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2: Buenas, muy buen comienzo de semana para todos los que se van sumando a la noche con más música de la radio. Si bien ya está terminando esta jornada de lunes, estamos con un montón de canciones para compartir con ustedes hasta las 12 de la noche. 5 minutos pasaron de las 9, 16 grados 4 décimas la temperatura en la ciudad de Buenos Aires. En esta hora vamos a repasar los principales títulos del día, vamos a chequear qué onda el pronóstico del tiempo para el resto de la semana, porque acaba de comenzar y está bastante húmedo en la ciudad de Buenos Aires. En este momento la humedad es de 88%, sí, y está mayormente nublado, no se esperan lluvias, pese a que está el cielo cubierto en la ciudad de Buenos Aires. Nosotros firmes con ustedes, como bien decíamos, para escuchar canciones de los 80, los 90 y los 2000. También vamos a repasar, como decía antes, los principales títulos del día, vamos a hablar del tiempo y lo más importante es de los artistas que suenan en la noche del Observador. En los controles me acompaña Gastón Suifet, yo soy Flor Esquiavelo y te damos la bienvenida con Charlie Puth. Esto es Left and Right.

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En el Observador 107.9, Rihanna junto a Calvin Harris, We Found Love, lo que estábamos escuchando, Calvin Harris, que se va a estar presentando en el Rock in Rio, la verdad, unas ganas de ir, esto va a ser en Brasil el 6 de septiembre, que se va a estar presentando él con otros artistas, como Jamiroquai, como Elton John, como los Black Eyed Peas, que también están confirmados, bueno, un montón de artistas que participan en este festival que queda justamente en Brasil. 15 minutos pasaron de las 9 de la noche, recordamos que todavía continúa el corte de Humboldt, altura Muñecas, por partido de la Primera Nacional, está jugando Atlanta. Llega The Rolling Stones, que también Ronnie Wood confirmó su estadía acá en la Argentina, que va a ser también en noviembre. Esto es Mixed Emotions.

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0: David Guetta, Love is Gone, lo que estamos escuchando a las 9:24 de la noche. Momento de repasar los principales títulos del día y lo vamos a hacer a través del portal de noticias elobservador.com.uy Argentina. El título principal dice: Cristalina Georgieva, entre el apoyo a Javier Milei, las dudas por las elecciones y el marketing de Vaca Muerta. Dice la bajada: los riesgos siempre están allí, los riesgos tienen que gestionarse, dijo ella. La visita a la nueva fábrica de hacer dólares y los consejos, una nota que está firmada por Leandro Gavín. También Infraestructura Argentina 2035, el techo de cristal de la competitividad en la nueva frontera logística. Y también otro de los títulos que estamos leyendo en el Observador Argentina, dice The Washington Post, respaldó a Javier Milei y aseguró que la recuperación económica argentina continúa. Una nota firmada por Luis Majul el día de hoy dice: ¿podrá Milei ganar en primera vuelta? Y el último título que leemos del día dice: Venezuela, Machado no participará en el diálogo impulsado por Estados Unidos y el chavismo, pero afirma que no será un obstáculo. A las 9:25 de la noche repasamos los principales títulos del día y lo hicimos a través del portal de noticias elobservador.com.uy Argentina.
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Fito Páez, 2 en la ciudad, lo que estamos escuchando, una canción que forma parte de su disco Abre, lanzado en el año 1999, un día como hoy, 27 de julio del año 1999, 27 años, si no me falla la cuenta, que cumple años este disco tan lindo, que además de 2 en la ciudad, tiene Al lado del camino y Es solo una cuestión de actitud. Un éxito tras de otro, Fito Páez, definitivamente. 39 minutos pasaron de las 9 de la noche, 16 grados, una décima la temperatura. En un rato vamos a chequear qué onda el pronóstico del tiempo, pero también contarte que puedes ver toda la programación completa en nuestro canal de YouTube, El Observador 107.9. Santana junto a Steven Tyler, esto es Just Feel Better.

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Lady Gaga en el Observador 107.9. Applause. Lo que canta ella no cuenta nada. Nosotros te vamos a contar el pronóstico para el resto de la semana, ¿eh? Última semana acá en la ciudad de Buenos Aires de vacaciones de los niños, claramente, porque están en vacaciones acá en la ciudad de Buenos Aires la última semana. Ella queda una. En otras partes de la República Argentina ya han comenzado las clases. Bueno, dicho esto, 16 grados 1 en este momento. Hay muchísima humedad, 90%. Mi pelo no se acomoda bajo ningún punto. Mañana martes, mínima de 12 grados, máxima de 16, con neblina en la madrugada y en la mañana, mayormente nublado. Y el miércoles, mitad de semana, mínima de 9 y máxima de 16, también mayormente nublado. Un poquito de electrónica mezclamos a esta hora. Hasta las 12 estamos juntos. Esto es Zeta Yabú. ¿A dónde? ¿A dónde?

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3: Es la hora 21:53 minutos.
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3: La temperatura, 20 grados, 9 décimas.
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21 de agosto, tiene nuevo disco. Estoy hablando de Sam Smith, que lo estamos escuchando, I'm Not Here to Make Friends. Bueno, que va a sacar su nuevo disco que se llama Hazel Eyes. Oh, me gusta, me gusta. Bueno, cuando faltan 5 minutos para las 10 de la noche, otros de los que no van a lanzar nuevo disco porque lo lanzaron hace muy poquito, estamos esperando Cuerpos Volumen 2. Si hubo Cuerpos Volumen 1, hay 2 seguramente. Pero mientras tanto, ellos van a estar tocando, agregaron nuevas funciones para octubre, porque agotaron en junio, así que en octubre hay nuevas fechas. Ellos son los Babasónicos, Microdancing.

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1: Noticias en un minuto. 10 de la noche en la República Argentina, la temperatura en Buenos Aires, 16 grados, una décima. Los estatales de ATE convocaron a un paro nacional con movilización para el lunes 3 de agosto. Es en reclamo de aumentos salariales. La medida coincidirá con la reanudación de las clases en la ciudad y provincia de Buenos Aires. El Banco Central superó en julio el promedio mensual de compras de 2026. La autoridad monetaria compró 27 millones en el primer día de la semana y llevó el saldo comprador del séptimo mes del año a 1.963 millones de la divisa. Haití anunció la realización el próximo 13 de diciembre de las primeras elecciones presidenciales en 10 años. El Consejo Electoral aclaró que el calendario dependerá de que exista un nivel de seguridad aceptable y de la disponibilidad de los recursos financieros necesarios. 10 de la noche en la República Argentina, la temperatura en Buenos Aires, 16 grados una décima, humedad 90%.
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0: La humedad, 84%.
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8: Love, bienvenidas.

música de Gustavo Cerati junto a Daniel Melero de su disco Colores Santos, año 1992, esta canción que se llama Vuelta por el Universo. Hoy estuvo Innovadores Atómicos, ¿eh? Un programa que se da de 8 a 9 de la noche los días lunes. Mañana llega Analía Mayorana con su programa ¿Y cómo seguimos? También los martes de 8 a 9 de la noche ya pueden contestar las preguntas en nuestra cajita, en nuestro Instagram, el Observador 107.9, que después esos mensajes se leen al aire el día de mañana. Miércoles llega Leer y Comer, con Gustavo Noriega y Mariela Sexer, también ahí toda la data. Y los jueves, cine y series con Martín Fernández Cruz. Nos pueden seguir, como decía, en nuestro Instagram o si no también en nuestro canal de YouTube. Suscribirse directamente. Esto es Mojo y Lady.

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0: Doja Cat junto a SZA, Kiss Me More, lo que estamos escuchando a las 10 y 24 de la noche, momento de repasar los principales títulos del día, y lo vamos a hacer a través del portal de noticias lanacion.com.ar. El título principal es el siguiente, porque estoy actualizando la página de internet. Ahí está, me aparece en la pantalla de Kik y no me aparece a mí en la computadora. Pero bueno, ahí estamos. ¿Quién es ese tipo? Lula opta por la ironía mientras que su canciller transmitió el repudio, y se me olvidó actualizar, ante los dichos de Milei. El presidente de Brasil fue consultado por periodistas sobre cómo recibió los insultos del mandatario argentino y contestó con una pregunta. Queja puntual por el comportamiento del cónsul Kreckler. También, tras el escándalo en Brasil, Milei viaja a Perú para presenciar la asunción de Keiko Fujimori. Y otro de los títulos dice la paradoja del momento. La pregunta de Macri a Milei para 2027. ¿Para quién está funcionando el modelo? Otro de los títulos dice ¿cuántos de ustedes tienen dólares debajo del colchón? La pregunta de Georgieva a estudiantes y un sorpresivo calificativo para la inocencia fiscal. Más títulos, elecciones en Brasil, cuándo es la votación, cómo figuran Lula y Bolsonaro en las encuestas. Y otro de los títulos en actualidad dice investidura en Perú, Keiko Fujimori asume la presidencia y empieza a definir el rumbo de su gobierno. La dirigente jurará este martes por un mandato de 5 años con una nutrida presencia de líderes regionales. Ya anunció a sus ministros de Economía y Relaciones Exteriores y al jefe de gabinete. Otro de los títulos en política y economía dice visita clave para el gobierno. Milei le abrió la Casa Rosada a Georgieva, la recibió en su despacho y luego fue el turno del gabinete. Y también la gestión de Milei tras el repunte de junio cayó más de 6 puntos la confianza en el gobierno. El último título que leemos del día en Noticias del Mundo dice guerra en Medio Oriente. Trump recibe a Netanyahu en la Casa Blanca y medita una nueva acción militar contundente contra Irán. A las 10 y 27 de la noche repasamos los principales títulos del día y lo hicimos a través del portal de noticias lanacion.com.ar.
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La música de Bon Jovi, lo que estamos escuchando, Who Say You Can't Go Home. Bueno, él que tuvo que suspender hace muy poquito nada más en Nueva York uno de sus shows porque vieron que estaba, se había operado de las cuerdas vocales, después se recompuso y finalmente empezó su nueva gira. Bueno, resulta que en Nueva York el músico tuvo que interrumpir, como decía, por un problema de salud que es justamente de sus cuerdas vocales, y se dirigió al público para avisar que no podía continuar. Dijo, lo siento, estoy lastimado y esta noche no voy a poder seguir. Él también que va a tener documental, Atención. Cuando pasaron 38 minutos de las 10 de la noche, llega Miranda. Esto es Me Gustas Tanto.

0: Maroon 5 en el Observador 107.9 Animals, lo que estamos escuchando. Ellos que el 3 de septiembre van a estar acá en nuestro país, cambiaron de fecha y lugar, así que estamos muy contentos, van a estar acá cerquita de la radio. Cuando pasaron 45 minutos de las 10 de la noche, vamos a chequear qué onda el pronóstico del tiempo. Mañana martes, mínima de 12 grados, máxima de 16, con neblina en la mañana y en la madrugada, después va a estar mayormente nublado. Y el miércoles, mitad de semana, mínima de 9 grados y máxima de 16, también mayormente nublado. Llega Lost Frequencies, esto es Where Are You Now.
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En el Observador 107.9 YouTube Magnificent es lo que estamos escuchando. Ellos, que van a lanzar nuevo disco, lo prometieron a fines de este año, lo van a lanzar, ya estuvieron grabando en México. Sweet Dreams se llama, Street Dreams se llama la nueva canción. Dale, y bueno, y van a continuar, así que los esperamos ansiosos este disco que vienen prometiendo. Nos regalaron Days of Ash a principio de año, después Easter Lily, y ahora finalmente se mostraron en las calles de México grabando esta canción que ya fue el primer corte de este lanzamiento de lo que va a ser su último disco y próximo, que va a lanzarse a fines de este año. Llega Avicii al Observador. Hey, brother.

Michael Jackson, Don't Stop Till You Get Enough, lo que estamos escuchando, abriendo una nueva hora juntos, 11 y un minuto, 16 grados, 3 décimas la temperatura, humedad 90% y el cielo mayormente nublado en la ciudad de Buenos Aires, pero estamos finalizando la jornada con una playlist espectacular que armamos hasta las 12 de la noche. Te vamos a dar la bienvenida con Caigo junto a Whitney Houston, esto es Higher Love.

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en El Observador 107.9 Relax. Lo que estamos escuchando cuando pasaron 9 minutos de las 11 de la noche. Y atención que nos vamos a parar en el año 1992. La británica Tasmin Archer, del año 1990, como decía, es uno de los debuts más prometedores en la escena musical inglesa, porque en los 90 ella conquistó con este tema. Y también un homenaje a la llegada del hombre a la luna, pero fue tal su éxito que no volvió a alcanzar posiciones tan destacadas en las listas como con esta canción, Sleeping Satellite, lo que estamos escuchando a Tasmin Archer.

Jason Derulo, Savage Love, lo que estamos escuchando. Y atención también que nos podés escuchar en Rosario 104.1. También decimos presente, qué lindo. Mendoza Capital 106.1. También me gusta el norte. Jujuy 96.5. Tucumán 104.1. Qué hermoso país que tenemos. Corrientes Capital 106.1. También un montón de oyentes por ahí. San Juan 103.7. Qué lindo también. Y Santa Fe 102.5. Llegamos también a Neuquén Capital 98.3. Llega Alicia Keys, If I Ain't Got You.

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0: Sting en el Observador 107.9 en Englishman in New York, lo que estábamos escuchando a las 11:25 de la noche, momento de repasar los principales títulos del día, y lo vamos a hacer a través del portal de noticias elobservador.com.uy. Vamos a leer los títulos internacionales. Me voy al Observador Estados Unidos. El título principal dice: Estados Unidos registra el peor brote de ciclospora de su historia y vinculan parte del origen a la lechuga de Taco Bell. Con más de 11.500 contagios sospechosos y confirmados en 41 estados, la proveedora Taylor Farms cerró su planta en México, mientras el consumo en restaurantes registra fuertes caídas. Cuadros de diarrea explosiva, fiebre, vómitos y pérdida del apetito figuran entre los principales síntomas reportados. Es el título principal del Observador Estados Unidos. Me voy a leer el título de España, que dice: los incendios arrasan la geografía de toda España, 175.000 afectados, y la atención puesta en Madrid, Ávila, Toledo y Castellón. Dice la bajada: las fuerzas de bomberos nacionales y locales combaten los fuegos en la capital de España. Los que atacan a Toledo y el que afectó 8.500 hectáreas en la provincia de Castellón. El rey Felipe VI, el presidente Pedro Sánchez y la presidenta de Madrid, Isabel Díaz Ayuso, visitan a los equipos de rescate. Me voy a leer el título principal del Observador Uruguay, que el título dice: el acuerdo por Casmu, Frente Amplio y oposición votaron extender la intervención y esperan por información para aprobar más fondos. Otro de los títulos dice: camino al Mundial 2030 con 64 selecciones, los mensajes de Infantino, de Domínguez y las ventajas que traerá para Uruguay. A las 11:27 de la noche repasamos los principales títulos del día. Lo hicimos a través del portal de noticias elobservador.com.uy. Leímos los títulos internacionales, el título principal del Observador Estados Unidos, España y Uruguay.
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Katy Perry en el Observador 107.9 Birthday, lo que estamos escuchando, y también nos puedes escuchar si estás de vacaciones en Rafaela 94.7 en Paraná, Entre Ríos, qué lindo, 104.7 también en Comodoro Rivadavia, 96.3 en Río Gallegos, 100.5 en Iguazú, 99.9 y también en Salta, qué lindo, 89.3, qué lindo país que tenemos. Bueno, si estás en vacaciones puedes escucharnos por allí también, sino también en nuestro canal de YouTube, ahí ves la programación completa y, como ya sabes, tenés la aplicación en tu celu del Observador 107.9. Llega Beyoncé, Break My Soul.

Blondie María, lo que estamos escuchando en el Observador 107.9, 16 grados, una décima la temperatura en este momento en la ciudad de Buenos Aires. El cielo está parcialmente nublado y hay humedad también, 92%, viento noreste a 2 kilómetros por hora. Mañana martes, mínima de 12 grados, máxima de 16 aquí en la ciudad de Buenos Aires, con neblina en la madrugada y en la mañana. Después va a estar mayormente nublado y llegando ya a mitad de semana, mínima de 9 grados, máxima de 16 el día miércoles. También mayormente nublado. Faltan 20 minutos para las 12 de la noche. Nosotros seguimos compartiendo más música juntos. Es el turno de Billie Eilish versus The Better.

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3: Es la hora 23:46 minutos.
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Johnny Wilson, el observador 107.9 Mary Sprayer, lo que estábamos escuchando cuando faltan 10 minutos para las 12 de la noche. Llegó el momento de despedirnos. 16 grados una décima en este momento la temperatura. Mañana martes, ya saben, mínima de 12 grados, máxima de 16. No se esperan lluvias, va a estar mayormente nublado. En los controles me acompañó Gastón Suifet. Gracias a ustedes por estar del otro lado. En la musicalización, Kiru Quiroga. Yo soy Flores Chiavelli y nos volvemos a encontrar nuevamente mañana martes a partir de las 9 de la noche para hacer la noche del observador. Y antes, Analía Mayorana con su programa y cómo seguimos. Se quedan con más música en la noche del observador y nos despedimos con No te va a gustar. Esto es Cero a la Izquierda.

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0: 6 de la mañana, un minuto. Mi nombre es Agustina Girón y esto es el arranque del Observador. Buen día para todos. Feliz día martes. ¿Cómo los trata esta jornada? Según me dice mi cuerpo, húmeda, creo. Mi espalda, mis huesos. Es así, buen día, Romy Suaznavar.
1: Hola, hola, Gus, ¿cómo va?
0: ¿Todo
1: buen
0: bien?
1: Día, bien, bien, muy bien.
0: Creo que tus huesos también te dicen que está húmedo.
1: Estamos como en simbiotizadas, ¿viste?
0: Sí.
1: Cuando no duele el cuello, duele la cintura.
0: Estamos, somos un equipo,
1: le
0: pasa
1: esto.
0: Algo a una y la otra lo siente.
1: Esto es terrible,
0: es una relación simbiótica.
1: Exacto, exacto. Viste, yo creo que esto de la humedad, que no... ¿Viste cuando te decían lo que mata es la humedad? Y algo, cierto, tiene que haber. Porque, claro, 96% de humedad. Vos salís ahora a la calle y está no solo todo resbaladizo, sino una neblina.
0: Sí, tremendo.
1: No se ve prácticamente nada. Así que, ojo a aquellos que están manejando, porque ya la visibilidad está reducida a 8 kilómetros. Saben que la óptima es de 10 kilómetros. Y sobre todo en grandes tramos de la Panamericana, de la General Paz, de aquellos que están circulando por la ruta de la costa atlántica. Ojo, porque los bancos de niebla son muy, muy densos. A esta hora tenemos 12 grados 4 de temperatura, Agus. Como decíamos, hay un banco delgado de niebla, pero justamente hay que extremar la precaución al manejar, con viento del sudoeste, la presión bajísima, 1005.8 hectopascales. La máxima va a ser de 16 grados. De vuelta, un día similar al de ayer, el cielo bastante más nublado, bastante gris. Por momentos vamos a ver que como que quiere... Viste abrir y salir el solcito, pero eso, la verdad que está bastante, bastante remolón. Hoy recién a la noche va a venir un frente frío de la Patagonia.
0: Ah, mira.
1: Sur, y eso va a hacer que despeje toda esta inestabilidad, se va toda esta humedad y volvemos a los 8 grados a la mañana, 9 grados y la máxima 16.
0: Si te gusta el durazno, bancate la pelusa.
1: Claro, o sea, esto es así. ¿Querés humedad? Va a estar así como bastante nubladón.
0: Claro.
1: Pero... ya después, si se va la humedad, vuelve obviamente el frío, la inestabilidad. Vamos a tener un poquito más de solcito el jueves. Así que, dentro de todo, falta por lo menos el miércoles, mínima 9, máxima 16. El jueves también 9 y 16. Y el viernes 10 y 18. Recién el viernes por la noche, pronostica, aparentemente esto puede cambiar, tormentas aisladas al servicio meteorológico.
0: Tormentas, ni siquiera
1: tormentas
0: lluvia.
1: Aisladas, sí, sí. Pero la probabilidad es baja, es un 10 o un 40%, okay. Así que de acá hasta allá igual, viste que va como cambiando. Así que ténganlo en cuenta, si tienen que salir ahora, mucha precaución a aquellos que manejan. Campera, no demasiado abrigada, una camperita de jean, Agus, está divina, con esa camperita de jean, porque no hace tanto frío. Para un buzo va a estar bien, ¿no es cierto?
0: Algo... es como que a mí Romy me habla mentalmente. Cuando yo estoy a la mañana en casa antes de salir, yo la llamo y digo, me hago así, Romy,
1: pongo...
0: Romy, Romy, que me pongo.
1: Y bien, bien, mira.
0: Y me aprueba. Ella me habla por osmosis.
1: Excelente, excelente. Ahí, exactamente. Así que no se abriguen demasiado, porque si no van a tener que estar con la ropa en la mano.
0: Perfecto.
1: Ese es el resumen.
0: 6 de la mañana, 4 minutos, momento de repasar los principales títulos de la jornada.
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0: Javier Milei se reunió con la titular del FMI en Casa Rosada.
1: En ese sentido, Cristalina Georgieva afirmó que la Argentina no necesitará financiamiento adicional y aseguró que para impulsar el crecimiento del país será clave mantener las reformas y fortalecer la estabilidad.
0: Detuvieron a la mujer investigada por la muerte de su hija en Villa Gesell.
1: Lucía Sosa, quien había sido juzgada y absuelta por el deceso de otras de sus dos hijas, fue arrestada este lunes por orden de la justicia mientras avanza la causa por el fallecimiento de su beba Isabela, de 2 años.
0: Comienza la segunda fecha del torneo clausura.
1: Entre los partidos destacados de la jornada de hoy, San Lorenzo recibirá desde las 19 Gimnasia de Mendoza y a las 21:15 Rosario Central enfrentará en el Gigante de Arroyito a Racing. 6 de la mañana, 5 minutos, lo que tenés que saber a esta hora en cuanto al tránsito y los servicios, todo lo que tiene que ver con el corredor de la autopista Richeri, Jorge Newbery, Ezeiza Cañuelas, en este caso el tránsito es normal y sin demoras en ambos sentidos de circulación, pero tengan en cuenta que la calzada está reducida y resbaladiza, en este caso reducida por niebla. Por el otro lado, tengan en cuenta que autopista 25 de mayo, altura Jujuy, sentido al centro, chocaron 2 autos contra el guardarraid. El SAME ya está en camino y hay todavía algunas restricciones en Hipólito Yrigoyen y Sarandí. Un choque de 2 autos ocurrió en la madrugada el SAME asistió a 3 personas y a un menor de 6 años. La temperatura en la ciudad 12 grados 4 décimos, 96 el porcentaje de la humedad. El cielo está ligeramente nublado con neblina, la visibilidad reducida a 8 kilómetros, máxima prevista 16 grados.
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0: Esto es el arranque del Observador y te queremos escuchar a vos que estás del otro lado. 11-3500-1079. Estamos en los últimos días de las vacaciones de invierno. ¿Qué planes tenés? Recomendanos cositas para hacer. O ya las terminaste, ¿eh? Depende desde dónde nos estés escuchando, porque hay algunas provincias que ya terminaron, ¿no?
1: Exacto. Salta, por ejemplo, Neuquén, ya terminaron, ya están en plena actividad. Todavía, obviamente, Buenos Aires no. Tardamos un poquitito porque nosotros obviamente entramos más tarde también junto a otras provincias en las vacaciones de invierno. En nuestro canal de YouTube, en el Observador 107.9, bien temprano, como siempre nos saludan, en este caso está Pablo, buen martes, excelente jornada, genias. G. Trevisanto dice, buen martes, saludos desde Roma, Italia. Claro que sí. Meo Orellano también está por aquí saludándonos. Silvina Ariel, buen día, Urromi Chat, buena jornada. Acá en Roma nos dice, está llegando la cuarta ola de calor, es un infierno. Claro, ayer veíamos, ¿no?, todo lo que está pasando también en Madrid, en España, con los incendios, ¿no? Es impresionante, Agus, lo peor que ha pasado en España en años, ¿no es cierto?
0: Sí, no, los incendios ya son más de 300.000 los evacuados.
1: Es un panorama realmente muy complicado y, bueno, a nivel mundial también, justamente ahora, esto es en Japón, un sismo de 7.1 grados. Hay edificios colapsados, esto es en el sur de Japón, un sismo de 7.1 grado en la escala de Richter.
0: Una locura, ¿eh? Tremendo. La verdad que el mundo, el planeta, hablando, qué miedo.
1: Total.
0: Tremendo.
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0: Y esta mañana los portales están dominados obviamente por tres grandes temas. La visita de Cristalina Georgieva a la Argentina, el conflicto con Brasil y también lo que será la visita o el viaje de Javier Milei a Perú para presenciar la asunción de Keiko Fujimori. Título de La Nación esta mañana. Lula opta por la ironía mientras que su canciller transmitió el repudio ante los dichos de Milei. El presidente de Brasil fue consultado por periodistas en Itamaraty sobre cómo recibió los insultos del mandatario argentino y contestó con una pregunta retórica. ¿Quién es este tipo?, dijo con ironía antes de dejar rápidamente la sede de Itamaraty, ¿no? O sea, medio que lo sobró como, chau, no voy a entrar en más conflicto. Más temprano, Mauro Vieira convocó al embajador argentino en Brasilia, Daniel Raimondi, para transmitirle el repudio de su gobierno y exigirle explicaciones por el comportamiento de Milei en su territorio. En ese encuentro el canciller le transmitió el desagrado del gobierno brasileño con el discurso de Milei en San Pablo, le pidió que trasladara ese mensaje a Buenos Aires junto con un pedido formal de explicaciones. ¿Qué le respondió el embajador argentino? Que se comprometía a hacerlo, aunque puertas adentro hay escepticismo sobre si eso va a derivar en una respuesta oficial por parte de la Argentina. Dicen, por lo que vemos en la prensa, pareciera que no. Pero bueno, vamos a esperar. Pero no pareciera que vaya a haber algún tipo de respuesta oficial, mucho menos un pedido de perdón. Ese mismo domingo, también por determinación de Vieira, Brasil llamó a consultas a su propio embajador en Buenos Aires, Julio Vitelli. Y ayer también habló el ministro de Hacienda de Brasil, Darío Durigán, que directamente lo llamó payaso a Milei. Y dijo que nos critica, pero los indicadores económicos de la Argentina son malos y los de Brasil son mucho mejores. Dijo exactamente esto. El payaso que es presidente de la Argentina vino a Brasil y habló sobre Brasil. A pesar de que el riesgo país de Argentina es mucho mayor que el nuestro, su deuda pública es mucho más elevada que la nuestra y su inflación es mucho más alta que la nuestra. No se puede caer en la narrativa de quienes aseguran que la situación se volverá apocalíptica. Y después dijo, Obviamente que nuestra economía tiene problemas, no digo que esté todo resuelto. Las altas tasas de interés afectan a todos, agricultores, familias y empresas. Tengo que pagar intereses elevados para refinanciar la deuda, eso me molesta, pero obviamente estaba molesto de que Javier Milei vaya a su país a criticarle la economía y dice, ¿pero qué me viene a decir si sus índices son peores claro. que los nuestros? Bueno, ahí sí. Tiene un punto.
1: ¿Qué decir?
0: Los brasileños tienen hace muchos años una economía un poco más estable que la nuestra. Sí, sí. Pero desde hace años, ¿no? Básicamente. Nosotros nunca logramos esa estabilidad. Por otro lado, esto, bueno, pareciera que sigue escalando porque están claramente enojados. Veremos si esto termina con algún tipo de declaración desde este lado. No pareciera, pero escuchemos este pedacito en el que Lula da Silva responde cuando le preguntan por Javier Milei.
4: ¿Cómo es que se vio la historia de Milei?
0: Bueno, al final dice, ¿quién es? Axel Kicillof también cruzó a Milei por sus dichos contra Lula.
5: Lo veíamos con vergüenza ajena ayer al presidente Milei yendo a ofender, a insultar al gobierno de Brasil, al presidente de Brasil. Milei quiere convertirse en el chepibe de Trump y Netanyahu, atacando y agrediendo a todos los que le hacen frente a la ultraderecha internacional. Hoy a la mañana, Julio, me comuniqué con Mauro Vieira, el canciller de Brasil, y en nombre del Partido Peronista de la provincia de Buenos Aires, en nombre del pueblo de la provincia de Buenos Aires, le dije que no, en nuestro nombre, Milei, no a insultar, no agredir, es además poco inteligente, es malo y es riesgoso.
0: Bueno, ahí está, dice que se comunicó con Mauro Vieira y que le dijo en nombre del pueblo bonaerense, no, o no habla por todos, Javier Milei, es poco inteligente, no nos conviene pelearnos con Brasil, dice Axel Kicillof. También habló Diego Gelar, ex embajador argentino en Brasil, y dijo que los dichos de Milei sobre Lula incluso pueden perjudicar a Flavio Bolsonaro. ¿Por qué? Por esto.
6: Decir que no importa sería una equivocación. Yo creo que esto tiene impacto, es grave. Insisto, hay que poderlo neutralizar, pero el impacto es negativo. La política, la economía, es una avenida que va junta. Entonces no se puede de ninguna forma pensar que no hay vinculación entre la política, la diplomacia, el comercio, las inversiones. Todos estos campos van en paralelo y van juntos. Yo creo que ha sido un flaco favor al candidato, a su amigo, Bolsonaro, porque todos sabemos que el brasilero es muy nacionalista y que este episodio en este sector de la opinión pública no le va a causar ninguna gracia ni ningún efecto positivo.
0: Bueno, esto mismo me decía ayer otra analista internacional, que no lo ayuda a Bolsonaro tampoco. Hay que ver cómo le cae a Bolsonaro este lío. Por otro lado, Claudia Sheinbaum, presidenta de México, le respondió a Milei que el domingo había dicho, esto lo habíamos escuchado acá, ayer vieron que habló sobre la campaña anti-argentina y dijo que estaba financiada por Brasil, que estaba financiada por el Partido Demócrata de los Estados Unidos y que estaba financiada por México. Bueno, ayer le respondió la presidenta de México y dijo lo siguiente.
7: Es falso. No hay ninguna campaña contra ningún país del mundo, ni contra ningún gobierno del mundo, ni lo que hay. Al revés, pues es. Aquí sí hay una campaña orquestada desde muchos lugares en contra de nuestro gobierno, pero nosotros no acostumbramos meternos con otros países.
0: Bueno, ahí está. Dice, nosotros no acostumbramos meternos con otros países. Nosotros no orquestamos nada, dice la presidenta de México. Por otro lado, hablando de lo que ocurrió el domingo y esas definiciones de Javier Milei, también estuvo el cruce con de Mendiguren, ¿no? Cuando lo ve pasar allí en la rural y le grita ladrón. Ayer le respondió José de Mendiguren. Primero lo había hecho en un tuit y ahora lo hizo, creo que en una entrevista fue. Le respondió a Milei y dijo que va a iniciar acciones judiciales contra el presidente.
8: Sorprendido, porque yo creo que esto nos estamos acostumbrando, y si un país se acostumbra, por eso que alguna acción judicial voy a iniciar, no por mí, sino porque no puede un país acostumbrarse que su máxima autoridad diga cualquier cosa a cualquier persona, desde el presidente de Brasil, del secretario de la Corte Suprema de Brasil. Pero si me dijo chorro, si me dijo poco menos que ladrón, yo sé que en un momento, irónicamente, le dije, mire, ha dicho muchas cosas muchos peores de Caputo, de Santilli, de Patricia Bullrich, y además estando procesados estos, ¿eh? Entonces lo que me está ofreciendo su ministerio, ya le digo que no.
0: Bueno, ahí fue irónico, ¿no? Le dijo cosas peores a quienes después les ofreció ministerios. Si me quiere ofrecer un ministerio, le digo que no. Con esa ironía le responde y asegura que va a tomar acciones legales. En la misma sintonía, teniendo en cuenta o siguiendo con lo que pasó en la rural, habló también Nicolás Pino, presidente de la Sociedad Rural. Dijo que, teniendo en cuenta lo que dijo Milei el domingo, que fue... Ahora no van a bajar más las retenciones, pero en la medida que se pueda, ese es el camino, etcétera. Bueno, lo que dijo Nicolás Pino es que espera que pronto se terminen no bajando, sino eliminando por completo.
9: Bueno, seguimos demandando temas de los derechos de exportación a las actividades que la mantienen, ¿no? Esas nefastas retenciones que lo único que hacen es inhibir o ralentizar la inversión. Ojalá, Mariel, que sea lo antes posible. Nosotros estamos contentos, si se puede decir, que hay otras actividades importantes que están empezando a funcionar y bien, como por ejemplo todo lo que se refiere a petróleo, energía, gas, todo lo que lleva la minería, ¿no? Todo lo que lleva de la mano. Bueno, esas son actividades que están empezando a desarrollarse. La pesca tuvo también un buen año el año pasado. Bueno, todas son actividades que van a favorecer seguramente que la injusticia de los derechos de exportación, que viene ya de tantos años, se termine lo antes posible para el sector más competitivo y productivo de la Argentina, que es el campo.
0: Ahí está la declaración de Nicolás Pino. Por otro lado, ayer uno de los temas más importantes, de hecho es portada hoy en todos los diarios, tiene que ver con la visita de Cristalina Georgieva, donde dejó varias definiciones, obviamente, pero les diría que tal vez lo más importante tiene que ver con que descartó un financiamiento adicional por parte del Fondo Monetario. Dio una conferencia de prensa, primero, junto al ministro de Economía, varias definiciones ahí. Primero, dijo que la Argentina atraviesa una situación mucho más sólida que en años anteriores, que el principal desafío de la economía ya no pasa tanto por la estabilidad macroeconómica, sino más bien por generar más empleo formal y lograr que el crecimiento llegue a un mayor número de sectores. También, como te decía recién, descartó la necesidad de que el organismo otorgue financiamiento adicional de cara a las elecciones del 2027, y de hecho fue un poquitito más allá porque dijo que cree que, en general, no prevé que el organismo tenga que volver a actuar como prestamista en ningún otro momento. Dijo, ni en 2027 ni en ningún otro momento. ¿Por qué? Bueno, para Cristalina Georgieva esto se debe, por un lado, a la estrategia financiera que presentó el gobierno y, por otro, al fortalecimiento de las cuentas externas. Dijo que la economía va a acumular en 2026 dos años consecutivos de crecimiento. Parte de eso ella lo atribuye a la reducción de la pobreza, a la desaceleración de la inflación y al mantenimiento de la asistencia a los sectores más vulnerables. Destacó también al RIGI. Dijo que permitió aprobar inversiones por unos 45 mil millones, que eso es muy importante, y es parte, obviamente, de lo que celebró. Después titula acá La Nación, por ejemplo, porque se metió en la ley de inocencia fiscal. La pregunta de Georgieva a estudiantes universitarios: ¿cuántos de ustedes tienen dólares debajo del colchón?
1: Chan.
0: Según Reconstruyó la Nación, la directora gerente del FMI calificó de tierno el nombre que se le puso a la ley de inocencia fiscal. Volvió a transmitir un mensaje de confianza sobre la economía argentina. La pregunta sorprendió y despertó risas entre los cerca de 50 estudiantes avanzados en carreras de economía que este lunes participaron de un encuentro organizado en el Palacio Libertad. Minutos antes, Cristalina Georgieva había dicho que le parecía cute, tierno, el nombre de la ley de inocencia fiscal, una de las principales apuestas del ministro de Economía para incentivar que los argentinos vuelquen al sistema formal los ahorros que mantienen fuera del circuito financiero. Bueno, parte de lo que ocurrió ayer. Obviamente, dice, la intervención despertó sonrisas entre los asistentes y dio pie a un mensaje por parte de Cristalina Georgieva, atención con esto, sobre la necesidad de que esos ahorros regresen al sistema financiero como parte del proceso de recuperación de la confianza en la economía. O sea, Cristalina Georgieva acá, en una charla con estudiantes, apoyando también la ley de inocencia fiscal. Hablando de Caputo y del FMI, escuchemos lo que decía el ministro de Economía, destacando la buena relación con el Fondo Monetario Internacional.
10: La relación con el Fondo Monetario es excelente a todo nivel. Hemos tenido siempre una relación de respeto y de profesional y personal y de confianza y de diálogo continuo con el Fondo. Pero a mí me gustaría remarcar que en lo personal he sentido esa confianza de Cristalina desde el día uno, cuando no era tan sencillo, digamos, confiar en Argentina, confiar en nuestro programa económico. Y esa, yo diría que esa confianza y apoyo se fue solidificando con el correr de los meses e incluso afianzándose en los momentos más difíciles.
0: También dijo que Cristalina Georgieva está impresionada con los resultados del programa económico.
11: Siempre remarcó lo mismo, que fue lo impresionada que estaba con los resultados del programa, y volvió a enfatizar entonces de que éramos uno de los países que mejor preparados estaba para, digamos, la volatilidad que estamos viendo en el mundo, porque Argentina tiene superávit fiscal y tiene superávit energético en un contexto de guerra donde los precios de la energía están subiendo muy fuertemente. Hablamos de la importancia de lograr un mayor empleo formal. Ella obviamente está al tanto de los números, entonces sabe que si bien el empleo creció, el empleo formal cayó y el empleo informal creció más que lo que cayó el empleo formal. Pero el objetivo, por supuesto, es que cada vez haya más formalidad.
0: Bueno, ahí está. Hablando, ahí decía, el objetivo es que haya más formalidad. De hecho, parte de lo que dijo Cristalina Georgieva tenía que ver con esto, generar más empleo formal y lograr que el crecimiento llegue a un mayor número de sectores. Bueno, ¿por qué dice eso? Porque obviamente se sabe que hay algunos sectores a los que les está costando más, sectores de la industria, por ejemplo, y también sectores de la sociedad. Esto tiene que ver, por ejemplo, con algunos datos que se conocieron en las últimas horas, Romy, que tiene que ver con los jóvenes.
1: Exacto, y con un informe, ¿no? De la UBA, en este caso de la Universidad de Buenos Aires, donde habla de que casi la mitad de los jóvenes argentinos son vulnerables y crece el desánimo. Habla de, revela este informe, que casi el 50% de los jóvenes argentinos de entre 18 y 29 años vive en condiciones de vulnerabilidad social extrema, ¿eh? Esta investigación tiene que ver.
0: Extrema, qué fuerte.
1: Es tremendo, es con la informalidad laboral, sobre un fuerte deterioro en la salud mental también. Esto está marcado por altos índices de ansiedad, de depresión, además de un entorno muy adverso. Una amplia mayoría de la población estudiada aún percibe la educación como la vía principal para mejorar su futuro. Pero claro, ¿qué pasa? 2 de cada 10 jóvenes son vulnerables a UCE, es el segmento llamado NI, quienes no trabajan y que tampoco estudian. Esto alcanza entonces a 2 de cada 10 jóvenes, pero los investigadores alertan sobre un núcleo aún más crítico, que es el triple NI. ¿Qué quiere decir esto? Que el 33% de quienes no trabajan tampoco estudian y además dejaron de buscar trabajo.
0: Claro.
1: Este segmento fue denominado por los investigadores como la inactividad absoluta.
0: Claro.
1: Esto es aún más preocupante, ¿no? La búsqueda reciente de empleo alcanza solo a 4 de cada 10 de los encuestados.
0: Muy
1: y
0: poco.
1: Claro, las variables tienen que ver con que los ingresos no alcanzan y hay mucho trabajo informal. Lo que dicen ahora es tener un trabajo.
0: Claro, que decía Caputo recién.
1: Exacto.
0: La informalidad.
1: La informalidad. Y ahora tener un trabajo, según este informe, no te garantiza no ser pobre.
0: No, te necesitas más de un trabajo.
1: Exactamente. O 2 o 3 para estar, digamos, en la línea.
0: El tema es que no te dan las horas del día y ahí entra la parte de la salud mental.
1: Exactamente. Y es como un círculo, ¿no? Porque es como entras en una rueda que es trabajas más horas.
0: Claro, que eso tiene que ver también con los salarios, ¿no? Obviamente.
1: Exacto. Ahí y la depredación absoluta, depreciación, perdón, absoluta de los salarios. Sí. Es un informe muy interesante que está hoy en La Nación Digital, en la parte de sociedad. Si lo pueden leer, está muy, muy interesante.
0: Bueno, por otro lado, ¿qué pasa del otro lado? Digo, de la vereda de enfrente, ¿qué propuestas hay? Nada, se están cagando a palos. Perdón.
1: Sí, está
0: ¿Qué pasó? Aníbal Fernández cruzó a Máximo Kirchner por pedir que visiten a Cristina y cuestionó a quienes la piden como candidata estando presa.
12: A mí no me van a ver nunca como un pelotudo con un cartel que dice Cristina libre. Es un horror. Cristina tiene que estar libre porque es inocente. Porque no tiene nada que ver con todo lo que inventaron. No porque alguien le ha dado de ganar a un amigo que tiene una imprenta que haga Argentina de Cristina libre. Esas estupideces conmigo no tienen nada que ver. ¿Tiene posibilidades de presentarse? No, porque esta sentencia con la cual la condenaron de algo que no tiene ni pie ni cabeza y el día que esto se conozca me van a dar la razón, no le permite presentarse. Si no le permite presentarse, ¿qué quieren? ¿Que van a meter una lista para que diga no, para que oficialmente aparezca un oficio que diga usted está condenado y por eso no puede actuar en este momento? Es estúpido, yo no hago esas. Cristina, dos veces presidenta, vicepresidenta, senadora nacional, diputada provincial, no tiene chapa para dar explicaciones y contar quiénes pueden ser los que participan, por Dios. Es una de las que tiene que opinar en este caso, pero no con esa burrada o todas las cosas que se han dicho al respecto, o aparece este uno que dice, a ver, vayan a visitarla, que a mí me pasa así que yo visite a Cristina.
0: A mí me vas a decir que visita a Cristina. Bueno, dice que es una burrada seguir queriendo meterla en la campaña. También dijo que el peronismo, salvo Kicillof, no tiene candidatos.
12: Lo pronto hoy, el peronismo, digamos, sacando a Axel, no tiene nada. Un candidato que de fuste, me refiero, ¿no? Candidato puede ser cualquiera. Paso por la calle un señor, con todo respeto, y le pido, puede ser candidato, y dice que sí, lo ponemos y se termina. Puede serlo, pero no es esa la situación. La situación es alguien que tenga capacidad para trabajar en ese sentido. Axel, cuando vino la primera vez como candidato a gobernador, venía con un manojo de palabras así, y con eso alcanzaba. Pero la segunda vez no alcanzaba las palabras. Esto no servía nada, había que explicarlo. Lo explico y el pueblo le creyó porque vio que lo que le dijo era cierto. Es un tipo formado, es un tipo inteligente, es un tipo de un máximo nivel, es un tipo que ha logrado...
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17: Es la hora 6:32 minutos.
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17: La temperatura, 21 grados, 5 décimas. La humedad, 70%.
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1: Hola, buen día, Romy, ¿cómo están? Bueno, acá en Corrientes ya terminan las vacaciones esta semana. Ya arranca la escuela, todo, ya arranca de vuelta la actividad. Yo no la andaba escuchando la semana pasada porque vino mi hermana y mi cuñado de vacaciones y no quería despertarlos tan temprano y yo me iba a entrenar una que otra vez un poco más tarde. Así que por eso las abandoné nada más. Pero hoy ya está firme, preparándome para ir a entrenar. Que tengan un excelente programa. Besito para las dos, Mami Prone de Corrientes.
2: No, capital. Acá decíamos, las tenías que despertar para que escuchen el arranque. A redes.
3: Es que claro, era como, no, momentito. Están de vacaciones, pero a las 6 en punto acá claro. Se escucha el arranque, señores.
2: Sí, si no escuchan el arranque ellas, bueno, las haces conocer el arranque, ya fue. Hay que sumar oyentes.
3: Exacto. 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Por ahí andamos. Y ojo, porque hay algunas complicaciones, Agus, lo decíamos bien tempranito. Si está saliendo ahora, ya desde las 6 y durante gran parte de la madrugada, hay mucha niebla en los accesos. La visibilidad está reducida a 8 kilómetros, sobre todo en todo lo que tiene que ver con, por ejemplo, en Ezeiza, 100 metros nada más. La visibilidad no se ve absolutamente nada. En San Isidro, 300 metros. En la autopista La Plata, 100 metros. En Las Flores, también 100 metros. Paraná, 100 metros. Y en la ruta 8, allí en Pergamino, 100 metros. La ruta nacional 8. Así que, ojo, aquellos que están manejando, muchísimo cuidado con todo lo que tiene que ver con la baja visibilidad. Y lo otro es que los trenes están funcionando con demoras por esto. Así que salgan con un poquitito más de tiempo porque la frecuencia no es la habitual en todas las líneas de trenes.
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2: Y hoy Pichirilo sale de su prisión domiciliaria para presentarse ante la Cámara Federal y pedir su excarcelación. Recordemos que está procesado por armar un operativo ilegal para incriminar a su ex socio Francisco Auque con un kilo de cocaína y un arma. Fue autorizado a abandonar la prisión domiciliaria en Banfield para presentarse ante el tribunal. Pichirilo también es investigado ahí junto a Auque y otros dos financistas y funcionarios del Banco Central por presuntas irregularidades en la compra del dólar oficial durante el cepo cambiario, básicamente las CIRA. Aunque esta es una causa en la que permanece en libertad porque es una causa paralela, pero hoy entonces le toca presentarse por la causa por el operativo ilegal e incriminar a su ex socio.
3: Y hoy en Casa Rosada va a ser esto. Santilli va a recibir al embajador de los Estados Unidos justamente en este lugar. Recordamos que Peter Lamela se explicó por qué la Argentina tiene aranceles bajos. El embajador estadounidense aseguró que el presidente norteamericano mantiene una relación cercana con la Argentina y confirmó que el país conservará el arancel mínimo del 10% para la mayoría de las exportaciones.
2: Por otro lado, la titular del FMI, Cristalina Georgieva, va a Vaca Muerta en el día de hoy. Va a estar visitando Loma Campana junto al presidente de YPF, Horacio Marín, con foco en el desarrollo energético del país.
3: Y hoy, perdón, Agus.
2: Adelante, todo tuyo.
3: Lo comentabas bien tempranito vos, Javier Milei, el presidente de la Nación, viaja a Lima para la asunción de Keiko Fujimori como presidenta del Perú. Continúa su gira el presidente por Sudamérica, que incluyó ya Brasil. Esto pasó el 25 de julio pasado, la exposición rural, que esto fue en el día domingo. Y el viaje a Lima forma parte de una serie de actos de respaldo a dirigentes afines. Todavía falta el horario a confirmar, pero seguramente es un hecho ya que el presidente viaja a Perú.
2: Y a las 11 de la mañana, conferencia de prensa del vocero presidencial, Adrián Ravier. Hay que ver qué es lo que ocurre. Seguramente le harán varias preguntas sobre algún traspié que hubo en los últimos días, sobre todo cuando habló del dólar. Javier Milei después dijo que lo habían malinterpretado, que había sido sacado de contexto. Es posible que hoy le hagan alguna pregunta sobre ese tema.
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2: Y se está hablando...

0: Muchísimo sobre el reality español La Casa de los Gemelos. Cada vez que hay una nueva edición de La Casa de los Gemelos se habla, básicamente por la polémica que genera, porque si bien coinciden algunos condimentos con Gran Hermano, porque es básicamente gente encerrada conviviendo en una casa, no tiene nada que ver con Gran Hermano, básicamente porque no hay límites, se pelean, se matan, se dan con de todo y no se corta. Tanto así que en una edición tuvieron que poner seguridad para separar las peleas. En esta edición hay influencers, ex participantes de otras ediciones de Gran Hermano, por ejemplo, argentinos, que están participando, y se armó una nueva polémica porque en el medio de la campaña anti-argentina se denunció que están atacando a los participantes argentinos en esa casa española. El que habló ayer con Marina Calabró fue Cristian U, ex Gran Hermano, que criticó a los creadores del reality español por los ataques que están recibiendo los participantes argentinos.
1: ¿Quién sos, ganso? ¿Quién sos qué? Cuando nos tuviste ahí en la cara, no te animaste a hablarnos así.
2: Es que la verdad es que los destrataron mucho, sí. A ambos. Lo hemos dicho, horrible que te digan, ay, en tu país cobras 80 euros y acá te pagamos el triple, el quíntuple, el... Nada, los argentinos no sirven para reality.
1: Yo, si querés, te respondo rápido quiénes son estos dos gallegos.
2: Dale.
1: Son dos estúpidos que lo que hacen es tratar... Mira, son pibitos de 25 años que a los 20 años más o menos la pegaron con las criptomonedas, pero estos payasos se piensan que pueden salir a ningunear con tan corta edad, pueden salir a ningunear al mundo, pueden salir a ningunear a personajes de otro país, que pueden ser denotados con palabras súper ofensivas para la gente humilde. Horrible, porque, mira, te voy a decir
2: una
1: algo.
2: Una cosa clasista.
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1: De la mañana, 48 minutos, seguimos en el arranque del Observador 107.9. 12.5 tenemos ahora de temperatura Agus en la ciudad. Recuerden que la visibilidad está reducida aún más. Veníamos de 8 kilómetros, ahora se reduce a 6 kilómetros. ¿Por qué? Por la neblina que hay y toda la humedad ambiente, 97%, la máxima prevista en 16 grados. Y el cielo va a continuar durante toda esta tarde-noche, también con el cielo mayormente nublado. Así que el solcito te lo debo, aparentemente recién lo vamos a ver mañana por allí con algunos rayitos mañana por la mañana. Así que a tener paciencia y a transitar este martes de la mejor manera.
2: Ah, esto era el dato random.
1: Vamos con el dato random.
2: Sí. Pero es que esta música no la reconocí. Esta no es la música de Dato Random.
1: Ah, bueno, bueno, bueno.
2: Volveme a tirar el separador de Dato Random. Vamos de nuevo, dale.
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2: Ahí va, ahí va. Pero es que esta es la música de las noticias. Bueno, hoy vamos con la competencia en la que tenés que romperte los huesos.
1: Ah, ya.
2: Para ganar un queso.
1: ¿Qué? ¿Queso? Yo soy fanática del queso, pero déjenme mis huesitos.
2: ¿Cuánto te gusta el queso?
1: ¿Cómo están? Mirá la fotito que nos pusieron. Mirá, de 1 a 100, 98%. Fanática. Pero queso blando,
2: listo,
1: duro.
2: Entonces, ¿qué hueso estás dispuesta a romperte?
1: El del dedito, el meñique.
2: Bien. Escucha entonces. Te tenés que ir a Gloucestershire, Inglaterra. Opa. Ahí te puedes romper el dedo meñique.
1: Ah, mirá.
2: Porque ahí existe uno de los eventos más ridículos y a la vez más graciosos del mundo, el Festival del Queso Rodante.
1: A ver.
2: ¿En qué consiste? Es sencillo. Tiran una horma de queso cuesta abajo por una colina, no, casi vertical.
1: Oye.
2: Y un grupo de personas se lanza al vacío para intentar atraparlo.
1: No.
2: Básicamente, una avalancha humana de caídas, giros violentos, huesos rotos y contusiones. Tu menique, Romy.
1: Claro, es como...
2: ¿Quién inventa esto? Bueno, hay dos versiones sobre quién lo inventó.
1: A ver.
2: Se cree que la carrera servía para mantener y reclamar los derechos de la comunidad local sobre el uso de los terrenos para pastoreo. La otra teoría es que nació como una festividad pagana y simbolizaba el nacimiento del año nuevo tras el invierno. Lo cierto es que, sea quien sea que lo haya inventado, la historia, o más bien el detalle de cómo es este festival es bastante gracioso.
1: A ver.
2: Hay una colina, la Cooper's Hill, que tiene una inclinación de 45 grados en varios tramos y mide unos 180 metros. Entonces, el queso es una horma de Double Gloucester de unos 4 kilos, está protegido por una cubierta de madera y sale disparado el queso, ¿sabes a cuánto?
1: ¿A cuánto?
2: 110 kilómetros por hora.
1: ¿Qué?
2: Obviamente nadie la agarra en la bajada, por lo que gana el que primero llega a la base de la colina. ¿Qué ganas?
1: A ver.
2: El queso. Nada más. No hay premio económico.
1: Nada más.
2: Históricamente, el evento lo organizaba un comité de vecinos del pueblo de Brockworth. Sin embargo, en el 2010, las autoridades británicas cancelan el evento porque no había presupuesto para seguridad. Claro, los seguros de responsabilidad civil y las presiones del gobierno local por la enorme cantidad de heridos eran grandes. O sea, dijeron, che, todo el mundo sale herido después de esto. Imagínate,
1: claro,
2: un montón de gente tirándose a una colina para tratar de atrapar quesos de 4 kilos. Terminaban todos lastimados.
1: ¿Qué?
2: Era más que un meñique lo que se rompía, Romy.
1: Sí.
2: Los vecinos,
1: la cabeza,
2: simplemente ignoraron la cancelación de las autoridades y fueron por su cuenta.
1: No.
2: Se siguieron tirando de boca al vacío para agarrar el queso todos los años.
1: Chicos.
2: El evento se popularizó aún sin ser organizado de manera oficial. Y personas de todo el mundo viajan para verlo o para participar del evento.
1: No.
2: ¿Quiénes fueron algunos de los ganadores? Bueno,
1: ¿quiénes?
2: Hay un Messi de todo esto, el Messi de los quesos.
1: A ver.
2: Chris Anderson se llama, ganó 22 carreras a lo largo de 15 años.
1: Wow.
2: Lo insólito es que Chris no solo no sufrió conmociones cerebrales, ni tobillos rotos, ni costillas fisuradas para conseguir sus quesos.
1: ¿Cómo es?
2: Aún más insólito es que tampoco le gusta el queso.
1: Nah,
2: decís,
1: chicos,
2: ¿qué haces ahí?
1: No, regálamelo. Cris.
2: O sea, el chabón logró todo, no sin lastimarse y ni siquiera le gusta el queso.
1: Qué raro.
2: ¿Sabes lo que hizo? La mayoría de los quesos que ganó los subastó para obras de caridad. Es increíble. Bueno. Otra historia involucra a la canadiense Delaney Irving, 19 años tiene ella. Ganó la carrera femenina en 2023, pero nunca se enteró.
1: ¿Cómo no sé? ¿Qué pasó?
2: A mitad de la caída se golpeó la cabeza, quedó inconsciente, rodó fuera del control durante varios metros.
1: No.
2: Se enteró de su victoria en la carpa médica cuando se despertó y tenía el queso al lado.
1: Bueno, esa podría ser yo, tranquila. Sí. Bueno, y hay un dato random, por supuesto, de este otro dato random, porque otro evento británico insólito realmente, esto fue en la ciudad de Gales, se lleva a cabo el campeonato mundial de snorkel en pantano. ¿Qué pasa? ¿Eh? Los competidores,
2: ¿en pantano?
1: Escucha esto, los competidores deben nadar con aletas y un tubo de snorkel a lo largo de una zanja de 60 metros excavada en un pantano. Está prohibido usar brazadas tradicionales como el crawl o el pecho. Claro, el avance tiene que ser solo por el pataleo con las aletitas. Los competidores que hacen se disfrazan de superhéroes para la ocasión. La visibilidad bajo el agua es prácticamente nula. Es un pantano, no se ve absolutamente nada. Y el agua huele a vegetación en descomposición. Eso debe ser un asco.
2: ¡Qué asco!
1: El tema es que ganan, ¿no? Porque...
2: No, ¿qué preferís? Queso, ¿lastimarte el hueso o nadar en un pantano en descomposición?
1: Ya te digo, lastimarme el hueso porque voy al médico y lo arreglen.
3: Pero el dolor.
1: Y sí, bueno, pero ¿sabes?
2: Nada
1: que
2: busque torera que no sabe.
1: Nadar en un pantano que te agarra cualquier cosa. No, no, chicos.
2: Está bien lo que dijo Emi. El queso lo vale.
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0: momento tan Susana que duele, ¿no? ¿Fue sin querer esto?
1: Fue, va a ver. Si uno lo escucha, se da cuenta que es sin querer y la verdad que parece, viste, como a Susana, que todo lo habla, todo lo dice sin dobles lecturas. Lo cierto es que estaba justamente en un auto, en este caso con Barclay, charlando, hablando de una cosa, de la otra, y sale, así como que no quiere la cosa, los jugadores de la selección. Qué bien, Argentina, esto, lo otro. Dice, sí, sí, estaba de Paul, le comenta Marley a Susana. Y Susana dice, sí, sí, ahora se van a casar. Y Marla le dice, sí, claro, están muy enamorados. Y escucha lo que dice Susana. Revela algo muy importante.
0: No me digas.
2: ¿De De Paul?
3: De Paul.
2: Ah, lo vi. Qué amoroso.
3: Son divinos los dos.
2: Sí, sí, como hablaba. Sí, lo vi, lo vi.
3: Y nada, y estaban con los...
2: De Paul es canchero.
3: Con los hijos de De Paul, estaban en un restaurante. Y fuimos a hablar un rato con ellos.
2: Dos chicos tienen.
3: Dos hijos tienen.
2: Ay, mi amor.
3: Ahora está re enamorado con Tini, ¿viste?
2: Y se casan ahora el 19 de diciembre.
3: Linda pareja hacen aparte.
2: Sí.
0: ¿Escuchaste? Ay, la tiró, se casan ahora el 19 de diciembre.
1: Así como que no quiere la cosa. Y es claro,
0: porque
1: fecha,
0: ella debe estar invitada.
1: Seguramente, pero la tenían reguardada bajo 7, 10, 15 llaves. Y ella lo tiró así como, el 19, como si nada pasara.
0: ¿Y no les avisan a los invitados, che, esta fecha secreta?
1: Y yo creo que sí, lo que pasa
0: pero
1: es
0: Susana,
1: que...
0: Pero Susana, es Susana.
1: ¿Es Susana, claro, Jiménez, se le perdona todo? ¿O ahora Tini es?
0: Escúchame, Susana. Susana.
1: Ay, Dios.
0: Se le perdona todo.
1: Inclusive Tini, cuando estuvo hace poquito haciendo un recital en Córdoba, le habían preguntado a los fans, ¿y cuándo va a ser? ¿Y cuándo va a ser? Y dijo, lo importante es que va a ser.
0: Claro.
1: Pero no dijo
0: no me rompan que no se los voy a decir y hasta ahora, que llegó Susana.
1: Antes de fin de año, chicos,
0: casamiento,
1: anillito y todo. 19 de diciembre. Que supongo que cae, a ver, momento, porque ni me fijé, Abus. Es muy importante esto.
0: ¿Sábado?
1: ¿Sábado?
0: Fíjate.
1: Ya. Acá estoy. 19, sábado, sí. Exactamente. Sábado 19 de diciembre.
0: Me gusta.
1: Qué fecha, ¿eh?
0: Te digo, va a ser la boda del año, ¿eh?
1: Y yo creo que sí. Aparte la van a hacer en... ¿Viste dónde se casó?
0: Sí, en Exaltación de la Cruz.
1: Exaltación de la Cruz.
0: Sí, alto lugar.
1: Que es un lugar...
0: Bueno, me encanta.
1: Alucinante, con invitados de... todos los géneros, música, arte, actores, mundo de la farándula, lo que quieras, van a estar ahí en esa boda.
0: Bueno, y nosotros lo vamos a estar siguiendo, no sé, desde algún lado. O tenemos unos meses para hacernos amigas de Tini.
1: Por
0: así
1: eso.
0: Que Tini, acá
1: llega,
0: estamos. Nos vamos, ¿con qué tema y para quién?
1: Nos vamos para, se lo dedicamos
0: a... Aire de Estelares para...
1: Exacto, Aire de Estelares, y se lo dedicamos a Pablo, ¿eh? A Pablo justamente que nos escribió en esta mañana bien tempranito.

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0: 8 de julio para todos, ¿eh? ¿Cómo andan, queridos amigos? Mi nombre es Luis Gasulla, estamos hasta las 10 de la mañana, unos minutitos antes, últimamente, cuando ingresa en este estudio Luis Majul. ¿Cómo estás, Romina Suárez Navar? ¿Cómo andas?
1: ¿Cómo estás, Luis? ¿Cómo va? Bueno, un día, la verdad, en este martes 28 de julio, bastante húmedo, pero más allá de eso hay mucha niebla y neblina en los accesos. Así que muy atentos a aquellos que están manejando. La visibilidad está reducida, Luis, a 6 kilómetros, justamente por este fenómeno de la niebla. 12.5 es la temperatura, 97 el porcentaje de la humedad. La máxima para hoy, 16 grados. Vamos a ver el solcito. Yo te diría que casi nada hoy, recién mañana va a empezar como a salir un poco más el sol porque ingresa un frente frío de la Patagonia y eso hace que se vaya toda esta inestabilidad de humedad, Luis. ¿Mm?
0: Sí, está muy inestable, sí, te muy genera frío. Muchos inconvenientes con el cabello. También. ¿Qué haces, Agustina Girón? Hola. ¿Cómo estás?
2: Buen día, ¿cómo andamos? ¿Todo bien?
0: Sí, porque como periodista puedo hablar de lo que le pasa a los demás,
1: muy
0: ¿no?
1: Muy bien,
0: o obvio. Solo tengo que hablar de mi cabello. ¿Por qué temas vas a ir hoy, Agus?
2: Bueno, mucha información hoy sobre el conflicto con Brasil, que por supuesto sigue escalando desde el otro lado de la frontera. También muchas novedades sobre las actividades. Cristalina Georgieva dejó muchas definiciones apoyando varias de las actividades del gobierno. Una denuncia que le llega a Javier Milei en las últimas horas y también la interna del peronismo, que mientras tanto está que arde.
0: Hola, Martín Fernández Cruz, ¿cómo estás?
3: Muy buen día, Luis, ¿cómo andás? En un ratito vamos a estar hablando de, bueno, quizás episodio final para toda la saga de Florencia Peña, Luzu y demás, de algo que venimos hablando desde hace tiempo, y también repasar lo mejor y lo peor de los premios Pinti, que fue la primera edición de los galardones dedicados al teatro comercial. Así que bueno, fue una velada muy prolija, después la vamos a estar desarrollando.
0: Buen día, señor Ale Casar.
4: Buen día, señor Luis Gasulla. Lo que más me molesta de días como hoy es el frizz.
0: Claro, exactamente, ¿viste?
4: Hoy es tremendo. Ahí está la risita. Vamos a hablar en un ratito del mercado de pases de River y de Boca. Vamos a hablar también de la segunda fecha de este torneo clausura que empieza en el día de hoy y la preparación para la competencia internacional de los principales equipos argentinos. Y atención, porque hay un borrado de River que sus compañeros pidieron que vuelva.
0: Sí, me imagino quién es. Dale, vamos a los títulos.
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0: Javier Milei se reunió con la titular del FMI en Casa Rosada.
1: En ese sentido, Cristalina Georgieva afirmó que la Argentina no necesitará financiamiento adicional y aseguró que para impulsar el crecimiento del país será clave mantener las reformas y fortalecer la estabilidad.
0: Detuvieron a la mujer investigada por la muerte de su hija en Villa Gesell.
1: Lucía Sosa, quien había sido juzgada y absuelta por el deceso de otras de sus dos hijas, fue arrestada este lunes por orden de la justicia mientras avanza la causa por el fallecimiento de su beba Isabela, de 2 años.
0: El financista Elías Pichirello se presentará en Comodoro Py para pedir su libertad.
1: Se trata de uno de los actores principales de la causa Cira y está procesado con prisión preventiva en una causa por el armado de un operativo policial falso contra su ex socio Francisco Auque.
0: Comienza la segunda fecha del torneo clausura.
1: Entre los partidos destacados de la jornada de hoy, San Lorenzo recibirá desde las 19 a Gimnasia de Mendoza y a las 21:15 Rosario Central enfrentará en el gigante de Arroyito a Racing. 7:04, lo que tenés que saber a esta hora en cuanto al tránsito y los servicios, un incendio fatal en Coghlan, esto ocurrió en el fondo de un PH en Avenida Balbina al 3000 entre Quesada y Superí, murió un hombre de 45 años producto de las quemaduras y una mujer y un chico de 11 años fueron derivados por el SAME al Hospital Pirovano. En cuanto a los trenes, el tren línea Belgrano Sur, ramal Marinos y González Catán con demoras por niebla, la línea Roca funciona de acuerdo a su frecuencia habitual. 12.5 la temperatura actual en la ciudad de Buenos Aires, 97 es el porcentaje de la humedad, el cielo está despejado con neblina, visibilidad reducida a 6 kilómetros, máxima prevista 16 grados.
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0: 8 de la mañana, crece el conflicto con Brasil. En un ratito lo vas a estar compartiendo con Agustina Girón y toda la información que nos trae. Crece porque hay mucho malestar, porque contestó Lula da Silva de manera cancherita, diciendo, bueno, ¿quién es ese tipo? Who's that man? Podríamos decir, pero lo dijo en portugués, obviamente. Y después está la gran polémica, o los analistas asegurando si le conviene o no a los Bolsonaro lo que está pasando con Milei. Yo ayer discrepaba con algunos integrantes de Majul a las 20. ¿Por qué? Porque viendo la idiosincrasia de los brasileños, que el presidente argentino se ponga tan de tal lado o de tal otro, puede generar el efecto contrario. Porque el brasileño, todo lo que diga un funcionario argentino, le pica el nacionalismo. Es bastante así. Bueno, el que está definido el voto no le va a cambiar nada. Pero acá en estas elecciones tan polarizadas definen los del centro, los que no están tan politizados. Y ahí puede jugarle. Yo no sé si los Bolsonaro dicen, che, pará, no hablen más. No me conviene tanto. No me conviene porque el nacionalismo brasileño es recontra fuerte. El brasileño es muy nacionalista, muy nacionalista. Nosotros también, pero el brasileño es muy nacionalista. Algunos otros temas, además, hoy hay novedades judiciales. Primera de las tres audiencias de la semana en causa Cuadernos. No se tomaron la feria judicial, es noticia. Está bien, hay fiscales y jueces que sí se la toman. Yo la otra vez llamé a la fiscalía por el tema de la amenaza a mi hija y me dicen, no, pará, llamá en dos semanas porque estamos de vacaciones. Ah, listo, perfecto. Y si el agresor va y hace lo que prometió, bueno, pero estamos de vacaciones, esperemos que no pase nada, listo, me quedo tranquilo. Así es la justicia en este país, así es la justicia. También me fui a notificar a la comisaría que Dalbón me mandó porque voy a terminar preso, y en la comisaría me dijeron, che, ¿Dalbón, qué? ¿Notificación de qué? No tenía ni idea de lo que era una cautelar. La verdad, me volví a mi casa. Así que, ¿por qué no me la mandan acá? Que estoy al aire hasta las 10 de la mañana y terminamos con este verso, Terminen con este verso, muchachos, mándenla acá. Concepción Arenal, ¿cuál es la dirección? Y Warnes, pregunten al mecánico de al lado dónde está la radio, tocan timbre y listo, se terminó la historia, no jodan más. Cómo me hacen calentar, arranqué el martes tranquilo.
1: Y eso que no es el editorial, ¿eh?
0: No, pero lo tenía que decir. Otra de las novedades es que Pichirillo, como está cansado de su prisión domiciliaria, se va a Comodoro Pi. No sé, supongo que tendrá autorización, pues si tiene prisión domiciliaria, ¿cómo se va a Comodoro Pi? Se va a Comodoro Pi y va a pedir fin a la prisión domiciliaria y tener más ventajas, y además, si no le dan la prisión domiciliaria, irse al departamento de la novia abogada mediática influencer con la que está, así puede tener un departamento más amplio, porque en el que está no puede ver la luz del sol. Por otra parte, hay novedades en materia económica, está bajando el precio del barril de petróleo, buenas novedades para la economía internacional y también la local. Y pasó Kristalina Georgieva, dejó un montón de elogios, dijo que hay que seguir comprando reservas, estaban todos contentos con Kristalina, y se juntó con Luis Toto Caputo, con el presidente Milei, y bueno, hubo muy buenas novedades en esa relación con el Fondo Monetario Internacional. De hecho, lo destacó de una manera muy concreta Luis Toto Caputo, el ministro de Economía, de esta manera.
2: La relación con el Fondo Monetario es excelente a todo nivel. Hemos tenido siempre una relación de respeto y de profesional y personal y de confianza y de diálogo continuo con el Fondo. Pero a mí me gustaría remarcar que en lo personal he sentido esa confianza de Kristalina desde el día uno, cuando no era tan sencillo, digamos, confiar en Argentina, confiar en nuestro programa económico. Y esa, yo diría que esa confianza y apoyo se fue solidificando con el correr de los meses e incluso afianzándose en los momentos más difíciles.
0: Mientras tanto, los kirchneristas estaban saliendo a bancar a Lula da Silva porque entre alguien argentino de derecha y un progre, sea del país que sea, siempre van a bancar al progre, no importa que no sea argentino. Escuchalo, Axel Kicillof, que se metió en la interna, obviamente le interesó y mucho, y dejó este mensaje, es sensacional lo de Kicillof. Kicillof a los gritos te anuncia, yo digo, va a anunciar un puente, el puente Ensenada Río de Janeiro. No, bueno, sería un megapuente. Va a anunciar algo interesantísimo, pero no, anunció de que se comunicó con un funcionario brasileño y le dijo que Milei es malo, malo, malo, malo.
3: Lo veíamos con vergüenza ajena ayer al presidente Milei yendo a ofender, a insultar al gobierno de Brasil, al presidente de Brasil. Milei quiere convertirse en el chepibe de Trump y Netanyahu, atacando y agrediendo a todos los que le hacen frente a la ultraderecha internacional. Hoy a la mañana, Julio, me comuniqué con Mauro Vieira, el canciller de Brasil, y en nombre del Partido Peronista de la provincia de Buenos Aires, en nombre del pueblo de la provincia de Buenos Aires, le dije que no, en nuestro nombre, Milei, no a insultar, no a agredir, es además poco inteligente, es malo y es riesgoso.
0: Es malo, malo. Señor, señor, se está portando mal el alumno Javier Milei. Lula da Silva también hizo otra de Jardín de Infantes, ¿eh? Ninguneó a Milei y dijo, ¿quién es ese?
4: ¿Cómo es que se vio esa historia de Milei?
5: ¿Yo?
0: Bueno, y mientras tanto, como estaba aburrido, vio luz y entró, apareció Aníbal Fernández y dijo que él banca a Kicillof.
6: Por lo pronto hoy el peronismo, digamos, sacando Axel, no tiene nada. Un candidato que de fuste, me refiero, ¿no? Candidato puede ser cualquiera. Pasó por la calle un señor, con todo respeto, y le pido, puede ser candidato, y dice que sí, lo ponemos y se terminó. Puede serlo, pero no es esa la situación. La situación es alguien que tenga capacidad para trabajar en ese sentido. Axel, cuando vino la primera vez como candidato a gobernador, venía con un manojo de palabras así y con eso alcanzaba. Pero la segunda vez no alcanzaba las palabras. Esto no servía más, había que explicar. No lo explico y el pueblo le creyó porque vio que lo que le dijo era cierto. Es un tipo formado, es un tipo inteligente, es un tipo de un máximo nivel, es un tipo que ha logrado poner en funcionamiento demasiadas cosas en pleno ahogo que lo somete el gobierno nacional.
0: Ayer estuvo Gabriel Anello en el programa de Esteban Trebuch, se cruzó duro con Mariano Roa. ¿Lo podemos compartir? ¿Qué pasó? Gabriel Anello es el locutor, periodista de Mitre, que entrevistó bastantes veces a Javier Milei y algunos lo atacan por eso. Escucha.
7: Los insultos se los justificás.
8: Yo no justifiqué ni nada. Digo, me parece mal que queramos cambiar una persona. Yo soy periodista y digo muchas cosas que a veces caen bien o caen mal. No me van a hacer cambiar. El que no quiere contar con mi servicio como periodista, me raja. No voy a cambiar mi forma. Tengo 50 pirulos para cambiar mi forma. Porque a alguien le molesta lo que yo digo.
7: No, pero Gaby, mira, él mismo se arrepintió de los insultos, ¿eh?
8: Pero
7: y no lo pudo hacer, evidentemente.
8: Pero vos me estás...
7: mismo dijo, Mariano, cuando la vio jodida, dijo, me están recomendando no insultar y no voy a insultar más.
8: Vos me estás preguntando a mí, vos me estás preguntando a mí, yo te estoy contestando, te estoy diciendo, no lo justifico, tampoco lo acuso, lo que me parece mal es que queramos cambiar a una persona que fue siempre de una manera.
0: Por suerte, este audio no tiene mucho que ver, ¿no? Pero es casi un homenaje a la aparición del gato silvestre en este programa, de repente. Ponelo, pero ponelo cortito, ponelo apenitas. Es el siguiente, el gato apareció, mirá, y habló del AMBA.
9: A mí no me metan en las internas de América.
10: Se picó.
9: Sí,
11: estabas hermoso.
9: Con mucho gusto.
11: Con Pepe Ochoa.
9: Sí,
11: ¿no?
9: Contentísimo.
11: Me encantó. Tu libretita, tu cuadernito.
9: Todo,
11: lo
9: ¿viste?
11: Vi por vos, yo no lo veo ese programa,
9: bueno.
11: Pero lo vi por vos.
9: ¡Epa!
11: Oh,
9: ¡epa!
12: Fuertes declaraciones.
9: Bueno, ganó audiencia, entonces.
10: Somos
9: muchos
10: bueno.
9: Vieron, ¿eh?
11: Ganó, sí.
9: Muchos.
0: Bueno. ¡Bueno! ¡Escándalo! ¡Epa! Es que lo vi y dije, esto es un homenaje a este programa. No sé a quién es más gato. Pablo Charri, esto también es para que Martín se prepare, ¿eh? Después de Agus, venite. Porque Pablo Charri convocó un festival. El nombre es recontra original, ¿eh? Yo creo que se juntaron varios artistas y dijeron, ¿qué nombre le ponemos al festival? Adivina cómo se llama el festival. Tiene dos palabras. Una empieza con Cris y la segunda palabra termina con Bre. Dale.
13: Queridas amigas y amigos de toda zona sur, Avellaneda, Quilmes, Bernal, Loma de Zamora, Banfield, Temperley. En realidad esto es una invitación para todos y todas que quieran tomarse un bondi o poner un poco de nafta al auto e irse. El 9 de agosto, sábado 9 de agosto, en la Plaza Villa Obrera, Avenida Eva Perón, 2400 de Lanús Este, al Festival Cristina Libre.
0: Bien, ¿eh? Yo me quiero tomar ya mismo ese bondi, ¿eh? Voy acá a la esquina y digo, che, ¿me llevan a la Plaza Obrera? ¿Dónde carajo querés ir, pibe? Quiero ir al Festival Cristina Libre. Voy con Martín Fernández Cruz, que ya me está esperando ahí. Ahí preparó los globitos. Está con los globitos, está con la familia, están todos. ¡Yupi, yupi, yupi! ¿Cómo? ¿Quién hacía yupi, yupi, yupi?
5: Alacrán.
12: Alacrán.
0: Bueno, Alacrán también va, seguro, ¿eh? Va a cantar un par de chistes, ¿eh? ¿Saben cómo le dicen a Cristina Libre? ¡Yupi, yupi, yupi!
5: San José Fest.
12: Sí, San José Fest es muy bueno. Mirá cómo se te ocurrió.
0: ¿Por qué no le pegás un tubazo a Pablo Echarri? Le dices, che, escúchame, no podemos hacer uno en San José Fest. Un
5: casting de nombre.
0: Es que sería genial, ¿eh? Yo propongo, hacemos una partitura hablando de cine y series.
5: Claro.
0: Una partitura. Agustina Girón.
1: Dale, dale, dale. Partitura. Con Y, ¿no?
0: Claro, sí. Ahora entendí.
12: Dejémoslo. Salgamos de acá, ¿no?
14: Sí, sí, salgamos de acá.
0: Sí, pero igual todo tiene que ver con todo, porque ahora también va a haber chistes con doble sentido, insultos diplomáticos.
12: Sí, y lo de los insultos diplomáticos puede ser porque sigue escalando la tensión. Vos recién pasabas el audio de Lula da Silva, que ayer le responde sobrándolo un poco a Milei cuando le preguntan. Le consultan justamente sobre este conflicto. Él dice, ¿quién es? Pero no fue el único que ayer habló sobre este tema. Se pronunció al respecto también el ministro de Hacienda de Brasil, Darío Durigan, que directamente lo llamó payaso. ¿Por qué? Bueno, estaba muy enojado.
0: Payaso.
12: Sí. ¿Cómo es?
0: Payaso.
12: Me gusta. ¿Por payaso. Qué estaba tan enojado? No solamente por el hecho de que haya llamado ladrón a Lula da Silva, sino que también estaba muy enojado desde su rol, desde el rol de ministro de Hacienda, por las definiciones de Javier Milei respecto a la economía brasileña o lo que los zurdos pueden hacer con la economía, porque dice, che, ¿vos qué me estás criticando si tu economía está peor que la mía? Te voy a leer exactamente lo que dijo el ministro de Hacienda. Dijo, el payaso que es presidente de la Argentina vino a Brasil y habló sobre nuestro país, a pesar de que el riesgo país de Argentina es mucho mayor, su deuda pública es mucho más elevada que la nuestra y su inflación es mucho más alta. No se puede caer en la narrativa de quienes aseguran que la situación se volverá apocalíptica.
0: Tiene razón en punto por punto lo que dice, pero también hay un contexto. 3 años atrás la diferencia era muchísimo más amplia.
12: Sí, obvio.
0: Se acortó.
12: Obvio.
0: Es como pedirle, qué sé yo, a Quilmes que tenga los mismos torneos de Boca o River.
12: Claro.
0: Bueno, salió campeón 2 veces. Se acercó un poquito.
12: Sí, la vara es como complicada. Sí. Pero bueno, estaba muy enojado por eso. Mientras tanto, hoy los medios brasileños también se están haciendo mucho eco de esto y hablan de una crisis sin precedentes. Mirá el título que tienen esta mañana a la portada de O Globo, uno de los medios más importantes de Brasil. Los expertos afirman que la crisis entre Brasil y Argentina no tiene precedentes en la historia reciente.
0: ¿No hubo crisis también cuando Bolsonaro era presidente? ¿Y quién no le tocó con Alberto Fernández en un tramo?
12: Había muy mal vínculo. Lo que pasa que acá la diferencia es que... ¿por qué hablan de una crisis sin precedentes? Por el hecho de que Javier Milei no solamente habló mal del presidente, sino que lo hizo en territorio brasileño y participando de un acto que no era actividad oficial. Entonces lo entienden como alguien que está interfiriendo en los asuntos domésticos. Por eso hablan de, digamos, más allá de que ha habido en otros momentos mala relación política, entienden que esto es una crisis institucional sin precedentes. De hecho, esto, así me acordé, después en la siguiente salida, te cuento sobre una denuncia que está recibiendo Javier Milei, donde se habla incluso de la injerencia en asuntos internos de otro país, ¿eh? Pero bueno, lo cierto es que hablan justamente sobre lo que podría llegar a ocurrir. El caso más cercano, digamos, es el de España en el 2024, ¿se acuerdan?
0: Sánchez.
12: Exactamente,
0: claro.
12: Cuando es algo parecido porque también Milei había viajado para participar de una actividad que no era oficial porque era una cumbre de Vox, habla de la esposa de Pedro Sánchez como una mujer corrupta. España también, al igual que ahora, llama a consultas a su embajadora, exige disculpas públicas, cosa que no ocurrió. Finalmente, esa embajadora nunca vuelve a Buenos Aires, la retira, y hay un deterioro diplomático, es verdad, pero las relaciones no se rompen. ¿Por qué? Porque siguen funcionando el consulado, siguen funcionando las relaciones económicas, y unos meses después España decide bajar la tensión y nombra un nuevo embajador. ¿Será esta la misma situación? Bueno, obviamente el tiempo lo dirá, pero la realidad es que esto está calando obviamente hondo en por lo menos la opinión pública brasileña. Los medios están hablando mucho de esto y reitero, hablan de una crisis entre Brasil y Argentina sin precedentes en la historia reciente.
0: Bueno, después vamos a comunicarnos con algunos argentinos que viven en Brasil a ver qué opinan al respecto, ¿eh? Les voy a estar preguntando, por lo menos de manera privada, porque la otra vez lo hice con los amigos de fútbol, por el tema de si somos un país o no racista. Mm. Y la verdad que todos me decían lo mismo, ¿no? Hace 30 años que vivimos acá en el país siendo extranjeros, claro. Y hinchamos en el Mundial por Argentina. Y nos sentimos bien, bien, bien argentinos porque nos trataron recontra bien y nos abrieron las puertas. Por lo menos a los que juegan al fútbol conmigo.
12: Claro.
0: Quizá a los que juegan en contra, no. Pero ellos la pasaron bien. Martín Fernández Cruz.
14: Bueno, episodio final, al parecer, entre Flor Peña y Luzu, después de los famosos dichos de Flor Peña, cuando dijo lo que dijo y todos los coletazos que eso trajo. Rumores de un posible juicio por parte de Florencia Peña por haber sido desvinculada de manera abrupta y sin el dinero ni ningún tipo de compensación. Bueno, al parecer no va a haber juicio. Florencia Peña no va a iniciar acciones legales ni contra Luzu ni contra Nico Quiato. Y capítulo final, si hay algún tipo de arreglo, puertas adentro, lo desconocemos por completo. Supongo que va a haber que ultimar algunos detalles económicos porque el programa se terminó así de manera absolutamente abrupta y de un día para el otro. Para colmo, Marley, al estar en Estados Unidos cubriendo el Mundial, tampoco tenía la posibilidad de continuar con el ciclo. Así que al parecer Florencia Peña se aleja de Luzu para siempre sin ningún tipo de escándalo judicial alrededor de eso.
0: Si ¿La extrañarán?
14: No creo. Yo creo que no. Imagínate que rápidamente acomodaron la grilla, el programa que iba después del de Florencia Peña lo adelantaron y acá no pasó nada y siguió todo con total normalidad. Fue uno de los muchos episodios que pasó durante los últimos meses y que llevaron a generar un poco de ruido alrededor de, bueno, de los movimientos raros que hay en los streaming, porque si esto hubiera pasado en una radio, si esto hubiera pasado en un programa, en un canal de televisión, se hubiera tenido que manejar de otra manera, porque vos en ningún medio acomodás la grilla de manera tan arbitraria como en un canal de streaming.
12: Ni tan rápido así.
14: Claro, vos decías, bueno, listo, metiste la pata, listo, chau, el programa posterior lo adelantamos un cacho y listo, seguimos, no pasó nada. Es raro, viste, cómo se maneja el mundo del streaming, pero bueno, esas son las reglas.
12: ¿Seguirán a otro streaming? Porque cuando a ella le preguntan, te convocaron de otros streamings, ella
14: no, voy
12: no
14: a contestar,
12: contesta,
14: dijo.
12: Pero medio que da a entender que sí.
14: Sí. Sí, que es muy relativo. También es una forma como, ¿viste? Porque ella dijo, no te voy a responder esto. Es como que sí, pero no,
0: yo
14: pero
0: tengo
14: sí.
0: El nombre del programa que puede llegar a tener Florencia Peña.
14: Vamos ahí. ¿Cómo se va a llamar?
0: Último momento.
14: Ahí está. Me lo dijo la productora. Entonces la culpable es ella. También,
0: Me la dijo la productora, sí.
14: Bueno, yo no sé si Florencia Peña va a volver. Yo me pregunto al público qué tantas ganas tiene de verla nuevamente en ese lugar, en un streaming. El que quedó medio boyando fue Marley, porque al parecer Nico Quiato sí quisiera contar con Marley a futuro, pero Marley se encuentra en esa posición, en la de o soltarle la mano a Florencia Peña y seguir en Luzu, o la de serle fiel a su amiga de toda la vida prácticamente, o por lo menos de toda la vida profesional, y ver qué puede pasar con ella. Yo veo muy difícil que Marley vuelva a Luzu. Y también veo un poco difícil que Florencia Peña vuelva al streaming. Todo puede suceder, pero si vuelve tiene que ser bajo otro paraguas, desde luego, que en otro canal de streaming. Florencia Peña ya tiene desde hace tiempo otros proyectos profesionales y uno no la ve en ese lugar. Así que todo continúa. Le ponen a Bob Marley a Florencia Peña de fondo.
12: Claro, no, quizás, Marley.
14: Claro, y quedó ahí a la asociación. Entonces
0: es una asociación libre.
14: Es una asociación, este sí. Tema. Marley asociaba más con por ahí las cosas que dice Florencia Peña, viste, que tienden a ser un poco voladas, más que con Marley por la coincidencia en los apellidos. Pero ya está, no hay más Florencia Peña en Luzu. Nico Quiato sigue con su vida y por lo menos cerró el capítulo de, creo yo, una de las mayores polémicas que tuvo ese canal de streaming.
0: Gracias, Martín. Ale Cazar.
15: Bienvenidos a la fecha 2 de este torneo clausura del fútbol argentino. 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Esto es así. Termina el Mundial, final del Mundial, polémicas, conspiraciones, todo lo que ya sabemos. Y de golpe aparece el torneo clausura. De golpe, continúa la Copa Sudamericana y en unos días la Copa Libertadores. Hoy a las 7 van a jugar Banfield, envuelto en sus problemas económicos y su crisis, frente a Sarmiento de Junín, a la misma hora, a las 19, pero en el Pedro Videgain, más conocido como el nuevo gasómetro. San Lorenzo de Almagro, buscando recuperarse de la derrota del sábado frente a Lanús, va a recibir en su estadio a Gimnasia de Mendoza. A las 21:15 en Arroyito, otro que perdió, Rosario Central, va a jugar frente a la Academia Racing Club. Mismo horario para Argentinos Juniors en el Diego Armando Maradona frente a Estudiantes de Río Cuarto.
14: ¿Estudiantes?
15: De Río Cuarto. El estudiante es cordobés. Y además tenemos Copa Sudamericana, porque a las 7 de la tarde en Victoria, Tigre va a recibir a Nacional de Montevideo luego del 3-0 de la ida. Y a las 21:30 el Santos de Brasil jugará frente a Universidad Central. Esto es lo que tiene que ver con el fútbol argentino, pero quiero contarles algo relacionado con el fútbol internacional y un partido específico de la selección argentina en el Mundial. Porque hace un ratito nomás, la IFAB, que es la entidad que se encarga de velar por la buena aplicación de las reglas del fútbol, se refirió en una circular al uso de la famosa mistaken identity. Esto es la el error de identidad.
14: Claro,
15: en
14: pasó Argentina-Suiza.
15: Exactamente. Y en la circular, por lo que da a entender esa circular, Brillembolo, el suizo, estuvo mal expulsado. El medio que recoge esta circular de IFAB es ni más ni menos que L'Équipe. Y dice L'Équipe: si las reglas se hubieran aplicado correctamente, la expulsión de Brillembolo en los cuartos de final contra Argentina no se habría producido. ¿Sí? En definitiva, lo que está diciendo es que se aplicaron mal las reglas al expulsar a Embolo. ¿Por qué? Si bien Leandro Paredes había recibido inicialmente una tarjeta amarilla por una falta sobre el jugador suizo, dice L'Équipe, el VAR intervino debido a una identificación errónea, lo que llevó al árbitro a revocar la decisión. Embolo finalmente recibió una tarjeta amarilla por simulación, la segunda del partido, lo que resultó en su expulsión, mientras que la amonestación al mediocampista argentino fue anulada. Lo que dicen es, vos podés revisar para cambiar una sanción en el hipotético caso de que el jugador infractor haya sido otro. Pero no podés, en la misma revisión, amonestar al otro por algo que no viste. Porque la primera jugada, la de la amonestación de Paredes, era la primera amarilla. Si hubiera sido de segunda, entonces sí. ¿Se entiende la diferencia?
14: Sí, es una cuestión técnica, pero es real. O sea, el reglamento dice que esto se modifica si Paredes hubiese sido expulsado. O sea,
15: exacto, si era la segunda amarilla. No, la primera, por mistaken identity, no se puede revisar. Y bueno, van a seguir las polémicas. Sí. Lo bueno...
14: Está, muchachos, dejen de llorar.
15: Por supuesto, eso es cierto. Pero lo bueno es que en teoría de acá en adelante ya sabemos o entendemos un poco mejor cómo debería aplicarse esta regla del mistaken identity.
14: Sí, seguro que lo van a aplicar de una manera correcta los muchachos del VAR de River Barracas Central.
15: ¿Viste el conteo? ¿Vieron el conteo? ¿Vieron cuando Nazareno Araza le cuenta a Marcelo Miño los 5 segundos, los 8 segundos, una vez que se tira al piso con la pelota? Empezó a contar cuando ya llevaban 15.
14: Sí,
15: pero
14: sí,
15: bueno.
14: Contó 80 segundos. Lo que pasa es que la letra chica del VAR de Chiquitapia son 80 segundos, no 8.
15: Parece que en el VAR de Chiquitapia hay camisetas y camisetas. En un ratito hablando de River, refuerzos. En un ratito hablando de River, el que podría volver. Y de paso, hablamos también de Boca.
14: Gracias, Ale, querido. ¿Tenés la encuesta, Romy?
12: Sí, tenemos la encuesta, Luis. Bueno, te preguntamos, ¿cómo pagas la mayoría de tus compras? Las opciones, en efectivo, con billetera virtual, con tarjeta de débito o con tarjeta de crédito. Las opciones entonces son estas cuatro: efectivo, billetera virtual, perdón, tarjeta de débito o tarjeta de crédito. ¿Cómo pagas la mayoría de tus compras? Ya podés votar en nuestro canal de YouTube, en El Observador 107.9.
14: Faltaría la opción paga Dios.
12: Claro. No. Y pero...
14: No, la opción... tengo la opción, todavía no pagaron el PRODE, Tengo esa opción, perdón.
12: No, seguimos con eso todavía.
5: Eso es muy corrupto, porque estuvieron agitando el PRODE durante un mes y medio.
12: ¿Vos no participaste?
16: Fingen demencia. No, yo tampoco.
12: ¿Vos Martín tampoco, Rami?
16: No, ¿con qué?
15: Yo no participé tampoco.
16: ¿Para qué?
15: Joliendo. No, a mí no me gusta el PRODE.
12: ¿Cómo que no?
15: No me gusta, ¿no?
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20: Es la hora 7:35 minutos.
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0: 7:37 de la mañana, ¿eh? En un ratito vamos a estar hablando de los varios casos policiales que tenemos mucha información. Hay una chica que está desaparecida desde hace un mes, una adolescente en Córdoba. La vieron por última vez a Micaela hace un mes en la estación de colectivos, en la terminal de colectivos cordobesa. No se sabe nada al respecto. Y también la noticia más relevante policial es lo que pasó en Villa Gesell con esta mujer sospechosa de ser asesina de tres bebés, Sosa, que fue detenida ayer a las 5:30 de la tarde. Gustavo Carvajal, ¿cómo estás? Buen día.
1: Buen día, Luis. Equipo, ¿cómo andan?
0: Muy bien, Gustavo. Bueno, efectivamente, arrancamos por ahí. Detuvieron finalmente a Sosa, la mujer que mataba a los bebés.
1: Exactamente. Lucía Sosa, de 43 años, tuvo 8 hijos. De los 8 o 9 hijos que tuvo, digo 8 o 9 porque no están seguros algunos cuál fue la cantidad efectivamente de chicos que tuvo, y se le murieron 3.
0: Sí.
1: Entonces, a partir de una investigación encarada por el fiscal Juan Pablo Calderón, ayer la policía había ido 2 veces a la casa, a la mañana. A la tarde fue nuevamente y la detuvieron. La casa donde murió esta chiquita, Isabela, de 2 años, que falleció el martes de la semana pasada, que el lunes, el día del amigo, había sido llevada de urgencia al hospital de Villa Gesell, tenía, porque la madre la llevó porque no estaba respirando la nena. Estuvieron trabajando los médicos durante 2 horas haciéndole tareas de RCP, le sacaron líquido, destruía sus vías respiratorias y no pudieron hacer nada para salvarla. Desde entonces la mujer quedó bajo investigación. Hay un vecino, una vecina, Lola, que alertó a la comisaría de la mujer sobre los antecedentes de Lucía Sosa, porque ella no es de Villa Gesell, ella es de Mar del Plata. Está en pareja con un hombre que sí es de Villa Gesell, con Héctor Aguirre, y en Villa Gesell no conocían los antecedentes de esta mujer. Y alguien alertó a esta vecina, a Lola, que Lucía Sosa, había que ponerla en Google, había sido investigada y sometida a juicio, y estuvo presa por la muerte de Jazmín, que era otra bebé de 11 meses. Isabela, el caso de su hija más reciente que falleció más recientemente, tenía 2 años. Y después de que se conoció esta noticia, no solamente estaba el antecedente de la muerte de Jazmín, con la que fue sometida a juicio, llegó acusada también de abuso sexual, y fue absuelta por el Tribunal Criminal Número 3 de Mar del Plata. Estaba en antecedente de la muerte de Candela, ocurrido en 2013, el de Jazmín fue en 2016. Ella estuvo presa con su pareja de entonces, Héctor Picard, durante 2 años. En el juicio oral absolvieron. Así que a partir de esto fue que la misma comunidad, Luis, de Villa Gesell, comenzó a moverse.
0: Sí,
1: y puso el caso en conocimiento de todos.
0: Picard salió a hablar y dijo que para él es inocente su ex pareja.
1: Si vos me preguntás lo que hay hasta ahora en la investigación o que la compromete,

0: A Sosa.
1: a Lucía Sosa. Mira, la autopsia determinó que no hubo violencia en la muerte de Isabela. Y el fiscal decidió no entregar el cuerpo todavía para que la familia la sepulte. Porque quiere esperar el resultado de los estudios complementarios. Sin embargo, Luis, acá me parece que a Sosa la están metiendo presa más que nada porque no cierra por ningún lado de una mamá que tuvo, por eso empezaba la crónica con este detalle, que tuvo 9 hijos, se le mueran 3. O sea, algo pasa en esa casa y algo pasa con esta mujer.
0: Bueno, ayer hablamos con el hijo.
1: Por eso,
0: ayer hablamos con el hijo y la verdad que fue desgarrador las cosas que contó. Lo cagaban a trompada,
1: por eso,
0: lo dejaban Lucas, tirado teniendo 3 años.
1: A eso iba. Por eso el fiscal no la imputa directamente del homicidio, pero sí el abandono de personas seguido de muerte.
0: Claro.
1: Acá hay una conducta criminal.
0: Y una irresponsabilidad para cuidar un bebé.
1: Eso es una cosa que son básicas. Abandono de personas seguido de muerte.
0: Por eso, vos no necesariamente matás a alguien, pero si a un bebé lo dejas ahogándose y no haces nada para ayudarlo, y la verdad, no sos un asesino, pero pega en el palo. En realidad sí, sos un asesino, porque el bebé necesita la ayuda de sus padres.
1: Por eso para acusar a alguien de un hecho criminal tenés que encontrar bien la figura penal. Y el fiscal decidió acusarla de abandono de personas seguidas de muerte. ¿Qué es lo que veníamos viendo todos? A partir de los elementos que trascendían. No homicidio, pero pasa siempre. A ver, hay que ver. Lucía Sosa tiene si tiene problemas o no con el consumo de las drogas. Lo que te contó a vos, Lucas, ayer, es lo que refieren los vecinos de Mar del Plata con los que hablé, de allá de donde vivía ella. Los gritos de los chicos. Otro detalle. La foto de Isabela.
0: Sí.
1: Se conocieron. Fotos de Isabela, está golpeada. Hay una foto donde ella está con un enterito y está golpeada, acá en la frente. Tiene la marca.
0: Una locura.
1: Gustavo, y se acordaba mucho a Lucio, al caso de Lucio
0: Dupuy en La Pampa. Gustavo, desbarataron una organización que reclutaba argentinos para combatir en la guerra entre Ucrania y Rusia. Argentinos para combatir en la guerra entre Ucrania y Rusia. ¿Y dónde funcionaba esta organización?
1: Hay una mujer detenida, una ex policía bonaerense, Griselda Inés Ortiz, su marido, un ex policía de la Federal, está prófugo, viajó a Brasil. Es impresionante la historia, Luis. Esta gente, de la cual es Ortiz y el marido del policía federal, son la cara, son apenas el último eslabón, captaba a través de avisos en plataformas sociales, en redes sociales, interesados en ir a trabajar a Ucrania en lo que es la reconstrucción. Les ofrecían $3,000 por mes. ¿Quién no iba a ir por $3,000 por mes a Ucrania a trabajar al menos en lo que es la reconstrucción, lo que dejó la guerra? Pero una vez que llegaban a Ucrania, le retenían los pasaportes y los obligaban a ir al frente de batalla.
0: Increíble.
1: Era otro panorama. Como pasa con la gente que explotan sexualmente. La investigación comenzó en marzo de este año, cuando 4 hombres que estaban viajando juntos desde Ezeiza a Turquía y de ahí iban a Moldavia, fueron interrogados en el aeropuerto de Ezeiza porque no cerraba el hecho de que se iban sin pasaje de vuelta y sin el dinero para solventar los gastos. Y no conocían el nombre del empleador. Entonces esto llamó la atención de los investigadores, los retuvieron en Ezeiza y dijeron cuál era el verdadero motivo por el que viajaban. Les habían explicado que tenían que dar ese argumento / ardid sin mencionar que iban efectivamente a pelear. Entonces, así comenzó la investigación, la encaró el fiscal federal Sergio Mola, y ayer el juez federal de Loma de Zamora, Luis Armela, ordenó la detención de esta mujer.
0: Gracias, Gustavo. Nos reencontramos mañana.
1: Un abrazo.
0: Un abrazo grande.
1: Chau,
0: ahí
1: Luis.
0: Estaba. Gustavo Carvajal, con toda la información en materia policial y judicial del día de hoy. Acordate que hoy hay audiencia de cuadernos. 3 audiencias, a pesar de la feria. También que se presenta Pichilero en Comodoro Pi. Vamos a tener nota especialmente con esto. Ah, hay un financista, me olvidé de avisarle a la producción. Hay un financista que tiene ganas de hablar acá en el programa. Un financista importante. Y por otra parte, también vamos a estar hablando comunicación con un argentino en Sao Pablo, a ver qué es lo que está pasando con el conflicto diplomático entre Argentina y Brasil. Un argentino que está en Sao Paulo y que conoce y mucho de estos temas. Martín Fernández Cruz, dame un adelanto, contame algo más. Tengo ganas de escucharte.
2: Después quiero habilitar un debate de manera ordenada y demás sobre algo que dijo Martín Sirio.
0: No sos la persona vos,

0: agarró María Becerra el micrófono y ante los ojos del mundo dijo, Cristina libre, que tampoco sabemos si lo piensa y que no viene a cuento de ese momento cuando simplemente lo que hizo fue desplegar la bandera argentina. Ahora, yo pregunto, ¿qué opinan con respecto a esto vinculado a los periodistas? Porque justamente quien lo cuestiona es un periodista. Entonces,
1: para mí, yo no terminé de entender la crítica, porque acá lo de Becerra no fue político partidario.
0: Claro,
2: no, sí,
0: pero
2: por eso
1: el tema
2: no se
1: es cuando es político partidario. Cuando es político partidario es distinto y si vas al barro tenés derecho a que el otro te conteste y que también vaya al barro, porque te estás poniendo del lado de un espacio político. Acá si está hablando de la Argentina, no hay mucho más para decir.
0: Por eso llamó la atención y por eso viene la crítica de Martín Cirio. Si en ese momento no estaba pasando nada partidario, ¿por qué pegarle desde lo partidario cuando en ese momento no estaba pasando nada?
1: Yo creo que quizá le mandaron un recorte y opinó de más.
2: Yo creo que tiene que ver más con un prejuicio, me parece a mí, porque él dice, no importa, siempre está hablando de cosas políticas, etcétera. Y ahí la otra periodista que está con él le dice, pero yo no la veo muy... como, porque es verdad que a María Becerra tampoco la hemos visto dando demasiadas declaraciones partidarias. Digo, políticas sí, porque todos somos políticos. Digo, todo lo que decimos es un poco político. Pero nunca la vi dando declaraciones demasiado partidarias como sí pasa con otras artistas.
1: Un dato y ya opina Ale también. Me manda el querido Lauti que María Becerra había dicho que cuando cantó el himno pensó en Evita.
0: En Evita, pero eso igual lo dijo a posteriori, ojo.
2: Claro, eso fue.
0: Lo dijo a posteriori.
1: ¿Qué sé yo? Puede pensar, o sea, no estamos hablando de que pensó en Cristina, pensó en Evita,
0: claro.
1: Qué sé yo.
2: Sí, pero además fue después, digo, cuando
0: esa declaración
2: del mundial
0: fue posterior. Y de hecho, a María Becerra lo más cerca que le hemos visto, para que yo recuerde, por ahí en la Marcha del Orgullo y demás.
3: Para mí tiene que ver todo esto con esta necesidad que tenemos desde que consumimos medios de entender desde qué lado se para cada uno. Siempre, o sea, perdimos la presunción de objetividad. Siempre desconfiamos de todo y de todos. Ah, este dice tal cosa porque en realidad piensa tal o cual otra.
0: Claro.
3: Tanto es así que Martín Cirio también prejuzga, porque dice, si María Becerra fuera libertaria, Robertito no la estaría funando. Contrafáctico, no lo sabemos.
2: Bueno,
3: no
2: pero
3: sabemos.
2: Entiendo que lo dice porque sabe cómo piensa Robertito, digamos.
3: Pero lo mismo, o sea...
0: Aparte hubo algo de gratuidad en la forma de caerle en ese momento a
3: tal
0: María
3: cual,
0: Becerra.
3: Tal cual.
1: Me voy a la calle, está Camila Españolo, y tengo entendido que está en Comodoro Pi. Hoy se presenta Elías Pichirilo. ¿Qué haces, Camila? ¿Cómo estás? Buen día.
4: Buen día, Luis, para vos y para todo el equipo. Así es, en una audiencia que va a comenzar a las 11 de la mañana, el financista Elías Pichirilo va a venir aquí de los tribunales federales de Comodoro Pi a presentarse ante la Cámara de Apelaciones. Es en el marco de la causa que justamente en la cual él está procesado y con una prisión preventiva en su casa de Banfield con una tobillera electrónica, prisión domiciliaria. Bueno, ¿qué es lo que viene a pedir aquí a los tribunales de Comodoro Pi? En primer lugar, justamente que lo excarcelen, la libertad inmediata. Esto ya fue rechazado en una primera instancia por el juez Ariel Lijo y ahora lo viene a pedir ante los dos jueces que a pesar de estar en feria judicial, Llorens y Boico, es el apellido de los dos jueces, bueno, van a recibirlo aquí en los tribunales de Comodoro Pi. Si no le otorgan esta libertad, lo que él va a pedir es poder cursar esta prisión domiciliaria en la causa de su actual pareja en el barrio porteño de Núñez. Esto es lo que va a pedir en el día de hoy Elías Pichirilo. ¿Por qué se lo investiga en esta causa? Bueno, fue por un operativo falso que realizó en el auto plantando un arma y estupefacientes, drogas en el auto de su ex socio al cual él le debía dinero. Todo esto en connivencia con algunos oficiales de la policía de la ciudad. Por eso hoy, a partir de las 11 de la mañana, Elías Pichirilo va a presentarse aquí en los tribunales federales de Comodoro Pi en esta causa en la cual, claro, se encuentra procesado y cumpliendo una prisión domiciliaria.
1: ¿Se sabe quién es el abogado hoy de Pichirilo? Porque me parece que lo fue cambiando. Yo ya me perdí quién es el abogado. Tendría que hacer una ronda de WhatsApp. Va a ir con, supongo que con su letrado.
4: Exactamente, sí, va a venir aquí con el cuerpo de abogados. Hay que ver a qué hora se presenta, si viene con anterioridad. Recordemos que a pesar de estar en feria judicial, la Cámara de Apelaciones tiene que obrar igual, sobre todo con pedidos urgentes. Un pedido de excarcelación es considerado como un pedido urgente, por eso mismo se le da lugar a que Pichirilo pueda venir con su cuerpo de abogados, presentarse acá, más allá de los cambios que haya presentado. Y justamente lo que alega su defensa es que ya no hay riesgo de fuga, que la parte de pruebas dentro de la causa judicial

0: Ya pasó y que justamente se postergue si deciden directamente volver a otorgarle una prisión domiciliaria cuando comience el juicio y no en toda esta fase que es previa justamente al proceso judicial.
1: Bien.
0: Así que bueno, veremos qué es lo que le otorgan finalmente a Díaz Pichirilo, si la Cámara de Apelaciones le concede su pedido o si sigue todo como hasta el momento.
1: Bueno, y también vas a tener mucha actividad allí desde Comodoro Pichicamí, porque hoy hay una de las tres audiencias de en la semana de Cuadernos que no se tomaron vacaciones.
0: Bueno, sí, lo cierto es que a pesar de la feria judicial, Comodoro Py y varias salas de audiencia continúan moviéndose, aunque no se ve mucho en el movimiento. Fíjate que prácticamente una avenida que suele estar muy concurrida, está todo muy calmo con el típico vallado de siempre. Así que bueno, veremos si hay movimiento a medida que vayan pasando las horas.
1: Gracias, Cami. Nos avisas cualquier cosa. Si lo llegás a tener a Pichirilo, mándale saludos y que salga al aire con nosotros.
0: Perfecto, así
1: será.
0: Muchas
1: gracias. Lo fuimos
0: gracias.
1: A buscar una vez, lo vamos a buscar una segunda vez. Lo fuimos a la casa, ahora fuimos a donde está por dar explicaciones en la justicia. Gracias, Cami.
0: Gracias a ustedes.
1: Ahí está, Camila Españolo, desde Comodoro Py. Hoy aparece Pichirilo y otro que pide irse a su casa. Bah, ya está en la casa, pide irse a una casa mejor y además poder salir al balcón o a la terraza, como Cristina.
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4: 8 de la mañana, 30 minutos. La temperatura en la ciudad, 12 grados, 2 décimos, 98 el porcentaje de la humedad. Se reanuda el juicio por la desaparición de Loan. Este martes se espera que declaren 4 testigos, entre ellos el ex comisario Walter Maciel y otros 3 efectivos que participaron de las primeras horas de la búsqueda del menor. La titular del Fondo Monetario Internacional visitará el yacimiento Loma Campana junto a Luis Caputo. Cristalina Georgieva también estará acompañada por el presidente de YPF, Horacio Marín, para ver el desarrollo del sector energético con el que se generarían exportaciones de entre 11.000 millones a 15.000 millones de dólares al año. Luego de la denuncia por violencia de género, Barraca Central separó del plantel a Gonzalo Morales. La determinación se tomó luego de que la demanda fuera formalizada ante la justicia y desde el club reafirmaron su absoluto rechazo a toda forma de violencia de género. 8 de la mañana, 30 minutos, lo que tenés que saber a esta hora en cuanto al tránsito y los servicios. Hay obras en la autopista 25 de Mayo, está cerrado el ingreso desde Paseo Colón al oeste por tareas de mantenimiento de la autopista. Como alternativa, tendrían que retomar la autopista por Huergo. 12.2 la temperatura actual en la ciudad, 98 el porcentaje de la humedad, cielo ligeramente nublado, la visibilidad sigue reducida, en este caso a 8 kilómetros, máxima prevista para hoy 16 grados.
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1: Qué temazo, ¿eh? La verdad que es recontra interesante, la voy a estar escuchando. ¿Sabes por qué? Y es una pregunta para la mesa. Sí. ¿A ustedes les gustaría saber cómo y cuándo van a morir?
2: No.
1: ¿No te gustaría para tener un proyecto de vida? No. Un proyecto de vida y decir, che, ¿me quedan tantos años?
2: No. Para nada, pero para nada, porque además eso te condicionaría absolutamente todo.
3: Sí, te condiciona mucho.
0: Sí, es un montón. Pero bueno.
3: Creo que te condiciona para mal. Decir,
1: bueno, al protagonista fecha, de la película El Gran Pez no lo condicionó.
2: Bueno,
3: es porque una película. Es una película y es un gran película, protagonista.
2: Claro, claro.
1: Bueno, si no les gusta lo que opino, no me traten así.
2: No, pero imagínate que te digan, no sé, te vas a morir de una enfermedad terminal dentro de 3 años. Bueno,
3: claro, es un bajón.
1: Bueno, pero imagínate que te dicen, vas a vivir 50 años más.
2: ¿Y si no?
1: Bueno, pero ves que eso es un negativo.
2: No soy un negativo.
3: Bueno, para vos lo preguntaste, pero no dijiste qué opinás. Vos sí querrías saber.
1: Por momentos sí me gustaría saber.
3: Por momentos, pero tu respuesta final, respuesta final, ¿sí o no?
1: Como sé que es imposible, te digo.
3: No, qué digo. Igual, por ejemplo, a mí
0: tenés que
3: creer
0: que saber el cómo. El cómo no.
3: Claro, el cómo no. Porque mira si te dicen que morís de la peor manera, es horrible.
0: Mejor no. El cuándo, a lo mejor, el tema es este, como dice Luis. Si no la estás pasando bien y te dicen, tenés 50 años más, ¿cómo llegas a los 50?
2: No, no, no, yo no quiero saber nada, cero.
1: Por eso no te hacen los chequeos médicos.
2: Y no tiene que...
4: Yo le quería preguntar a Ale y a Luis si la están viviendo como se le imaginaban la vejez.
1: Bueno,
0: yo creo que vos sí.
1: Bueno, en fin. ¿Te das cuenta?
2: Habló Benjamin Button, ¿no?
1: Sí. Por eso no puedo abrir la mesa.
3: Sobre todo porque por todo el pelo que tiene.
1: No puedo abrir la mesa porque aparece un Martín Fernández Cruz a romperla.
3: Fuiste malo con ellos.
2: El tipo que te pidió orden, el tipo que te pidió método, el tipo que te pidió que estuvieras tranquilo en un debate, te lo rompe todo. ¿Te das cuenta?
1: Sí. Era el bilardista de la mesa, sí, claro. Y después se convirtió en menotista.
3: ¿Qué pica? ¿Qué hay acá?
2: Claro.
5: De paso aprovecho para pedir disculpas a la gente que labura tanto conmigo.
1: Bueno,
4: gran audio.
1: Bueno, 11-3500.

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1: Y Claudius dice, ¿se puede separar la obra del artista cuando el artista se separa de su obra? Pero, hablando un poco...
2: Sí, lo cual es una... como estoy buscando la manera diplomática, pero es sí, absolutamente no. imposible, ¿no? Es como que quiera pretenda separar a una persona de su pensamiento. Claro. Es una...
1: Es complicado. Claro. Vamos con la encuesta, Luis, del sí, día de hoy. Recordamos,
0: dale, dale que voy con Agus.
1: ¿Cómo pagás la mayoría de las compras? Las opciones, en efectivo, con billetera virtual, tarjeta de débito o tarjeta de crédito. Hasta ahora la mayoría votó que las compras las hace a través de billetera virtual, un 48% con billetera virtual, un 22% tarjeta de débito, 12% tarjeta de crédito y 18% en efectivo. Ya podés votar. Recordá cómo pagás la mayoría de tus compras, lo podés hacer a través de nuestro canal de YouTube en El Observador 107.9.
0: En un ratito nos vamos a Villa Gesell, ¿eh? En un ratito hablamos del caso de esta madre supuestamente asesina de tres bebés de apellido Sosa, detenida desde ayer a las 5:30 de la tarde. Escuchaste algunos de los testimonios ayer en el programa de uno de sus hijos y escuchaste la información de último momento de Gustavo Carabajal. En un ratito volvemos a Villa Gesell. Pero Máximo Kirchner habló y hizo como una contrapropuesta, ¿eh? En un ratito también Agustina te cuenta qué dijo Máximo Kirchner. Nos vamos a Villa Gesell, ahora sí. Habló una vecina que conoce muy bien qué pasó o que conocía a los protagonistas con la muerte de Isabela, la nena de casi 3 años que falleció la semana pasada en Gesell, y que se empezaron a tomar testimonios de cómo trataba a sus hijos o a sus bebés Lucía Sosa, la mujer investigada por el caso que desde el día de ayer está presa a las 5 de la tarde. Lola, ¿cómo estás? Buen día. Luis Gasulla y Agustina Girón, te saludamos.
3: Buen día, Luis, ¿cómo estás?
0: Bueno,
3: ¿cómo
0: Lola?
3: Estás? Un gusto.
0: Un placer. ¿En qué zona de Villa Gesell vivís? ¿Y si eras vecina o vivías cerca de la familia de Sosa?
3: Relativamente, viste, vivimos... Gesell es una ciudad muy chica. Yo aproximadamente vivo a 30 cuadras. Yo no los conocí a ellos. Vivo acá hace 42 años. Tengo 50, pero yo no los conocía. Yo tomo el conocimiento de todo esto cuando tomo conocimiento del fallecimiento de una criatura de casi 3 años. Y ahí es cuando me empieza a hacer ruido y empiezo a hacer averiguaciones. Y yo tomo conocimiento tipo 10 de la noche. Esta criatura sale de fallecida ya de su hogar a las 5:20 de la tarde, para que te des una idea. Y antes de que termine el día yo ya sabía de que, bueno, algo había raro pasado. Y ahí es cuando empiezo a tomar conocimiento de que esta mujer, Lucía Sosa, tenía un pasado oscuro en Mar del Plata con otra pareja que se llamaba Picard, a quien le habían fallecido 2 hijas, también en situaciones dudosas, 3 hijos de que habían estado detenidos, y después empieza a salir un montón de cosas a la luz.
0: Lola, vos sos denunciante en la causa, vos te presentaste en la justicia contando esto que nos estás diciendo.
3: Bueno, ahí está mi grave error. Yo a las 12:15 del día 21, es decir, 15 minutos pasada la medianoche, yo llamo a primero Comisaría de la Mujer, después Comunal, después a Comisaría Cuarta, que es la que les corresponde a ellos por la jurisdicción de su domicilio, y les digo, por favor, investiguen, porque esta mujer, y les comento, hoy, Luis, soy seguidora tuya, te cuento, cometí el gran error de no haberme presentado en la comisaría y haber dejado todo asentado, todos estos antecedentes previos, porque esta gente llegó como escapada de Mar del Plata. Ellos estuvieron detenidos.
0: Sí.
3: ¿Sí? Después que fallece su segunda hija, que es la que se hizo pública, Yasmín, de 11 meses en 2016.
0: Sí.
3: Ahí también es cuando sale a la luz el fallecimiento de Candela en 2013. Por lo que esta gente, esta pareja,

0: le quitan los otros tres hijos, que después también tenés conocimiento de que también se salió todo a la luz que uno de los hijos que fue dado en adopción, su primer hijo, hoy se llama Lucas Ruiz, no era hijo de Picard, porque ya lo habló el hombre, que cuando él lo conoce a ella, ya estaba embarazada de 3 meses. Esto realmente es de película. Esto es
1: Sí,
0: algo
1: claro.
0: que todos los días aparece una hija también de Formosa, porque ella es oriunda de Formosa.
1: Pero
0: Yo pude
1: cuántos
0: tomar
1: hijos tiene al
0: conocimiento.
1: final? ¿Cuántos hijos tiene? Ella perdió
0: Y
1: tres
0: por
1: hijos,
0: ahora.
1: tres niñas o tres bebas, y tuvo
0: Así
1: siete
0: es.
1: u ocho hijos.
0: 9, Luis. Ella tuvo 9 hijos.
1: Uno más.
0: Porque te cuento, cuando ella llega a Villa Gesell, después que salen de estar detenidos, ella vuelve a quedar embarazada de Picard, que ahí estaríamos hablando de su sexto hijo, ¿sí? Que también ahí le hacen un allanamiento acá en Villa Gesell y la justicia se lo quita por estos antecedentes previos. Y esa criatura también es dada en adopción, estuvo un tiempo acá con una mamá de abrigo, y después es cuando, por problemas de violencia de género, lo explicó este hombre Picard ayer, él es detenido y ella es cuando conoce a esta segunda pareja, que se llama Daniel Aguirre, con quien tiene 2 hijos. Un chiquito que le vamos a resguardar el nombre, que
1: Sí.
0: hoy está a la guarda, que tiene 4 años, y
1: Isabel.
0: esta chiquita Isabela Victoria, que falleció
1: Antes de
0: el
1: los
0: día
1: tres.
0: 20 de julio, que el 25 de julio cumplía 3 añitos.
1: Increíble. Increíble.
0: Estuve haciendo mucho énfasis en que hay que involucrarse. Yo te soy sincera, a mí me hace ruido porque hay mucha negligencia, mucha impunidad acá en Villa Gesell, se tapa todo. E hice un posteo por mi red social porque tengo muchas llegadas, soy una vecina que me involucro mucho con la inseguridad, con las negligencias, y así es como termino destapando todo esto, Luis.
1: ¿Te hace una
0: Estoy muy
1: pregunta?
0: difónica.
1: No,
0: Ayer
1: tranquila,
0: hizo
1: Lola,
0: mucho.
1: tranquila. Te hace una
0: Sí,
1: pregunta,
0: te pido
1: Agustina.
0: disculpas así porque
1: No, por
0: estoy.
1: favor, por favor.
0: Y te voy a decir otros datos relevantes. Cuando le quitan a esta pareja, a este chiquito, cuando llegan los medios nacionales el viernes al mediodía, en el momento que estábamos en la puerta de la vivienda, a la media hora aparece EDI y los retiran a la pareja con su criatura y los llevan a servicio local. Y ahí en ese momento ese chiquito queda al resguardo. A esta pareja la vuelven a trasladar a su domicilio y hasta ayer, que realiza una convocatoria a las 16 horas, la pareja seguía en su domicilio
1: Claro.
0: y recién
2: Claro.
0: a las 15:50 llega DDI, también esto lo habrán visto por los
2: Claro.
0: medios, y la detienen a ella en una primera instancia acusada por abandono de persona.
2: Lola, ¿qué es lo
0: Esto
2: que...
0: sería hasta anoche todo lo que hay a la luz. Hoy declara su marido, porque ellos se han casado en Pinamar a las 12 del mediodía. Mañana estaría viniendo Lucas Ruiz con la abogada Erika Hoffman. También los citaron para que
1: Sí, sí, sí, sí, sí. Sí,
0: testifiquen, porque
1: hablamos con
0: Lucas
1: ellos,
0: da
1: nos
0: unos
1: contaban ayer.
0: testimonios.
1: Sí,
0: Sí,
1: Lola.
0: sí.
1: Bueno, te hace una pregunta cortita, Agustina.
2: Lola, ¿qué es lo que se hablaba entre
0: ¿Cómo?
2: los vecinos? Porque vos has logrado recabar mucha información. Digo, toda esa información, ¿cómo lográs justamente obtenerla entre los vecinos? Justamente se comentaban estas cosas, era algo vox populi. ¿Qué es lo que se comentaba justamente en el barrio? Porque me parece muy importante lo que
0: Mira,
2: vos decís del
0: en
2: llamado a la acción, ¿no?
0: absoluto, te digo la verdad, yo a esta gente no la conocía, sí conocía de nombre, algunos familiares de este hombre Aguirre, porque ellos son de acá de toda la vida, pero no era gente con la que yo tenía vínculo, solamente por el hecho de vivir en una ciudad pequeña y yo también vivir hace muchísimos años.
2: O sea, se comentaba en el barrio.
0: Hace unos pocos años que Gesell empezó a crecer mucho, y perdonen que por ahí esto suene a chocante, a ver, mucha villa, mucho asentamiento, y siempre, bueno, yo, viste, tengo ese recelo de decir, viene mucha gente a refugiarse con un pasado que lo desconocemos, y bueno, acá queda el vil ejemplo de esto. ¿Por qué hago ese posteo en mi red social? Porque cuando yo hago ese posteo, ahí empiezan a comunicarse conmigo cómo ser la madre de abrigo, y me empieza a contar toda esta historia de ese sexto bebé que le quitan. Por eso es tan importante a veces hacer las cosas públicas, porque mucha gente que las cosas como no están, ellos, nadie te va a venir a decir nada. Nosotros vinimos a Villa Gesell porque nos fallecieron dos hijos y nos sacaron tres y el sexto nos sacaron. Acá la gente oculta. Esta mujer realmente es muy perverso lo que hizo. Ella hizo toda una pantalla victimizándose de que era una mujer que había, le había fallecido un hijo, y esa era su historia, la que conocían sus vecinos. Se pudo saber datos por el entorno ínfimo, como ser la madre de Abril, porque ella estuvo relacionada con ese bebé que tuvo que cuidar por un lapso de tiempo hasta que fue dado adopción.
1: Sí, está claro. Lola, gracias por tu testimonio y estamos en contacto. Muchas gracias.
0: Gracias, Luis. Un gusto hablar contigo. Hasta luego.
1: Igualmente. Lola, la vecina de Villa Gesell, que sabía muchas cosas y que se presentó en la justicia después de los hechos de público conocimiento de esta mujer presuntamente asesina de tres bebés, Sosa.
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0: A propósito de celos, Máximo está celoso de Axel Kicillof. ¿Quiere proponer algo nuevo, algo distinto, o está celoso de la propuesta de modificar el estatuto del Banco Central y por eso quiere también meter una ley? Máximo Kirchner.
1: Quiere meter una ley que tiene que ver también con la economía, pero en este caso es para proponer limitar el endeudamiento del fondo con el Fondo Monetario Internacional y además renegociar parte del préstamo del 2018. Lo curioso es que, a pesar de que el Congreso en este momento está sin actividad, no están funcionando ni siquiera las comisiones por el receso invernal, Máximo decidió presentar este proyecto ayer, en el mismo día en el que Cristalina Georgieva, directora del Fondo Monetario Internacional, llegaba al país y empezaba su actividad oficial. ¿Qué es lo que propone? Bueno, tiene tres grandes ejes este proyecto. El primero tiene que ver directamente con el préstamo que se aprueba en el 2018 durante el gobierno de Mauricio Macri. Lo que dice Máximo Kirchner es que ese crédito que se aprueba en el 2018 va en contra de las propias reglas del FMI. ¿Por qué? Porque él dice que ese crédito superó por muchísimo los límites habituales de financiamiento del organismo. Entonces instruye al Poder Ejecutivo para que reclame una renegociación de ese tramo, o sea, de esa porción de la deuda que es como lo que define Máximo Kirchner como un excedente político, así lo llama. Entonces dice, ese excedente tiene que renegociarse de una manera que sea más beneficiosa para la Argentina. El fondo incumplió sus propias normas, así que hay que refinanciarlo. El segundo punto es impedir que vuelva a ocurrir algo parecido. Entonces, para eso establece este proyecto de ley un límite permanente de acá en más para el endeudamiento externo. Propone que todo lo que es deuda en moneda extranjera no pueda superar el equivalente a 2 años de exportaciones del país. La única manera en la que podría llegar a hacerlo es si consigue el apoyo de los 2/3 de los legisladores en las 2 cámaras, salvo siempre, obviamente, que haya una excepción como, no sé, una pandemia como ha ocurrido, que ojalá Dios no quiera. Y el tercer y último punto fundamental de esta ley es endurecer los controles institucionales sobre cualquier tipo de acuerdo que haya con los organismos internacionales, ya sea el FMI o cualquier otro organismo que le preste dinero al gobierno. Y dice que todos tienen que ser aprobados por una ley en el Congreso y prohíbe expresamente que se puedan utilizar decretos de necesidad y urgencia para aprobar préstamos, ampliando las facultades de la Comisión Bicameral que se encarga justamente de controlar el endeudamiento público. Veremos si esto después tiene asidero. Yo la verdad que, bueno, lo veo complicado con el tema de los votos, pero te digo que sobre todo es un mensaje político porque, reitero, Máximo Kirchner elige presentar este proyecto para limitar el endeudamiento con el fondo en pleno receso invernal del Congreso y el mismo día en el que Cristalina Georgieva llega al país.
0: Mirá esta data, Martín, querido, me lo manda un usuario en redes, haciéndole el trabajo a supuestos periodistas o a periodistas. El agente de Wanda Nara en la Academia de los Cursos es Nicolás Lorenzón. Seguime el hilo. Nicolás Lorenzón es un empresario argentino radicado en Miami, dedicado a negocios digitales inmobiliarios. En Florida figura como agente registrado de Wanda Solange Nara LLC, la empresa utilizada por Wanda y vinculada públicamente a la comercialización de Academia Wanda, su plataforma de cursos online. La empresa está registrada en la dirección 1951 187 Street North Miami Beach, en Florida, una vivienda que se encuentra en venta y cuya comercialización está a cargo del propio Nicolás Lorenzón, y manda las fotos, ¿no? Además, Lorenzón aparece vinculado a MRNIC LLC, otra sociedad relacionada en Florida. Diversos medios también informaron que Lorenzón mantenía vínculos comerciales con el abogado Nicolás Pallarola y que fue él quien habría presentado a Wanda Nara para desarrollar distintos negocios inmobiliarios en Estados Unidos, entre ellos proyectos societarios y comerciales. En Argentina, Lorenzón ha estado involucrado en diversas denuncias. Una denuncia de IAFAS por presuntos sorteos no autorizados, una inspección de aduana y AFIP vinculada a mercadería importada, etcétera. ¿Se sabe algo de esto?
2: Bueno, no, la verdad que desconocía. Hay que ver, sé que se está hablando alrededor de, digamos, de la Academia Wanda Nara. ¿Te acordás que hablamos del valor? Hablamos, bueno, de un negocio, de una presunta sociedad para lanzar esta iniciativa. Pero bueno, voy a averiguar.
0: Bueno, porque lo lo que da a entender este muchacho, la verdad que los datos están buenísimos, es si no será que los cursos es una excusa para blanquear otra guita.
2: Ayer creo que en Puro Show estaban hablando de este tema y Sí, bueno, hay que...
1: Ya vendió 6.000, con lo cual eran...
2: Eran 100.000 pesos cada curso, claro. O casi 7 dólares si eras, estabas en el extranjero.
0: Andá a chequear lo que lo vendiste en serio, ¿no?
2: Y sí, porque hay que ver, claro, qué tipo de... A mí lo que me llamó la atención fue el valor, pero no porque 100.000 pesos no es poca plata.
1: Ah, pues ya son 600 palos si vendió solo 6.000.
0: Es una torta de hijos.
2: Claro.
1: Solamente habiendo vendido 6.000 cursos, que no digo, es tanto.
0: Pará, 6.000 cursos, vos decís que es fácil conseguir 6.000
1: pesos. Bueno, para Wanda Nara, digo, no es cualquier hijo de vecino. Wanda Nara es muy...
0: Curso de Wanda Nara, ¿vos te anotarías?
2: Perdón.
3: Yo ni de casualidad.
1: No, Ale Casar ya sé que no. Pero para lo que vende Wanda Nara, una chica que quiere saber usar redes sociales y venderse...
0: 100.000 pesos.
1: Tiene alcance, sí. ¿Sabe lo que hace Wanda Nara?
3: Ni de casualidad.
0: Vos, Agus, dudás. Si los tenés, te pones...
2: No, pero yo quiero decir algo.
1: Si fuese una chica tipo de Caterina, que es la que fue al boliche y se encaró a Mauro y lo único que quiere es vivir de ser mediática, obvio que me inscribo si quiero ser mediática. No hay mejor maestra que Wanda para ser mediática.
3: ¿Qué ejemplo elegiste? Lo que el pasa de Caterina, que, justo.
1: Sí,
3: el de Caterina.
1: Hay una pata, no es lo que yo quiero ser.
0: O sea, tenés 100.000 pesos para inscribirte esto, pero no tenés 25.000 para pagar el promedio. Dale, vamos a la noticia,
1: me agarrás, me atrapaste.
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6: 9 en esta mañana, la temperatura en la ciudad 12 grados 2 décimos, 98 el porcentaje de la humedad. Por la causa Cuadernos, hoy declarará el ex funcionario Juan Carlos Santos. Se trata de un ex agente de la FIP y la convocatoria se da luego de que citaran por error a otra persona con su mismo nombre en una audiencia el pasado 7 de julio. Un incendio en las sierras de La Rioja consumió al menos 900 hectáreas. Los bomberos creen que el origen fue una fogata mal apagada y, según informaron las autoridades, la situación se agrava por los fuertes vientos, mientras más de 100 personas trabajan en el lugar para contener el fuego. Un terremoto de magnitud 7.1 golpeó al suroeste de Japón. El sismo obligó a suspender los servicios ferroviarios en algunas localidades y emitieron una alerta de tsunami. Por el hecho, hay al menos 50 heridos. Un minuto, ya pasa de las 9 de la mañana. Lo que tenés que saber a esta hora en cuanto al tránsito y los servicios. Fin del siniestro vial en Mozart y Tandil. Recuerden que está cerrado el ingreso a Avenida Paseo Colón hacia la autopista 25 de Mayo, sentido de Liniers, por tareas de mantenimiento. Como alternativa, los usuarios podrán ingresar a la autopista por la Avenida Huergo. 12.2 la temperatura actual en la ciudad, 98 el porcentaje de la humedad del cielo con algunas nubes. Máxima prevista 16 grados.
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8: Es la hora 9:02.
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8: La temperatura, 23 grados.
10: Tenemos una humedad del 76%.
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8 minutitos de las 9 de la mañana en todo el país. Muy buenos días, bienvenidos a la edición de este día, martes 28 de julio. En Algo que Decir, te hacemos compañía hasta las 11 de la mañana, de lunes a viernes de 9 a 11, conectados a la clásica 99.9. Con un día hermoso, nuevamente Puerto Iguazú, con un cielo espectacular, mayormente soleado. A esta hora, temperaturas agradables. Ya con el correr de las horas, llegaba al mediodía, en horas de la siesta y la tarde, sube bastante, máximas de 31 a 32 grados, plena estación de invierno, temperaturas realmente altas, para también disfrutar de estos últimos días que quedan de vacaciones para algunas provincias, Buenos Aires, Chaco, Santiago del Estero, que continúan hasta este viernes. 31 de julio con su receso invernal. Ayer mencionamos que un porcentaje ha arrancado las clases, comenzaron con las clases en el nivel inicial, nivel primario y secundario, y más que nada en institutos de gestión privada. Y por el otro lado, hay algunos docentes, un porcentaje de acatamiento de docentes que están adheridos a este plan de lucha, a esta medida de fuerza en distintas localidades que ha anunciado ayer lunes este paro docente por 48 horas. Ayer lunes 27 comenzó y se extiende hasta este martes 28 de julio. Ayer charlábamos con Alberto Escobar, del MPL, Movimiento Pedagógico de Liberación, que bueno, nos anticipaba que se estaba llevando adelante en Monte Carlo una asamblea provincial que contaba con delegados de distintas localidades, de distintos municipios, donde estaban debatiendo, ¿sí?, la situación de este reclamo salarial, esta medida de fuerza, y tenían que tomar una decisión, decidir cuáles son los pasos a seguir, ¿no? Si continúan o no con estas medidas de fuerza en los próximos días, mañana, el jueves, o si tienen ya otro acercamiento con el gobierno provincial con respecto a este reclamo que vienen sosteniendo y que vienen solicitando ya hace un buen tiempo. En este martes, ¿sí?, cada municipio, también nos anticipaba Alberto ayer, cada municipio lleva adelante su asamblea. ¿Sí? Ayer fue en Monte Carlo con delegados de todas las localidades. Bueno, en este martes cada municipio lleva adelante su propia asamblea, ¿sí? Porque bueno, lo que se trató ayer en Monte Carlo lo trasladan cada uno de sus delegados y lo traslada después a cada una de las localidades o municipios en los cuales reside. Este martes se llevó adelante en Puerto Iguazú una asamblea a partir de las 9, que seguramente ya ha arrancado, así que estamos aguardando mayores detalles y novedades que lo vamos a estar compartiendo con todos ustedes, de cómo continúa esta medida de fuerza por parte de los docentes en esta semana, en este inicio de clases, porque arranca ya la segunda etapa del ciclo lectivo 2026, y de a poquito ya estamos entrando al mes de agosto y cada vez falta menos otra vez para llegar a fin de año, hasta diciembre, así que vamos a ver cómo continúa esta situación del área de la educación en esta semanita. La otra novedad que ya lo lanzamos ayer, con una cantidad de visitantes ayer lunes, hablando de turismo y del área del Parque Nacional Iguazú, con la reapertura del circuito Gargante del Diablo después de 5 días de su cierre preventivo. Ayer lunes de las 8 volvió a estar habilitado, sí, con seguridad, con toda todo el sistema, ¿no?, de prevención, primero de control que llevan adelante todo el personal y las autoridades de parques nacionales antes de abrir el área. Habilitó a partir de las 8 el circuito de Garganta del Diablo, que se suma a todos los demás que ya estaban y continúan habilitados. El parque recibió 7.361 turistas, visitantes durante la jornada
de ayer lunes, que pudieron ingresar al circuito Garganta y disfrutar con el día también espectacular que tuvimos ayer y hoy la misma situación con respecto al tiempo, al clima, así que para aprovechar y disfrutar todos aquellos que se acercan hoy al área Cataratas. Y el anticipo ya, antes de llegar a servicios, que toda esta semanita siempre sujeto a las condiciones del tiempo, ¿no? Hoy tenemos un día espectacular también, y bueno, con el correr de las horas te vamos a ir contando un poquito más de cómo continúa la jornada en este martes, miércoles y jueves en la provincia y en Iguazú. Pero esta semanita, desde ayer 27 hasta el viernes 31, está estipulado en el calendario de Cataratas que se lleva adelante el paseo de luna llena, que en donde puedes disfrutar y experimentar las cataratas de noche. Cada uno de estos días, de estos 5 días, ¿sí? Ya pasó ayer 27, queda este martes 28, miércoles 29, jueves 30 y viernes 31, cuenta con 3 horarios, ¿sí? 3 horarios para que vos puedas hacer este paseo de luna llena. Todo lo puedes corroborar en www.iguazuargentina.com. En la sección de experiencias te vas a la opción de paseo bajo la luz de la luna llena y allí podés observar el calendario esta semanita completa y también acceder a la reserva y compra de tu ticket, y de esta manera también te evitas filas en el ingreso, más ahora en este receso invernal con el flujo de visitantes que ingresan diariamente a una de las 7 maravillas naturales del mundo. En cuanto a la programación de algo que decir para este martes, ¿sí? Vamos a estar hablando de este proyecto que prevé trasladar las operatorias de comercio exterior al puerto seco de Foz de Iguazú, prevista para el año que viene, para el 2027. Ante este proyecto, ¿sí? Que prevé este traslado, la CCI, la Cámara de Comercio de Puerto Iguazú, hace unos días atrás, hizo un comunicado en su cuenta personal, en su red social personal, donde manifestaba su rechazo a esta iniciativa, ¿sí? Desarrollando ítems o características de las consecuencias que podría generar este traslado, ¿sí? Del área de comercio exterior que se lleva adelante aquí en Puerto Iguazú al puerto seco de Foz de Iguazú para el año que viene. Dio su postura, ¿sí? Su negativa, y también dio, además de dar a conocer las consecuencias, también anticipó un proyecto de iniciativa que tienen ellos como Cámara de Comercio de Puerto Iguazú, para el no traslado de esta sección de las operatorias de comercio exterior. Así que hoy vamos a conocer un poquito más con mayores detalles los fundamentos de esta postura de la Cámara de Comercio. Vamos a conversar con el presidente de la CCI, Rodrigo Blanco, ¿sí? Donde él nos va a detallar los principales motivos por los que la Cámara de Comercio considera que este traslado sería perjudicial o tendría consecuencias para Puerto Iguazú y qué alternativas ellos presentan, ¿sí? Ante su negativa del traslado. Así que vamos a conocer un poquito más sobre este tema puntual. Hoy martes tenemos la columna de cuidados y salud a cargo de la farmacéutica Valeria Mauriño, que nos acompaña, ¿sí? Todos los martes a partir de las 10:35. Y hoy el tema tiene que ver con preservativos y métodos anticonceptivos, ¿sí? Vamos a conocer cuáles son las opciones, cómo utilizarlas, ¿sí? Y también qué recomendaciones nos puede brindar Valeria, ¿sí? Para conocer también un poquito más de cómo conservar correctamente los preservativos y por supuesto también los anticonceptivos. Así que vamos a estar charlando en la sección de cuidados y salud sobre este tema puntualmente en la jornada de hoy. Si vos tenés alguna pregunta, tenés alguna duda con respecto a este tema puntual o te quedó de los otros martes anteriores, ¿sí? Alguna pregunta, algún tema también relacionado con el área de farmacia, de salud que quieras proponernos, no dudes en dejarnos tu mensajito al 375-752-7172.
5155, que se lo hacemos llegar a Valeria para poder tratarlo en los martes con su columna particular. También en la jornada de hoy vamos a estar repasando con todos ustedes la columna, ¿sí? Columna de opinión de Mario Antonovich, que se titula de la siguiente manera: ¿cuándo las diferencias personales se convierten en un problema de Estado? Mario nos acompaña de martes a viernes, ¿sí? Entre las 10 de la mañana y las 10:35, con distintos temas de opinión, ¿sí? del área local, del ámbito local, del área social, del ámbito también político, ¿sí? Así que vamos a ir compartiendo con ustedes cada una de sus columnas, ¿sí? Como siempre le mencionamos también y repasamos con ustedes que pueden dejarnos su mirada, su opinión, si comparten o no su postura en las distintas redes sociales de Radio Iguazú Misiones, con las distintas columnas de opinión que tenemos de martes a viernes. Además de eso, en el ámbito deportivo, ¿sí? A nivel provincial, Mitre, en el deporte del básquet, ha eliminado a Tokio en el tercer juego que se disputó anoche, ayer lunes, desde las 21 horas en la cancha de Mitre en Posadas. Eliminó a Tokio y va a estar jugando por el ascenso, ¿sí? El partido de ayer correspondía al tercer juego y que definía, ¿sí? Estaban igualados en el juego. El primero ganó Tokio en el Yamauchi, en su cancha. En el segundo, un partidazo, ganó Mitre en su estadio, en su cancha. Y anoche, ¿sí? Por el juego definitorio, volvió a ganar Mitre la instancia de cuartos de final, es decir, que avanzó a las semifinales de la Liga Federal de Básquet y va en búsqueda del boleto a la Liga Argentina, ¿sí? Te vamos a contar con cuál es el rival con el cual se estaría enfrentando y cómo fueron los resultados de los juegos, el primero, el segundo y el tercero, que se disputó y culminó en la noche de ayer. Así que Mitre es el que va a jugar por el ascenso, por su lugar, su pase al boleto a la Liga Argentina, eso en el mundo del básquet. A nivel nacional, por la Liga Profesional de Fútbol, hoy arranca la segunda fecha y hay equipos que buscan sumar puntos. Perdieron la primera fecha, hablamos de Sarmiento de Junín, que perdió de local, perdió en Junín ante Argentinos Juniors en un muy buen partido, ¿sí? Estaban igualados 2-2. Y en el minuto 90, recuerden ustedes que anticipábamos ayer, el lunes, sí, que al minuto 90 convierte el gol, el último gol y del triunfo encima de visitante para Argentinos Juniors. Y el jugador me hizo acordar a jugada o acciones del Mundial con esos nuevos reglamentos y demás, pero este fue porque se olvidó. El autor del gol se olvidó de su tarjeta amarilla previa y cuando termina de hacer el gol, que le daba la victoria en el minuto 90, se entiende, ¿no? La euforia y demás, se quita la camiseta. Se quita la camiseta, automáticamente se da cuenta, pero todavía era tarde, porque ya no tenía la camiseta y bueno, el árbitro del partido sacó la segunda amarilla y dejó a su equipo con uno menos ya terminado el partido, pero se llevó la victoria. De visitante sumó 3 puntos y se fue expulsado por Cel en Argentinos. Ante Sarmiento, que hoy de visitante va a buscar sumar puntos, se enfrenta ante el conjunto de Banfield, que viene de perder también en la primera fecha ante Huracán en Parque Patricios, perdió por la mínima, perdió por 1-0. Arranca hoy con uno de esos, con este encuentro. El que va a estar jugando también hoy es San Lorenzo Almagro, que arrancó también con una derrota en la Fortaleza ante Lanús, perdió el conjunto de San Lorenzo por 1-0 ante el Granate. Hoy va a buscar también sumar de a 3. Otro de los que juega hoy y que también perdió es Rosario Central. En la primera fecha, Rosario de visitante ante el Pirata Cordobés Belgrano, perdió 2-1, ¿sí? El conjunto de Angelito Di María. Así que hoy en el Gigante de Arroyito buscará sumar puntos, ¿sí?
Y el último partido de la jornada tendrá como protagonista a Argentinos Juniors, en la Paternal de local, ante Estudiantes de Río Cuarto, el conjunto cordobés, y al Argentinos, que viene de ganar en el minuto 90, 3-2 a Sarmiento. Así que son algunos de los partidos, te vamos a contar después los horarios, y bueno, completamos con quienes se enfrenta tanto San Lorenzo como Rosario. Hoy se define, arranca este martes, se define los equipos que avanzan a los octavos de la Copa Colmebol Sudamericana. Hoy un equipo argentino de la Liga Profesional, hablamos de Tigre, que venció 3-0 a Nacional de Uruguay de visitante, y hoy en victoria va a terminar de sentenciar la serie. 3-0 de visitante. Es un resultado más holgado. Así que este martes, desde las 19 horas, Tigre va a buscar a sellar, ¿no? Mantener este resultado, ampliar el marcador para estar en los octavos de final. Y observando acá, quién está esperando por Tigre o Nacional en los octavos de final es Montevideo City Torque, de Uruguay. Si pasa Tigre, otra vez, otro conjunto uruguayo en octavos. Otro de las series que se cierra hoy, este martes, es el de Santos, conjunto brasileño, y Universidad Central de Venezuela, también con un resultado amplio para el conjunto del Santos, que de visitante en Venezuela venció 4-1, ¿sí? Hoy de local va a cerrar, ¿sí?, la serie desde las 21:30. El ganador de Santos, ¿sí?, y Universidad Central ya tiene su rival que lo está esperando en octavos, es Macará, otro de los conjuntos que terminó primero, primero en su grupo, A, que estaba junto con Tigre, en la fase de grupos, ¿sí? Culminó primero con 10, segundo Tigre con 9 y América de Cali y Alianza Atlético eliminados. América de Cali con 9 también, por diferencia de gol avanzó Tigre, y Alianza Atlético con 2 puntos también afuera de esta competencia sudamericana. Esas son las dos series que se van a estar cerrando en la jornada de este martes, ¿sí? A las 19 el primero y 21:30 el segundo. Miércoles con otros 3 partidos y la presencia de Lanús, que tiene una victoria 2-0 de local, sacó en la Fortaleza, ¿sí? Lanús está jugando con Cienciano de Perú, así que este miércoles de visitantes buscará su pase a los octavos. Y el jueves se cierra la jornada de esta instancia de playoff con la presencia de Boca. Boca que sacó una mínima, un resultado mínimo de 1-0 a favor en la Bombonera. Y ahora busca de visitante su pase a octavos de final ante el conjunto chileno, ante O'Higgins, ¿sí? El ganador de Boca y el conjunto de Chile va a enfrentarse con Recoleta de Paraguay, que está esperando su rival, que saldrá de uno de esos dos equipos. Así que hoy en Conmebol Sudamericana se van definiendo los primeros dos clasificados a los octavos de final. Eso es a nivel nacional. 27 minutos de las 9 de la mañana en todo el país. También para terminar en el ámbito deportivo del área provincial, recuerden ustedes que se comenzó este año el torneo provincial 2026 con participación de distintos equipos, distintos clubes de varias ligas de localidades de nuestra provincia. Estuvieron participando equipos de Deportes Iguazú, que han quedado eliminados en instancias anteriores, y se disputaron los encuentros de semifinal con los 4 equipos que llegaron a instancias de semifinal, y son partidos de ida y vuelta. Por un lado tenemos a Mandillú de Garuapé, que estuvo por nuestra ciudad, por Puerto Iguazú, disputando también uno de los encuentros con uno de los equipos de Iguazú. La Cantera de Posadas, Tuyutí de Apóstoles y Nacional, otra vez en instancias definitorias, Nacional de Puerto Piraí. Son los 4 equipos que están disputando semifinales. Después del Mundial, después del 19, recordado 19 de julio, después de esa fecha, el 19 de julio, bueno, se reprogramó
la fecha para que comiencen a disputarse estas semifinales. Y fue este domingo 26 donde disputaron los encuentros, la ida de estas semifinales. Mandiyú en Garuapé perdió 4-0 ante la Cantera. Bueno, ahora en Posadas la Cantera tiene ya ese resultado bastante amplio y holgado, así que sacó sin medio pasaje para la final, para estar en la final. Y por el otro lado lo tenemos a Tuyutí y Nacional, que se midieron también en Apóstoles y empataron 1-1, así que la serie está abierta, se define todo en Piraí, en la Villa Olímpica, ¿sí?, de Puerto Piraí, este fin de semana, ¿sí?, fin de semana del 1 y 2 de agosto. De allí conoceremos cuáles son los dos que van a estar peleando por el título del torneo provincial 2026. Eso en el área deportiva. Nos vamos nosotros al área de servicios para compartir con todos ustedes la altura de los ríos, el río Iguazú Superior, que toma sus medidas en el puerto de Andresito, 2,88 metros, se encuentra creciendo. El río Iguazú Inferior, que toma sus medidas en el puerto de nuestra localidad, 14,40 metros, se encuentra estacionario. El río Paraná, que toma sus medidas en Puerto Libertad, también 14,40 metros, se encuentra bajando. 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Todos los pagos que lleva adelante ANSES en este martes. Ahora nos trasladamos al área del aeropuerto internacional para contarles cómo está la situación de los vuelos, ¿sí?, la cantidad y el estado de los mismos, ¿sí?, cantidad de vuelos que tienen aterrizaje en el aeropuerto internacional de nuestra localidad. Para hoy se esperan un total de 12 vuelos provenientes de Aeroparque en su gran mayoría, y de Ezeiza tendremos 5 vuelos provenientes de Ezeiza, y todos los demás restantes son de Aeroparque. Por el momento, de los 12 programados para hoy, 2 ya han aterrizado, entre las 7:50 y las 9, los dos provenientes de Ezeiza. Todos los otros vuelos se encuentran en horario, según lo indica su estado en la web oficial. Mañana, 29 de julio, un total de 14 vuelos provenientes de Aeroparque, provenientes de Ezeiza. Y también por el momento, los primeros 6 vuelos, los primeros 6 vuelos de mañana, programados para mañana, están en horario. Los demás, según lo indica su estado, están programados por el momento. Esa es la situación, la cantidad
y la situación de los mismos para la jornada de este martes y mañana miércoles. Pasamos ahora a la Dirección General de Alerta Temprana para contarles un poquito más sobre el tiempo en la provincia, en las tres zonas de nuestro territorio. Para este martes continúan las temperaturas templadas y también las inestabilidades con lluvias y tormentas aisladas hacia la noche, preferentemente sobre la mitad sur de la provincia, que ayer también registraba inestabilidad, el sur provincial. Un área de baja presión que está asociada a corrientes de humedad en altura proporciona condiciones para el desarrollo de algunas tormentas intermitentes en zona sur y centro, con probable caída de granizo y ráfagas fuertes en esas dos zonas de nuestro territorio. El resto de la provincia continúa con un tiempo bueno y más cálido gracias a la mayor presencia de sol. Es lo que estamos registrando en Puerto Iguazú. En general, para sur y centro se esperan entre 5 y 15 milímetros de precipitaciones. La máxima estimada en 31 grados es para Puerto Iguazú, con una sensación térmica de 33, y la mínima de 18 grados en la localidad de Oberá. Mañana miércoles, 29 de julio, se mantendrá el tiempo inestable con tendencia a intensificarse y extenderse a toda la provincia. Se prevén lluvias y tormentas aisladas por la madrugada y mañana, mejorando hacia horas del mediodía. Por la tarde, el ambiente se va a presentar templado, con un leve descenso de temperaturas en la zona centro y norte. Precipitaciones se esperan entre 5 a 31 milímetros. La máxima estimada en 26 grados para Monte Carlo y la mínima de 17 grados para San Vicente. Por último, el día jueves 30 de julio, tiempo estable, otra vez con sol entre nubes. La mañana se presentará un poquito fresca, dando paso a una tarde más cálida que el día anterior. La influencia de un sistema de alta presión va a limitar la formación de nubes y va a favorecer buenas condiciones de ambiente y ascensos de temperatura, favorecidos por vientos que soplarán predominante del noreste. No se esperan precipitaciones para el día jueves. La máxima en la provincia estimada en 28 grados para Monte Carlo, otra vez que va a estar registrando las máximas en estos días, y la mínima sería de 15 grados en la localidad de Bernardo de Irigoyen. Ese es el pronóstico extendido en la provincia, ¿sí? Ayer lunes y hoy martes, con probabilidad de lluvias o presencia de inestabilidad para zonas sur y centro de nuestro territorio, y el anticipo para mañana miércoles, ¿sí?, con intensificación de inestabilidad que podría extenderse a todas las zonas, o sea, se incluye a la zona norte, así que estar ahí atentos y siguiendo cualquier tipo de aviso comunicado llegado a la jornada de mañana. Ahora en este momento en Puerto Iguazú tenemos 24 grados, linda temperatura, el cielo afuera está espectacular, mayormente soleado, sensación térmica de 26 y la humedad en un 73%, sin probabilidad de precipitaciones. Máxima para este martes de 31, mínimas de 20, y para mañana miércoles máximas de 27, mínimas de 18. Por ahora, en el teléfono está marcando jornada con durante la mañana con un poco de sol y algunas nubes, mañana miércoles, y ya para horas de la tarde-noche, un porcentaje comienza a aparecer o a marcar un porcentaje de inestabilidad, así que estar atentos allí para la jornada de mañana miércoles, cómo va a estar el tiempo con este anticipo de alguna que otra probabilidad de lluvia, ¿sí? Ese es el anticipo entonces para el martes.

mando de aparentemente dos jóvenes, atropellaron a Ronnie Díaz, quien estuvo internado, ¿sí? Después de lo que fue este hecho, estuvo internado, ¿sí? Varios días, y finalmente el domingo, ¿sí? Dieron a conocer su fallecimiento, ¿sí? Que terminó falleciendo, perdiendo la vida, producto de las graves lesiones sufridas. El informe de la policía de ayer menciona lo siguiente. En el marco, después de este hecho de que Ronnie Díaz estuvo internado en el hospital, y después de confirmar su deceso, seguían con la búsqueda, ¿sí? Con la búsqueda del conductor de la motocicleta, ¿sí? Que hasta el momento no se había presentado, no había asistido a la víctima tampoco en el lugar del hecho, al momento del hecho. El informe de la policía dice lo siguiente. En el marco de la investigación por el homicidio culposo en accidente de tránsito, en el que perdió la vida Ronnie Gabriel de Mota, de 35 años, ayer lunes fue puesto a disposición de la justicia un adolescente de 17 años, señalado como uno de los presuntos involucrados en el hecho ocurrido días atrás sobre Avenida Papa Francisco de Puerto Iguazú. La medida se concretó durante la jornada de ayer, cuando el adolescente se presentó de manera voluntaria en el juzgado correccional y de menores de la localidad del Dorado, acompañado por su madre. Por disposición de la magistratura interviniente, quedó bajo resguardo en el CEMOAS mientras avanza la causa judicial. La investigación se inició tras el siniestro vial ocurrido el miércoles pasado, si no me equivoco fue el 15, miércoles 15 de julio, cuando Gabriel fue embestido por una motocicleta que, según las pesquisas, circulaba con dos ocupantes sobre Avenida Papa Francisco, casi calle San Justo. Tras el impacto, ambos abandonaron el lugar sin asistir a la víctima. A raíz de las graves lesiones sufridas, el peatón permaneció internado en estado crítico hasta que durante la madrugada del domingo se confirmó su fallecimiento. A partir de ello, la causa fue recaratulada como homicidio culposo en accidente de tránsito. La policía de Misiones continúa con tareas investigativas para esclarecer por completo las circunstancias del hecho y determinar las responsabilidades de todos los involucrados, bajo la intervención del juzgado correccional y de menores de la localidad del Dorado. Ese es el informe de que este adolescente de 17 años se presentó durante la mañana de ayer directamente en el juzgado correccional y de menores de El Dorado. Quedó alojado en el CEMOAS mientras avanza la causa judicial. Así que este es uno de los últimos informes de la policía de las últimas horas, ¿sí? Anteriormente también repasábamos acerca del otro hecho que sucedió días posteriores a este, donde también fue el conductor de un automóvil Volkswagen Gol que circulaba presuntamente, y por lo que se ve en las imágenes también, que quedaron registradas en contramano sobre calle Brañas, salida a Primero de Mayo, que embistió también a otro peatón que circulaba sobre la arteria mencionada y siguió su marcha sin asistir a la víctima en ese momento. Días después se presenta voluntariamente en la seccional de la policía, ¿sí? Quedando a resguardo de la policía, después en manos de la justicia, ¿sí? Eso es el informe que dábamos a conocer anteriormente con ese caso que sucedió posterior a este de Ronnie Díaz. Vamos a ver cómo continúa la situación y qué sucede también con la justicia ante estos casos y con la edad también de los involucrados. 43 minutos de las 9 de la mañana, nos vamos a una breve pausa y al regreso volvemos con el primer contacto telefónico. Vamos desarrollando también cada uno de los temas que tenemos preparado para hoy. 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

0: 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Nos vamos al primer contacto telefónico de este martes 28 de julio con Norma de Becci. Muy buenos días, Norma, ¿cómo estás? Norma, ¿nos escuchás?
1: Hola.
0: Hola, ahora yo te escucho bien, no sé vos.
1: Sí, no, yo te escucho perfecto. Me pidieron que saque altavoz, pero mi teléfono no está en altavoz.
0: No, acá, para mí que acá fue algo, no sé qué pasó, porque a mí también. Escuché muy... No, yo lo escucho bien ahora. Norma, ¿me escuchás?
1: Sí, yo te escucho perfecto.
0: Perfecto. ¿Me escuchás a mí? Perfecto, sí. ¿Cómo estás? ¿Cómo arrancó este martes?
1: Todo bien, con una temperatura mucho más que agradable en el día de hoy. Ya como que hay una tendencia que sea un poquito más caluroso que ayer. Bueno, vamos a ver cómo se da el resto de la semana. Algunos decían que mañana iba a llover, otros dicen que no sé qué decís vos.
0: Por mañana, miércoles.
1: Ajá.
0: Bueno, en el pronóstico anticipa la lluvia. Anticipa la lluvia un porcentaje no súper elevado, sí, no superando los 50, el 50%, pero de que hay probabilidad, hay. ¿Sabés algo que pasó, Norma, al fin de, creo que te dije ayer o ya me olvidé, el domingo solamente viste que estaba, había pronóstico de lluvia, había un porcentaje de inestabilidad para el día domingo en la provincia de Misiones, en zona norte también, en nuestra zona en Puerto Iguazú. Estuvo un poco nublado cerca al mediodía y se nubló un poquito y después nada. Sí, a la mañana salió el sol, estuvo lindo el domingo, a la mañana y no pasó. La lluvia siguió de largo. Vamos a ver mañana si pasa lo mismo o se cumple el pronóstico.
1: Bueno, vamos a ver qué pasa entonces. Bueno, hoy arrancamos una jornada calurosa, como les dije. Bueno, vamos a empezar contándoles lo que pasó ayer en esta apertura de la exposición de arte para la venta, que le habíamos comentado, sí, que es a beneficio del Hogar San Ramón. Durante la apertura se hizo una firma de un convenio donde estuvo presente el obispo, quien es el presidente de la comisión de directiva de lo que es el Hogar San Ramón. Bueno, firmaron un convenio con el hotel y también con la asociación de artistas. Bueno, justamente para esto, ¿no? Para darle un marco legal a esta iniciativa que tienen, que es a beneficio del Hogar San Ramón. Bueno, donde cada cuadro que está expuesto y se comercialice, ese dinero va a ir para ayudar al Hogar San Ramón, que siempre necesita ayuda, siempre necesita colaboración. Convengamos de que si bien las personas que están dentro del hogar y que tienen su pensión por el PAMI, abonan su estadía, como quien dice, con ese dinero, pero no todas las personas que están alojadas en el lugar tienen ese dinero o están o tienen alguna clase de pensión, o sus familiares abonan. Recordamos que hay personas ahí que estaban, que eran indigentes, que fueron resguardadas en el lugar, y que bueno, por esas personas tampoco se percibe nada de dinero. Entonces se necesita de la colaboración. Bueno, esta es una acción muy loable por parte de los artistas, bueno, que donan sus obras para ayudar al mantenimiento, si se quiere, de las instalaciones. Así que bueno, esto se firmó ayer y bueno, las obras están expuestas en el Iguazú Gran para la venta.
0: Norma, ¿solo por ayer o pueden seguir?
1: No. Día. Ayer fue la apertura. Ayer fue la apertura y las obras siguen en exposición, obviamente, para que, bueno, los que se alojan o aquellas personas que van lugar y quieran comprar una obra, lo puedan hacer.
0: Perfecto. Sí, digamos, aquellos que que elijan pasar por el lugar. Norma, con respecto al ámbito del turismo, hoy repasaba el ingreso, ¿no?, al área de Cataratas en la jornada de ayer, y que todavía queda la semanita. Se sumó también la repertura ayer del circuito Aranta, y toda esta semana también con otra de las experiencias de luna llena, y la noticia también de que el monitoreo hidrológico de las últimas horas continúa bajando desde ayer a la jornada de hoy. Sigue bajando el número.
1: Exactamente, en la jornada arrancamos con 4.400 metros cúbicos, un número, si bien es elevado para el caudal normal, no reviste ninguna clase de inseguridad para que los visitantes puedan recorrer el circuito Garganta del Diablo. Respecto a lo que es el movimiento turístico, se puede decir que es similar al año pasado en lo que respecta a los números de cataratas, ¿sí? En lo que va el mes, desde el primero de julio hasta ayer 27, sí, ingresaron a cataratas 142.673 personas en lo que va del mes, ¿no?
0: Sí.
1: En comparación con lo del año pasado, hay una diferencia. Este año ingresó menos gente, no es muy importante la diferencia, son 877 turistas menos que el año pasado, es una baja, pero no reviste tanta importancia en lo que respecta a los ingresos de cataratas. Como lo habíamos hablado la otra vez, no es lo mismo el ingreso de personas a cataratas que la ocupación hotelera local, ya que quedó comprobado durante este receso de que, bueno, hay muchísimos argentinos eligen alojarse del lado brasileño. Tal es así de que en estas últimas tres semanas Brasil estuvo prácticamente agotado, no tenía plazas, y bueno, de nuestro lado sí había lugares en diferentes hoteles de todas las categorías, ¿sí? Así que bueno, por eso hago esta aclaración, los números de cataratas no se reflejan en lo que es la hotelería local, incluso se notan las calles, ¿no? Hay una merma, por lo menos en la cantidad de personas que circulan en las calles y demás.
0: Norma, por otro lado, en la jornada de hoy, ayer ya mencionábamos también, lo anticipábamos, pero bueno, para conocer un poquito en la jornada de este martes, algunas de las instituciones educativas públicas, ¿no?, de acuerdo a los docentes también, ¿no?, que están adheridos a esta medida de fuerza, hay estudiantes que todavía no arrancaron, digamos, con normalidad las clases.
1: Pese a lo que dicen los titulares de muchos medios de comunicación a nivel provincial, que en el día de ayer 475.000 alumnos volvieron a las aulas, sabemos que eso es mentira. Por lo menos en Iguazú se refleja un alto acatamiento al paro por parte de en todos los niveles, ¿no? Primaria y secundaria. La verdad que es impactante porque se nota en la calle, porque vos salís temprano y no ves a los escueleros, sí, como sí, se dice. Sí. Entonces, no es que lo estamos inventando, sino que las escuelas privadas sí arrancaron normalmente, pero lo que son las escuelas públicas, la gran mayoría prácticamente no tiene un docente trabajando. Así que es un alto acatamiento a esto. Veremos cómo sigue, porque hoy hay una asamblea en Posadas, que estaba prevista la convocatoria para las 9:00 a.m. Esperamos novedades, a ver qué es lo que se decide, si van a planificar otra jornada de paro o cómo va a seguir. Así que bueno, estaremos atentos a las informaciones que salgan de esta asamblea, que bueno, está prevista para que arrancó a las 9:00 a.m, ¿no?
0: Exacto. Por último, Norma, en Iguazú, en cuanto al hay actividades que estén programadas o no, hablando de la plaza y San Martín, la feria que mencionamos, siempre ellos están todos los días, a la tarde, tardecita, están allí.
1: Sí, a partir de las 17 horas está la feria de los artesanos, que es permanente ahí en el Ito, en la Plaza San Martín, a veces con más, a veces con menos emprendedores, pero sí están prácticamente todos los días. Diferentes productos, ¿no? Están los artesanos, después están las personas que todavía se comercializa alimentos en el lugar, así que bueno, siempre hay uno o dos movimientos, expuestos, activos, desde muy temprano, y después, bueno, después de las 5 de la tarde sí ya están trabajando en conjunto. Antes de despedirme, quisiera dar a conocer una convocatoria que tiene que ver con la información policial que trascendió ayer, donde un menor de edad se presentó en el juzgado correccional del Dorado por el siniestro vial que se cobró la vida de Ronnie Díaz, ¿no? Bueno, esto fue de público conocimiento, causó mucho enojo en toda la comunidad, y bueno, a raíz de esto se confirmó en la marcha en pedido de justicia por Ronnie para mañana a las 8:30 horas. La marcha está prevista en la convocatoria en el lugar del accidente, en Avenida Papa Francisco y República Argentina, y bueno, no trascendió si van a marchar hasta el juzgado, hasta la policía, eso es un dato que todavía no se sabe, pero sí la convocatoria confirmada para mañana, 8:30 de la mañana, en la intersección de Avenida República Argentina y Avenida Papa Francisco.
0: Norma, gracias por toda la información, por todos los detalles, volvemos a comunicarnos con vos mañana, que tengas un excelente martes.
1: Hasta mañana.
0: Ahí teníamos la palabra de Norma De Beche con el último detalle, la última información. Nosotros repasábamos también hace minutos nada más el informe oficial de la policía con respecto a este hecho, a la presentación de este adolescente en el juzgado correccional y de menores del Dorado, sí, durante la jornada del lunes, y bueno, ya nos confirma Norma entonces que mañana, sí, miércoles 29 de julio, desde las 8:30 se comunica y se hace extensiva a toda la comunidad esta convocatoria por parte de todos, son familiares, amigos, seres queridos de Ronnie Díaz, esta convocatoria en el lugar del siniestro, sobre Avenida Papa Francisco, casi calle San Justo y bueno, República Argentina, en esta en ese lugar donde bueno se registró este siniestro. 58 minutitos de las 9 de la mañana, y hace cuando arrancamos el programa en Algo que Decir, escuchábamos el sonido, ¿sí?, de sirenas de bomberos voluntarios durante varios minutos. Y hace 5 minutitos, para ser exacto, bueno, la policía de Puerto Iguazú comunica que un cortocircuito provocó un incendio en una vivienda y que no hubo personas lesionadas. Un incendio registrado durante la mañana de este martes en una vivienda del barrio Libertad movilizó a 3 dotaciones de bomberos voluntarios y al personal de la comisaría seccional segunda, quienes trabajaron para poder controlar y extinguir las llamas. El hecho ocurrió cerca de las 9 horas en un inmueble ubicado en barrio Libertad, propiedad de una mujer de 45 años. Según las primeras averiguaciones, el siniestro se habría iniciado a raíz de un cortocircuito eléctrico. Al arribar al lugar, los bomberos desplegaron tareas de extinción, logrando sofocar el foco ígneo, y como consecuencia del incendio, la vivienda de mampostería de aproximadamente 17 metros por 8 sufrió daños materiales. Finalmente, tras el trabajo de los equipos de emergencia, el fuego quedó completamente extinguido, mientras continúan las actuaciones correspondientes para establecer con precisión las circunstancias del hecho. Este es el último informe de este incendio en una vivienda provocado aparentemente por un cortocircuito y que no hubo personas lesionadas en el lugar. 10 en punto. Nos vamos a una breve pausa y al regreso volvemos con más desarrollo de los temas que tenemos preparados para hoy.
2: 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Es la hora 10, un minuto. 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
4: La temperatura, 25 grados.
5: Tenemos una humedad del 69%.
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0: 4 minutos de las 10 de la mañana en todo el país y llegó el momento de compartir con todos ustedes la columna de opinión, como siempre te contamos, de martes a viernes entre las 10 y las 10 y 30 compartimos con ustedes la columna de opinión de Mario Antonovich, que abarca distintos temas del ámbito político, del ámbito social, su mirada, su análisis, y que ustedes también pueden dejar su percepción, su análisis, su mirada, si comparten o no, cuál es su postura al respecto. Hoy la columna se titula "Cuando las diferencias personales se convierten en un problema de Estado". Vamos a escucharlo.
1: La Argentina y Brasil han compartido una historia de conflictos durante décadas, y la provincia de Misiones especialmente ha sufrido por falta de cooperación debido a la desconfianza hacia Brasil. Sin embargo, con el regreso de la democracia ya en 1983, con el presidente Raúl Alfonsín, se inició un camino hacia la cooperación y el comercio, lo que luego dio lugar a lo que actualmente conocemos como el Mercosur. Pero recientemente el presidente Javier Milei participó en Brasil de un acto político apoyando a uno de los sectores de la oposición y lanzó durísimas descalificaciones personales contra el actual presidente del Brasil, Luis Ignacio Lula da Silva. Un jefe de Estado no solo habla en nombre propio, sino que también representa a todos los argentinos. Brasil no es un país cualquiera. Es nuestro vecino, son nuestros hermanos, es nuestro principal socio comercial. Compartimos miles de kilómetros de frontera, millones de dólares en intercambio económico, inversiones, turismo, industria y miles de puestos de trabajo que dependen de esa relación. La política exterior debería responder a los intereses permanentes de la Argentina y no a simpatías personales ni a afinidades ideológicas. Los presidentes pasan, las campañas terminan, pero las relaciones entre los países permanecen. Cuando esas relaciones se deterioran por decisiones personales, quienes pagan el costo son los ciudadanos, los trabajadores y las empresas. En cuestiones de política internacional, la responsabilidad institucional debería estar siempre por encima de cualquier disputa partidaria.
0: Bien, ahí compartíamos con todos ustedes la columna de opinión de este martes 28 de julio de Mario Antonovich. ¿Qué opinas vos? ¿Qué análisis haces al respecto? No dudes en dejarnos tu comentario en las distintas redes sociales de Radio Iguazú Misiones. Y en este momento lo tenemos en vivo y en directo a Jonathan Antonovich de Radio Iguazú Misiones para contarnos un poquito más de detalles sobre las encuestas semanales que tenemos, que llevamos adelante desde el equipo de Radio Iguazú, aquí a través de Algo que Decir. Ahora tenemos los resultados y un breve informe de lo que fue la columna anterior, que tiene que ver con seguridad ciudadana. Nos va a contar un poquito más de detalles de lo que incluía la encuesta y cuál es el resultado según la percepción de todos ustedes que se suman semana a semana a estas encuestas.
2: Buenos días, Sol, ¿cómo estás? Sí, bueno, la semana pasada tocamos el tema de seguridad del ciudadano, porque cómo percibe el vecino de Iguazú la seguridad, cómo se siente, cómo califica también y qué puntos considera que se tendrían que mejorar para que el vecino se sienta mucho más seguro. Obviamente,
0: sí. El vecino, y bueno, hablamos de la seguridad del ciudadano, y ahí también involucra a todos los que, por ejemplo, ahora en este receso, que durante todo el año nos visitan y están acá, eligen.
2: Sí, Iguazú. Tal cual, igual Iguazú es un destino que constantemente tenemos turistas, constantemente hay visitantes extranjeros, nacionales, pero bueno, ahora el mes de julio se vio un gran incremento. Pero bueno, estas encuestas, volvemos a repetir, no es un dato científico, sino es conocer la opinión de las personas y qué puntos ellos consideran más importantes. Y también hacemos una pregunta abierta donde ellos pueden explayarse y exacto, contar o decir, bueno, dar su opinión o su mirada o algún proyecto que se pueda implementar para mejorar estas cosas. Bueno, con esta encuesta fue lo de la seguridad. Hay un dato muy importante que sea la primera pregunta que nosotros le consideramos que se califique
0: sí,
2: como siente la seguridad en la ciudad. Y nos da un dato bastante
0: no muy
2: positivo.
0: Exacto.
2: 2 de cada 3 personas lo ven o lo perciben de una manera negativa, que la seguridad es poca o nula. Un 34% respondió que es muy mala, un 29% respondió que es mala, y solamente un 29% es regular y un 7% calificó como buena. 7% calificó como buena la seguridad. Dentro de esas encuestas pudimos darles diferentes opciones para ver cuáles son las qué mejorarías se podrían realizar para fomentar la seguridad. Y bueno, lo que se llevó a sacar es el combate a las drogas.
0: Uh-huh.
2: Y al consumo y a las ventas, más que nada. También lo de que es la iluminación en espacios públicos, cámaras de seguridad y un trabajo en conjunto entre municipalidad, policía y justicia.
0: Tres áreas.
2: Claro, se podría decir un trabajo en conjunto entre las instituciones de Iguazú. Y esta se puede dar una conclusión de que la gente sí se preocupa por la seguridad y que no es un tema en donde se tiene que cambiar una sola cosa, sino es un cambio integral de la situación. Pero sí llama la atención
0: algo
2: que
0: articulado.
2: Tal cual. Sí. Llama la atención de que todo el foco indica al combate en la venta de drogas.
0: Johnny, acá también teniendo en cuenta esto que nos estás mencionando, de estos dos primeros datos, ¿no? Estas sí, medidas consideradas como prioritarias por parte de los vecinos, ¿no? Y la calificación que le dan. Eso también tiene que ver, ¿no? Con la gente, ¿no?, que nos acompaña y que se suma a estas encuestas, en la sección donde está también, ¿no?, donde circula o que va, ¿no?, se dirige hacia su trabajo, va hacia, por ejemplo, una institución, lleva a sus chicos a la escuela, circula por prácticamente distintos puntos de Iguazú, donde observa también cómo es la seguridad, cómo es el tema de la iluminación, que hace también
2: tal cual, seguridad. En realidad los vecinos lo que votaron fueron temas puntuales,
0: sí,
2: y en las preguntas abiertas muchos aclaran, dicen, bueno, en los barrios se necesita más patrullaje y patrullajes diurnos y nocturnos de la policía, y en la zona del centro es iluminación de las plazas, que son espacios donde hay pasan mucha gente, sí, de la noche, pues la implementación de cámaras de seguridad también para mayor vigilancia, y bueno, como siempre, es el combate a las ventas de las drogas, que eso es un tema que en casi todas las preguntas abiertas plantean
0: ese tema puntual que lo ven reflejado también en las calles de Iguazú. Y algo como último que ya lo mencionabas, que tiene que ver con el cumplimiento por parte, ¿no?, de la justicia también, en ese sentido, de aquellos que perciben, ¿no?, en jóvenes o adultos que ya tienen reincidencia en distintos hechos que generan también inseguridad, que puedan cumplir con digamos la sanción o medida que se le otorgue,
2: sí,
0: para,
2: bueno,
0: que no
2: mucho
0: vuelva a suceder.
2: Tal cual, muchos vecinos exigen también mayor participación de la justicia,
0: sí,
2: otros plantearon algunos programas de actividades comunitarias para jóvenes que cometen algún delito, muchos plantean, dicen, bueno, entran por una puerta y salen por otra, también no hay un control sobre eso, pero sí establecen que un trabajo en conjunto entre las instituciones.
0: Sí, un trabajo articulado para poder llegar a todos en los ámbitos. Johnny, esto refleja, ¿no?, lo que nos estás contando, los resultados de la encuesta de la semana pasada que tiene que ver con la seguridad, y ya veníamos anticipando durante los primeros días de julio que cada semana,
2: sí,
0: compartimos una nueva encuesta, que es la encuesta semanal. con distintos temas. También está abierta la posibilidad de que aquel que está del otro lado, aquel que estuvo participando y se suma a estas encuestas, dejando, ¿no?, su voto, su opción, su aporte también en el espacio abierto. Si tiene algún tema en específico que se tiene que, o que considere que es, digamos, para poder proponerlo a través de una encuesta, está abierto también,
2: sí,
0: ese tema específico.
2: Sí, por supuesto. Todas las semanitas estamos sacando un tema, una encuesta sobre un tema de interés general de la comunidad. Es un espacio para ver cómo el vecino de Iguazú percibe mucho de los temas que nos incumben a todos los vecinos. Bueno, ahora
0: somos parte de...
2: Tal cual, esta semanita vamos a sacar lo que es recolección de residuos, también un tema muy importante y que bueno, creo que algunos están conformes, otros están inconformes, pero bueno, sí, todas las semanitas estamos planteando temas de interés general.
0: Bien, la próxima encuesta que nos anticipaba Johnny recién, que tiene que ver con la recolección de residuos, todas las encuestas mantienen el mismo,
2: sí,
0: el mismo proceso,
2: tal,
0: o sea,
2: cual.
0: La opciones para que uno elija, ¿no?, cómo ve, cómo observa, cómo percibe, ¿no?, ese tema puntual, y después el espacio abierto donde ellos pueden dejar su reflexión o su aporte o algún un proyecto a futuro que tiene o que viene tratando o mencionando también o trabajando entre vecinos, ¿no?,
2: del distinto
0: barrio,
2: tal cual,
0: del centro.
2: Lo que intentamos hacer es que la encuesta no sea no te tome mucho tiempo, en 2 minutos poder responderla. Sabemos que en diferentes barrios hay diferentes situaciones, entonces en algunos se nota que bueno, se necesita mayor seguridad, en este caso, en otros es eficiente. Entonces también saber identificar también el sector de los vecinos y poder hacer un análisis completo de la ciudad. Sí, está abierto cualquier tema que los vecinos quieran tratar, podemos incorporarlo en las encuestas. Las encuestas no duran más de 2 minutos realizarlas.
0: Práctico.
2: Y todos más o menos siguen las mismas metodologías. Son 2 o 3 preguntas de múltiple choice.
0: Exacto, tipo
2: de
0: con opciones.
2: Tal cual. Y después una pregunta abierta donde la gente se puede explayar.
0: Johnny, gracias por estar acá en este martes, compartir con nosotros los resultados. Así que seguimos ya para la jornada de mañana, ya pueden seguir sumándose.
2: Sí, ya desde hoy ya se sube la nueva encuesta.
0: Gracias, Johnny. Ahí teníamos en la presencia en el estudio de Radio Iguazú Misiones, en vivo y en directo, de Jonathan Antonovich, haciendo un repaso de los resultados sobre la encuesta de la semana pasada con el tema de seguridad ciudadana, ¿sí? Los resultados con los porcentajes de las medidas prioritarias, de cómo califican ustedes la seguridad en la ciudad de Puerto Iguazú, ¿sí?, en los barrios, en el centro, en el recorrido que hace habitualmente cada uno de los vecinos. Y el tema de esta semanita tiene que ver con la recolección de residuos, así que no dudes en sumarte y dejarnos también tu aporte y tu comentario durante esta semana, ¿eh? Queda abierto durante toda esta semana, así que cada uno de ustedes puede ingresar a las distintas redes sociales de Radio Iguazú Misiones para participar. 18 minutos de las 10 de la mañana, nos vamos a una breve pausa y volvemos con el siguiente contacto telefónico.
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0: minutos de las 10 de la mañana en todo el país, 26 grados en la ciudad de Las Cataratas, sensación térmica de 28, continúa el cielo espectacular, mayormente soleado, la humedad a esta hora de la mañana en un 68%, máximas de 31, mínimas de 22, temperaturas que van en aumento en plena estación de invierno. Vamos a ver hasta cuándo tenemos, me parece que toda esta semana, con este tipo de temperaturas máximas en Puerto Iguazú. Nos vamos al contacto telefónico con Rodrigo Blanco, presidente del CCI Comercio, Cámara de Comercio de Puerto Iguazú, para charlar unos minutos sobre esta postura de la Cámara de Comercio que hicieron público, ¿no?, hace 3 días aproximadamente, donde expresaban su firme oposición al proyecto que prevé trasladar las operatorias de comercio exterior al puerto seco de Foz de Iguazú para el año próximo, para el 2027. Muy buenos días, Rodrigo. Te saluda Sol Pedroso desde los estudios de Radio Iguazú Misiones. Gracias por el contacto. ¿Cómo estás?
1: Hola, buenos días, Sol. Bueno, muchas gracias por llamar. Como siempre, están atentos a las novedades.
0: Rodrigo, antes de adentrarnos a la postura de la Cámara de Comercio, tengo entendido que también llevaron adelante en una reunión con los socios de la Cámara. Para quienes no están familiarizados, con, por ejemplo, con el funcionamiento del comercio exterior, contarnos un poquito qué se lleva adelante allí en esa sección, qué tipo de procedimientos se llevan adelante.
1: Claro, es muy importante, como bien decís, primero aclarar de qué estamos hablando, ¿no es cierto? Sí. Porque nosotros somos Cámara de Comercio, Comercio Exterior, Industria y Afines. Uh-huh. Es decir, que hay una distinción de lo que es el comercio interno, que es el comercio tradicional, y de lo que es el comercio exterior que se lleva a cabo acá en Puerto Iguazú, y hay muchos actores que por ahí pasan desapercibidos. Entonces, dicho esto, es importante que lo que nosotros estamos hablando no tiene nada que ver con la aduana, no tiene nada que ver con migraciones, no tiene nada que ver con el paso fronterizo en sí. O sea, no estamos hablando del paso de particulares, del trabajo de los aduaneros, de migraciones, de la gente que normalmente uno ve, sino que se trata de la operatoria administrativa que se lleva a cabo del comercio exterior, sí, que no se lleva a cabo por ahí todo en la zona fronteriza, sino que hay empresas, hay oficinas que trabajan acá en Puerto Iguazú, en la zona industrial van a ver todos los depósitos, todo eso es el trabajo del comercio exterior, que no tiene nada que ver con la aduana. ¿Por qué te digo esto? Porque hubo una gran confusión a través del comunicado, y principalmente yo entiendo, porque por ahí creen que la Cámara de Comercio se opone a la agilización del paso, que eso... al contrario, nosotros con el tema de la agilización del paso estamos totalmente de acuerdo. Es más, estamos haciendo gestiones también para que nuestra aduana, nuestro paso fronterizo sea ágil. Es importante aclarar, ¿no es cierto? El comercio exterior es otra cosa. Si bien, como vos decías, no es un proyecto, no es algo, una idea. Esto ya está firme. Es un convenio multilateral firmado entre la Argentina y Brasil, en donde se creó un puerto seco, uh-huh, que no es más que una gran playa de camiones de comercio exterior que se va a hacer en Foz de Iguazú, a 24 kilómetros de la frontera.
0: Sí.
1: Y eso se le dio a una empresa privada. O sea, en Brasil se privatizó lo que es la operatoria de comercio exterior y puerto seco. Entonces, toda la operatoria, todo el trabajo, todo lo que genera el comercio exterior acá en Puerto Iguazú tendría que trasladarse a Foz. ¿Qué implica esto? ¿Dónde nosotros estamos haciendo hincapié, que es lo principal? El tema de los puestos de trabajo, o sea, porque las empresas que tienen acá, que están instaladas en Puerto Iguazú, que hacen el trabajo administrativo, legal, operativo, carga y descarga de camiones, gente que trabaja en la carga, gente que opera todos los días, esa gente va a quedar sin trabajo prácticamente. ¿Por qué? Porque al trasladarse un despachante de aduana o un operador de comercio exterior a Foz de Iguazú, no puede contratar personal argentino para trabajar en Brasil. O sea, hay muchísimas cosas que no tuvieron en cuenta, sino que va a tener que contratar empleados en Brasil, dando trabajo a gente de Brasil. O sea, no, esa es la parte más importante.
0: No se podría trasladar, digamos, el personal que está acá en del lado argentino a Puerto Seco, ahí en Foz de Iguazú.
1: Se podría trasladar, pero ¿qué pasa? Las ART, por ejemplo, sí, que todo trabajador tiene que tener el seguro de riesgo de trabajo, están contemplados para los que trabajan en Argentina. Habría que armar un convenio especial, sí, porque esa persona se va a trasladar todos los días a Foz de Iguazú, por ejemplo, suponiendo, claro, un caso. Vamos a incrementar el tránsito en la aduana, porque toda esa gente que trabaja acá tendría que viajar todos los días a Foz de Iguazú, hacer migraciones. Es una complicación muy grande. Entonces, de trabajar 8 horas, va a estar 2 horas de ida, 2 horas de vuelta. Un personal va a tener que estar 12 horas a disposición de la empresa. ¿Entendés toda la complicación que es? Estamos hablando ahí únicamente de lo que es el personal. Y después los seguros de los camiones, porque un camión que viene de Argentina con destino a Brasil tiene que ir a ese Puerto Seco sin hacer la salida de Argentina y sin hacer el ingreso a Brasil. Es decir, que va a transitar 24 kilómetros en territorio brasilero sin estar legalmente fuera de la Argentina. O sea, hay un vacío legal en muchos aspectos que todavía no están resueltos, pero sí ya dispusieron que a partir del 1 de enero toda esa operatoria se va a Brasil. Entonces, esa es la postura que nosotros adoptamos en base a un pedido de los operadores de comercio exterior, los transportistas, la gente que carga y descarga, las empresas que vienen de afuera. O sea, todos están en contra, que fue lo que plantearon a la Cámara, y nosotros, bueno, como entidad tenemos que respaldar a nuestros asociados. Así que esa es la importancia. Hay muchísimos factores, sí, hay algunos más técnicos, otros legales. O sea, tenemos un documento larguísimo, uh-huh, que no es para aburrir, ¿no es cierto? Pero está todo eso de por qué la Cámara de Comercio toma esa postura de oponerse, o al menos de plantear cuáles son las objeciones que tenemos, que todavía no están resueltas.
0: Sí, Rodrigo, antes de pasar, porque estoy también, observé y ahora estoy mirando de nuevo, ustedes tienen su propuesta, ¿no? Después de lo que fue esta postura, ¿no? Ante el proyecto del Puerto Seco, ustedes tienen su propuesta, pero antes de pasar a eso, quiero consultarte si, ahora ya nos mencionabas que, digamos, se pondría operativo todo esto a partir del 1 de enero, ¿sí? Del próximo año, del 2027, se trasladaría esto a Foz de Iguazú. Con esa postura de ustedes, que lo hicieron público hace 3 días aproximadamente, ¿tuvieron en algún momento, ¿no? O ahora, después de este comunicado de ustedes, algún acercamiento de charla o de diálogo?
1: No, nosotros venimos ya hace varios meses trabajando. Nosotros tuvimos reuniones en Brasil, en donde, sí, se presentó todo. Los operadores de comercio exterior también estuvieron en reuniones con Cancillería Argentina, gente que viene de Buenos Aires, por ejemplo, de parte de Argentina, gente que viene de Brasilia, de parte de Brasil. O sea, está muy avanzado todo el tema. Lo que pasa es que hay muchas decisiones que se tomaron sin tener en cuenta la operatoria del día a día. Y tuvimos buena recepción. Nosotros estamos hablando con la jefa de la División de Cooperación Aduanera de Asuntos Internacionales, que pertenece a ARCA, a nivel, sí, nacional, que es la que controla, digamos, todo lo que es el comercio exterior en los pasos fronterizos. Con ella tenemos una relación directa y nos escuchó en todas estas cuestiones, porque ellos por ahí toman las decisiones teniendo en cuenta a nivel macro, sin venir al lugar, ¿no es cierto? Cuando vino, tuvimos la oportunidad de presentarle todas estas objeciones y ella se puso a disposición para trasladar todas las cuestiones ante los que toman la decisión. O sea, está avanzado. La CATARA, que es la Cámara Argentina de Transportistas de Comercio Exterior, se acopló al pedido y también se opone, y estamos haciendo las gestiones a través de ella con Nación para que se tenga en cuenta. Así que está avanzado, por suerte fuimos escuchados, y es una realidad muy muy fácil de ver, ¿no es cierto? Y si toda la operatoria, toda la gente que trabaja, tanto acá en Puerto Iguazú como gente que viene de afuera para hacer ese tipo de trabajo se opone, es porque algo realmente pasa. O sea, no es un interés particular o un interés de partes, sino que todos están de acuerdo en que al menos en esa forma no se puede implementar por todo esto que te estoy diciendo.
0: Con respecto a su propuesta, Rodrigo, ¿qué no puedes contar al respecto?
1: No, la operatoria nosotros pretendemos que se continúe haciendo acá en Puerto Iguazú, sí. Pero sí que se mejore un poco lo que es la playa de estacionamiento físico. O sea, que acá el único problema que tenemos en Iguazú es que no tenemos el espacio físico para que la parte de comercio exterior trabaje tranquilo. Sabemos que es un problema toda esa parte que está detrás de la estación de servicio, que por ahí la gente que pasa el puente no la ve, pero ahí atrás hay todo un mundo de gente que trabaja, los camiones, las playas. Eso sí es cierto que en ese lugar es muy complicado, sí. Pero eso se podría mejorar sin interrumpir y sin modificar absolutamente nada de lo que es el paso fronterizo, ¿no es cierto? O sea, a nivel de estructura nosotros tenemos varios problemas, hasta para los particulares sabemos que es un gran problema el tema del acceso, problemas para todo, ¿no? Para el turismo, para el particular, para el paso fronterizo y también para los camiones. Pero el hecho de llevar el puerto seco a Brasil no soluciona absolutamente nada, porque los camiones siguen pasando. O sea, no es que se elimina el paso. Al contrario, se va a hacer que mucha gente más tenga que cruzar el puente y de vuelta. Hay despachos aduaneros que están todo el día operando y van y vienen a Brasil, no sé, 4 o 5 veces por día. Ahora tendría que ser un poco más porque toda la operatoria se realiza allá. Esa es la cuestión, digamos. Como Cámara de Comercio, nosotros escuchamos a los asociados, que son los que van a tener que modificar todo y principalmente prácticamente cerrar las puertas acá, ¿no es cierto?
0: Rodrigo, cambiando un poquito de tema, y ya lo venías mencionando ahí con respecto a lo que tiene que ver con el centro de fronteras en sí, la sección de migraciones, ¿no? El traslado para cruzar hacia Brasil, Paraguay, el ingreso también a nuestro país, a la ciudad de Puerto Iguazú. Nos decías que ustedes, bueno, tienen una valoración, ¿no? Digamos, positiva, para que eso también se agilice.
1: Sí. Suman también. Nosotros, bueno, a raíz de todo este movimiento que se hizo desde el mes de junio, julio, con la junta de firmas que surgió prácticamente de los comerciantes, en este caso fue apoyado por la Asociación de Atractivos Turísticos en primer medida, nosotros como Cámara de Comercio nos acoplamos, como muchas instituciones se acoplaron. A raíz de eso, nosotros como formamos parte de la Confederación Económica de Misiones, logramos llevar el tema de primera mano al Estado Provincial, en este caso al ministro Zaframe. Uh-huh. Porque nosotros tuvimos una reunión, le elevamos la propuesta que tenemos nosotros para que nos ayude en la gestión con Nación. O sea, sabemos que esto depende de Nación, en este caso el Ministerio del Interior, y lo que logramos nosotros como Cámara de Comercio es que ahora en agosto, cuando venga gente del Ministerio del Interior, vamos a tener una reunión con el Ministerio del Interior, con el ministro Zaframe, que es el representante del Estado Provincial, ya con una propuesta concreta de qué es lo que toda la comunidad de Puerto Iguazú necesita. Es decir, pedimos ayuda al gobierno provincial para que nos ayude con la gestión, para ser escuchados. Nuestra gestión pasa por ese lado, por la vía siempre institucional. Y bueno, vamos a esperar al mes de agosto, además de todo, a estas visitas que vienen haciendo. O sea, hay mucho ruido ya con esto y yo creo que vamos a tener novedades pronto. Yo no quiero acelerar nada ni obviamente ni anunciar nada. Por ejemplo, lo que anunció la ministra Bullrich, para mí es más un deseo que una propuesta, porque hoy ella no pertenece más al Ministerio del Interior, o sea, estaba en el Ministerio de Seguridad. Uh-huh. Ahora como senadora también puede tener un deseo de que las cosas cambien, pero no hay nada concreto con los anuncios que ella hace. Está buenísimo que apoye, porque cuantos más gente apoya la iniciativa que tiene la gente de Puerto Iguazú, para mí esto va a poder salir. Entonces, ¿cuál es la idea nuestra? Nosotros como institución, en conjunto con otras instituciones que también se van a sumar al pedido, es llevar la semana que viene al gobierno provincial una carpeta con las posibles propuestas que tenemos o las posibles soluciones que entendemos que desde lo más osado, que sería el control, digamos, no exhaustivo, que cada una de las personas que necesite entrar a la Argentina haga su ingreso, y el que va a venir a Puerto Iguazú y va a volver en el día, que pase libremente y que vuelva a Brasil, como es en el Puente de la Amistad.
0: Exacto.
1: Eso sería una de las cosas que nosotros queremos, pero bueno, sabemos que hay otras cuestiones a evaluar, pero lo vamos a pedir. La ministra habló del corrimiento de la aduana, que nosotros eso lo vemos muy difícil. Entonces, en el corto plazo vamos a pedir que se pueda hacer el mismo tratamiento que se hace en el puente de Brasil y Paraguay.
0: Rodrigo, nos estamos quedando 100 minutitos. Hoy en la, y cambiando de tema nuevamente, hoy en la Cámara de Comercio tienen actividad.
1: Sí, es muy importante eso, porque es otro tema, por supuesto, pero también de mucho interés, que es la energía eléctrica, ¿no es cierto? Con todos los problemas que estamos teniendo de energía, no solo en Misiones, sino que a nivel país, se está hablando y ya está, no digo en marcha, pero sí hay un proyecto para la construcción de una represa sobre el río Paraná, que es un poco más al norte donde iba a ser la represa de Corpus. Es decir, se volvió a retomar el proyecto de hace más de 30 años para la construcción de una represa en el río Paraná a la altura de la isla Pindoí. Uh-huh. La COMIP, que es la Comisión Mixta Argentino-Paraguaya, que brega sobre los intereses del río Paraná, son los que están impulsando con el Colegio de Ingenieros de la provincia de Misiones. Nosotros nos contactamos con esta gente, ellos van a venir hoy a Puerto Iguazú a las 19 horas a explicar, a dar una charla de todo lo que comprende el proyecto de la construcción de la represa. Esto no está firme todavía, pero el proyecto está muy avanzado, y lo bueno que tenemos que van a venir a explicar, y es abierto a la comunidad. O sea, tenemos nosotros la oportunidad de escuchar de qué se trata el proyecto, cuál es el impacto ambiental que va a tener ahora esto.

0: más o menos una idea de lo que es, pero vamos a ir ahí para interiorizarnos a full de qué se trata el proyecto. Así que es una invitación para toda la comunidad, para que puedan ir a escuchar de primera mano cuál es la idea y qué es lo que van a hacer con los ríos. Para nosotros es muy importante, tanto en lo ambiental, pero también sabemos que la energía es necesaria, y si se va a construir una represa en suelo misionero, por lo menos queremos saber, bueno, a dónde va a ir la energía, cómo se va a distribuir, qué beneficio vamos a tener nosotros después de la construcción. O sea, yo creo que deberíamos aprovechar, y todo el mundo que quiera interiorizarse está invitado.
1: Abierto a todo público, es en la sede, ¿no?, de la Cámara, sobre Victoria Aguirre 354. ¿A partir de qué hora, Rodrigo?
0: 19 horas, a las 19 horas está previsto arrancar, así que si pueden ir un ratito antes. Abierto a todo público, exactamente, a todos los que estén interesados, sí, en escuchar qué van a hacer con los ríos. Particularmente, esto es una opinión, yo creo que la represa se va a concretar en algún momento, por eso se está trabajando tanto. Esa es mi percepción, así que sería bueno de ir a escuchar, y no solo escuchar, sino a preguntar, a sacarse las dudas y plantear las situaciones, porque depende mucho de eso también cómo va a caer en la sociedad toda la construcción de esta represa, ¿no?
1: Rodrigo, te agradecemos mucho por el contacto, por tu tiempo, explicando primeramente la postura, ¿no?, de la Cámara de Comercio con respecto a esta previsión del traslado, ¿no?, de las operatorias de comercio exterior a Foz de Iguazú, y ahora sobre este proyecto también que tiene que ver con todo lo que tiene lo relacionado a la energética, ¿sí?, alternativas a la problemática de la energía que se va a desarrollar esta tarde, cita 19 horas en la Cámara. Gracias por el contacto.
0: Muchísimas gracias a ustedes, como siempre, por difundir y para llegar a la gente que podamos aprovechar estas cosas.
1: Gracias, Rodrigo. Ahí teníamos el contacto telefónico con el presidente de la Cámara de Comercio de Puerto Iguazú, Rodrigo Blanco, con todos los detalles en específico sobre estos dos temas puntuales que hemos tratado en la jornada de hoy, y también su mirada, su visión con respecto a el centro de fronteras, ¿no?, el cruce, el paso fronterizo, para poder trasladarse hacia Brasil, hacia Paraguay y viceversa, el ingreso hacia la Argentina, y este pedido de agilización, ¿sí?, como se suma también la Cámara de Comercio de Puerto Iguazú a este pedido de agilización. 42 minutos de las 10 de la mañana en Puerto Iguazú. Estamos en este momento con 27 grados, sensación térmica de 28, sigue mayormente soleado, máximas de 31 para hoy, mínimas de 20, y la humedad en este momento es de un 65%. Nos vamos a una breve pausa, volvemos, sí, con casi el final de algo que decir, tenemos todavía mucha información para compartir con ustedes. No te olvides que podés seguirnos a través de la 99.9 y estar conectados a través de las distintas redes sociales de Radio Iguazú Misiones, en Facebook con la transmisión en vivo, a través de Instagram, repasando las columnas y las distintas notas que obtenemos durante el día, durante la semana, y a través de www.radioiguazú.com, donde podés mirarnos y también escucharnos en vivo. Ya venimos.
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3: Es la hora 10:43 minutos.
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3: La temperatura 27 grados.
5: Tenemos una humedad del 65%.
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3: Minutos de las 10 de la mañana en todo el país y nos vamos a la columna de cuidados y salud con Valeria Mourinho, farmacéutica de Farmacia y Botí, para charlar unos minutitos sobre el uso de preservativos, métodos anticonceptivos y conocer cuáles son las opciones disponibles, cómo utilizarlas, qué aspectos debemos tener en cuenta o qué recomendaciones, ¿sí?, debemos estar tener a disposición o estar atentos para conservar correctamente estos productos. Muy buenos días, Valeria, ¿cómo estás?
4: Hola, buen día, Sol, ¿cómo estás? Tanto tiempo.
3: Así es, ya volvemos con la columna.
4: Sí, volvemos a la programación habitual.
3: Valeria, sí. Hoy con un tema que es importante, que es fundamental también poder quizás repasar o repetir o también personas, ¿no?, que están escuchando la 99.9, que se conectan en este momento y que les ayuda también este tema puntual, que quizás hay algunos aspectos con respecto, por ejemplo, a recomendaciones que les de ayuda y que va a tener en cuenta a partir de hoy, ¿no?, próximamente. Uh-huh. Así que es un tema muy importante para también que cada uno de nosotros, tanto todas las personas, toda la comunidad deportiva Azul, esté atento y pueda comprender de manera completa, bueno, de cómo poder usarlo y también cómo poder cuidarse, ¿no?, entre todos.
4: Sí, sí, la idea es charlar un poquito acerca de todo lo que tiene que ver con la salud sexual de tanto de hombres y mujeres, ¿no? Y dentro de esto, comentar un poco cuáles son los métodos anticonceptivos, cuáles son los distintos métodos que existen, digamos. Y bueno, de hablar un poco también de las enfermedades de transmisión sexual, sí, el uso de preservativo y demás. Entrando un poquito en el tema de métodos anticonceptivos específicamente, como todos sabemos, esos métodos anticonceptivos son herramientas que ayudan a prevenir un embarazo, ¿sí? Están para eso. Y, bueno, dentro de esos métodos anticonceptivos hay uno que es el más comúnmente usado también, que además de prevenir un embarazo, también previene las infecciones de transmisión sexual.
3: Exacto.
4: Y estamos hablando acá del preservativo, ¿sí? Uh-huh. Después vamos a entrar un poquito en ese tema, pero les quería dejar a modo de comentario así rápido cuáles son los diferentes tipos de métodos anticonceptivos que están disponibles. Y bueno, vamos a hablar del método de barrera, que es el preservativo tanto masculino como femenino. Después tenemos los métodos hormonales, sí, que son las conocidas pastillas anticonceptivas. Sí. Vienen en pastillas de distintos tipos, con distintas drogas, en distintas dosis. Entonces acá es muy importante siempre hacer la consulta con el ginecólogo, en este caso, para ver cuál es el mejor método, dependiendo de la edad, las condiciones de la mujer, en este caso, ¿no? Dentro de los métodos hormonales también existen inyecciones, existen implantes, sí, existen parches, o sea, hay distintos tipos de métodos hormonales. Después tenemos los dispositivos intrauterinos, que son los conocidos DIU,
3: sí,
4: que ahí también tenemos distintos tipos. Tenemos el DIU de cobre, que es el que se usa hace muchísimo tiempo, y los hormonales, ¿sí? Y después tenemos los métodos que los vamos a llamar definitivos, ¿sí?, que son la ligadura de trompa o la vasectomía en el caso de los hombres.
3: Bien.
4: Entonces, ahí tenemos distintos tipos, ¿no?, de métodos anticonceptivos. Y cada uno tiene sus ventajas y características diferentes, y siempre es importante ver cuál es el más adecuado, el que uno quiere implementar, ¿no?
3: Claro, el hecho de decir, bueno, ¿cómo puede una persona elegir el más adecuado? Ya nos respondías, Valeria, siempre asistiendo, sí, ¿no?, al profesional, al ginecólogo, ¿no?, que con todos los estudios, ¿no?,
4: sí,
3: correspondientes. Entonces
4: hacer
3: ahí se
4: consulta,
3: puede,
4: exacto, hacer la consulta correspondiente para ver, como te digo, las condiciones del paciente, sea hombre, mujer, qué es lo que busca también. Entonces siempre con la consulta con el profesional correspondiente. Y bueno, dentro del método de barrera que nombramos, sí, como primer método, está el preservativo, ¿no?,
3: sí,
4: que, como les dije inicialmente, es el único que viene a hacer una prevención doble, ¿no?, hablando de prevenir el embarazo y de la prevención de las enfermedades de transmisión sexual. Uh-huh. ¿Sí? Dentro de esas enfermedades de transmisión sexual tenemos el VIH, la sífilis, la gonorrea, clamidia, además, y el HPV, ¿sí? Nosotros sabemos que, o sea, no sé si vieron en algunas noticias, pero nosotros tenemos,
3: sí,
4: altos índices de enfermedades de transmisión sexual,
3: sí,
4: ¿sí? Sífilis más que nada,
3: sí,
4: la verdad es que son casos que vienen en aumento. Entonces siempre está bueno recordar, ¿no?, y recomendar siempre el uso del preservativo, ¿sí?
3: Por ejemplo,
4: siempre en el Sí,
3: si tengo, por ejemplo, el método anticonceptivo en mi caso, por ejemplo, de pastillas, inyecciones u otro, dependiendo mi caso, bueno, el uso de preservativo también, o sea, ¿no? El vínculo en la pareja, los dos casos sería
4: exactamente, va a depender
3: recomendados.
4: del vínculo, pero sí siempre tener en cuenta de que el uso de preservativo además viene a prevenir
3: Sí,
4: esto, ¿no? Las
3: exacto.
4: enfermedades de transmisión sexual, que nadie está exento, ¿sí? Y la verdad es que es un tema que por ahí muchos, o sea, hay como vergüenza, ¿no?, de consultar acerca de estas cosas o de charlar un poco de estos temas, pero el uso del preservativo es algo que hay que reforzar, que hay que recomendar, ¿no? Siempre dentro de los preservativos también tenemos, por ejemplo, personas alérgicas al látex, hay preservativos para personas que son alérgicas al látex.
3: Sí.
4: O sea, hay muchas opciones, ¿no? Para usar este método, siempre y cuando, o sea, va a depender de la particularidad de cada uno, ¿sí? De la convivencia, de si tiene pareja estable o no tiene pareja estable. Entonces, siempre es recomendable el uso del preservativo, ¿no? Además del método que uno elija para como método anticonceptivo, sí.
3: Exacto. Valeria, existe, por ejemplo, anteriormente en otra de las columnas hablábamos, nos explicabas por completo cómo es la importancia, ¿no?, de la conservación de los medicamentos, de los distintos tipos de
4: Sí.
3: medicamentos, jarabe, pastilla y demás. Ahora en este caso
4: Sí.
3: con los dos, ¿no? Con los métodos anticonceptivos de pastilla y demás, o de los preservativos. ¿Hay alguna
4: Sí,
3: recomendación de
4: sí,
3: cómo
4: sí.
3: conservarlo?
4: Y mira, el tema de los preservativos, hay que, algunos consejos así que está bueno darlos es
3: Sí.
4: siempre revisar la fecha de vencimiento, ¿sí?
3: Sí.
4: Que eso, a ver, los preservativos uno lo puede adquirir en cualquier lugar, ¿no? En un kiosco, en
3: Sí.
4: unas farmacias, digamos. Nosotros por ahí en la farmacia lo que hacemos es, siempre estamos encima de la buena conservación de los vencimientos, justamente. Entonces, siempre, independientemente de dónde lo adquieran, revisar varias cosas, ¿sí? La fecha de vencimiento, que el envase esté en buen estado, que no tenga signos de haber sido abierto o algo similar o que esté roto. Siempre abrirlos con las manos, no con tijeras o con los dientes, porque se pueden romper, digamos. Bueno, de más está decirlo, siempre utilizar nuevos, no reutilizarlos, y siempre colocarse antes de cualquier contacto genital, ¿sí? Eso con respecto
3: Exacto.
4: al uso y a la conservación y a la y a los cuidados que debemos tener, digamos, o tener en cuenta a la hora de adquirirlos, ¿viste?
3: Exacto, eso es con los preservativos, todas esas recomendaciones con respecto a ese método.
4: Sí. Después, con respecto a los anticonceptivos, por ejemplo, las que vienen en pastillas, y las recomendaciones son las mismas que para cualquier otro
3: Sí,
4: medicamento, ¿sí?
3: exacto.
4: Siempre revisar la fecha de vencimiento, colocarlos en un lugar adecuado, en la mesita de luz, protegerlos de la humedad, más que nada, ¿no? En nuestra zona. Y acá por ahí me quiero detener un poquito que con el tema de los anticonceptivos orales, ¿sí? Las pastillas, pasa muchas veces o recibimos consultas de qué hacer ante un olvido de
3: Sí,
4: toma,
3: sí.
4: ¿viste? Que puede pasar, son medicamentos, los que son de uso mensual, se tienen que tomar todos los días y puede pasar que te olvides una toma. Entonces ahí, cómo actuar, ¿no? Y nosotros en las farmacias podemos orientar, digamos, sobre qué medidas tomar dependiendo del tipo de olvido, ¿sí? Si el olvido fue dentro de 24 horas, si pasó más tiempo, cómo actuar, si cuándo consultar al médico. Hay otros métodos como son las pastillas del día después que también se pueden usar, pero va a depender del tiempo, ¿sí? De
3: Bien,
4: cuándo
3: sí,
4: fue,
3: exacto.
4: si es, por ejemplo, se olvidó tomar una hora, un día, perdón, la recomendación es que tan pronto como lo recuerde, tome, independientemente de que es como que tenga que tomar la otra dosis nueva, ¿sí? Siempre hablando de una pastilla, cuando se olvidan una sola pastilla, ¿sí? En menos de 24 horas. Entonces, tomar esa pastilla olvidada tan pronto como uno lo recuerde, independientemente de que implique tomar dos pastillas en el día.
3: Bien. ¿Sí? O sea, si después supera
4: después esa, se toma, sí. Claro. Después el resto se toma de manera habitual hasta terminar el blister o hasta cuando llega las pastillitas blancas, esas que se dicen placebo. ¿Sí? Siempre hablando de un retraso o un olvido de menos de 24 horas. Si pasan más de 24 horas o si te olvidaste ya dos pastillas, también continuamos el blister normalmente, pero por ahí se recomienda el uso de preservativo, ¿sí?
3: Exacto.
4: En este caso es para evitar el embarazo, ¿sí? Porque estás con un método anticonceptivo en la cual tuvo un corte. Si son más de dos pastillas o pasaron más de 24 horas de olvido, ahí se recomienda el uso del preservativo, ¿sí? Después tenemos los casos en que, no sé, una semana, no es muy común, pero bueno, puede pasar que pase más de una semana y no pudiste tomar tus anticonceptivos, ahí ya podemos recurrir a la anticoncepción de emergencia.
3: Bien.
4: ¿Sí? Tenemos, están disponibles en la farmacia los anticonceptivos de emergencia. Ahora hay una, hay un medicamento nuevo que es para, dentro de los anticonceptivos de emergencia, se toma dentro de las 48 horas, hasta 48 horas después del acto sexual, ¿no? Ahora hay una que se puede usar hasta 5 días después, ¿sí? Con la misma eficacia que la pastilla del día después, como le llaman.
3: Perfecto. Valeria, hoy, bueno, en esta columna puntual con respecto a este tema, volvemos, ¿no?, a repasar y a repetir que existen distintos métodos, ¿sí?, métodos anticonceptivos, uh-huh. ¿Sí?, ya nos mencionabas, hormonales, con las pastillas, después inyecciones, parches, los métodos también definitivos, en el caso del hombre y la mujer, el método de barrera, que es con los preservativos, y bueno, cómo la persona puede elegir el más adecuado siempre. Hacerlo con el asesoramiento, ¿no?, de su ginecólogo,
4: del profesional,
3: exactamente, sí, sí. Y después asistir a la farmacia, donde ahí nos mencionabas también a lo último que ustedes reciben también muchas consultas y demás, y que lo pueden orientar dependiendo del caso de cada una de las personas.
4: Sí, sí, sí. Y también por ahí destacar que el cuidado siempre es una responsabilidad compartida. Exacto. ¿No? Hablando de en el salud sexual puntualmente, no es solo de la mujer, sino también de los hombres, ¿sí? El hombre también puede participar en la elección del método anticonceptivo, debe hacerlo. Bueno, el uso correcto del preservativo, obviamente, también hacer la consulta a tiempo, ante cualquier tipo de lesión, alguna secreción o molestia a nivel genital, y siempre con los controles médicos, ¿no? O sea, acá estamos hablando de una responsabilidad en cuanto a salud sexual compartida. Exacto. Tanto de los hombres como de las mujeres.
3: Valeria, gracias por la columna de este martes. Volvemos a conectarnos con vos la próxima semana, y siempre recordamos a toda la comunidad de Puerto Iguazú el espacio, ¿no?, de la columna de cuidados, de que aquel que tenga alguna duda, que se quede con algún tema en específico que quieran tratarlo, que no duden en hacernos llegar, que nosotros transmitimos también a vos para que lo podamos charlar en las próximas semanas.
4: Exactamente, de hecho esto fue un tema que fue solicitado, así que está bueno como para que se hable de temas que a la sociedad le interese y le sirva, ¿no?, como información.
3: Gracias, Valeria, que tengas un excelente martes.
4: No, gracias a ustedes, igualmente.
3: Ahí teníamos en la palabra la columna de Valeria Mauriño, farmacéutica de Puerto Iguazú, de Farmacia Ibotí, aquí sobre calle Laurel 443, en la jornada de hoy, de este martes, con toda la información del uso de preservativos, distintos métodos anticonceptivos. Existen varios, hay varios tipos, ¿sí? Recalcar otra vez que el uso adecuado, la elección de cualquiera de estos métodos, ¿sí?, dependerá de cada persona, ¿sí?, previamente con la consulta y estudios correspondientes con el profesional, con su ginecólogo. 4 minutos de las 11 de la mañana, llegamos al final de la edición de este martes en Algo que Decir. A nivel nacional, Liga Profesional, fecha 2 del clausura, 19 horas, Banfield Sarmiento. Dan apertura a esta fecha. Mismo horario, San Lorenzo recibe a Gimnasia de Mendoza. 21 y cuarto, Rosario Central en Arroyito ante Racing Club, en el gigante de Arroyito, ante Racing Club. Y 21 y cuarto, Argentinos Junior en la Paternal ante Estudiantes de Río Cuarto. Eso es con respecto a la fecha 2 del clausura. Y por la Copa Sudamericana, partidos de vuelta de los playoffs. 19 horas, Tigre en victoria ante Nacional de Uruguay. Tigre con el global a favor de 3-0. Y a las 21 y 30, Santos recibe a Universidad Central de Venezuela con el global a favor para el conjunto brasileño de 4-1. Nos despedimos de la edición de este martes. Que tengan todos una excelente tarde-noche de este 28 de julio. Mañana volvemos a conectarnos a través de la 99.9 a partir de las 9 de la mañana con mucha más información. Chau, chau.

0: hablando con Fernando Banderet. ¿Quién es Fernando Banderet? Internante de Anielo, la ciudad donde estaba acá muerta. Hoy van a estar Cristalina, Caputo y Horacio Marín, presidente de YPF. Ahí, me bajás un poquitito la música que la tengo en los auriculares, Santi. Gracias. Actualizame los datos del tiempo, Lu Gutierra.
1: Está nublado en la ciudad de Buenos Aires. 15.3.
2: Lu Belén.
1: 15.3 es la actual, la máxima para hoy es de 16 grados. Atención si andás por la calle Paraguay y Ayacucho, hay un corte total por operativo de bomberos. Y en Balvanera, Pasteur y Mitre, incidente con una moto. En Flores, Rivadavia y Artigas, choque entre un auto y una moto también, así que a circular por otros lugares. Con respecto al transporte público, la línea D del subte tiene una estación cerrada, Tribunales, Teatro Colón.
0: Fede Flower, me prometiste que me ibas a dar la lista completa de los ganadores, los presentes, los ausentes de los premios Pinti. Dale.
3: Bueno, te decía, vamos a hablar de los premios Pinti. Me preguntarán, ¿qué son los premios Pinti? Este es el premio justamente que se otorga a lo mejor del teatro musical, ¿no? Premio Pinti obviamente lleva el nombre de
0: Enrique Pinti,
3: que ya no está con nosotros, pero es un gran homenaje a él también, de la mano de ADET, que decimos hace un rato, que es la Asociación Argentina de Empresarios Teatrales y Musicales. A ver, grandes ausentes. Debo decir primero que se llevó a cabo en el Colón una majestuosa fiesta, evento, organización, una alfombra roja engalanada entre primero por Moria Casán. Una gran ausente, hay que decir, fue Flor Peña. Se le esperaba, no, nunca llegó. Entendemos que por las cuestiones que se está guardando, como se dice en el medio, no se quiere mostrar mucho. La única vez que se mostró fue en el Circo Rodas, donde fue por una presencia, donde le pagaron en dólares y después desapareció.
0: Ah.
3: Y en el medio...
0: No era tanto el problema de hablar o no con los medios, sino de la guitarrita.
3: Bueno, exactamente, hay que decir las cosas como son.
0: Bien. Bueno, y la gente...
3: Negocios,
0: gana,
3: ¿no?
0: la como puede.
3: Exactamente.
0: ¿Y abro unos mangos por ahí? ¿No?
3: ¿Cómo?
0: ¿Tienes unos mangos por ahí?
3: Sí, estamos muy a fin de mes, acá unos días.
0: Te mando el CB1.
3: Algo por decir, te puedo tirar.
2: Ay, plata.
3: Abro paréntesis.
0: El USB te mando. Entonces,
3: alias. Abriendo paréntesis, hablando de Flor Peña. Flor Peña, esto lo comentó Ángel de Brito también. Flor Peña, Nico Quiato y Marley llegaron a un acuerdo. Finalmente no vuelve ningún programa en el streaming que se había comentado. Hay una foto donde ellos charlaron vía Zoom y decidieron culminar en buenos términos justamente esta pelea que no llega a lo judicial, hay que decirlo. Cerramos paréntesis, volvimos a hablar del Teatro Colón. Porque grandes personas y grandes famosos, actores pasaron por la alfombra roja. Bueno, vamos a charlar un poco entre quiénes estaban. Estaba Ferdente también, que es un gran productor teatral. Obviamente, una gran ausente fue la señora Mirtha Legrand. La esperábamos, de verdad, viste que ella va a todo tipo de eventos. Este creo que era el evento para que Mirtha asista, finalmente no lo pudo hacer. Pero yendo a los ganadores, a ver, Charlie y la fábrica de chocolate, esta obra protagonizada por Radagast, fue una de las más premiadas, con Rocky, lideraron sinceramente la noche con todos los premios. Rocky lleva tres años en Calle Corrientes y la está rompiendo y promete también hacerlo a nivel internacional. Bueno, Half Pride, tenemos la obra de teatro, este musical, ¿no? Que está protagonizada por Betular, que se convierte en la protagonista. La protagonista de Half Pride también fue engalanada y tuvo dos reconocimientos durante la noche. Momentos emotivos, como Sarita decía hace un rato, Luis Brandoni tuvo su momento emotivo. Recordemos que él se fue de gira haciendo teatro, justamente, ¿no? Dejó una obra que estaba haciendo con Solita Silveira y después, días después, nos enteramos de la partida del gran Luis Brandoni. Carlos Rottenberg fue homenajeado también con un premio, porque obviamente él también...
0: En la trayectoria,
3: él también es productor y tiene varios teatros en Calle Corrientes también. Bruja recibió este premio honorífico por su carrera teatral. Recordemos que ella hizo Brujas llevó, pero sí, 30 años arriba del escenario, fue impresionante, ¿no?
0: Dicen que es una de las obras junto con, ¿cuál era la otra? Toc Toc, que
3: sí,
0: también,
3: también
0: tenía muchos años
3: Toc,
0: en el escenario.
3: Si bien va cambiando de protagonistas, de actores, porque son varios en escena, está hace mucho, creo que más de 20 años también en Calle Corrientes. Bueno, y así después tenemos El Jefe del Jefe también como mejor comedia de mayor convocatoria. El mejor musical, dijimos, Charlie, La Fábrica de Chocolate. Espectáculo favorito del público, Annie. Y después tenemos, bueno, varios... hay que decir, estaba lleno de actores, de artistas, de famosos. Y las dos grandes ausentes, a mi parecer, fueron por un lado Florencia Peña y por otro lado la señora Mirta Legrand.
0: Gracias, Fede, por el informe.
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0: Bueno, vamos a hablar finalmente entonces con el intendente de Anielo, la ciudad donde estaba acá muerta la gran apuesta de la Argentina, de la economía argentina para los próximos años, y donde estarán llegando en horas, supongo, Cristalina Georgieva, el ministro Caputo y el presidente de YPF, Horacio Marín. Fernando Banderet, muy buenos días, todo el equipo de El Observador 107.9 saluda. ¿Cómo va?
2: Muy buenos días para ustedes, un saludo especial para todo el equipo y toda la audiencia. Muy bueno, bien.
0: Gracias.
2: Muy bien, una fresca mañana.
0: Bueno, intendente, ¿sabes qué? Muchas veces me han invitado. Yo todavía no tuve oportunidad de ir a Vaca Muerta. No le estoy mangueando una invitación, para nada. Pero
2: no, para tener que venir a conocer a Anielo.
0: Anielo y Vaca Muerta. ¿Cómo es? Porque se cuentan muchas cosas alrededor de... Es como, qué sé yo, como el Dorado, ¿no? El mito de que ahí está la gran riqueza de la Argentina, ¿no?
2: Mira, para muchos siempre fue la gran Dubái, ¿no? Uh-huh. El propósito económico y el desarrollo de la ciudad, y la realidad se contrastaba cuando venían y conocían, uh-huh, y que aparecía una ciudad que no tenía nada, que no tenía servicio, que no tenía infraestructura, que creció bajo una presión social y ante una gran migración de distintas familias que vinieron de distintos puntos del país, también de otros lados de países aledaños, y que hemos logrado en este corto tiempo de gestión de armar un ordenamiento territorial, de armar un proyecto de urbanización, un proyecto de poder generar la infraestructura básica a la comunidad, porque era imposible pensar que Anielo, siendo la entrada principal, el corazón de Vaca Muerta, que cuando hablaban de la exportación y la producción de gas que había, Anielo no tuviera la oportunidad de tener el acceso al gas natural, ¿no? Sabiendo que desde el subsuelo nuestro nos estaban extrayendo el gas y que no teníamos esa oportunidad. Esa oportunidad se dio. Hace 2 años generamos un fuerte vínculo con la operadora YPF, a quien le tengo que agradecer a Horacio y a Gustavo Gallino la participación, y a nuestro gobernador, de poder tener una nueva planta de gas que garantice el acceso de gas natural para la familia, y pudimos desarrollar así las redes para vincular más de 800 familias en estos últimos...
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2: Es la hora 11:16 minutos.
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2: La temperatura, 26 grados, 2 décimas. La humedad, 54%.
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2: Es la hora 11:23 minutos.
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2: La temperatura, 26 grados, 2 décimas. La humedad, 54%.
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2: Es la hora 11:40 minutos.
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2: La temperatura, 27 grados, 3 décimas. La humedad, 50%.
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2: Es la hora 12 en punto.
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2: La temperatura 27 grados. La humedad 54%.
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2: Es la hora 13 en punto.
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2: La temperatura 27 grados, 5 décimas. La humedad 51%.
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2: Es la hora 14 en punto.
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2: La temperatura 28 grados, 5 décimas. La humedad 49%.
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0: cómo lo solucionan, si es que lo solucionan, o si en lugar de Bocinia vamos a leer Díaz, que es su apellido, en la camiseta.
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1: Noticias en un minuto. Javier Milei se reúne con Keiko Fujimori en la Cancillería de Perú antes de su jura en el Congreso. El presidente está en la jura de la hija del fallecido exmandatario Alberto Fujimori. El viaje se da en el marco de una semana. Cristalina Georgieva llegó a Neuquén para un recorrido por el yacimiento estrella de Vaca Muerta a las 10 de la mañana. La titular del Fondo Monetario Internacional arribó a Neuquén junto con el ministro de Economía, Luis Caputo. Vuelve a subir el riesgo país en medio de la caída de bonos y acciones locales. La tendencia oscilante de Wall Street y la baja del crudo ponen techo a la recuperación de activos domésticos. El Merval cae 1,9%, los bonos en dólares restan 0,3% y el indicador de JP Morgan regresa a los 450 puntos.
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1: La temperatura actual en la ciudad de Buenos Aires, con cielo nublado, 16 grados 7 décimas, tenemos humedad del 77%, la presión 1.007 hectopascales, el viento es del este a 12 kilómetros en la hora y la máxima prevista para este martes, 18 grados.
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2: Pasaron de las 2 de la tarde en todo el país. Estás en El Observador 107.9 en Mercurial y 107.9. Vamos hasta las 4 de la tarde. Estamos con el señor Alejandro Cazán. Yo que soy Vanina Parejas. Y lo tenemos del otro lado. ¡Ay, qué placer! Mirá el gusto que nos vamos a dar. Alguien con el que me gustó un montón trabajar. Lo tenía de compañerito, después se fue. Y ahora lo extraño, pero por eso lo tenemos ahora en el teléfono. El señor Fede Flowers.
3: Hola. Hola, Vani. Hola, Ale, ¿cómo les va? Qué placer volver a ser parte de este programa y de estar con vos. Digo, hemos trabajado juntos los tres, ¿verdad?
2: Sí.
3: Pero con Vani hemos compartido un gran año junto a Cava, junto a Tomás Díaz Cueto, que hemos hecho nuestras locuras, es verdad.
2: Es verdad, en este horario, si nos habremos divertido en este horario, mi amor.
3: Pero sí nos habremos divertido, escuchame una cosa.
2: Olvídate.
3: Tenemos que volver, mirá que la gente nos pide, ¿eh?
2: La gente nos pide.
3: Tenemos que volver, por lo menos con un especial... No sé, unas por semana, algo. Hay que armar algo, pero tenemos que volver.
2: Sí, era el momento rulero, era muy
3: aparte. El momento rulero.
2: Qué emoción. Claro. Muy importante, aparte, cuando te preguntábamos, por ejemplo, qué significaba para vos la palabra, no sé, recolección de residuos y tirabas cualquier verdura.
4: Y el título sería Flowers en Parejas.
2: Flowers en Parejas me gusta, ¿eh?
3: Me gusta.
2: Ya tenemos nombre para el programa y todo, mi amor.
4: ¿Viste? Yo hago lo que puedo, ¿eh?
2: ¿Te das cuenta? Flowers en Parejas.
3: Me gusta ese título, sí.
2: Bueno, ¿qué tenés para contarnos, Fede?
3: Bueno, si querés, haciendo honor al momento rulero un poquito, vamos a hablar un poco de lo que dejó los premios Pinti 2026, la primera premiación a lo que es lo mejor del teatro, en este caso obviamente en honor al eterno Enrique Pinti, fue la primera que se llevó a cabo en el Teatro Colón. Debo decir que fue espectacular, yo estuve ayer cubriéndolo también para LAM, que es donde estoy trabajando, uh-huh. Y debo decir que, a ver, fue imponente todo, ¿no? El lugar, imponente, la alfombra roja, los invitados. A ver, vamos a ir por partes, porque arrancó un cachito tarde, eso hay que decirlo, sí, por lo menos para... A ver, estamos
2: era,
3: todos
2: era gala presentación, así como, imagino que claro, era color, no había comida, no había nada, era solamente
3: no
2: sentarse.
3: No nos dieron un vaso de agua.
2: Nada.
3: Pues, perdón, tengo que ser crítico. No hubo ni un vaso de agua para los periodistas, para los fotógrafos, para la gente de prensa, para la gente de redes, ni un vaso de café,
2: nada.
3: Porque,
2: nada.
3: Claro, imagínense, anoche estaba como fresco.
2: Sí.
3: Si bien no fue uno de los días más fríos, una de las noches más frías, pero claro, el Teatro Colón, estás en la intemperie,
2: claro.
3: Estás parado ahí. Mínimo 4 horas, esperando que lleguen los famosos.
2: Uh-huh.
3: La convocatoria a las 20 horas. 21 horas empezaron a venir los famosos. 22 horas arrancaba el evento propiamente dicho, emitido por Canal 13.
2: Uh-huh.
3: Hasta ahí decimos, bueno, está bien, puede pasar. Es tal vez los nervios de la organización del primer evento a los premios Pinti, ¿no?
2: Claro.
3: Pero bueno, a ver. Grandes faltazos antes de hablar de quiénes llegaron y quiénes estuvieron esa noche. Anoche. A ver, Mirtha Legrand se la esperaba, no llegó la chiqui.
2: No fue Mirtha, claro.
3: No fue Mirtha.
2: Siempre va a todos lados.
3: Vani, Ale, claro, porque va siempre a todos lados.
2: Sí.
3: A todas las obras de teatro había así por haber. Y justo ayer, que era como la premiación a lo mejor del mundo teatral, no estuvo la chiqui.
2: Mira.
3: Y por otro lado, otra ausente, tal vez, creo que un poco con aviso, la señora Florencia Peña. Florencia Peña, okay. Que tampoco estuvo. Sabemos que se está guardando, como se dice un poco en la jerga del mundo del espectáculo, después todo lo que pasó con el tema de Nicolás, del uso de esta noticia fake que dio a conocer. La única vez que se la vio, un poco, si querés, volviendo a los medios, fue cuando se presentó en el Circo Rodas, justamente uh-huh. con una de las invitadas que ahora vamos a hablar, que estuvo, que es Moria Casán, que fue una acción paga, hay que decirlo, y después desapareció. De la faz de la tierra y está haciendo teatro, está haciendo Las Hijas.
2: Ajá.
3: También, que hay que decir que Las Hijas fue una de las obras más premiadas también el día de ayer. Ahora, de las invitadas.
2: Sí.
3: Moria Casán, la uno llegó vestida, te digo, con un vestido, un color, un rojo, rubí sangre, dice, lentejuelas, pero era ella, la verdad.
2: Okay.
3: También ella recibió un premio por su trayectoria. Así estaba feliz, la buena. Fue con Galmarini, imagínate.
2: Mira.
3: A los besos, a los chapes en la alfombra roja, como nunca la vimos a Moria, te
2: Mira,
3: digo.
2: Enamorada.
3: Enamorada, le dije en un momento, estás como enamorada, estás como...
2: Como una quinceañera.
3: Como una quinceañera, como la Breche llegó también, fue una de las últimas, Leticia Breche, vino con su novio, otra que vino cual quinceañera, porque vino con el novio, enamorada, y diciendo todo el tiempo que este es mi novio, este es mi chico, le dije, estás como una eterna primavera. Ay, sí, me dice la Breche en un momento. Divina. Otra de las que se esperó y llegó, porque bueno, sabemos que también se habló mucho de ella, sobre todo en el verano, fue la Siciliani. Griselda Siciliani estuvo presente, muy compinche con Lorena Vega. Lorena Vega, que sabemos que estuvieron trabajando juntas también, haciendo esta serie de Netflix, donde Lorena Vega interpretaba de psicóloga y ella era.

0: decir así vestido, así nomás al Colón.
1: Le da una estelaridad también bastante importante, hay que decir también, no estar en el Colón, en las escalinatas del Colón. Canal 13 lo emitía en vivo, estaba Adrián Suar, Nicolás Vázquez, Lizzy Tagliani, digo, empresarios teatrales, sobre todo acá de Buenos Aires, están prácticamente todos. Debo decir, no sé si decir los nombres, pero había gente copeteada ya en la alfombra
0: No,
1: roja.
0: eso es lo que más me
1: Había
0: interesa, es lo
1: gente
0: único que me importa.
1: copeteada en la
0: ¿Quién llegó
1: alfombra roja.
0: copeteado?
1: Ay. Dos,
0: Decilo.
1: había dos.
2: Espera, espera, espera, espera. Pistas. Pistas.
1: Vistas,
0: A
1: a
0: ver,
1: ver.
0: claro, a ver si lo
1: Te
0: podemos
1: voy
0: sacar, los
1: a él
0: copeteados.
1: no creo que lo saquen, pero ayer estuvo vestido de azul, voy a
0: No,
1: decir
0: de
1: esto.
0: azul.
1: Un color oscuro.
0: Sí.
1: Llegó como alegre. Como
0: Sí.
1: alegre,
2: Pero más
1: digámoslo
2: pistas de
1: así.
2: qué hace, más
0: Y
2: pistas
0: actor
2: de.
0: de teatro.
2: Sí,
0: Bueno,
2: bueno, no, o
1: obviamente
2: sea, sí.
1: actor, claramente,
0: Sí.
1: ¿no? Todos están ahí, eran actores.
0: Sí.
1: Claro. ¿Qué otra pista más? Te diré que.
0: Entonces, ¿tiene obra de teatro ahora?
1: Ahora no, actual, pero lo conocemos porque
0: ¿Por televisión? ¿Por qué? Esperá.
1: por un programa muy específico de televisión que no está vigente hoy en día, pero que siempre lo recordamos y
2: Ah,
1: bueno.
2: hablas de la década de los 2000, comienzo de los
1: Podría
2: 2000.
0: ser.
2: ¿Qué?
0: ¿Actor de
2: No.
0: telenovela? Uy, qué
1: Actor de
0: difícil.
1: telenovelas.
2: ¿Que perdió a su mujer hace poco?
1: No.
2: Ah,
0: ¿Para dónde
1: No, no, no,
0: fuiste?
1: no.
2: Me fui. No.
0: Ay, no
2: Soy más
0: sé.
2: joven.
0: No,
2: Yo
0: te
2: pensé
0: digo
2: en.
0: que. ¿Edad? ¿50, 60?
1: 55, 60 años, te diré. De familia de actores, ya
2: ¿Los hijos
1: de actores de
2: actores?
1: raza.
0: Actores de
1: No
0: raza.
1: justamente los hijos.
2: Ah, y es hijo de actores.
1: Hija de actores, así es.
0: Uy, qué
1: Vino muy
0: difícil.
1: contento, hasta le clavó un besazo a José María Muscari. Y un beso así tipo pico, ¿eh? Entonces
2: ¡Apa!
1: imagínense que vos decís, qué raro. No, él vino con este actor. Que vino un poco alegre, vino acompañado de su pareja, todo, pero evidentemente vino como, ¿viste?
0: No lo voy a
1: Contento.
0: sacar, decí
1: Entonces,
0: el nombre, ya.
1: bueno, Federico Delía, chicos. Ese sí que sacaron.
0: Mirá,
1: Pero
0: mirá, qué
1: sí,
0: pistas raras que
2: muy bien. Sí,
0: diste.
2: diste
0: Me
2: una
0: decías que
2: pista
0: era un simulador y
2: rarísima.
0: ya estaba, te cumplía con
2: Claro,
0: los
1: no, y bueno,
0: nombres.
1: si decía los simuladores, ya estaba.
0: Y
1: Me
2: yo
1: ganaba
2: igual no
1: con
2: lo
1: el
2: sacaba,
1: matemático.
2: ¿eh? Si decía un
0: Federico Delía,
2: simulador.
0: mira, no lo tenía. Igual es muy buena onda. Yo no creo que esté
1: Es
0: copeteado, es muy
1: buena onda, pero es
0: simpático.
1: como muy correcto, ¿viste? Él también. Entonces llama un poco la atención esto de que vino un poco medio
0: Para mí estaba
1: alegre.
0: alegre, no estaba copeteado.
1: Estaba
0: No, no
1: alegre.
0: difames a
1: Estaba,
0: Federico
1: no,
0: Delía, lo
1: estaba
0: amamos
1: alegre. Vino muy
0: todos.
1: alegre, la fiesta es
0: ¿Y qué
1: verdad.
0: otro?
2: Espera, ¿sabes sobre Federico Delía, Fede? ¿Sabes que es recontra archi hiper fanático de Estudiantes de La
0: Sí,
2: Plata?
0: y recontra
1: Ah, no
0: archi hiper
1: sabía.
0: enemigo del
2: Sí,
0: AFA.
2: pero mal, pero mal.
1: Mirá
2: Cada
1: vos, gente, mirá.
2: posteo sobre fútbol
0: Es re
2: es un
0: picante.
2: tiro por elevación para la
0: Sí,
2: AFA.
0: terrible.
1: Terrible. Bueno, y terrible también lo que está pasando hoy en el mundo, en el Wanda Gate, ¿no? Porque creo que todo el tiempo se está hablando de ellos. Y de hecho, hay una publicación hace minutos de Wanda. A ver, recordemos esto: Wanda está en
0: Sí.
1: Italia, ¿no? Recordemos que está por la situación del robo. Las hijas están sin visa, les robaron la visa dentro de todo este robo. Un poco extraño, un poco polémico, un poco, si querés, criticado el robo, porque pone en tela de juicio o en tela de dudas si realmente sucedió, si no, si es armado. Anoche se conocieron los videos de este supuesto robo. Muchos
0: Sí.
1: dicen, digo más que nada a lo que se refieren los portales, que sería un poco armado, si querés, ¿no?
0: Ah,
1: A
0: mira, ahora no
1: todo
0: crees que el
1: esto.
0: robo haya sido
1: Es
0: verdad.
1: raro. No,
0: Ok,
1: pasa
0: es
1: que, a
0: raro.
1: ver, viniendo del mundo Wanda, chicos. Permitamos la duda, ¿no? Un poco, porque ella genera todo, arma todo también, digo, a su gusto y piacere. Me parece que eso genera un poco que la gente tal vez dude o se permita dudar de si el robo fue así o no. Lo cierto es que a hoy, en este momento, Mauri Icardi y la China Suárez están en Argentina, llegaron hace un par de horas, porque hoy cumpleaños Amancio y la China quiere estar en el cumpleaños del hijo que tienen con Benjamín Vicuña, por supuesto, y Mauro dijo, vámonos a Argentina. Ahora, llegaron a Buenos Aires, pero. Mientras tanto, hace 50 minutos, Wanda Nara sube una historia en la que le está reclamando básicamente a Mauro que firme un papel para que las chicas también puedan volver al país. Lo que dice la historia explícitamente es lo siguiente: ¿le avisan al padrastro de nenes ajenos que firmen los documentos de sus propios hijos? Ya van 10 días del robo, se mostró brindando y festejando a 20 minutos donde estábamos cuando podría haber firmado por WhatsApp. Desde Argentina.
0: Mira.
1: Rey, rey, escribe entre mayúsculas, tengo que trabajar, ya que soy la única, única con mayúsculas, que trabaja y mantiene a los chicos.
0: Mira.
1: ¿O te pensás que esperan a tu cuota cuando te dan ganas de pagar? Baby, gastá tu energía en salir a correr, ojo con este, lo está diciendo Me parece que necesita salir a correr y buscar club en vez de jodernos la vida a todos.

0: Bueno,
1: se desató una polémica,
2: vuelta,
1: ¿no?
2: Se pudrió de vuelta. Todo feo.
3: Fede.
1: Cuando dijimos, sí.
3: Te voy a hacer una pregunta. ¿Dónde está Wanda ahora, right now?
1: Ahora está en Italia, con las hijas.
3: ¿En qué parte de Italia?
2: En Milán.
1: Y está, claro, porque ella, recordemos que el robo fue en
2: el Lago di Como. Acá.
1: En Lago di Como, donde tiene esta casa soñada. Es de cuento la casa, básicamente, ¿no?
3: ¿Puedo volver a preguntarte dónde?
1: En el Lago di Como tiene la casa Wanda Nara.
2: Sí.
1: Sí.
3: ¿Qué pasaría si el futuro deportivo de Mauro Icardi estuviera otra vez en Italia?
2: ¡Oh!
1: ¡Apa!
2: ¿Qué sabe cazar?
3: Pues más precisamente, justo en el Lago di Como.
2: ¡No! ¿Hay un club de fútbol ahí?
3: Claro, un club de fútbol que se clasificó a la Champions League.
2: No.
3: Que tiene en sus filas a Nicolás Paz.
2: Mira.
3: El jugador de la selección argentina.
2: Sí.
1: Mira.
3: Que lo dirige Cesc Fábregas.
2: Sí. ¿Cómo se llama?
3: ¿Cómo?
2: El cómo de Italia, claro. Escúchame, y para.
3: Está remodelando su estadio, además.
2: ¿Y Icardi habrá ido a hablar para pedir trabajo ahí?
3: Lo que digo es que su agente mencionó la posibilidad del Como como un potencial cliente para el futbolista. Recordemos que viene de hacer una gran campaña de Galatasaray, no la última, sino la anterior. Uh-huh. Después tuvo una lesión muy larga, pero es el goleador histórico, el máximo goleador extranjero de la historia del Galatasaray de Turquía.
2: Mira.
3: ¿Sí? No le iban a renovar por la misma cantidad de dinero. Se decía en medios turcos que su sueldo era de 10 millones de dólares netos.
2: Uf.
3: Una fortuna, por supuesto. La oferta de renovación, informal o formal, no le convenció a Icardi y prefirió ser jugador libre para deshojar él la margarita.
2: Claro.
3: A ver a dónde quería ir a jugar.
1: Claro.
3: Pero en el hipotético caso de que no haya una oferta astronómica de, por ejemplo, Arabia Saudita, él conoce el medio italiano, fue capitán del Inter, jugó mucho tiempo en el Inter.
1: Claro. Mirá,
3: ¿cómo está ahí al lado? Y si encima está la casa ahí.
2: Uh-huh. Pero la casa de Wanda.
3: Ah, ok.
1: A ver, quiero pensar, no quiero pensar mal, pero digo, este hecho desafortunado del robo sucedió justamente a las nenas, a las chicas, en Italia, en Lago di Como, donde Mauro Icardi podría jugar, digo, es una posibilidad. No quiero pensar que, porque Wanda lo iba a entender, estaba a entender que es muy raro el robo que tuvo en su casa, ¿no? Entonces, Mauro fue a Italia por una cuestión de que iba de salvaguardar, así se dice,
3: sí.
1: O acompañar a las hijas, o por otra cuestión tal vez profesional, laboral.
2: Vaya a negociar un contrato.
1: Raro.
2: Es todo siempre raro.
3: Queda un mes para el mercado de pases, más o menos.
2: O sea que algo se va a tener que definir.
1: Ahora el tema es, hay que ver si Di Como, puede igualar el sueldo este de 10 millones de dólares.
3: Olvídate, no, ya te lo digo.
1: No. Ok. Bueno, ¿y cuál sería el beneficio entonces de Mauro?
3: Bueno,
1: este
3: jugar caso, Champions League, ni más ni menos.
2: Claro,
3: jugar en la Serie A y la Champions.
1: Claro, entonces,
2: claro,
1: bueno.
2: Mantenerse vigente, porque obviamente. Si no anda en contra el club. Bueno.
1: Claro, sí, bueno. Ahí
2: vamos a estar
1: cierran
2: atentos,
1: por
2: Federico.
1: Varias cuestiones. Por supuesto, estamos atentos. Cualquier cosa me chiflan que yo estoy de este lado mirándolos. Quiero decir que el gris te queda muy bien al cazar. Me gusta. Y el negro
3: gracias.
1: Escúchame, y Vanina siempre impecable.
2: Siempre impecable, con la estrella plateada, todo eso, una estrella.
1: Me encanta.
2: Fede, gracias por esta comunicación. Me encantó tenerte acá en este horario de nuevo. Te extraño, amigo.
1: Yo también te extraño. Te mando un saludo a Juani, que está acá. Es como estamos en plena mudanza, te está viendo.
2: Beso
1: está
2: a Juani. Lo quiero los dos. Les mandamos un beso gigante y gracias por estos minutitos, Fede.
1: Te queremos, no, los queremos, chicos. Besitos.
2: Nos vemos. Era.
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1: Hola, equipo, ¿cómo anda? Acabo de sintonizar y están hablando de algo de... creo que me pasó igual también a mí. Soy Raúl de Venezuela. Un trabajo que teníamos y fuimos a pedirle un aumento de horas extra al jefe. Y dijimos, bueno, vamos a esperar una mañana. Bueno, un lunes nos esperamos, todo estaba reunido. Cuando llegó el jefe, se nos acercó a nosotros, que nos vio reunido, y todo el mundo se fue y quedé yo solo. Me preguntaron qué están exigiendo. Y le dije, bueno, nos reunimos todos. Bueno, reunimos todos, fue para las horas extra y para un aumento. Y el jefe me dice, bueno, te voy a recomendar algo, me dijo. Cuando tú pidas cosas, pídelo para ti solo. Me aumentaron mis horas, me aumentaron todo. El viernes cuando cobramos, uno de ellos se fijó en el recibo, me vio el recibo que me aumentaron y me dijo, ¿qué, pelotudo? ¿Te aumentaron vos solo? No sé qué. Y le dije, bueno, pero si ustedes se fueron, me dejaron solo. Y fue un quilombo, pero bueno. Y fue lo más importante, que me dejaron solo. Y después como que reaccionaron y bueno, eso fue todo.
2: Gente, El Observador, Bani, Chiqui, sos un jugador de toda la cancha, Chiqui. Y vos, Bani, vos sos una todoterreno. Les mando un beso grande a la parte del equipo que falta gente que se recupere. Y bueno, éxitos, Martín de Bosch.
3: Muchísimas gracias a todos los que se comunican al 11-3500-1079. Me gustó mucho el del jefe, está bien.
4: Te sentiste identificada, ¿no?
3: No, pero claro. Pedí para vos solo, lo aumentó el sol y sí, si los ojos lo dejaron solito, obviamente estuvo muy bien el señor jefe. Si quieren comunicarse con nosotros, todavía tenemos una hora más de programa 11-3500-1079. En el día de hoy estamos preguntando si alguna vez te dejaron en banda, te dejaron solo, un jefe, un amigo, la pareja, lo que sea. También pueden participar del chat de YouTube, hay un montón. Van a YouTube, se buscan el canal del Observador 107.9, se suscriben y ya pueden participar del chat. Hay muchos mensajitos, ellos hablan de todo. Pini dice, ¿cómo estás, bella? Seguramente saluda a alguien más que está, Danisa. Claudia dice, qué lindo verte ahí, bella Vanina, gracias. Jackie dice, claro, Wanda está en la ciudad de Milán. Todo el mundo habla de todo en el chat.
4: Está y
3: es
4: perfecto.
3: Muy bueno, eso es lo que les estamos pidiendo. Es un conversatorio, exactamente, es un conversatorio. 11-3500-1079 para que manden mensajitos. 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
3: El gobierno hizo un primer gesto para descomprimir el conflicto con Lula, pero en Brasil creen que la tensión seguirá. El vocero presidencial, Adrián Rabiera, afirmó que la intención de la Casa Rosada no es que crezca el conflicto entre ambas administraciones. En el Ejecutivo brasileño notaron el esfuerzo, pero creen que el vínculo no se repondrá hasta después de octubre. La jefa del FMI recorrió Vaca Muerta junto a Luis Caputo y el presidente de YPF. Cristalina Georgieva llegó cerca del mediodía a Loma Campana, el bloque más importante de la mega formación neuquina. Vuelve a subir el riesgo país en medio de la caída de bonos y acciones locales. La tendencia oscilante de Wall Street y la baja del crudo ponen techo a la recuperación de activos domésticos. El Merval cae 1,9%, los bonos en dólares restan 0,3% y el indicador de JP Morgan regresa a los 450 puntos. La temperatura actual en la ciudad de Buenos Aires, con cielo nublado, 16 grados 7 décimas.
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1: Hola, Vanina, hola, Diego de Bernal. Mirá, ahí el que hace deporte te lo puede decir. Bonavena tenía un dicho que era, en el rincón todos te dan consejos, todos te dicen qué hacer, pero cuando suena la campana, ni el banquito te dejan solo con el negro. Siempre pasa lo mismo, quédate tranquila.
2: Es verdad, ni el barquito te deja cuando suena la campana.
3: Tal cual. Vos y tu alma, solito.
2: Vos y tu almita, solito. 11-3500-1079 es el teléfono donde nos dejan sus audios, sus notas de voz, que agradecemos un montón, porque nos sentimos así un poquitito más acompañados. Nos gusta saber qué piensan, desde dónde nos están escuchando, qué hacen en la tarde, mientras tienen el Observador 107.9 de fondo. Así que nosotros, chochos de sus comentarios. Estamos en comunicación en este momento, cuando pasaron 4 minutos de las 3 de la tarde, con alguien a que verdaderamente admiro un montón.
3: Mirá.
2: ¿Por qué? Porque yo siempre admiré, yo soy una nadadora frustrada amateur, una cosita así de haber nadado un poquitito en pileta, y siempre admiré un montón a los nadadores, muchísimo más a los nadadores profesionales, muchísimo más a los nadadores de aguas abiertas, y ni hablar a los nadadores de aguas abiertas heladas. Te estoy hablando de Matías Sola, que él es además fundador de Nadando Argentina. Es conocido por unir los océanos del mundo. Se ha enfrentado a tiburones, ha nadado en lugares sorprendentes, gélidos, sin traje de neopren. La verdad que es increíble lo que ha hecho Matías. Te saludo acá, Vanina Parejas y Alejandro Casar. ¿Cómo estás?
4: ¿Qué tal? Buenas tardes. Gracias. Gracias por la llamada.
2: No, por favor, gracias a vos por darnos estos minutitos. Matías, lo primero que quiero preguntarte, más allá de que después vamos a hablar de la competencia que está organizando esta fundación que tenés, es ¿cómo decidiste, cuándo comenzaste a nadar y por qué quisiste después nadar en aguas abiertas y en aguas heladas?
4: Bueno, comencé a nadar a los 21 años. Estaba en una etapa de mi vida que me sentía de alguna forma frustrado porque nunca me había desarrollado como deportista. Yo creo que desde pequeño siempre quise ser un deportista y tuve la dificultad de ser asmático. Uh-huh. Desde chiquito, adolescente y adulto, siempre tuve el asma que me acompañaba y no me permitía respirar o no me permitía correr. Y de esa forma no podía ir a ninguna actividad deportiva que había como plan, ¿no? Ajá. Entonces ahí eso fue lo que me llevó a decidir hacer natación, porque recordaba que los médicos le recomendaban a mis padres que yo tenía que nadar para mejorar mi capacidad pulmonar. Ajá. Y respiratoria, y así empecé. Empecé a los 21 años y empecé a nadar, aprendí a nadar a los 21.
2: ¡Grande!
4: Sí, claro, hace 20 años, ya tengo 41.
2: Claro, pero digo, viste, para hacer después, convertirte en un profesional, uno piensa que por ahí necesitas hacer la práctica.
4: No, en absoluto. Inicié a los 21 y me encantó el deporte, me sentí mucho mejor conmigo mismo y sentí que no me agitaba y que este problema respiratorio se iba desapareciendo cada vez más. Así que no dejé la natación desde ese entonces. Entonces uh-huh. Empecé a proyectar sobre el agua, sobre las cosas que yo quería hacer, nadando, y ahí inicié todas mis travesías a nivel mundial de poder desafiar cruces de estrechos y canales que hay en el mundo como primer argentino, y así logré cruzar el estrecho de Gibraltar, el estrecho de acá en Argentina, el canal de Beagle, fui a nadar en Rusia, del Rusia a Alaska, el estrecho de Bering. No. Sí, Matías, hice muchas travesías a nivel mundial.
2: ¿Cómo es la preparación? Imagino que es muy diferente la preparación para nadar en agua normal, en agua cálida, que para nadar en agua fría.
4: Sí. No, la preparación siempre tuvo que ver con la adaptación al frío, porque una de las condiciones más importantes de mis travesías era no usar traje de neopreno. Mm. Entonces eso fue lo que me caracterizó en todas mis travesías, y desafiar las bajas temperaturas ha sido uno de los desafíos más grandes que tuve en las aguas de todos los estrechos, incluso acá en Argentina, y por eso que siempre utilicé la Patagonia Argentina para poder entrenarme.
2: Claro.
4: Y tiene que ver con la adaptación. El cuerpo puede adaptarse a las bajas temperaturas, a la sensación al frío, y poder generar un control sobre eso. Y eso es lo que ha pasado conmigo entrenando en bajas temperaturas.
2: ¿No es peligroso, perdón, estar tipo mucho tiempo expuesto? Porque imagino que no estás un ratito, por ahí estás una o dos horas expuesto al agua fría. ¿Cómo reacciona tu cuerpo y cómo es el después, como para recuperar tu temperatura normal?
4: Sí, claro, hay una categoría de temperaturas de aguas frías que nosotros llamamos, porque si hablamos de 16 grados, que aún es frío para muchas personas, para nosotros el agua fría es 0 grados a 5 grados, ¿no? Entonces, siempre que hablamos de temperatura, hablamos de a qué temperatura uno el cuerpo puede resistir tan bajo grados, ¿no? Uh-huh. Y bueno, en ciertas temperaturas hay muchas horas que uno puede resistirlo entrenando, como las personas que cruzan el Canal de la Mancha, que nadan en 14, 15 grados y están de 12, 18 horas nadando.
2: Claro.
4: Y sin ningún problema. Y después tenemos las temperaturas que las que te hablo, que es la que vamos a vivir acá la próxima semana en el Calafate, dentro del Parque Nacional, que son temperaturas por debajo de los 5 grados, donde hay distancias limitadas para poder nadar en esas temperaturas, donde el nadador está por lo menos 30 minutos en el agua.
2: Claro.
3: Contanos sobre eso, Matías, ¿cómo te va? Soy Alejandro Casar. Sí. Sobre la Copa Mundial de Natación en Aguas Frías frente al glaciar Perito Moreno. A mí me da frío el glaciar de por sí.
2: Mirarlo.
3: Mirarlo. No quiero ni saber el entrenamiento de ustedes, ¿no? En la previa.
4: Sí, es un campeonato internacional que logramos traer a Argentina. Es la Copa Mundial de Natación de Invierno, sucede en 8 países también anualmente, y Argentina es parte de ese circuito, lo cual nos genera mucho orgullo.
3: El único no europeo, ¿no?
4: Exactamente, el único país no europeo. Y elegimos el Parque Nacional y agradecemos mucho al acompañamiento de la Administración de Parques por permitirnos lograr esto, porque sin el acompañamiento y la aceptación de ellos no lo podríamos hacer. Por justamente lo que mencionas vos, el escenario del Perito Moreno, ¿no? Uh-huh. De la imagen que genera el poder nadar frente al glaciar. Y eso, hay una comunidad de más de 1 millón de personas en el mundo que buscan este tipo de campeonatos y que buscan llegar a nadar en los lugares más exclusivos, más icónicos del mundo, y creemos que nosotros tenemos el más importante, ¿no? Que es la imagen del glaciar. Así fue que generamos esta propuesta a través de Nadando Argentina, de que Argentina sea sede de este campeonato. Es un campeonato que sucede sobre una piscina que flota, con 6 carriles, como va a ser este año, de 25 metros, y donde el agua está a la temperatura del agua del lago argentino, está en 2 grados. Uh-huh. Y ahí competimos 25 metros, 50 metros, 100 metros, 200 metros y hasta 450 metros sin traje de neopreno.
2: Es tremendo. Yo no sé si me puedo imaginar lo que es meterse en... Aparte, lo hacen ahora en invierno, es un frío bárbaro, pero me imagino
4: la otra semana.
2: En verano es más o menos lo mismo, tampoco es mucha la diferencia de la temperatura del agua.
4: Y un par de grados menos que en verano. Hay un par de grados menos y comienza la otra semana. El Calafate está atravesando... Bueno, toda la Patagonia argentina está atravesando una ola polar. Uh-huh. que está muy marcada, la vemos acá a diario, lleno de nieve, las personas... no están acostumbrados de alguna forma a un clima tan extremo, o lo estuvieron y apareció de nuevo, y para nosotros es un clima muy, muy típico en los países nórdicos, ¿no? Incluso claro. Temperaturas más extremas donde se realizan este tipo de campeonatos. Así que estamos contentos de que van a llegar más de 280 personas en la próxima semana a partir del domingo. Va a haber un día de acreditación, un día de chequeos médicos sobre los chequeos médicos que presentan los nadadores. Uh-huh. Hay un acompañamiento enorme del sector privado, de los hoteleros, de las aerolíneas, de todos los que generan, se genera un interés porque este evento se instale en el país y lleguen cada vez más nadadores a esta competencia anual que hay acá en el Calafate.
3: Te quiero preguntar por la hidratación en la previa, ¿cómo haces para adaptar al cuerpo y que no sienta el frío del agua?
4: No, Ya los nadadores vienen adaptados. Uh-huh. Toda persona que viene a competir o a experimentar este evento vienen con una adaptación previa en sus casas, que han hecho inmersiones en aguas frías con hielo, o algunos que ya son nórdicos. Vienen 16 países a competir este uh-huh. año. Todos vienen de alguna forma adaptados a estas bajas temperaturas y no necesitan una previa ante la competencia. Uh-huh. La verdad que ya la previa la traen y la previa también la genera la emoción que hay al encontrarte frente al glaciar, ¿no? Claro. Yo creo que la tensión de todo el mundo se va a dar en ese marco en el cual se realiza el evento. Y movemos casi más de 600 personas en este campeonato, porque viene federaciones, jueces, todo el equipo de streaming, periodistas, viene muchísima gente a ver lo que es este evento que dura una semana, ni siquiera es un evento de un día o dos días, sino que dura una semana de competencia frente al glaciar.
3: Sería como correr una maratón en las pirámides de Egipto, algo así.
4: Y digamos, yo creo que sí, que no sería nada fácil lograrlo, por eso estamos muy contentos de haberlo logrado y que tengamos una firma con Parques Nacionales hasta el 2028, porque en el 2028 se va a realizar la Championship de este evento, de este deporte acá en Argentina, donde van a llegar más de 2.000 personas de 50 países.
2: Claro. Matías, decinos tu Instagram o el Instagram del evento, así podemos seguir las imágenes, porque imagino que van a ser divinas.
4: Sí, sí, sí. El Instagram donde se está publicando todo es @nadandoargentina. Uh-huh. Y mi Instagram personal es matias.ola.
2: No te voy a decir que ya tenías el destino escrito en tu apellido, porque te lo deben haber dicho millones de veces.
4: Ya, sí, sí, sí. Mi apellido me marcó. Increíblemente, Ola, como Ola del Mar. Uh-huh. Me llevó a encontrarme con el agua y a ser mi amiga del agua y a nadar en mares y ríos, y acá ahora en el lago argentino, que lo que me apasiona es la natación, justamente por lo que les conté, ¿no? Es el deporte que me permitió ser deportista y haber cumplido ese sueño de niño de poder lograrlo algún día.
2: Y vaya si lo has logrado. Te mandamos un beso gigante y muchísimas gracias por esta comunicación,
4: chicos.
2: Matías.
4: Muchas gracias a ustedes.
2: Muchos éxitos con todo. Bueno, era Matías Ola, nadador profesional y fundador de Nadando Argentina. Te quiero ver a vos.
3: No, ni de casualidad.
2: Sí,
3: no.
2: Con una zunguita.
3: No.
2: Practicando en tu casa primero, no. Sumergiéndote en alguna bañadera con un poco de hielo.
3: Escuchame.
2: Y después hacemos aguas abiertas frías.
3: Me podía agarrar un chucho de frío. En el agua de Mar del Plata, imagínate lo
2: yo
3: que
2: yo no me meto, yo te decía lo mismo, yo no me meto a veces en Mar del Plata en el
3: por
2: pleno
3: eso.
2: Verano, digo, no, muy fría el agua.
3: Por eso.
2: Si no me abrazo, no me meto al mar.
3: Tal cual.
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1: Hola, Vani, Casar. Los rebanco, Mani, ya tenés que pedir tu programita para vos sola. Si me dejaron sola, sí, anoche. Estoy con una contractura tremenda. Me agarró un dolor de cabeza que me moría. Le dije a mi marido, comé vos, yo me voy a acostar, no doy más. Se me caían hasta las lágrimas del dolor de cabeza. Y él vino, me dijo, ¿estás bien? Me duele la cabeza. Bueno, ya se te va a pasar, gorda, tomaste el mío relajante. Y se fue al comedor y se puso un programa de pesca y se sentó a mirar la tele. Yo un miedo, dije, me va a dar una ACV, me sentía tan mal, la puntada en la cabeza me estaba matando. Y el chabón ni enterado, él miraba tele. Cuando me enojé, que le grité, por favor vení, me duele mucho la cabeza, me dijo, pero yo estoy atento, estoy atento a vos, tranquila, que no pasa nada, te estoy cuidando, pero me cuidaba desde el comedor.
2: Estoy atento, vos cualquier cosa que te agarre una CB, grita, te dijo. Si te agarre una CB, te desmayás, avísame.
3: Estoy atento, pero era más importante la corvina que la mujer.
2: Aparte, un programa de pesca, me lo imagino. Sí, aparte, te mata cuando te dicen, che, vienen preocupados, dicen, che, ese, te sentís mal, estás bien, te tomaste, pues ya se te va a pasar. ¿Y por qué me venía a preguntar si después la frase ya se te va a pasar? Claro. Les pido, por favor,
3: pero, 11... Por ahí quería que estuviera ahí, que la abrazara.
2: Y que le hiciera algo, claro. Estuviera atento. 11-3500-1079. Comentanos si te dejaron en banda en algún momento, si te dejaron solo, sola, y trabajo, pareja, amigos. Todavía tenés un ratito más para comunicarte y contarnos tu experiencia respecto de eso, del me dejaron en banda.
3: Citas fallidas, ¿vale?
2: Sí, absolutamente. Ahí te dejaron plantado.
3: A tal hora, en tal lugar, qué sé yo.
2: Olvídate. Y te dejaron solari. 25 minutos pasaron de las 3 de la tarde. Estamos en comunicación en este momento con el hombre res.

0: En comunicación con el Observador 107.9. Gustavo, ¿alguna vez te dejaron a vos en banda? ¿Así te dejaron solo? ¿Te dijeron, bueno, vamos, yo te acompaño, yo estoy con vos, y de repente estaba solo Gustavo y su alma?
1: Por suerte no.
0: Mira.
1: El hombre por suerte, soy, me considero una persona afortunada.
0: Afortunada.
2: Un suertudo, muy bien.
0: Nunca lo han dejado solo. Bueno, muy bien.
1: No, no, siempre estuvieron al lado mío aquellas personas con las que compartía esa etapa de mi vida.
2: ¿Para ir a la cancha tampoco te dejaron solo como a Cami?
1: No, no, no, a la cancha nunca. Se va, voy con mi hermano y mi sobrino.
0: Nunca solo.
1: Vamos los Carabajal juntos.
0: Todos los Carabajal.
1: Los de Bransen y los de Saavedra.
2: Muy bien.
0: Perfecto, muy bien. Me parece genial. Gustavo, ¿qué tenés entonces para el día de hoy para compartir?
1: Mirá, ayer hablábamos del caso de la madre que está investigada por la muerte de su chiquita de 2 años. Estamos hablando de Lucía Sosa.
0: Bueno, tremendo.
1: Ayer, desde que hablamos a las 3:30, 4:15 de la tarde, hace 24 horas, cambió todo. A la mujer la detuvieron en Villa Gesell. El fiscal la acusa de su presunta responsabilidad en el abandono de persona seguido de muerte, uh-huh, agravado por el vínculo en el caso de Isabela, de su hija de 2 años. Pero atención, porque esa calificación podría agravarse, uh-huh, a homicidio agravado por el vínculo.
0: Claro. Que sería lo más lógico, ¿no?
1: ¿Sabés lo que pasa? Sería lo más lógico, pero es difícil de probar.
0: Ok.
1: Porque la autopsia que le hicieron a Isabela determinó que no había señales de violencia, que la causa de la muerte había sido una asfixia por obstrucción de las vías respiratorias, uh-huh, y entonces no hay una muerte violenta.
0: Claro, es muy difícil de probar.
1: Una muerte derivada...
0: Sí, perdón. No, decime.
1: Si una muerte derivada por un descuido, esto no es un accidente, una falta de atención, el incumplimiento del deber de cuidado de una madre sobre una chiquita que es vulnerable, uh-huh, porque no tiene los medios para defenderse o para pedir que la atiendan. Entonces, acá estamos ante un hecho ocurrido el lunes pasado, dentro de una casa, ahí en Villa Gesell, donde la mujer estaba a cuidado de su hijo de 4 años y de la chiquita de 2, de Isabela. Y le estaba dando la mamadera y la chiquita se ahogó. Casi sin signos de vida, cuando llega Daniel Aguirre, padre de la actual pareja de Lucía Sosa y padre de las 2 criaturas, le pide a un vecino que la lleve, ni siquiera llama a la emergencia, que la lleve al hospital. Y en el hospital ya casi llega sin vida la chiquita. Uh-huh. Y estuvieron una hora, hora y media, haciéndole maniobra de RCP para sacarle todo el líquido que le obstruía las vías respiratorias. Murió. El fiscal, de acuerdo a este hecho y a las declaraciones de los testigos, entre ellos la expareja de Lucía Sosa, Héctor Picar, que estuvo acusada con ella en el caso de la muerte de Jazmín, una de las hijas que tuvieron en común, ocurrida en 2016 en Mar del Plata, a raíz de esa muerte él estuvo acusado, igual que Lucía Sosa. Él declaró y puso al descubierto la personalidad de esta mujer. E igual que Lucas, el hijo mayor de Lucía. Lucas hoy está con una familia de abrigo que lo contiene, cambió su apellido, y dijo que su madre era una asesina. Y teniendo un antecedente también de la muerte de Candela, de 6 meses, ocurrida otra hija de Lucía Sosa, ocurrida en 2013 también en Mar del Plata. Vos tenés una mamá de 9 hijos, a los cuales se le murieron 3.
0: Claro, es tremendo.
1: Eso es un indicio. Entonces, por ahora, ella se negó a declarar, llevaron hoy ante el fiscal Juan Pablo Calderón. Al chiquito, al hermano de 4 años de Isabela, no le pudieron hacer la cámara Gesell, no estaba en condiciones psicológicas para afrontar una situación como esa, donde la cámara Gesell es una instancia judicial en la que un menor interactúa con una psicóloga y del otro lado del vidrio espejado la ven las partes, el juez, el fiscal, y a partir de lo que surge de esa charla, de esa interactuación y la declaración de la psicóloga, se establece si el testimonio del menor es verdadero o no, y que tampoco es directo, surge a partir de ciertas preguntas que se le hacen, en lo que para el, se trata que para el menor sea lo menos traumático posible.
0: Claro.
1: Así que es una situación que va cambiando hora a hora. Recordemos que arrancamos el jueves, viernes pasado, con el de un estado de conmoción a partir de la denuncia de los vecinos, y ahora ya se estaría ante la posibilidad de que se agrave el cargo por la acusación más grave que tiene el Código Penal.
0: Gracias, Gustavo, por esta comunicación. Seguramente hablamos mañana.
1: Un abrazo, Vanina, compañeros ahí en el estudio.
0: Era Gustavo Carabajal en el Observador 107.9.
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0: Elías Pichirilo se presentó en Comodoro Py para pedir un cambio en las condiciones de su prisión domiciliaria. El ex marido de Jessica Sirio busca que lo autoricen a seguir detenido en la causa de su novia en el barrio porteño de Núñez. Por ahora, cumple la detención en su casa de Banfield. Alerta de Interpol por una red que recluta expolicías y militares para la guerra en Ucrania. Los captaban a través de una plataforma online y les prometían $3,000 mensuales. Hay una mujer detenida y buscan a su pareja. Teherán amenazó con impedir el paso por Hormuz a buques que acepten fondos iraníes congelados. La reacción del régimen surge tras la iniciativa del presidente de Estados Unidos, Donald Trump, de emplear fondos retenidos de Irán para compensar a navieras afectadas por el conflicto. La temperatura actual en la ciudad de Buenos Aires, con cielo nublado, 17 grados.
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1: Hola, Observador, hola, equipo. Bueno, en esta consigna de cuando me dejaron solo, yo tuve muchas experiencias de que me dejaron solo. Aprendí de grande ya a no poner la cara por nadie más.

0: de Turismo de la República Argentina para hablar un poquitito en estas vacaciones cómo está la ocupación hotelera, los lugares que más visita la gente. Lindo armar vacaciones, ¿no, Alejandro? ¿Quién pudiera?
1: Claro que sí.
0: ¿Cómo estás, Aldo, Vanina Parejas y Alejandro Casar? Te saludan. ¿Cómo estás?
2: ¿Cómo están? Buenas tardes.
0: Muy bien.

0: tratando de atravesar estas vacaciones de invierno que no tiene los números que hubiésemos querido, pero que se están terminando de acomodar.
1: ¿Y tienen idea de si es más turismo interno lo que se está manejando o hay extranjeros, hay mucho turismo de afuera, turistas extranjeros?
0: Al sur,
1: Sí.
0: por nieve, es muy fuerte la llegada de turismo del exterior, de Brasil concretamente. Y en el resto, no. Te diría que en el resto es más turismo interno que turismo regional.
1: Las cataratas del Iguazú con esto de la afluencia de la cantidad.

0: Mario, en líneas generales te diría que los precios han crecido o se han actualizado por debajo de la inflación y ha habido algunas promociones con tarjetas de crédito, puntualmente de algún que otro banco, pero no mucho más que eso.
1: Tengo una consulta que tiene que ver con prácticas de la gente y de los turistas sobre todo. ¿El consumo hotelero ha disminuido con el uso de apps o plataformas que alquilan tipo como Airbnb o esas cuestiones? ¿O la gente igual sigue eligiendo los hoteles?
0: No, el consumo hotelero se ha visto fuertemente golpeado por este tipo de plataformas que vos mencionabas recién, como Airbnb y demás, fundamentalmente por la competencia que han generado los departamentos de alquiler turístico. Una competencia a todas luces desleal, porque los departamentos de alquiler turístico en general no están registrados, no están sujetos a legislación alguna, no pagan

0: Claro.
1: Entonces, si no quieren poner controles a los departamentos de alquiler, sáquenselos a la hotelería, porque todos esos controles cuestan plata.
0: Claro, absolutamente, claro, deben
1: Y
0: estarle.
1: si los departamentos de alquiler no van a tributar, que tampoco tribute la hotelería, algo impensado, ¿no? Pero
0: Claro.
1: para que se entienda de qué estamos hablando. Si no, es un escenario entre un hotel que tiene que vender una habitación, que le tiene que cargar un impuesto al valor agregado del 21%, un IVA del 21%, y el departamento de alquiler no lo tiene.
0: Tal cual. ¿Y tienen idea de números concretos de cuánto ha sido esta merma bueno, por el auge de las apps?
1: No, no, porque esta es una historia que viene de lejos.
0: Claro.
1: Para que te des una idea, si la ciudad de Buenos Aires tiene 25.000 departamentos de alquiler, cuando se sancionó la ley para estos departamentos, para la obligatoriedad del registro de estos departamentos, hace más de 10 años, de esos 25.000, ¿sabes cuántos se registraron? 400.
0: Claro.
1: Entonces, claramente no hay voluntad de encontrarle una solución a esta problemática y lamentablemente afecta directamente a la hotelería y a todo lo que la hotelería genera en términos de creación de puestos de generación de puestos de trabajo y demás. O sea, es un escenario muy complejo.
2: ¿Y cuántos hoteles cerraron en la última década por la merma
1: No,
2: de la que hablas?
1: no tengo esa referencia, pero no es un elemento contundente a tomar como eje de medición, porque la realidad es que el problema no pasa porque los hoteles cierran, sino que lo pongo en otro escenario. ¿Cuántos hoteles se dejaron de abrir
2: Claro,
1: para para construir edificios de departamentos de alquiler? Ese es el dato que es mucho más importante, porque
2: sin
1: un hotel
2: generar puestos de
1: genera
2: trabajo, además,
1: puestos
2: claro.
1: de trabajo, genera ingresos de divisas, genera recaudación de impuestos. Un departamento de alquiler no genera nada de eso.
0: Tal cual.
1: Entonces el problema es, si vos vas a mirar cuántos hoteles se construyeron en los últimos 10 años, te vas a dar cuenta que el porcentaje es infinitamente menor al de la comparación con los departamentos de alquiler.
2: Clarísimo.
0: Aldo, muchísimas gracias por estos minutos con nosotros.
1: Gracias a ustedes. Adiós.
0: Era Aldo Elías, vicepresidente de la Asociación de Hoteles de Turismo de la República Argentina.
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2: Hola, Valeria. Hola a todos, hola radio, mi nombre es Horacio, un taxista en Buenos Aires. Vanina, el programa es tuyo, ya está, olvídate. Sos la voz de la radio.
1: La voz de la radio.
2: Y es, lo tiene que saber Vanina. Luisito, Majul. Ya, Vanina es la voz de la radio.
1: Vanina es la voz de la radio, Alejandro Casares. Así lo dijo el oyente, yo compro absolutamente todo.
3: Pero claramente, ¿eh?
1: Absolutamente. Faltan 10 minutos para las 4 de la tarde, pero Alejandro Casar me prometió hablarme algo, una perlita, una cosa, algo de River y todavía no me lo ha
3: cumplido. Varias cosas. La primera es importante, es clave para River, sobre todo para lo que tiene que ver con lo que hace adentro de la cancha.
1: Sí.
3: Porque va a tener en el partido frente a Gimnasia y Esgrima La Plata de mañana al Chacho Coudet en la cancha. Recordemos que el Chacho había recibido una sanción de 2 fechas
1: sí.
3: en la final del torneo Apertura frente a Belgrano por los epítetos dirigidos a Yael Falcón Pérez. Lo informaron, 2 fechas de suspensión.
1: Ajá.
3: Pero, como suele pasar, el Tribunal de Disciplina de la AFA consideró que la pena estaba cumplida la semana pasada, este fin de semana, al no estar en el banco de suplentes frente a Barraca Central. Y de 2 fechas... le limpió una, quedó en una,
1: sí.
3: ya cumplió y entonces el Chacho va a poder estar al frente del equipo en La Plata frente al Lobo. ¿Sí? Así que primera novedad y buena para el equipo de Núñez que juega mañana a las 19:15 frente a Gimnasia.
1: ¿Y partido sacatécnico? Opa, la piba tira bomba.
3: Más que un partido sacatécnico, es un clima complejo, sobre todo. River necesita dar la cara. River necesita estar a la altura de las expectativas que generó el mercado de pases con Otamendi, con Beltrán, con Arambarri, con Ángel Correa.
1: ¿Arambarri? ¿Quién es Arambarri?
3: Ángel Correa. Mauro Arambarri es un mediocampista a la manera del Chacho Coudet. Metedor, con mucha dinámica.
1: Ajá.
3: No le podés pedir mucho pase porque no tiene. Okay. Es un típico 5 uruguayo.
1: Ok.
3: ¿Sí? De esos 5, insisto, metedores.
1: ¿Otro uruguayo?
3: Mucho
1: ¿Qué
3: músculo.
1: ¿Qué hay con Uruguay que vienen
3: bueno,
1: tantos jugadores uruguayos arriba?
3: Este viene después de hacer su carrera en España y viene después de ser figura en un Getafe que llegó a clasificarse para la Conference League, ¿no?
1: Okay.
3: La tercera competencia en importancia del fútbol europeo y no lo pagaron barato. ¿Sí? Lo pagaron 6 millones de dólares. No es un precio bajo.
1: Nunca nadie es barato en River.
3: Nunca nadie es barato en River, sí, puede ser. El tema es el rendimiento que le pueda sacar a esos futbolistas adentro de la cancha. Y en lo que tiene que ver con el mercado de pases, vos me vas a decir, seguramente va a venir un 9, o va a venir un 10 para reemplazar a Juanfer, o va a venir algún extremo que se saque gente de encima.
1: Necesito eso, un volante creativo.
3: Pues no.
1: ¿Por qué no?
3: Pues no.
1: ¿Y pero quién va a pasarle la pelota a Otamendi a Borré?
3: Porque en el medio, ¿no? Sobre todo.
1: Claro, gente, sí, porque la paleta tiene que trasladarse de alguna manera.
3: Alguien la tiene que trasladar, alguien se tiene que sacar rivales de encima.
1: Sí.
3: Alguien tiene que gambetear.
1: Sí.
3: Un verbo que parece que en
1: Ortega.
3: River no se conjuga, ¿no?
1: ¿Quién va a ser la Ortega?
3: Pues no, diría Pablo Longoria, pues no. El gerente deportivo de River. Porque los nombres que suenan y que están cerca realmente de ponerse la banda roja en un futuro inmediato son un lateral izquierdo, Francisco Ortega, para competir con el huevo Acuña.
1: Sí.
3: Arriba de 6 millones de dólares.
1: ¿Pero por qué tan caro todo?
3: Bueno, porque es jugador de Grecia, del fútbol de Grecia, Europa. Entonces no los traes por nada, más allá del sueldo, ¿no? Los tenés que comprar.
1: Ok.
3: Y el otro es un futbolista de River, de Vélez, Tobías Andrada.
1: Ah, sí. Que ese lo queremos chiqui.
3: Muy buen jugador, un gran proyecto.
1: Sí, volante.
3: Volante
1: creativo.
3: Central, volante central, sí. Más defensivo que creativo.
1: Bueno, no, ese lo que no, bueno.
3: 6 millones de dólares por el 70% del pase, más
1: todo
3: una
1: carísimo.
3: Opción de 2,5 por el 20%. el 20 restante, ¿no? Vélez se queda con otro 20, entonces quedarían siendo socios Vélez y River para una transferencia futura del mediocampista de Vélez, que se despediría ante Talleres de Córdoba este jueves. Entonces, un 5 y un 3, en principio, para reforzar a River.
4: La misma.
3: Con la expectativa puesta en lo que puede ocurrir con, como es, Thiago Almada. Sí, otro ex Vélez, que está, parece mucho más cerca de Flamengo que de River. Reforzar a River. Y no hay más, ¿eh?
4: Y el tema es que tenemos un montón, los chicos del container, que tenemos a todos relegados ahí. A esos jugadores, ¿no habría que darle un poquito de rodaje o algo para poder venderlos? Algo, no entiendo eso de River, de gastar un fangote de plata en 7 jugadores, hacerlos responsables del desastre de River que viene hace 4 años, ponerlos en un container para no sé qué, para que se vayan porque sus contratos son altos y qué sé yo, y ni siquiera intentar venderlos.
3: Es que cuando vos los responsabilizás de... esas derrotas deportivas, automáticamente les está bajando el precio.
4: Derrotas deportivas que claramente no son culpa de esos chicos porque no están jugando y los que están haciendo lo mismo.
3: Encima de eso, los que están demuestran que esa marginación de todos estos jugadores no sirvió de nada. Con lo cual, ¿en qué redunda todo? En pérdida de patrimonio.
4: Terrible.
3: Porque vas a tener que rifar a esos jugadores que en muchos casos, por ejemplo, Maximiliano Salas, por ejemplo, Kevin Castaño, entre Castaño y Salas hay más de 20 millones de dólares.
4: No se puede creer.
3: Repito, más de 20 millones de dólares entre los dos.
4: No intentar venderlos.
3: Bueno, Maxi Salas está cerca, está negociando en este momento, de hecho, de irse a préstamo a Independiente Rivadavia de Mendoza para ser el reemplazante de Sebastián Villa, que se fue
4: a Boca.
3: Y también traen a un extremo colombiano, otro extremo colombiano que proviene del Envigado para jugar en Mendoza. Puede ser o extremo o segunda punta, Maximiliano Salas. Santiago Lencina es el otro que está cerca de emigrar al Burgos de España a préstamo con opción. Pero préstamo con opción no es plata contante y sonante por el pase. Es prestarlo y darle derecho de vidriera, ¿no? Y parece, en un principio, que Kevin Castaño, que es el pase más caro de la historia de River, se iría a jugar a México.
4: Sí, que está entrenando
3: potencial.
4: Solito, ni siquiera
3: exacto,
4: está
3: en
4: el
3: Colombia.
4: Predio.
3: Después del Mundial se fue a Colombia. Pero son todas hipótesis hasta ahora, ¿eh? La situación de los jugadores del container está lejos de solucionarse en su totalidad.
4: Jugadores del container. 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En lo que a mí respecta, hemos llegado al final de este programa.
3: ¿En serio?
4: 4 minutos falta para las 4 de la tarde. Ustedes se quedan acá porque ya viene todo el equipete de Yanina 107.9. Muchísimas gracias, Ale Casar, por no haberme dejado sola en
3: jamás,
4: esta jornada.
3: Jamás.
4: Mañana, si vienen Tommy, les pido por favor. Si vienen Maru, les pido por favor. Les voy a echar en cara todo lo que me han hecho en el día de hoy. Me dejaron solita mi alma. No, un placer haber estado acá. Gracias, Nachito. Gracias, Ori. Gracias, Guirín. Nos vemos mañana a partir de la 1 de la tarde en Mercurial y 107.9 en El Observador 107.9. Pasen linda tarde. Gracias a los del chat. Gracias a todos. Los quiero. ¡Mua! Hasta mañana.
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7: Es la hora 15:59 minutos.
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7: La temperatura 28 grados, 3 décimas. La humedad 54%.
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0: Bienvenidos a Yanina 107.9 en este martes 28 sí. De julio del año 2026. Un día muy lindo, todo muy lindo, el frío no amenaza tanto, está ahí como de pasadita, pero no se mete demasiado en nuestras vidas, porque al frío lo queremos afuera, y con esto le doy la bienvenida, Pia, yo.
1: Pero que... ¿cómo va? ¿Todo bien? Igual acá está fresquete.
0: Acá está medio fresco, ¿no?
2: No, sí. No empiecen a joder, yo bajé un poquito el aire, porque está como encerrada la cosa.
1: No, pero...
0: Sí, me parece...
2: Vos decís que... Si vos está ves...

0: cosa de loco.
1: Es maravillosa, ¿viste? Está buenísima.
0: No, no, maravillosa, pará, voy a decir una cosa. Te juro que, bueno, quienes vivimos la época de He-Man y todo, a mí me da cosa que no aparecía nunca el leoncito convertido.
1: Ah, claro.
0: Skeletor, chicos, está hecho de una manera increíble.
1: Es Jared Leto, Skeletor.
0: No, no, amo a Jared Leto.
1: Bien. Sí. Está muy bien, está todo muy bien.
0: Está muy bien armado, muy bien todas las partes de los efectos especiales.
1: Las peleas, la espada cuando agarra.
0: Sí, pero cuando terminó me dio bronca y dije, qué lástima, porque no tuvo en el cine, no lo seguí, pero digo, no tuvo la repercusión.
1: No, no le fue bien en cine, ni acá ni en ningún lado. Pero porque salió mucha plata y a las películas les cuesta mucho ser rentables cuando salen 200 millones de dólares. Porque para ahí hacen una taquilla de 150, que está bien, pero son tan caras que no recuperan. Igual van a hacer la segunda parte, está confirmado.
0: ¿Para cuándo?
1: No, sentate, 2 años, 3 años, no, no, con suerte, y si no se cae.
0: Nivel de producción, excelente. Digo, es una película que la querés seguir viendo. 2:20.
1: Estoy conmovido con este momento.
0: Y ya está, ¿eh?
1: Estoy conmovido.
0: No, pero de verdad, está en Prime, por si la quieren ver, sí. Voy a pasar a la plataforma. Cuando la vi dije, ¿qué? ¿Está esto? Nadie me avisó.
1: Yo dije, ¿eh? Hace poco, capaz se lo dije el viernes.
0: Ah, bueno, programón, o sea, me encantó.
1: Estuvo buenísimo,
0: ¿viste?
1: Felicito,
0: me acordé mucho de vos. Pobre, me da cosita como era él.
1: Y bueno, pero
0: hay
1: después...
0: una parte media, como que medio raro cuando Skeletor va a la vida normal, es como...
1: Pero vos sabés que se anunció cuando hay un momento donde Skeletor aparece vestido como con ropa de civil.
0: Sí.
1: Y yo dije, esto van a ser un muñeco y se van a cansar de venderlo. Y ayer se anunció el Skeletor vestido con ropa de gimnasio.
0: Ah.
1: Ayer se anotamos todos, ¿sabe qué? ¿No? Salivando queriendo comprar ese muñequito.
0: Pero porque... los muñecos ahora tuvieron repercusión.
1: Sí, salieron muñecos. De hecho, Ángel, en una de sus historias, justo cuando se estrenó la película, creo que estaba en Miami, y filmó que estaban vendiéndolos, porque salió la película, salió... El negocio es la venta de esas cosas,
0: claro,
1: no es tanto la venta de entradas.
0: Claro.
1: Con lo que facturan mucho es con la venta de los muñecos, las remeras, los buzos, las tazas, los platitos... Todo, ahí
0: ya
1: está
0: lo viste
1: el negocio.
0: El He-Man, todo, ya los viste, están todos,
1: sí,
0: los
1: están
0: muñequitos.
1: Sí, están casi todos, lo más importante es están todos.
0: ¿Pero
1: te venden
0: acá?
1: Packs. Acá los venden ya los vendedores de nicho,
0: sabe,
1: digamos.
0: Claro.
1: Sí, en la hay una cosa que se llama la Feria Ciruja, la Juntada FA, ahí venden todo eso.
0: No
1: es tan caro.
0: A mí que me gustan las películas de acción y qué sé yo, me gusta la de los superhéroes. Esta me pareció de nivel producción.
1: Pará, calmate un poco con la musiquita.
0: Excelente. Porque todo esto, estoy esperando obviamente el jueves que llegue el Hombre Araña, ¿no?
1: Claro, ahí está,
0: okay,
1: otra.
0: Okay, okay. Estoy como
1: otra.
0: Muy expectante.
1: Deshojando la margarita.
0: Sí, estoy como, bueno, a ver a qué horario voy a ir.
1: Dos horas y media.
0: ¿A usted no le gusta el Hombre Araña? Ah, ¿también?
1: 2 horas y media dura. Sí, ahora las películas ya no dura
0: claro,
1: más,
0: si
1: 80
0: vas al
1: minutos.
0: Cine, vas a...
1: Sí, sí.
0: Mis viejos fueron a ver ayer la Odisea, cosa que me dio...
1: Otra.
0: Que me, ¿la viste?
1: Sí.
0: Ah, ¿qué tal?
1: Ayer estuvimos hablando mucho. Para mí es maravillosa.
2: No la aviso, pero Martín
1: para mí
2: tiene
1: es fabulosa.
0: Larga, me dijo mi mamá.
1: Sí, pero se pasa volando.
0: Sí.
1: Se pasa volando.
0: No, a lo que voy el comentario, que no la vi la película, pero que me contó que el cine estaba lleno.
1: Sí.
0: Y me dio mucha alegría porque justo ayer hablaba con alguien de un cine muy conocido y me contaba que, bueno, muchas veces los medios van a buscar... charlas con gente del cine en los momentos de crisis o que no pasa mucho y que la verdad que ahora...
1: Sí, la Odisea está llevando un montón de gente,
0: ¿viste?
1: Pero
0: bueno,
1: un montón.
0: De la película.
1: De hecho, se está hablando porque hubo un par de películas a las que le fue... Hubo películas a las que le fue muy, muy mal. A la de Moana le fue muy mal, pero a Toy Story 5 le fue muy bien.
0: O sea, la infantil de estas vacaciones de invierno es esa...
1: Y la infantil de las vacaciones de invierno, pero está Toy Story, ¿qué otra cosa hay? Sí, Toy Story 5 pasa que se estrenó antes de las vacaciones de invierno. Ah, los Minions también les fue muy bien, la de Mario. Pero se está hablando que los cines, por lo menos a nivel mundial, no sé acá en Argentina bien cómo está, pero que están volviendo a los números prepandemia.
0: Ah, mira.
1: ¿Viste? Como que en el 2020 fue un quiebre, a la gente le costó mucho. Durante la pandemia la gente se empezó a acostumbrar mucho a ver la película en la casa y a esperar la película en la plataforma. Entonces, recién ahora... Se está hablando de números que, bueno, muchos ven como positivos porque dicen, bueno, estamos volviendo a los números prepandemia.
0: Es verdad que el momento de hacer como el programa no es el primer programa que uno elige, pero cuando estás ahí dices, qué lindo que ves una película de cine.
1: Más,
0: bueno, yo la última que fui a verla, fui a
1: Spielberg.
0: Verla, Spielberg. Y digo, el cine, el pochoclo.
1: Sí, está buenísimo.
0: Que está buena. Pero por eso te decía que tu sala estaba llena el día que vos fuiste.
1: Sí, estaba bastante llena. Fui a Caballito. Y estaba bastante llena.
0: No,
1: había
0: eso,
1: mucha gente.
0: Justo ayer a las 5 de la tarde y que la verdad que la sala
1: bueno,
0: estaba muy bien.
1: En el IMAX hay funciones agotadas por no sé cuántas semanas. Vos viste, está todo el mundo que la quiere ir a ver al IMAX porque ahí se ve todo completo.
0: Claro.
1: Pero sí, a la Odisea, a nivel mundial está yendo recontra bien.
0: Yo creo que el Hombre Araña es una buena apuesta.

0: parece que va a ir muy bien. Sí, hablando de cine, ya que me permitís que estamos hablando, estoy muy de cine hoy. Me acaba de llegar ya la presentación, mirá, llega a los cines, está, mirá. Pepita la Pistolera, la película protagonizada por Luisana Lopilato, la película de Lucía Puenzo, basada en hechos reales. Dice Pepita la Pistolera, el 3 de septiembre llega a los cines.
1: Bueno, es una jugada esa película, porque un jugada en términos de que ojalá le vaya bien.
0: No lo tenés.
1: Porque, no, Lucía Puenzo es buena directora.
0: Sí, por eso a mí me gusta.
1: A mí Lopilato no me enloquece como actriz.
0: Claro.
1: No, me parece como que en el drama, viste, pero bueno, o sea, una cosa
0: ella
1: no quita
0: viene
1: la otra. Puede.
0: Cosas medias relacionadas a la acción.
1: Es que a mí los policiales que hizo, ¿no? A mí no me terminaron de gustar.
2: A mí Pepa me gustó, Pochoclera. Estuvo bien. No, ¿cómo?
1: No, descreemos del
2: compré.
1: Concepto pochoclero. O algo es bueno o algo es malo.
2: No seas tan lineal.
1: Porque se le baja el precio a la película.
2: Es que
1: decís
2: decir
1: pochoclero.
2: Algo bueno es decir, no sé, un peliculón. Y es buena, no es la magia del arte, pero está bien.
0: Para mí son películas que te trae una buena...
1: Sí, que llevan gente a las salas y es como que aviva un poco la discusión y que haya... No, debate de películas argentinas.
0: Sí, me gusta toda la escenografía que hay de la Argentina. Creo que una fue en Jujuy, Salta.
1: Claro, cuando construyen.
0: Todos los paisajes y toda esa cosa que se ve que está bueno. Bueno, dice, inspirada en hechos reales, Pepita la Pistolera recupera la historia de Margarita de Tulio, una figura que se convirtió en leyenda durante los años 80. La película reconstruye el nacimiento de una leyenda en un escenario marcado por la violencia, la corrupción policial y las redes de explotación que dominaban la noche en la ciudad marplatense. Acompañan a Luisana Lopilato, Claudio Tolcachir, Alberto Hack, Charo López, Marcelo Subieto, Camila Peralta, Esteban Vigliano.
1: Camila Peralta.
0: Y Gustavo Bassani. La sinopsis es: en el invierno brutal de Mar del Plata de 1985, una trabajadora sexual embarazada desafía a la mafia y al poder corrupta para construir un imperio clandestino que proteja a las mujeres del horror de las calles, transformándose en una leyenda a punta de escopeta y lealtad materna, la leyenda de Pepita la Pistola.
1: Bueno, ojalá. Igual el elenco es un elencazo,
0: Sí,
1: el elenco
0: sí.
1: Es como muy sólido. Pero ojalá, igual siempre cuando hay una película argentina sobre una figura de la cultura
0: minutos.
1: Popular... Ah, bueno, no
0: es tan
1: largo.
0: No es tan largo.
1: Está bien. Para mí siempre lleva a la gente a
0: para
1: los cines.
0: Para mí también.
1: Y eso está bueno.
0: Esas
1: y que
0: historias
1: se vuelo...
0: que son tapas de diario.
1: Sí.
0: Que...
1: ¿Cuánto hace que una película argentina estrenada en cine no tiene así como, viste la de... Hace un montón.
0: No, de la tuya, de Darín.
1: Bueno, pero eso era una serie, la del Eternauta. Pero llegó una película que fuera a saber al cine. Así como en su momento fue, no sé, El secreto de sus ojos, Relatos salvajes...
0: La Franchella que se armó.
1: Homo Argentum.
0: Homo Argentum.
1: Ah, pero Granizo fue de Netflix.
0: No,
1: se estrenó en Netflix.
0: La de
1: Franchella. Claro, Homo Argentum fue la última.
0: Fuimos al cine.
1: Sí, esa fue.
0: Para ver. Sí. Como que se comentaba en todos
1: y
0: lados.
1: Y fue un batacazo esa película. Me fue recontra bien. A mí me había gustado esa película.
0: Todo lo que hacen un poco Franchella, Suar. Bueno, justo hoy me invitaron a la privada. ¿Te invitaron a la privada de
1: no,
0: Suar?
1: No.
0: Hace. Vane Bafaro, a quiencito. Justo que había dos horarios. Pero habló de la película Yo Narciso.
1: Ah, sí.
0: La película de
1: Suar.
0: Dirigida por Adrián Suar y con Natalia Oreiro.
1: Claro. Bueno, hay que ver.
0: Esa es uno de los próximos estrenos.
1: ¿Cómo labura Suar? ¿Por qué está con eso? Está con la obra de teatro que va a estrenar la de el año que viene con Franchella.
0: Dirige
1: la película, la película.
0: La de Franchella ya la terminó, que es
1: que hicieron el final de rodaje, la de un muerto. Sí, Muerte en el funeral, es la versión original, acá
0: esa, no Franchella y él juntos me parece.
1: Esa va a ser
0: un gol. Está dirige, actúa en Calle Corrientes y dirige.
1: Sí, como un tipo así, pulpo.
0: Y en el medio hace películas y además es gerente de programación.
1: Darín no sé qué está haciendo. Sé que estaba con la preproducción de la segunda del Eternauta, que ojalá la iban a filmar el año que viene, pero después debe tener.
0: Estaba haciendo la gira de su obra de teatro.
1: Ah, claro, con
0: España,
1: Andrea Pietra, con escenas de la vida conyugal.
0: Sí. Esa obra que la verdad que siempre viene dando buenos resultados. No sé si volverá a Buenos Aires, pero le quedaban algunas fechas allá.
1: Bueno, sí, siempre está un pie acá y un pie allá.
0: Sí.
1: Pero bueno. Y el Chino Darín también estaba dirigiendo, estaba protagonizando. Bueno, ya le había filmado una serie para Netflix, medio de ciencia ficción.
0: Que hace acá en Buenos Aires.
1: Que se hace acá. ¿Te acuerdas cuando una estación de trenes apareció con todas banderas nazi que estaban diciendo, che, ¿qué está pasando?
0: Era
1: habían utilizado esa estación para filmar la serie en la que estaba el Chino Darín, porque hay dos proyectos importantes. En uno está el Chino Darín y en otro está Delfina Chávez. No para plataforma. Delfina. Sí, Delfina Chávez está en otro proyecto también de ciencia ficción.
0: Hay varios,
1: ficción,
0: el otro día no sé por qué pregunté por Luciano Castro y me dijeron que estaba armando un proyecto también para plataforma. Que hay algunas ahí. Cosas dando vueltas y bueno, si hoy no haces teatro, el proyecto en plataforma se
1: es
0: como...
1: Que es, y hay movimiento, por ahí no es tan masivo, como claro.
0: No es tan masivo. El Chino Darín estaba, yo calculo que lo había terminado en el momento en que nace su hijo, ¿se acuerdan? Estaba en Buenos Aires y nace para... Y se va para el nacimiento. Y ahora Úrsula la vi, ahora hace poquito, que recibió un premio en España.
1: Sí.
0: No sé qué premio sí. Será, que le agradeció el amor de mi vida a ella por enseñar a escucharse y empezar a decir. Hizo un discurso muy lindo cada vez que la verdad que habla Úrsula.
1: Bueno, ella también labura lo loco.
0: Labura lo loco. Bueno, elige, me parece que un poco mejor es lo... Ahora veían...
1: Sí, como más selectiva.
0: Madre volvió, sí, más selectiva. Sí. Tiene mucha campaña de publicidad.
1: Pasa que igual
0: es... Es una estrella.
1: Es una, sí. Yo es creo que estrella. Acá en Argentina no se dimensiona el calibre de Úrsula Corberó en España. En España es una estrella muy importante, sí, ella. Muy importante.
0: Sí.
1: Y acá se la conoce por La Casa de Papel, pero allá trabaja un montón. Bueno, en España tienen una industria que está como todo sí. El tiempo estrenando series
0: sí,
1: y películas.
0: Sí, tampoco mucho de venir acá. Creo que habrá hecho, ¿qué hizo? Un Living de Susana, me parece. Una
1: sí,
0: vuelta o algo,
1: mucho
0: pero,
1: más.
0: Pero no es que viene a Buenos Aires y hace cosas de...
1: El espectador, así casual, a Chino Darín lo ubica ya, pero a ella no sé si lo ubica tanto.
0: El que
1: no vio La Casa de Papel y ve la tele y hace zapping, viste, por ahí no la tiene tan
0: sí,
1: vista.
0: Sí,
1: ella.
0: Pero es cierto que en España es.
1: En España eso, pero sí, primeras marcas.
0: Olvidar.
1: Ahí está, como nosotros.
0: Bueno, ¿cómo estábamos con el cine?
1: Ahí
0: nos
1: está.
2: Qué cinéfilo. Listo.
0: Teníamos mucho para hablar con Martín que necesitábamos.
1: Bueno.
0: Obviamente, después de esto venimos con un hermano.
1: Claro, obvio, hay que escuchar. Vamos a la vida para lavar la culpa, ¿viste?
0: Guardanara y los comunicados.
1: Harto me
0: que...
1: tienen esos dardos. Bueno, la conclusión de este primer bloque es: vean He-Man.
0: Ok,
1: vean
0: te
1: He-Man.
0: Juro que sí, vean He-Man.
1: Ahí está.
2: ¿Están como para verla una segunda vez?
1: Pia yo lo dice.
2: ¿Están como para verla una segunda vez?
1: Sí,
0: yo
1: obvio.
0: No veo la vez.
2: ¿No sos de películas por segunda vez?
0: No.
2: ¿Ninguna? ¿Aunque te encante?
0: Las únicas puedes llegar a ser Duro de Matar y esas, pero me las pongo para dormir la siesta con una película que ya sé que la vi.
2: Claro.
0: Si no me genera como la ansiedad
1: para
0: y no
1: conciliar
0: la puedo dejar
1: el sueño, claro.
0: Si no siento que me la estoy perdiendo, pero digo, si puedo rebobinar, pero en mi cabeza... Digo,
1: para
0: no
1: mí,
0: me...
1: para eso los videos de YouTube son geniales. Pones un video de YouTube compilado de tal cosa, compilado de tal otra.
0: Lo mejor hoy que descubrí para eso es, y se lo recomiendo a todos, es la plataforma de la N, La Chimenea.
2: Que también es de YouTube, claro.
1: Que La Chimenea fue el contenido más visto de Netflix durante mucho tiempo y es uno de los contenidos más vistos. No aparece en el ranking.
0: No aparece, tenés que buscar.
1: Pero, claro, pero digo, cuando Netflix te pone en el menú los 10 títulos más vistos actualmente, nunca está.
0: Jamás.
1: Pero así todo, es uno de los más vistos.
0: Igual que vas a poner La Chimenea y al lado una película de amor, o sea.
1: No, pero hay mucha gente que para mí hace eso, que la pone tipo como ruido blanco, de fondo,
0: claro.
1: Crepitar.
0: A mí me encanta, me parece, pero lo más para...
2: Los ruidos blancos también son de los sonidos más escuchados y reproducidos de YouTube.
1: Sí.
0: El de los ruidos blancos nunca lo hice.
1: Que pones el ruido de un ventilador turbo.
0: Ah,
1: tipo.
0: Sí, claro. Sí.
2: Y tenés como distintos ventiladores, por ejemplo.
0: Busqué.
2: O el sonido del agua, sonido de lluvia.
1: Hay gente que duerme. Yo tengo un amigo que se va a dormir con el sonido de nebulizador.
2: Ay, mi vida. De chiquito se nebulizaba mucho.
0: Como con el torno del dentista dormir.
1: Sí, ¿sabe qué lindo?
2: Psycho total.
1: ¿Sabe qué lindo? Pero, che, vos sabés que te iba a decir una cosa. El otro día estábamos hablando que por ahí Love is Blind. Che, viste, no se está hablando tanto. Bueno, hablamos eso. Al día siguiente...
0: Explotó
1: todo. Y empecé a ver mucho de Love is Blind. Y gente amiga me dijo, boludo, Love is Blind está a cuatro manos. Le digo, posta. Sí, en la red. Y empezaron a circular por distintos streamings muchos de los participantes de Love is Blind. Y hay como todo un culto ahora con Love is Blind. Que si no estás adentro, pero...
0: No entendés nada
1: y el algoritmo por ahí no te lo tira. Que de hecho yo decía,
0: pero
1: Netflix...
0: ¿Lo viste al final después?
1: No lo vi. Pero sí empecé como que me empecé a leer comentarios de gente que está...
0: De los personajes y
1: enloquecida con todo lo que es Love is Blind.
0: ¿Vos no lo viste, Lupe?
2: No, todavía no lo vi, la verdad. Tengo una amiga que lo vio que le pareció que no fue mejor que el primero. O sea...
0: Bueno, Anto yo le había preguntado que la había visto y tampoco... No te mató. No fue como una cosa.
2: Pero sí
0: había una historia de alguien que se había casado pero salió con otra participante.
1: Hay infidelidad, hay quilombo, mucho de eso.
0: Eso como... Siempre hay como esa cosita.
1: La vuelta de tuerca.
0: Pero sí, mucho no vi. Capaz justo te encontraste con un...
1: Sí, con el nicho
0: sí,
1: ese.
0: Sí, porque no me pasó de que me hayan...
2: Me pasó de ver un descargo que no entendí nada, obviamente, porque no conozco el lore.
1: A
2: pero...
1: mí son productos que tienen como gente muy fiel y que lo sigue así como de manera muy activa. Entonces de golpe están todos, sí, claro. Mirá este, viste, que fulano, y salía con Mengana y estaba Sultano. Pero es raro porque Netflix, yo decía, lo estrenó en medio del mundial. Una fecha rara. Sí, no tenés muchas expectativas sobre un producto si lo estrenás en medio del mundial.
0: Sí me pasó que con La Casa de los Gemelos, que eso sí me pasó que mucha gente, dije, bueno, voy a ver qué es este, este loco, ahora terminaron todos peleados, ¿no?
1: La Casa de los Gemelos, sí.
0: Agustín y Caro se casaron, después se divorciaron y él sale ahora con Eugenia, que es otra participante que salía con otro, pero no se llegó a casar.
2: Ah, qué puterío.
0: Sí, claro. Justo. Pero que tienen un grupo de WhatsApp, pues no se conocían antes adentro. Porque entre todos no se terminan.
1: Ya se conocían antes de entrar al Lobby Blind.
2: No, estamos hablando de la Casa de los Gemelos.
0: No estoy hablando de la Casa de los Gemelos. Estoy hablando de la segunda temporada.
2: ¿En qué necesitamos organizarnos? Estamos cada uno en una conversación diferente.
0: No, estamos hablando de lo mismo. Esta serie,
1: mundo reality es ahora.
0: Esta serie, La Casa de los Gemelos, después abro lo que vio Anto, la segunda temporada de esto. Hay alguien que se casó con una persona, que se separó y sale con otra participante.
2: Ok.
0: Eso pasó. Esto se grabó hace como un año y pico. O sea que todo, cuando vos lo empezás a ver ahora, les pasó toda una vida. Se divorciaron.
2: Claro. Como en la anterior, básicamente.
0: Como en la anterior, igual. Pasa que yo no conozco a esos personajes, pero se ve que estas cosas pegaron. Hay mucho triángulo amoroso.
1: Claro.
2: Es más open mind.
0: Abre ventana, Casa de los Gemelos.
2: Ahí va.
0: Me pasó que mucha gente empezó a comentar lo que sé yo, empezamos a ver en ese coupé, ¿ver? ¿Eso, chicos, es un loco?
1: No, sí.
0: Nadie cobra, hay de todo.
1: ¿Cómo nadie cobra?
2: Sí,
1: ¿cobra solo el que gana?
0: No sé si el premio sí existe. Pero, son dos gemelos, dos productores que aparecen ahí. Cristian Uke le va a mandar carta documento. No, lo escuché a Cristian Uke. No, esa serie es un...
1: Vi a Coti. A Furia, putearse con uno que le dijo, no te contesto porque vos me pagás el sueldo. Digo, ¿cómo vos me pagás el sueldo? Es un tipo que está ahí adentro.
0: Claro, ¿cómo? Porque aparecen los productores al aire.
2: No hay aislamiento como en GH. De hecho,
0: supuestamente no puedes tener teléfono, dijo Cristian, pero iban al baño y lo agarraban. Y miraban un poco.
2: A nosotros, claro, salió con Marina también contándonos y dijo que sí, que un ratito estaban con la familia, 5 o 10 minutos en el baño medio escondidas, mandaban mensajes para saber si estaba todo bien y listo. Y después, tipo, no sé dónde se metían el celular, la verdad, para que no los enganchen.
0: No, pero hablan de que entraba drogas.
2: Eso fue muy fuerte.
1: Aparte es como una casa.
2: Una persona con problemas de adicción que le entraban droga. Muy grave la acusación.
0: No, te juro.
2: Una acusación realmente muy grave.
1: Pero aparte, siempre que yo veo fragmentos, están a nada de irse a las manos.
0: No, y a nada que no quede nadie en esa casa, que queden los dos productores hablando solo con la pita de fondo, pues se están yendo todos los participantes.
1: Pero en España es muy popular.
0: Y que vos pelees cuando te vayas, que el pasaje de vuelta sea sin escala, porque la ida fue con 17 horas de escala en Chile.
2: No. Sí.
1: Pero ¿para qué vas? ¿Para qué iría? Alfa, ¿qué tenía que ir a hacer ahí?
0: ¿Algo? No, y Alfa le dice, vos, porque esto te da popularidad. Yo, dijo Alfa, que después me equivoqué, no, me olvidé de explicarlo en ese coupé. Alfa dice, yo estuve en Masterchef. Yo digo, pero si no estuvo en Masterchef, dije al aire.
1: ¿En Masterchef Kids estuvo?
0: No, vos sabés que estuvo antes de ser famoso en GH.
3: Falta que te diga.
1: ¡Ah, es verdad! Que cuando entró había aparecido. Sí, es verdad.
0: Había
1: aparecido el archivo.
0: Porque él cuando se pelea con el productor le dice, ¿qué voy a necesitar popularidad? Yo estuve en Masterchef, estuve con Mirtha Legrand, como si fuese un reality Mirtha.
2: ¡Ay, mi vida!
0: Estuve con Mirtha Legrand. No necesito.
1: Charlé con Yanina una vez.
0: Sí, pero es un loco igual.
1: En Masterchef.
0: Se está yendo y él se queda.
1: En Masterchef, él estuvo en la instancia esa en la que, tipo, en la primera etapa del casting, creo, cuando decís, vos qué hiciste ahí, mira, hice un bife a la pomarola. Ah, bueno, no me gustó, vos quedás afuera. Ahí estamos viendo,
0: pero yo la verdad, mala mía, dije, ¿qué Masterchef? Si no me acuerdo de nunca lo hice, claro, pero había sido antes.
1: Qué percha.
0: Cuando ya estudiaba teatro, digamos.
1: Sí. Estudiaba teatro Alfa.
0: Claro, y si era alumno de Georgina Albarrosa.
1: No, nunca supe eso.
0: Con Diego Rinaldi y Georgina Albarrosa daban clases de teatro.
2: Sí.
0: Y él era alumno.
1: Muy bueno.
2: Sí. Qué loco.
1: Iba con la bandana.
0: Por eso el famoso de que un día le llevó las empanadas y Georgina nunca le causa gracia cuando a veces jodemos, pero pasó algo con Alfa. Y dice, ya lo expliqué.
1: Yo lo que digo es, en medio de tanto reality, ¿por qué? Vos que sos una personalidad de la televisión.
0: No, de reality.
1: ¿Por qué? ¿Por qué nadie retoma el formato del bar? Que para mí...
0: Yo fui al bar.
1: ¿Vos fuiste?
0: Yo fui.
1: Para mí era el reality. O sea, alguien no lo vio en su momento, el bar era un reality tipo Gran Hermano, con la particularidad que a la noche todos los participantes atendían un bar, sí, y vos ahí podías interactuar con ellos.
0: Te veías, te sacabas fotos, todo, y durante el día se grababa, lo hizo América.
1: Claro, Andy Kuznetsov dirigía.
0: Claro, y después bueno, se fue a Pinamar, creo, o a Pinamar, era en San Isidro, y vos podías ir, ibas al bar.
1: ¿Y formato?
0: Entraban 30 personas.
1: ¿No lo viste nunca?
2: No, yo no lo vi, no sé en qué año se emitió.
0: Era muy chiquita. 2000,
1: es de la primera edición, creo que debe haber sido 2000.
0: Unos personajes había.
1: Sí, pero aparte de un montón
0: de
1: fragmentos.
0: Pamela David estaba en el bar.
1: Claro. Se votaban en la cara, es verdad.
2: 2001, sí. Claro. Conducido por Andy.
1: Sí, y después yo la segunda temporada, pero la primera para mí era fascinante.
0: Pará, ¿y vos te acordás de ahora el año pasado o el anterior? Se armó en Tucumán, la casa GH. ¿Te acuerdan que yo
2: ay, divina, sí que se cerró, que hubo
0: me
2: problemas.
0: Me habló el productor.
2: ¿Y qué te dijo?
0: Ahora se viene supervivencia. Imagínate que estoy atrás de ese formazo, quiero saber... ¿En Tucumán dónde va a ser? ¿En qué parte? ¿Si en la casita de Tucumán?
2: ¡Me muero!
0: ¿Cómo? Me encanta. Pero desde ahí hacia... ¿No? ¿Viste? No, no, bueno, todo sale acá.
2: Es
0: bueno,
2: que medio que fue una instancia de supervivencia la casa en Tucumán ahí.
0: No, fue el re loco, ¿te acordás? Que...
2: Fue un re loco. Sí, sí, peligroso.
0: Sí. Pero nos dio de comer.
1: ¿Cómo terminó eso? No hubo ganado.
2: No, se levantó. Había pasado algo grave. No me acuerdo qué.
1: Se disolvió.
2: Pero se terminó levantando. No, me parece que no. Se había disuelto antes.
1: Pero...
2: Vamos a preguntar al chat, ¿qué pasó?
0: ¿Qué pasó con la casa de Tucumán, la GH?
1: La GH, la filial tucumana. Pero para mí el bar, ¿por qué no lo hacen? Porque es muy caro. ¿Qué canal se carga esa mochila al hombro?
0: No sé quién tiene... que 2001, 2001. Sí, pero no sé
1: sí,
0: quién
1: claro,
0: tiene...
1: Sí, claro, es un buen año para la economía.
0: Alguien debe ser el dueño.
2: Yo tenía
0: 10
2: años, o sea, no...
1: Claro.
0: No veías realities, ¿sabes?
2: No.
1: Pero digo, claro, necesitas una casa, necesitas un bar, es costoso, era otra época de la tele, pero para mí como formato estaba buenísimo poder ir a ver e interactuar con los participantes.
0: Sí.
1: Lo que apretaban todo, claro, tanto el día en la tele, a la noche.
0: No, era una
1: era un desfile.
0: Sí, era cierto, era muy bueno.
2: Tenías razón, Piucha.
0: Sí, mi amor.
2: Terminó a finales de abril de 2024 consagrando a Priscila Lacolo como ganadora tras vencer al influencer jujeño Samo con más del 50% de los votos, en medio de un cierre marcado por polémicas, acusaciones ajenas al programa y cuestionamientos sobre los premios prometidos. Así
0: claro,
2: que sí,
0: porque
2: hubo
0: era
2: una ganadora.
0: Había unas zapatillas, o sea, los premios eran medio, no sé, sí, plata no creo que había. Pues.
2: Claro. No. Debido a entrega de premios y... No,
0: era un voucher
2: no,
0: de supermercado,
2: no
0: una cosa así era el
1: claro,
0: tema.
1: El tipo ticket canasta.
2: Pero ellos no dormían ahí, podían ir a las casas.
0: Era, sí, vos
2: era
0: tenías
2: como
0: que
2: media jornada.
1: Un par de
0: mañana,
1: horas durante el día.
0: Era de 9 de la mañana a 6 de la tarde, y a las 6 de la tarde vos te ibas. Pero ahí se armaba si te encontrabas en la puerta, en la esquina, en el centro, no. Era hermoso.
2: Grand House Tucumán.
0: Grand House Tucumán. Bueno, ahora se viene Supervivencia en Tucumán.
1: Atención.
0: Mañana voy a traer más detalles.
2: Por favor, Piucha.
1: Hay que ver las locaciones, dónde va a transcurrir.
0: Eso no te
1: digo. Una supervivencia tiene que ser claro.
0: En la casa de Tucumán, alto que va a viajar este fin de semana, me va a averiguar. A ver dónde, qué pasa, claro todo.
1: Ahí está. Bueno, muy bien. 4:30 de la tarde, Lupe, ¿dónde nos escriben? ¿Dónde nos dejan el like y demás?
0: Los bichos.
2: Nos pueden, claro, los bichitos de luz que están del otro lado, prestos a brillar, nos pueden dejar sus audios con mucho amor, mucha locura, inúndennos de felicidad. 11-3500-1079. 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Y lo que queremos son los me gustas.
1: Sí, por
2: que
1: favor.
2: Escandalosamente,
0: ¿qué?
2: Están recién superando los 300, chiquitos.
1: No, no nos hagan esto.
2: Están papando moscas y ustedes son bichitos de luz.
0: Después toda
2: así
0: la data
2: que
0: tiramos.
1: ¿Cuánto He-Man, gran hermano?
2: Chico,
1: supervivencia.
2: Data tras data, cultura tras cultura, primicia tras primicia. Les pedimos, por favor, un poco de colaboración, loco del otro lado. Nosotros queremos brillar, queremos que ustedes brillen. Así que, manito con el pulgar para arriba en El Observador 107.9, nuestro canal de YouTube, nos van a hacer muy felices, van a brillar y van a ver cómo aparece el sol gracias a su me gusta. Así que corre, El Observador 107.9, manito con el pulgar para arriba, suscripción y no te olvides, 11-3500-107.9.
1: Bueno, muy bien, seguimos acá en Yanina 107.9, nos pueden llamar, 11-3500-107.9, nos pueden contar si vieron He-Man, qué les pareció He-Man, hoy es todo un especial dedicado a
2: He-Man.
1: Mirá
2: qué bien, lo pueden qué bueno ver. Que vine.
1: Y después nos pueden contar si vieron algún reality, si están enganchados, si vieron algo, ¿hay público acá? Lo de la casa de los gemelos, ¿hay gente acá que lo ve asiduamente, que se engancha?
2: Como que lo siguen.
0: Claro, en redes están claro, full.
1: Y al ser todo YouTube lo pueden ver.
0: Y muchos argentinos también, suma.
2: Opiniones, sí. Chiquitos.
1: Claro, 11, 3, 500, 5, 7, 9. En general, de los realities, ¿qué parece? Si lo están viendo o no. En un rato vamos a estar repasando varias de las noticias más importantes. Vamos a hablar mucho de los premios Pinti, que ayer fue la primera edición de estos premios dedicados...
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0: Pasaba Justin Bieber con What Do You Mean por Yanina 107.9 y hoy desde las 20. 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
1: Ahí me llegó la vejez este año.
0: Toda junta, de una.
1: Con el agüita, vamos.
0: Con el agüita. ¿Sabes que todos los días los chicos del chat me preguntan, ¿qué? Martín está tomando agua, ¿cómo viene el agua de Martín? Así que te pido, por favor, que nos cuentes cómo venís con tu agüita.
1: Estoy tomando agua y ayer cometí el error de tomar mucha agua antes de irme a dormir.
0: Ah.
1: Y me levanté 400 millones de veces porque me bajé un coso así de haber tomado un litro de agua antes de irme a dormir.
0: No pensaste.
1: Y todo el tiempo. Y tengo que ir al baño. Y tengo que ir al baño. Y soñás. Y tengo que ir al baño. Y tengo que ir al baño. Y soñás. Y tengo que ir al baño. Y tengo que ir al baño.
0: Y soñá, que, bueno. ¿Qué soñabas? ¿Te acordás que soñaste?
1: No, soñás que vas al baño, básicamente.
0: No te pilles en la cama.
1: No.
2: Grande, que
0: tenés. No. Me miraste como un callate.
1: Pero la agüita me acompaña a todos lados. Los viejos vicios.
2: Mucha agua, es lo más importante.
1: Sí. De hecho, me están apareciendo en Instagram muchos cosas. Hoy, de hecho, me apareció como todas cosas que tenés que tomar y comer para no tener los problemas que tuve y demás.
0: Claro.
2: Pero sobre todo agua.
1: Sí, el agua es lo que más. Sí, lo que más limpia.
2: Les estaba mostrando, si nos veían en la previa recién, les estaba mostrando porque voy por el módulo 9. Estoy tomando el curso de Wanda Nara y les estaba contando un poco a los chicos para que lo hagamos juntos. No se rían, esto es verdad.
0: Es real.
1: Hay que traer la.
2: El módulo 9 dice pensar en grande sin pedir permiso. Así que vamos todos juntos a hacer un ejercicio.
1: Dale,
0: vamos todos.
1: Una clase didáctica.
2: ¿Dónde está Antonella? ¿Dónde está Oriana? Uy, todos juntos en el módulo.
1: Se fueron a buscar
2: 9.
1: La meriendita.
2: Acá, gracias, Antonella.
0: Nuestra meriendita. Que venga Reina, que venga Facu, que vengan
2: la
0: todos.
2: La Academia de Wanda dice: pensar en grande y a ustedes les pido sin pedir permiso.
0: Sí.
2: Para ser vos sola a cada uno de los oyentes, y vamos a ir por esto. Dice: tu visión a 3 años sin filtro.
1: Ahí va.
2: Esto te va a llevar, dice, 25 minutos. Anoten todo, funebrero.
1: Es breve el asunto.
0: Sí, estamos distraídos, querido. Estás distraído.
2: Todos hagámoslo.
1: Ahí está.
2: Dice: escribí dónde querés estar en 3 años.
0: Sí.
2: Pero, ojo, escribí la versión grande donde vos
1: grande
2: querés estar.
1: Grande, ese con mayúsculas.
2: Lo que te da un poco de vértigo. La no realista, la que ya tenés medio asegurada. Si tu meta no te asusta un poquito, es demasiado chica, permitite escribir lo que de verdad querés, aunque suene ambicioso.
0: Ok.
2: Hagamos el ejercicio los tres.
1: En 3 años, ¿a dónde se ven?
2: ¿A dónde nos vemos?
1: ¿A dónde se ven?
2: Viajando como Yanina.
0: Claro. Qué hermoso sería
1: inaugurando
0: eso.
1: Mi heladería.
2: Inaugurando mi heladería.
0: ¿Por qué no? Programa propio, ¿por qué no? 3 años. Sería
2: muy
0: lindo.
2: Bien.

0: familia, la pareja, el entorno, la sociedad. No llores, Lupe. Ahora escribí esa frase y firmala. No necesito el permiso de nadie, me lo doy yo. Ahí el va, permiso para ir por lo grande te lo das vos.
1: Ahí está. No necesito el permiso de nadie, me para lo doy lo yo.
0: Ah. Ahí se no. lo está diciendo a tu cónyuge.
1: Claro. ¿Cómo?
2: A Lu. Este es un mensaje Lu. Para Lu, recorte.
1: Sí, claro. No, pero está muy bien, ahí está. Muy bien. Uno se visó. ¿Vos en 3 años?
0: Yo te dije, viajando más, trabajando menos. Qué lindo. Tengo muy claro.
2: Ganando más.
1: Todo esto viene acompañado de audios, con la voz.
0: No, no hay varios audios. Ese es el tercero y uno. Hay tres nada más. Hay tres audios. Uno en el medio y uno chiquito.
1: Yo pensé que era un audio por módulo.
0: No. Bueno, tenés que declarar tu sueño. Bueno, y en 3 años voy a puntos suspensivos. El primer paso que doy esta semana es, y cada uno lo escribe. Veo que nadie está haciendo el ejercicio. No. O sea, al pedo estoy trayendo el módulo de ejercicio. No.
1: Está compartiendo algo que lo pagaron, porque esto no es canje.
0: Lo pagué, chicos, haciendo el curso. Mañana voy a traer el diploma, si Dios quiere lo termino.
2: Ah, qué bueno.
1: Porque viene con diploma, todo. Claro. Te lo bajás, lo imprimís y lo colgás en tu despacho.
0: Claro. Mentalidad a largo plazo.
2: A ver.
0: Pensar en grande no es querer todo ya, uh-huh. es construir hoy, muchas veces sin aplausos, sin que nadie lo note, lo que te va a sostener mañana. No te desesperes por resultado inmediato. La constancia silenciosa le gana al talento ruidoso, Lupe.
1: Uy, mira.
2: Muy bien.
1: La constancia silenciosa le gana al talento ruidoso.
0: A vos te va a gustar
1: ruidoso.
0: Mucho. Después te lo voy a pasar, porque yo creo que es muy para vos.
2: Bueno.
0: Este curso.
2: Lo acepto.
1: ¿Qué no hizo Wanda?
2: Después te miro así como Wanda.
0: Bueno, ¿por qué no?
2: Porque soy una bad bitch.
1: ¿Cómo bailamos esto, eh? ¿Cómo bailamos
2: Es un temón.
0: Bueno, algo así, de esto se trata un poco el curso que estoy haciendo.
1: Bueno, está bien.
0: Mi master del año.
1: ¿En qué momento lo haces? ¿En qué momento te cultivas a vos mismo?
0: El sábado lo hice. Una poco llegué hasta el 8 y dije, bueno, y ahora ya con el laburo.
1: Con Gimán de fondo. Difícil,
0: porque hay que prestar la atención.
2: Claro. Introspección.
1: Claro, sí, hay que seguirle el hilo. Bueno, hay mucha gente, estábamos hablando, vendió creo que 6.000 cursos.
0: 6 millones de dólares, más o menos decían.
1: Y son, ¿cuánto era? 7 dólares.
0: 100.000, pero 65.
1: Era 7 dólares.
2: Dólares.
1: No, 6 dólares.
2: No, 60 y. 60 y algo de dólares.
1: Ah, es verdad. ¿65
0: casi, dólares perdón. O 100 mil pesos?
1: 65 por 6 mil. Mira qué burro, qué bruto. 390 mil.
2: Qué lindo.
0: Imagínate.
1: Ahí está. Numerito, ¿eh?
0: Y bueno, ¿qué te
1: parece? Numerito.
0: Mientras, pobre, igual no está pasando su mejor momento. Wanda.
1: ¿Cómo está? Sí, está. Hoy le mandó una indirecta también a Icardi. Avísenle al papá.
0: Bueno, ¿viste? Wanda, Icardi, que a todo esto volvió, ella se quedó allá. dice, hace 3 horas puso, le avisan al padrazo de nenes ajenos que firme los documentos de sus propios hijos. Ya van 10 días del robo, se mostró brindando y festejando a 20 minutos donde estábamos, cuando podría haber firmado por WhatsApp desde Argentina. Rey, tengo que trabajar, ya que soy la única que trabaja y mantiene a los chicos. O te pensás que esperan a tu cuota cuando te da ganas de pagar. Baby, gastá tu energía en salir a correr y buscar club en vez de jodernos la vida a todos. Es cierto que hay que reconocer, estuvo en Milán, no se firmó esta disputa que hay entre los adultos, la verdad que es lamentable, porque los que se perjudican son los chicos. Sí creo. A ver, son historias donde hay tantas mentiras, donde no sabes quién dice la verdad, pero lo cierto es que si estas dos nenas quieren volver, porque el 13 empiezan las clases, como sus compañeros quiere estar en su primer día de clase, la verdad, porque si hubo un robo y no está su documento, ¿qué cuesta firmar, digamos, el tema? Hoy es el cumpleaños del hijo de la China y Benjamín Vicuña.
1: Subió varias fotos.
0: Entonces,
1: ella
0: por
1: hoy.
0: Eso vino a la Argentina para el cumpleaños. Pero no sé si él se vuelve. Pero si él se vuelve, lo que dicen es que van a pedir que no salga del país.
1: Pero, él volvió y las nenas siguen
0: allá. Y no se firmó.
1: Si esto vos lo contaras sobre dos personas anónimas, es escalofriante.
0: Olvídate. Y estuvo 20 minutos de donde estaban las chicas. Y las chicas no pueden salir. O sea, es una locura todo.
1: No. Digo, uno puede tener una simpatía mayor por Wanda, por Mauro, digo, también. Pues es como uno termina frivolizando todo lo que pasa.
0: Y es,
1: pero la verdad es que es terrible.
0: Es grave la justicia,
1: Sí, es terrible.

0: Porque no pueden estar las nenas, si más si quieren volver. Y aparte, organícense, loco, son dos adultos. ¿Hace cuánto que estamos con esto? ¿Dos años?
1: Uh-huh. Sí.
2: Pero ¿cómo se le ocurrió? Hijo, no, aparte... Entiendo que hoy que quieren volver a llevar a sus hijas al lugar donde nacieron, a la casa que no recordaban. Pero llevarlas a Italia, en el medio de una disputa donde se pide, donde él tantas veces ella tuvo miedo, digamos, cuando hay otros lugares, tal vez... Parece que ahí se comete un error.
0: ¿Y allá en Italia sabés con quién se quedaron?
2: No, con Wanda.
0: Con Wanda.
2: Claro, pero porque los varones, que Maxi López los fue a buscar,
0: claro,
2: no se querían volver a la Argentina.
0: Sin las hermanas.
2: Sin las hermanas.
0: Sí.
2: Entonces
0: creo
2: que igual los varones se volvieron, pero las dos nenas no pueden salir.
0: Ahora, me parece increíble, aparte, que él vuelva con la China para el cumpleaños de Amancio. Es,
2: sí.
0: Es como, ya está todo que tan mezclado.
2: Se toma un avión como si nosotros tomamos un 60 para ir de acá. No. O sea, es un loco.
0: Yo mientras más lo veo a Icardi, llego como a una conclusión que es una obviedad, ¿no? Pero en el fondo me da la sensación de un tipo que tiene el ego tan herido, porque, ¿viste esos tipos que dicen... A mí me vas a dejar, que en algún momento le planteaba eso a Wanda hasta que Wanda dijo, ¿sabés qué? Sí, te dejo, me voy.
2: Por eso, pero lo que no se dan cuenta, con ego herido o no, que estos dos adultos se están perjudicando a las chicas.
0: Obvio.
2: Ahora no sé cuál es la postura de las abogadas, a mí no me contestaron, si no están enojadas, porque por algún lado escuché como que estaban muy enojadas con Mauro.
0: Es que...
2: Venirse acá... No sé si no firmó, parece que le habían dicho que firme, si vuelve, si puede salir o no del país, porque capaz que le dice no. El juez, tengo entendido por lo que escuché a Guido Záfora, que el juez había dicho que si no firmaba, no sé, no iba a poder salir del país, así que bueno.
0: A mí me Elba y Lara,
2: sí,
0: las abogadas de Mauro.
2: Lara Piro y Elba Markovic.
0: Sí. Tienen aparte un perfil mediático en términos de que son personas que el público conoce, que aparecen, que dan notas y demás. Y debe ser muy difícil cuidarlo a Mauro de que en estas situaciones no quede en el papel del villano. Viste, tenés que tener como mucha cintura, porque tenés que estar cuidando la imagen de él, más allá de toda la cuestión, digamos, judicial, porque muchas veces te encontrás vos teniendo que dar explicaciones mientras él tuitea, viste, barbaridades, y debe ser difícil defender a una persona así.
2: Sí,
0: en lo privado debe ser difícil porque tenés que persuadirlo de que...
2: Bueno, cuando elegís esa profesión del otro lado te puede tocar, uno no sabe, un montón de situaciones, digo, hasta un asesino y un caso de esto que digamos, quiere... Hay tanta bronca, tanta pelea, tanta discusión, que no se puede llegar a un momento de paz.
0: No.
2: A mí me da de verdad mucha pena por esas nenas, si esto es así, no pueden salir del país, digamos, por una firma, ¿viste? No entiendo cómo no pueden llegar a un diálogo.
0: Bueno,
2: no, bueno, yo que soy una que me gusta el diálogo y que creo que de ahí se puede acordar, o entre las abogadas.
0: Ahí te das cuenta cuando se meten temas como el ego, como la bronca, son cosas entre adultos. ¿Qué es el ABC de este tipo de separaciones donde los chicos quedan como botín de guerra? Son cuestiones que los adultos no pueden resolver y terminan cargando las tintas contra los hijos como una herramienta de manipulación. ¿Cuál fue la primera imagen que subió? ¿Quién había subido? Cuando blanquean Icardi y la China, la primera imagen en Instagram, creo que era la China con las nenas de Wanda.
2: No, fue una foto de ellos dos juntos.
0: No, porque primero estuvo lo de Gardiner y todo eso, pero cuando lo oficializan...
2: ¿La pileta?
0: Yo creo que fue la primera imagen oficializando el vínculo, me parece que había sido la China con las nenas de Wanda.
3: Bueno,
0: después de oficializar, él subió historias de la China. Ah, yo recordaba que...
2: No, por eso, era una historia, por eso me acordaba que eran ellos dos juntos.
0: Ok, no, yo entonces recordaba mal. Pero ya esa imagen, es muy violento en términos de... O sea, no corresponde, porque ya estás como diciendo, ah, bueno, conseguí otra madre... ¿Viste? Es como raro.
2: Bueno, pero esa foto están los dos juntos.
0: No, yo me refiero a la foto de la China con las nenas de Wanda.
2: Sí. Bueno,
0: es una manera de mearle el terreno, ¿viste? O sea,
2: bueno, pero es lo mismo. Elegante también subía fotos con las hijas de Wanda y estaban todos en la misma situación.
0: Sí.
2: Para mí ese es un detalle menor que no tiene que ver. Y cuando las personas adultas se separan y forman y están con una pareja después, obviamente que el vínculo con los hijos va. A mí me parece que pasa... por otro lugar. Acá estamos hablando de dos nenas que están en otro país.
0: No, que es gravísimo. Pero digo, todo el tiempo...
2: Donde él estuvo a 20 minutos comió cada historia que hizo el fin de semana, puso, ¿y ahora qué va a decir la justicia? No puedo comer en este restaurante.
0: Como una provocación constante.
2: Todo el tiempo.
0: Pero parece un chico haciendo un berrinche. Hay un punto donde es un nene haciendo un berrinche, porque las cosas no son todas como él quiere.
2: Sí.
0: Y porque se tiene que sentar y aceptar que algunas cosas las tiene que negociar y que tiene que, no bajar la cabeza, pero entender que a veces lo que él no quiere por ahí sea lo mejor para las hijas.
1: Que las negociaciones,
2: después armó un gran debate.
1: Hay que aflojar también en las negociaciones. No puedes pedir y pedir, claro.
2: Pero aparte, hoy Wanda ya creo que habló en el diario de Mariana, habló en lo de Vero Lozano, con Sol Pérez, que estaba como conductora, porque a raíz de todo lo que pasa, del robo, se arma un nuevo debate en esto de qué es verdad y qué es mentira. Uh-huh. En esto de verdad y mentira era el famoso... Primero, entraron a robar, entonces uh-huh. La mamá Nora salió durante los últimos 3 días de la semana pasada a hablar en todos los programas contando que ella había estado, que era la testigo y todo. Bueno, ayer, ¿qué hizo Wanda? Puso las cámaras de seguridad.
0: Claro.
2: Para que todos vean que... Igual pone que... la cámara de seguridad. ¿Y qué pasa? Todo el mundo dice, es Migueles. Que está disfrazado. No, mira la zapatilla.
0: Es muy bueno, ¿sí?
2: Porque dice, mira cómo el tipo, porque es un ladrón, si es que es un ladrón, que conoce las cámaras de seguridad, entonces está agachado con una gorra y va caminando como por para atrás. Entonces es como rara toda la situación. Bueno, las redes estallaron que era Migueles. Que cómo no le cambió la... Entonces hacían la comparación de las zapatillas.
0: No, pero así, sí, así podés hacer todo. Y no llegan nunca a ninguna conclusión. Y se terminan enredando con detalles, boludos.
2: Sí.
0: Cuando bueno, esto que vos decís, lo que es importante es
2: otra cosa. En
0: eso
2: de última y en definitiva nos da herramientas a nosotros para que construyamos una novela.
1: Claro.
2: No para ellos. Si ella muestra porque quiere que se sigan hablando, porque a ver quién cree y quién no cree. Pero bueno, me parece que más allá de eso... la situación está complicada.
0: Se habló mucho de las nenas, me acuerdo cuando se filtraron esos audios, donde se las escuchaba las nenas tristes, donde se las escuchaba como angustiadas. Esto creo que fue en el verano del 2025.
2: Cuando pasó lo del Chateau.
0: Claro, cuando empezó todo el quilombo. Bueno, las imágenes del Chateau, la imagen de Mauro con la nena en brazos, en el ascensor. Y es como que, claro, es como una novela muy mediática también, muy frívola, todo muy divertido. Y cuando ves a las nenas, decís, claro, acá hay chicos en el medio, claro, que la están pasando muy mal, que, viste, vos querés volver a tu país, querés volver, lo que siempre habla Janina, donde está tu, ¿cómo se dice? Donde está tu...
2: Tus raíces.
0: Tu base, donde están tus raíces, donde está todo, donde transcurre tu vida.
1: El centro de vida.
0: El centro de vida, eso era. Entonces, viste, te arrancan de ahí por algún... O te impiden volver ahí. Y ahí, yo me acuerdo cuando empezó todo esto... Y estaban las imágenes del Chateau, que en cadena había especialistas en educación, psicopedagogas, todos y todas hablando sobre lo violento que son para estas situaciones para los chicos. Uh-huh. Y cómo pasa en un montón de separaciones. Y esto, bueno, esto porque es famoso. Pero si te dice, mirá, hay un tipo que no permite que sus hijas salgan del país, aunque... ¿Te acuerdas que había llegado a
2: hay una situación
0: hablar?
2: Que por algo se abrió, estamos en feria judicial y se tuvo uh-huh. que abrir, digamos. Hay algo que está pasando con la justicia, con el juez y todo, porque digo, más allá de que la justicia hable, que vos tengas la posibilidad de contestar y pedir una respuesta para más adelante, hay algo, chicos, que no está funcionando.
0: Uh-huh. Sí, sí, definitivamente.
2: No. Acá hay algo que tiene que cambiar, pero porque me parece que es un mal ejemplo para lo que vos estás diciendo. Para el que te está escuchando hoy... Y tiene un problema con su ex mujer, o al revés, y sus hijos en el medio.
0: Estás naturalizando una conducta muy violenta. ¿Vos te acordás que cuando empezó todo este quilombo, había llegado a hablar en medio? Era Gabriela Uriburu.
2: Sí, Gabriela Arias Uriburu.
0: Como una mujer que protagonizó un caso muy terrible en el cual su marido se lleva a los hijos a espaldas de ella. No me acuerdo dónde los había llevado. ¿Era un país, era Medio Oriente o
2: sí,
0: diciendo
2: sí,
0: una burrada?
2: Sí, sí, sí.
0: Bueno, y ella, imposibilitada por las leyes internacionales y de ese país, imposibilitada de volverse a traer a sus hijos. Y fue una mujer que se cansó de tocar puertas, que se convirtió en una especie, digamos, de embajadora de otras mujeres que tuvieron situaciones parecidas, donde había muchos vericuetos diplomáticos, sus hijos adultos, o sea...
2: Otro idioma, terrible. Yo tuve la posibilidad, Gabriela, de entrevistarla el año pasado con respecto a eso, pero una lucha que no paró, o sea, vivió para eso.
0: No, pero aparte cuando ella lo cuenta, digamos, ya es toda una vida que pasó y ella entiendo que tiene contactos con sus hijos.
2: Hoy son adultos. Hoy vienen a la Argentina, claro, ella viaja, la cosa cambió. Creo que ya es abuela, sí.
0: Años de una angustia, pero que te
2: atraviesa. Pero las leyes eran complicadas.
0: Y digo, esto de Wanda no tiene como esos condimentos tan terribles que tuvo lo de Gabriela Arias Uriburu. Pero no deja de ser también una situación donde las cuestiones, digamos, de jurisdicción, internacionales y demás, te impiden algo tan sencillo como, bueno, pongámonos de acuerdo y que...
2: Pero acá, en definitiva, de última, el problema no sería ni el idioma, o sea, que podría ser como...
0: Sí, es un problema entre los adultos que...
2: Claro, sí. Porque acá el problema del idioma no lo tenés. El problema de ser argentinos tampoco, digo, más allá de la nacionalidad de las chicas. Y las abogadas son argentinas. Se pueden llamar entre ellos y resolver.
0: Sí, es mil veces más sencillo.
2: Tenés a la doctora Matera, que es la que está en un chat con los padres, para supervisar, ver y hablar. Yo se la miro y digo, che, pará, frenemos un poco esto. Y pasa que cada uno está metido en su propia respuesta sin querer.
0: Sí, ya en este punto, es como que depende la instancia del conflicto, vos decís, bueno, es culpa de Wanda, bueno, es culpa de Mo, pero ya está todo tan mezclado, tan embarrado, que es cuestión de que, bueno, siéntense todos, pónganse de acuerdo y permítanle a esos chicos, a esa nena, vivir su vida tranquila. Por suerte, bueno, con Maxi ahora la historia es otra y demás, pero también para los
2: nenes... Bueno, pero fueron muchos años con Maxi, también casi 8 años.
1: Que sus hijos perdieron de compartir tiempo con su papá, de su papá con sus hijos, de tener una familia, más allá de padres separados, funcional de todas maneras.
0: Y aparte es angustiante también para un montón de satélites, digamos, que no son ni el padre ni la madre, pero me imagino que para los hijos de Maxi también debe ser triste no poder venir con sus hermanitas, digamos. Es como que hay para los abuelos.
1: Los nenes estos están viviendo un déjà vu espantoso, que ellos lo vivieron en carne propia. Hoy son chicos más grandes, casi adultos, y lo pueden comprar de otra manera, pero están viendo que se está repitiendo la historia y que las hermanitas les está tocando exactamente lo mismo. Es preocupante.
0: Sí.
1: Acá no hay un quién tiene la culpa, los dos tienen la culpa.
0: Sí, llega un punto que son los dos.
1: No es uno o el otro,
2: acá
1: son los dos.
2: Acá me dice una oyente, el tema de Gabriela Arias Uriburu, de Guatemala, Jordania se llevaron. Jordania.
1: Sí,
2: el marido era musulmán.
1: Eso, se casaron en el Jordania. 91, gracias, en el 97 se secuestró a los chicos el señor este, de 5, 3 y 1 año en ese momento, y se fugó a Jordania, que era su país de origen.
0: Terrible, ese fue un caso terrible. Me acuerdo que en los medios tenía un protagonismo porque era muy, muy, muy grave lo que le había sucedido a Arias Uriburu. Bueno, muy bien, 11-3500-1079, nos pueden llamar, nos pueden dejar sus mensajes, opinar sobre lo que estamos charlando. Mientras tanto, son las 5 de la tarde, Lupe.
1: ¿Las noticias?
0: Vamos.
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1: Milei participó de la asunción de Keiko Fujimori en Perú. El presidente asistió a la ceremonia de jura de Keiko Fujimori en Lima, luego de reunirse con el titular de FMI. La visita se dio en medio de una intensa agenda internacional y del conflicto diplomático entre Argentina y Brasil. Habló la expareja de la mujer detenida por la muerte de su hija en Villa Gesell. Héctor Picard, padre de dos de las hijas fallecidas de la acusada, aseguró que durante su convivencia nunca vio que fuera violenta. Sin embargo, admitió que comenzó a sospechar tras la muerte de las nenas y declarará como testigo en la causa. Levantaron la sanción a Chaucho Coudet y podrá dirigir a River ante Gimnasia. El Tribunal de Disciplina de la AFA dio por cumplida la suspensión que pesaba sobre el entrenador, quien volverá al banco de suplentes este miércoles frente a Gimnasia y Esgrima de La Plata por la segunda fecha del torneo clausura. Un minuto pasó de las 5 de la tarde, 15 grados 4 décimas la temperatura en la ciudad, 84 es el porcentaje de humedad. El viento es moderado, la visibilidad óptima y el cielo está lleno de nubes.
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15: Es la hora 17, 6 minutos.
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1: Muy bien, vamos a escuchar algunos de los mensajes que llegaron mientras toda la producción está en meriendita, nosotros acá trabajando.
0: ¡Qué muerto de hambre,
1: esperamos,
0: loco!
1: Esperamos nosotros también nuestra meriendita en algún momento. Págame, dale. Paga. ¿Dónde se ha visto?
0: ¿Dónde se ha visto?
1: Escuchamos algunos de los mensajes que llegaron
2: a la mañana al... le gusta la leche.
1: 11.3500-107.9.
3: Buenas tardes.
0: Hola.
3: Buena jornada para todos. Martín, Lupe, Pía.
0: Sí.
3: Hernán, el taxista de San Juan.
0: Ay,
3: vi la película
0: Oli.
3: De He-Man porque seguí los instintos, ¿sí?, de mi hermano Martín, el peladito. Una, ¿sí?, cagada, perdón, hermano.
1: No.
3: Muy mala, la verdad. Muy mala. Pero bueno, no. Gracias, no, hermano, por la recomendación. Te voy a tener en cuenta.
4: No puedo creer esto. No puedo creer.
0: Acabas de ganar un detractor. Te felicito, querido.
1: Las voces a favor tienen que llegar.
0: Una cagada.
1: No, no. Para mí la tiene que ver de nuevo y ahí cambia de opinión. Si la ves 3-4 veces más.
0: No, mirá vos.
1: Ahí cambia de opinión.
0: Qué va.
1: Vamos con otro.
5: Hola, este triunvirato del amor. Me encanta esta formación. Acá desde Londres los saluda. Ustedes que se me están quejando que está muy gris allá. No saben lo que haría por un día de lluvia. No sé cuándo fue la última vez que llovió acá. Y les cuento que estamos con una prohibición de usar la manguera, que es algo que pasa todos los veranos cuando no llueve por mucho tiempo. Así que está todo el pasto quemado, está crocante. No verás horas que llegue el otoño, que me pueda poner un suéter, un pantalón largo y dejar de sudar.
1: Pero, pará, ¿por qué no pueden usar la manguera?
0: Debe haber emergencia hídrica.
1: Claro, claro, claro.
0: A ver, vamos a preguntarle al chat GPT por qué no se puede usar la manguera.
1: Claro, bueno, me quedé con la intriga.
6: Sacudir el pitilín.
1: Sí, claro, hablando de manguera.
0: Fue lo que pensamos todos. Y la gente que trabaja detrás del vidrio no ayuda acá, loco, para mantener la cordura.
6: El
1: calor, las temperaturas... tan elevadas, claro, está. Hoy se cortó la luz en mi casa.
4: Sí, ¿por qué?
1: Un quilombo. ¿Qué parece que estalló un boom en una cámara subterránea, humo
4: ¿así hizo?
1: Negro.
4: ¿Así? Sí. ¿Lo escuchaste así?
1: Sí, sí, sí. De hecho, lo reproduje bastante parecido el sonido.
0: Seguro.
1: Y,
4: ¿o vivo lo escuchaste?
1: No, no, yo estaba volviendo a pasear a Ania y ves, cuando ves el autobomba en la esquina de tu casa y el semáforo que no anda, decís, listo, se cortó la luz.
4: Ah, por eso no es que escuchaste una cosa.
1: No, pero me lo dijo un muchacho amigo. Digo, ¿qué pasó? Hizo ¡boom! La cámara subterránea. Y por suerte me tiré a dormir la siesta y me desperté con el pip pip del microondas.
0: Qué
1: pero
0: bien.
1: Yo decía, listo, no tengo luz por 5 meses.
0: No, no, así eso que, bueno, en 24 horas.
1: Sí, sí. Igual a mí me desespera más cuando no hay agua que cuando no hay luz.
0: No, bueno, pero una es consecuencia de la otra. Te quedas
1: no,
0: sin
1: por
0: luz,
1: eso.
0: No se bombea. Indefectiblemente te
1: por
0: vas a quedar
1: eso.
0: Sin agua.
1: Está como a saber el bombeo. Pero cuando se corta la luz... empieza la carrera por el agua.
0: Sí.
1: Ahí cuando empezás, viste que empieza a faltar el agua.
0: Y porque decís, salís a llenar la ducha, salís a llenar la olla,
1: que está mal,
0: el balde.
1: Está mal porque acelerás el proceso de vaciamiento del
0: está
1: tanque.
0: Está mal, pero no tan mal. Tendríamos que ir a tipo a la canilla que está, la que usa el encargado para limpiar, que
1: sí,
0: esa está conectada a la red directa, no está conectada al tanque. Por eso siempre los encargados tienen agua. ¿Se dieron cuenta de eso?
1: Acá, Gaspar.
0: No importó nada, perfecto.
1: No, pero estoy... Es una falta de respeto. La producción no da merienda. La locutora es un insolente.
0: ¡A mí!
1: Gaspar, de Londres,
0: dice?
1: Mandó un mensaje y contó. No llueve hace mucho y hay restricción por falta de agua en Inglaterra.
0: Por sequía.
1: Claro. Entonces no dejan regar nada y está todo seco. Así que bueno, eso es lo que agrega Gaspar, dando un detalle de la situación hídrica en Londres.
0: Perfecto.
1: Ahí está.
4: Muy bien. Escuchá, tengo un programón. ¿Viste vos que te gusta la medicina? Porque justo me ofrecían para una nota. ¿Vos lo conocés al doctor Facundo Pereira?
1: No, no.
4: Va a estar en el Ateneo.
0: Ajá.
4: Dice Buenos Aires, 11 de agosto, Teatro 9, modo reset. Entonces voy. ¿Vos lo conocés?
1: El gastroenterólogo nos dice Ori.
4: Me está jodiendo. Y es grosso, tiene un montón de seguidores.
1: Pero
4: ah,
1: ¿dónde,
4: bueno,
1: ¿dónde
4: bastante
1: va a estar?
4: Cara la consulta. Pero te morís. Es gastroenterólogo. Lo que vos... Y hace una obra de teatro, vos no podés no ir.
1: Es muy bueno, pero la obra de teatro es...
4: Es conocido...
0: Propone un método de 15 días para sanar la microbiota, mejorar la salud y aliviar múltiples dolencias digestivas y crónicas.
1: ¿Y en qué consiste el reseteo digestivo? ¿Sabemos?
4: Sí, tenés que ir al curso, para vos, papi. Esto. Oriana fue y se sirvió...
1: Oriana lo hizo. ¿Te reseteaste? ¿Te reseteó?
4: Oriana lo hizo. Tiene 2,1 millones de seguidores.
0: Wow. La propuesta es descansar el intestino mediante la eliminación. 12 años tenés.
4: Por eso se llama modo reset.
0: Sí. Mediante la eliminación temporal de la alimentos caja de ahorro inflamatorios. Resetea,
1: por lo que sale la consulta, la bomba, me dejas en cero, no.
4: Pero dejala terminar, pobrecita.
0: No, tampoco, para recuperar el bienestar físico y mental, era la conclusión más obvia.
4: Bueno, 11 de agosto a las 20 horas en el Teatro TND. Vos tenés que ir.
1: Hay que ir.
4: ¿Cómo no vas a ir? Es una función bien para vos esta.
1: Pero el tipo hace una obra de teatro, hace Esperando a Godot y actúa, o hace una obra de teatro sobre gastroenterología.
4: No, y te debe todos por los que están interesados y que saben.
1: Rolón, que hace como una sesión de terapia.
4: Claro, no, Rolón hace más una obra de teatro. Claro. Porque yo la fui a ver la de Rolón, a mí me encantó. Rolón. Ah, y después fui a ver otra que no era obra de teatro. Le mando un saludo de Medique uno. ¿Esto quién es? Ah, es otro. ¿Qué me manda Oriana?
1: ¿Que me dedique qué?
0: Se volvió un loco esto.
1: Bueno, ¿qué pasó? Ahí.
4: Que Gaspar, un oyente de Londres, que le dedique un ¡les amo! Hablo paréntesis, ventana, hoy estamos muy... Estaba en un local el otro día en Palermo,
0: sí,
4: y entran dos señoras.
0: ¿No me pasaste a visitar?
4: No, porque no era por tu zona, era más por lo de los locales. Yo estaba viendo, entrando y dice ¡nah! ¡Conductora! No. ¡Conductora!
0: ¡Ay, qué bueno!
4: Las dos señoras.
1: Así ya está.
4: A los gritos, imagínate los otros que no saben de qué estamos hablando. Pero ya quedó. Entre los amo y conductora voy a empezar a...
1: A firmar.
4: No, sí, tengo registrar. A hacer las remeras y todo. Bueno.
1: Los llaveritos con frases.
4: Claro.
1: Ahí está.
4: Uy, ¿hace cuánto no venía Yanina? Bueno, guardalo ese. Esperá, pues no puedo hacer todos los personajes.
1: Claro. Lo vamos
4: ahora
1: a dividir,
4: descubrimos de la revista.
1: La nana quedó en el camino.
4: Pero bueno, la conductora, justo en un local de Palermo, increíble. Las dos señoras cuando entraron me causó mucha gracia.
1: Pidieron fotos, charlaron.
4: Todo divino, beso, abrazo, te escucho. Pero entraron gritando.
1: Vos cuando grita conductora, digo...
4: Uy, ¿qué hice? Digo yo. ¿Dónde está? ¿Les amo? Ahí me está. Pasa muy seguido también.
1: Está muy bien, bueno, es así.
4: ¿Les amo? Me dicen. ¡Les amo! ¿Qué haces?
0: ¡Ay, sí! Si la ven a Pía, grábense gritándole les amo.
4: ¡Les amo! Me dicen. Yo le digo, ¡les amo!
1: También hay que entregarse al público.
4: Obvio. Por ahí eso está. Gatillos que solamente armamos acá. Ahora tenemos que armar uno con el de las revistas, pero con Gastón la última vez no nos llevamos muy bien.
1: Es verdad.
4: Así que vamos a completar bien.
0: Cosas la semana. Es que lo que pasa es que vos jugaste a ser Yanina y yo jugué a ser Pía. Pero sos irreproducible, así que me tocó otra. No me tocó
4: claro,
0: la vocecita.
4: Le tenemos que encontrar el ser Yanina, ¿cómo lo podemos hacer?
1: Y al Lupe el ser Pía.
0: Claro. Sí.
4: No, ella solamente tiene que decir...
0: Caravistas.
2: Caravistas.
0: ¿Te das cuenta? Te sale a vos. No
2: siempre
0: me sale
2: mínimo, ching, siempre chiquito.
0: Cortito.
2: Es un tuc, tiro un tuc y me voy.
0: Es el comentario al pie del cierre.
2: Nada más. Perfecto.
1: Mañana esto se hace en vivo.
2: Mañana la revista mañana. Lo tenemos que hacer, pero toca hablar con Gastón antes.
4: 4:15 llega Gastón y...
1: Se tiene que poner de acuerdo.
0: ¿4:15?
1: ¿Qué le estás diciendo de llega tarde? ¿Estás acusando al compañero de llegar tarde?
4: Llega. No, si hay alguien que nunca vio llegar tarde es a Gastón. No,
0: es verdad Gastón, eso, jamás.
4: El tipo tiene un...
1: Una puntualidad.
0: Un timing.
4: Bueno, no quiero hablar bien porque la última vez que hablé bien de su trabajo me hizo quedar para el culo con la revista, entonces prefiero que no.
0: Ah, perfecto, está bien.
4: Me tendríamos flores. Un vínculo que no.
1: Si mañana llega tarde por algún motivo, pensé que yo nunca lo vi llegar tarde. Si mañana llega tarde, pues se le pinchó la llanta al bondi o algo así.
4: Pobre.
1: Que
0: se quedó encerrado
1: en medio de
0: la
1: lluvia. Recordemos que hay una lluvia. Che, ¿cómo estamos con los likes a todo esto?
0: Va queriendo la cosita. Hay algunos bichitos de luz que se van empezando a despertar. Todavía estamos lejos de nuestra meta de 1000, más lejos de nuestra meta concretable de los 1300 como lo fue ayer. En este momento, en este preciso instante.
1: Denle like.
0: Claro, en nuestro canal de YouTube, El Observador 107.9, 702.
4: Bueno.
0: Está pinchadita la cosa, amiguitos.
1: Tienes que darle like.
0: Claro. ¿No tenés nada mejor que hacer? No. La respuesta es obvia, es no. No tenés nada mejor que hacer. El dispositivo en el que
4: estés... ¿Vos te pusiste un boño?
0: Sí.
4: Tiene moño
0: desde el arranque del bloque. Ah, bueno, claro. Pasen a YouTube y ven esto.
1: Ahí está, el
0: moño. Un moñito. Es negro con blanco, tipo una bandana. Una bandana.
4: ¿Te compraste ahora? Es una nueva adquisición.
0: No, no, no. Es viejo. Tiene años. Pero, no sé, cada tanto me pinto. Me olvidé la gomita común y me quería atar el pelo. Y, bueno, opté por lo que tenía en la cartera. Un moño.
4: Lupe Problemas.
0: Claro.
4: A los Lupe Problemas le quiero sumar mi propio problema personal, que empecé a ir al gimnasio.
1: Ah, ¿querés hablar del tema?
4: Sí, no, eso no tengo problema, sí, lo voy a decir. Hace 48 horas.
1: ¿Qué?
4: Hace 48 horas.
1: ¿Hace 48? ¿Qué fuiste, el domingo?
0: No, hoy es martes.
1: ¿Y pero hace 48 horas? Fue el domingo. ¿No? Fui hace 48 horas. Ah, dijo. Claro,
0: 24. Pía contó ya el día como concretado.
1: Sí, no está bien este programa.
4: ¿Me entendiste?
0: Yo te entiendo perfectamente.
4: Hice 48 horas seguidas.
0: Sos un asco.
4: Hice 48 horas
1: seguidas. Hice 48 horas seguidas. Es que fuiste al gimnasio y estuviste 48 horas haciendo ejercicio. Fui ayer y hoy, me
4: no
1: parece.
4: No me saques el mérito. Fui el lunes. Y fui el martes.
0: Claro, Martín. Son 2 días, 48 horas, ya está.
4: Gracias.
0: Es matemática no obvia. Es matemática
1: bueno,
0: obvia,
1: ¿qué
0: flaco?
1: ¿Qué trabajaste? ¿Tren superior, tren inferior?
0: No, los trenes trabajo.
4: Más allá de eso, quiero contar que primero, en proceso de mi dieta que vengo haciendo y todo, yo tenía que sumar actividad física.
0: Sí.
4: Todo esto me llevó, o sea, yo tenía que empezar a poco. Primero hago la dieta, sí. Después le sumo la actividad porque no puedo pensar en la comida.
1: Claro.
4: Todo esto te lleva a una organización.
0: Sí,
4: fácil.
0: Sí. Está
4: una
0: bien.
4: Organización...
0: Vas incorporando a poco para que sea hábito.
1: Es un gran envío en el gimnasio para acompañar una mejor alimentación.
0: Sí, sí, porque recién arrancaste.
4: Con la mejor. Hay gente que lo disfruta, yo no me parece un
1: programa. No, te acostumbras, es un hábito.
0: Como alguien que detesta el ejercicio, te digo que te terminas acostumbrando.
1: Sí, es un hábito. Es un hábito.
0: Cuando tu cuerpo y tu cerebro combinen la relación entre hacer ejercicio y tener más energía junto
1: agua.
0: Con la comida sana, es otra
4: no,
0: cosa.
4: No, energía
0: ¿eh?
4: Tuve siempre, nunca me faltó.
0: Pero ahora,
4: ¿y más energía? No quiero. Estoy
0: no,
4: perfecta,
0: más no, mejor calidad de energía. No es que vas a estar pasada, vas a estar con ganas de. El levantar el culo del sillón es lo que te da el ejercicio.
4: No sería mi... Pero yo te entiendo lo que le puede pasar a otros. No es mi...
1: Te hago la
4: yo
1: primera
4: levanto
1: pregunta.
4: El culo Esperá. Igual. Yo
0: perfecto.
4: Lo hago porque estoy como en este camino. ¿Es lo que más me divierte? No. Estuve casi 3 semanas buscando a qué gimnasio vamos. Voy con Oriana después de hacer boxeo. No. Fui a averiguar otro lugar. No. Hasta que dije, tengo que ir al típico que queda en diagonal.
0: Claro.
4: Sí, iba a hacer boxeo. Por el momento dije, voy a hacer boxeo.
0: No está mal,
4: hace
0: es un buen entrenamiento.
4: Todas las noches.
0: Pero es verdad, tiene hasta los guantes. Martín.
4: Oriana va a boxeo, ¿no sabías vos?
0: Martín.
1: No, no sabía, nada.
4: Sí.
0: Hace unos 3 meses, 4 más o menos, ¿no? Hace 7 ya.
1: ¿7 meses?
0: Ya.
4: Mirá qué bien. Es Rocky.
1: Pero tiene
4: no sabíamos,
1: una piña,
4: es Rocky
1: así.
4: Balboa.
1: No.
0: Te espera afuera, dice.
1: Mi primera pregunta es, ¿fuiste al gimnasio en un horario en el que vas a poder seguir yendo?
4: Claro, pero claro, para eso necesito una rutina. Yo necesito volver de lo de Georgina, almorzar, reposar media hora.
1: Ya, para mí ahí estamos mal.
4: No, bueno.
1: Andá antes de almorzar.
4: No puedo ir antes de almorzar, porque vengo trabajando de las 6:30 a.m.
0: Claro.
4: Necesito hacer un parate bien, almorzar, reposar media horita, y ahí fui al gimnasio. Llegué, dije, hola, ¿sí qué tal? La platica así, puc, vengo a pagar, porque empiezo ahora.
1: En este mismo momento.
4: Me di cuenta que no tengo remeras, ¿viste cuando no tenés la remera? Que tenés la remera para salir,
0: sí.
4: La remera corta, pero no tenés la remera con la calza.
1: Usás que una remera de dormir para
0: la
1: ir
0: normal.
4: La normal.
0: La que no llama la atención, la discreta.
4: Una normal, no tengo una para ir a hacer deporte, no tengo.
0: Un remerón
1: con
0: de
1: la
0: algodón.
1: Ropa de halo como Janina.
4: Claro, no, esa es menos que menos. No tengo, pero como me di cuenta me faltaba remera, que me tuviera como una remera básica un poquito más larga, pues.
0: Claro.
4: Me gusta la corta.
1: Claro, el remerón.
4: Tipo pupera.
0: Cuando haces abdominales es una desgracia el que se te
4: por
0: ve.
4: Por eso,
0: rollito.
4: Tenés que ir medio. Con tapadita. El buzo hace un calor de cagarse.
0: Pero te banco porque hay que estar cómoda, ¿eh? Te recontra
1: banco. Tenés mucho conjunto. Ojo, el conjunto de gimnasio. Atención,
0: ¿eh? A ver, tu fetiche.
4: De gimnasio, pues no tengo ropa de gimnasio.
7: Recontra fetichista el pelado.
4: ¿Cuál es el conjunto de gimnasio?
1: El conjunto de gimnasio.
0: Atenta a las personas que van al gimnasio con Martín.
4: ¿Cuál es?
1: Hay un montón de tipos de conjuntos.
0: Yo
1: claro.
0: Me estuve a punto de comprar unos manga larga, tipo floreadito, pero el estampado no me encantaba. Floreadito. Tipo top, claro, que te lleva como hasta la mitad de la panza con la calza haciendo juego. Calza
4: me
0: larga.
4: Mato antes. No me pongo ni loca eso.
0: Ah, son re lindos, ¿eh?
4: No,
1: ¿pero con qué pantalón
4: remera?
1: Vas? ¿Va con un
4: no, con
1: jogging?
4: Una calza.
1: Ah.
4: Con una calza, pero me falta la remera. O me di cuenta que una...
1: Y ahí no venden el gimnasio. Hay gimnasios que te venden la ropa.
4: Martín, ¿qué van a vender? Voy a un gimnasio divino de barrio, del cual esto iba a contar.
0: Claro.
1: Son lo más los gimnasios.
4: Que está lo más de barrio, sí. Divino. Me atiende la señora, le digo, vengo a pagar. Voy
1: atendido
4: a pagar y aparece
1: dueño.
4: El dueño. Hola, ¿cómo estás? Bien, todo bien.
1: Conductora,
4: ya estoy
1: conductora,
4: acá,
1: conductora.
4: Tío. No porque yo tenga ganas.
0: Claro.
4: Estoy casi obligada.
0: Pero
4: digamos,
0: está bien
4: si a mí
0: que
4: nadie
0: sincere,
4: me ayuda.
1: Pero no
4: yo
1: tenés
4: no
1: que convencerte de que querés ir. No tenés
4: no.
1: Que ir como enojada con vos
0: ella
1: misma.
0: Ella tiene que ir a buscar el servicio que
4: claro.
0: Quiere y necesita. Entonces
1: claro.
0: Ella le dijo, yo necesito esto. ¿Me lo podés dar? Sí, toma la plata.
4: Claro.
0: Ahí está. Problema solucionado.
1: Sí.
4: Igual no pagué de más de nada, pagué igual que
0: no,
4: cualquier
0: normal,
4: cosa.
0: No, normal, un gimnasio, claro.
4: Lo que sí, que el profesor que va a estar, yo tengo que ir, me presentó al otro profesor, digo, hola, acá estoy. Entonces le dije, yo, mi capacidad no va a pensar en qué ejercicios tengo que hacer.
0: Claro.
4: Tiene que venir alguien y decirme, ahora pasa esta máquina y ahora hace eso, porque no voy a ocupar
1: claro,
4: mi mente.
1: Te tienen que organizar las partes del cuerpo saber, que trabajás. No claro. Puedes hacer pierna, brazo, hacer
4: no
1: todo.
4: Voy a ocupar mi mente en pensarlo yo.
1: No, eso te lo anotan, te da la rutina, una aplicación, quizás.
4: Le dije, yo más de una hora no voy a estar también.
1: Está bien, es un buen tiempo.
4: Entonces me dijo, lo hacemos en 45 minutos.
0: Divino.
4: Perfecto.
1: ¿Te acordás algo de la rutina que hiciste hoy?
4: Sí, hoy hice al revés, pues me dolían mucho las piernas. Porque casi te diría, mala mía, me fui corriendo. Porque dije, cuando bajaba las escaleras, dije, qué mal que estoy ya. No elongué mucho, llegué a casa, elongué un poco. Y medio como digo, qué raro que camino ya. Claro. Entonces, dije, esto no se ve
1: el
4: bien.
1: El aceite.
4: Claro. Bueno, y había empezado con 15 minutos de cinta, de ahí para entrar en cardio.
1: 15 no minutos de cinta me hace un montón igual.
0: No,
1: está
0: de
1: re
0: hecho,
1: bien.
0: Te recomiendan.
1: No, pero es un montón, pero está bien.
4: Que me critique mi rutina que empecé hace 48 horas.
0: No, 48 exactas.
1: Empezaste hace 24.
0: No, 48, Martín, no cuestiones lo indiscutible.
1: Bueno,
0: a mí me hacían 20 de cinta, 20 de bici y 20 de elíptico.
4: A mí
0: yo
4: para
0: ya
4: mí.
0: Estaba con una desperdiciada en el gimnasio.
4: Mirá, toca acá. Vos sabés que yo tengo muy buena musculatura. Ya me sale.
0: Ojo con Pía,
4: ¿eh? Al toque.
1: ¿Sí?
4: Ojo.
1: Está tirada.
4: Estoy marcada.
1: ¿Sí?
4: Ya estoy marcada.
1: Un bulto muy grande.
4: Ya me siento. No, tuve que hacer eso. Después la cosa así. La, no sé, no me
0: la banda. No con bandas. ¿Eh? Bandas elásticas.
4: Unas bandas así. Arriba tipo el
0: para los dorsales.
4: Ejercicio de la cola, de espalda.
1: Hay un ejercicio que hayas hecho y decís, me da vergüenza hacer este ejercicio.
4: No, vergüenza no me da nada, no miro a nadie.
1: Hay
4: no.
1: cosas que a uno le dan vergüenza.
0: Después del cuarto burpee todo desarmado ya te da vergüenza.
1: Hay posiciones,
4: ¿pero
1: máquina?
4: ¿Qué te va a dar vergüenza, chicos? No te... Yo voy a 45 minutos a hacer los ejercicios. ¿A dónde voy ahora? ¿Qué hago?
0: Yo voy al aire libre, o sea, cualquier transeúnte me puede ver hacer ejercicio. O sea, tampoco es que me conflictúa demasiado.
1: Persona,
0: pero después del cuarto burpee, que te tenés que levantar más o menos armadito, ya es una desgracia.
1: Burpee, el burpee cansa mucho.
0: Es una desgracia.
1: El burpee es lo peor que hay en el mundo.
4: Pepe Ochoa,
1: que hace boxeo.
0: ¡Hola, Pepito!
4: Empecé dieta y gym por vos, sos inspiración. Que Martín la chupe.
0: Bien
4: en
0: influencer.
4: Diciembre hacemos Playboy, tipo Farro y Rito.
1: En un año.
4: ¡Te lo pido!
1: No pasa nada. Esto, ya está. Estás inspirando a la gente.
4: Hoy empecé
1: como
4: al
1: los
4: revés.
1: Cursos de Wanda.
4: Hoy empecé al revés. Bueno, acordate que acá con los corazones de polenta le vendimos
0: claro.
4: todo a la señora.
0: El emprendimiento.
4: Y el pan me siguen preguntando todavía. te voy a decir cómo siguió esto.
1: Sí, la vida fit.
4: Hoy llegué y dije hola. Entonces cuando llegué el tipo me dijo, te iba a ir a buscar al canal si no venías. Vos, pará.
1: Ah, ya está cholulo el chabón.
4: No sea mal, no.
1: No, pero lo digo
4: es
1: bien.
4: Conducta.
1: Ya está especulando con que subas una historia. Hola, acá estoy con Rubén.
4: Cero.
1: Rubén, hola.
4: Nada, que puedes dejar de hablar mal de mi profesor.
1: No, hablo mal.
4: Cero. Bueno. Y entonces le dije, no puedo caminar. ¿Estoy?
1: Sí.
4: Entonces me dijo, empecemos al revés. Y ahora hice mucho brazo. Por eso estoy marcada.
1: Ahí se nota, sí.
4: Marcada.
1: Tira el
4: hice gym. Mucho tema brazo y abdominales y dejé la caminata de los 15 minutos para lo último.
1: Para mí es mucho tiempo la caminata. Pero porque se te va mucho tiempo ahí.
4: Alto,
1: después se te, pero
4: no
1: bueno.
4: puedo creer que me esté discutiendo el profesor.
1: No, yo no soy profesor.
0: Pero
1: ni
0: tenés
1: nada
0: que hacer
1: estilo.
0: Una entradita en calor.
4: Sí.
0: No podés estar haciendo sí. ejercicio de levantamiento
4: y yo
0: de peso de una.
4: A ver cómo está mi coso del corazón.
0: ¿En serio?
4: Yo le digo, pero si la quedo, van a venir igual a cubrirlo esto.
1: Olvídate.
4: Ya estoy acá. Sí, me
0: ¿pero tenés algún tipo de problema de presión, algo?
4: No, yo no tengo ninguno.
1: No sabes.
0: ¿Nunca?
4: Por las dudas, para ver cómo va mi ritmo.
0: Te quiere tocar un poquito.
1: Sí.
4: No, chico, por favor.
1: Sí. ¿Qué edad tiene el profesor?
4: Erótica. No, debe tener 60 y pico.
1: Ya
4: casado.
1: Está, sí.
0: ¿Nunca?
1: No, está casado.
0: Listo. Ahora no, listo, ya está, no quiere más nada con nadie.
1: Ahí.
4: Estamos hablando de una
5: si
4: parte
5: que ninguna
4: porque el lunes tengo que hablar de nutricionista, entonces dije esta semana me pongo todas las pilas.
1: Para mí eso de ir viendo los latidos y todo mientras haces ejercicio solo sirve para asustarse porque la frecuencia cardíaca aumenta.
0: Sí,
4: no me lo
0: supuesto.
4: Hace todo el tiempo, me lo hizo una vez o dos, una ayer y otra hoy.
1: Está en
0: no
1: el
0: sé,
1: ejercicio
0: no sé.
1: A ver el pH.
0: Mientras más avanza la charla nos enteramos
1: que,
0: de cosas diferentes.
1: Esto está acelerado.
4: No, chicos, por favor, un señor.
1: Yo ni siquiera.
4: Me vino a ir mi segunda clase. Esta semana dije, voy a ir todos los días.
1: Está muy
0: ¿todos?
1: Bien.
0: Todos.
4: Todos los días.
0: Descansa día
1: ¿no?
0: por medio.
1: No, no.
0: Sí,
1: no.
0: El cuerpo.
1: Ir al gimnasio menos sí. de 4 veces por semana no sirve. Es como no ir.
4: Pepe,
0: pero
4: anota,
0: estoy diciendo que
4: esta semana voy
0: día
4: a
0: por
4: ir
0: medio.
4: Lunes,
0: no te estoy diciendo
4: martes,
0: que vayas menos.
4: Miércoles, jueves, viernes y sábado voy a meter. El domingo descansamos.
0: Sí.
4: Y el lunes volvemos otra vez.
0: Muy
4: en
0: bien.
4: Un mes, Pepito, tenemos que estar, te diría, ya para encontrarnos a comer un pedazo de torta. Más no. o menos. Bueno.
1: Vas a ver que a fuerza de ir... Mirá, yo dejé de fumar cuando empecé natación. Vas a ver que a fuerza de ir al gimnasio vas a abrazar la vida sana. La bueno. comida sana.
0: No, es que es verdad. Vos te, no sé, fuiste el lunes, comiste mal a la noche, por ejemplo, y el martes tenés que entrenar, el martes estás el doble de pesada. Y te claro. cuesta el doble sí. todo y transpirás un montón. Tenés gases,
1: te sentís hinchado...
0: O sea, realmente es una es el que el cerebro entienda la relación entre comer sano, sentirse bien, hacer ejercicio y sentirse con más energía.
1: Y aparte, la clave con el gimnasio
0: no
1: es a fuerza de lejos. Ir, lo disfrutas.
4: Pepe Ochoa,
0: tampoco
4: te amo más allá sí. de eso. Yo voy dos, meto tres de pádel. En un mes,
1: ah, bueno.
4: olemos una torta. Dile, Tapia.
0: Olemos.
1: Bueno, pero si hace pádel, es ejercicio. Eso está buenísimo. Complementás. Hacé natación también. ¿No hay natación ahí en
4: no sé
1: el gimnasio?
4: ¿En qué momento querés que lo haga también? Si querés, que me abran las 12 de la noche.
1: Alternás.
0: Claro.
1: Musculación, natación, musculación, natación, musculación, natación. Y listo.
4: Llegó un audio de Pepe.
8: Uy. ¿Qué carajo les pasa a esta gente con el deporte? Que nos dejen ser felices. A nosotros nos cuesta.
4: Claro.
8: Nos cuesta ir a agarrar la mancuerna.
4: Claro.
8: Y encerrarnos ahí. La puta que los parió.
4: ¡Claro!
1: No, Pepe, no es el camino. Te acostumbras.
4: Verdad, porque para lo que vos es coso, nosotros no lo disfrutamos.
1: ¿Sabes cuál es la clave? Auricular. Auricular y escuchás algo que
4: no
1: te
4: puedo,
1: gusta.
4: No puedo, porque el tipo me hace pasar de máquina en máquina y no puedo estar escuchando.
1: Pero después te va a notar la rutina. Te va a poner, bueno, hoy empezás por esto, empezás por lo
0: pero
1: otro.
0: Pero si no conoces los ejercicios, los nombres de los ejercicios, es lo mismo que la nada misma.
1: Yo lo que no sé es cuál es la... ¿Qué tanto cambia cuando vos te dan cuatro... cuatro series y haces tres? Yo tengo todos los ejercicios,
4: pero
1: cuatro
4: ¿por qué
1: series.
4: Voy a ir a mentirle al tipo si me dio cuatro series? Voy a hacer cuatro series.
1: Yo tengo cuatro series, pero hago tres porque nunca tengo tiempo. Entonces digo, prefiero hacer todo. Tres series, si alguien sabe, que me cuente. ¿Qué tanto afecta hacer tres series en vez de cuatro?
4: Hay otro audio.
0: No es que te afecte, haces menos.
8: Yo no le digo a Martín que es no. un pelotudo porque le gusta Pikachu.
0: Menos mal. Menos
1: no,
0: mal.
1: No es el camino el del odio, Pepe. No es el camino. No es el camino el de la bronca, todo lo contrario. Estamos acá alentando para que hagan un montón. Y Pikachu no me gusta tanto, me gusta Goku. Pero lo
4: y He-Man.
1: Claro, y He-Man, ahí estamos juntos.
4: Ahí está, en esa estamos juntos. Bueno, mañana contaré en mi reality cómo sigue todo esto, pero bien, me cuesta caminar. Si me ven en la calle, téngame paciencia para cruzar la calle
1: con
4: porque
1: el profe.
4: Estoy
8: ¡Conductora!
4: ¡Conductora! Gracias, gracias, Greg. Sí, es así.
1: Bueno, muy bien, 11-3500-1079, si nos quieren llamar, nos quieren contar sus experiencias en gimnasio y demás. Ya estamos, ¿eh? Ya estamos por hablar de los premios Pinti, parece que
4: sí.
1: no, pero vamos a hablar en un
4: sí,
1: ratito de los premios Pinti.
4: ¿Te gustó, Martín?
1: Sí, me gustó. Ahora después, después conversamos, pero para mí estuvo bien. Mientras tanto, son las 5:30 de la tarde, momento de Lupe, momento de...
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0: Javier Milei se reunió con Keiko Fujimori en Perú y hablaron de fortalecer los vínculos económicos y la seguridad. El encuentro en el Palacio Tagle, en Lima, antes de la asunción presidencial. El jefe de Estado argentino estuvo acompañado por la secretaria general de la presidencia, Karina Milei, y el canciller, Pablo Kirchner. Habló la expareja de la mujer detenida por la muerte de su hija de 2 años en Villa Gesell y afirmó, nunca vi que fuera violenta. Héctor Picard fue juzgado y absuelto en 2018 junto a Lucía Sosa por el fallecimiento de otras 2 nenas que ambos habían tenido. El Tribunal de Disciplina levantó la sanción a Chacho Coudet y podrá estar en el banco de suplentes ante Gimnasia de La Plata. El millonario podrá contar con el técnico luego de que le levantaron la sanción que no le permitía dirigir el partido frente a Barracas por la primera fecha.
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0: Cuando pasaron 32 minutos de las 5 de la tarde, 14 grados 2 décimas es la temperatura en la ciudad, 87 el porcentaje de humedad. El viento es moderado, la visibilidad óptima y el cielo se mantiene lleno de nubes.
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11: La temperatura 27 grados, 2 décimas. La humedad 57%.
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0: estábamos escuchando, pasando con Physical por Yanina 107.9.
1: Muy bien, y seguimos acá en Yanina 107.9, como dice Lupe Ugalde. Y antes de meternos de lleno a los premios Pinti, vamos a escuchar algunos de los llamados que llegaron al 11-3500-1079.
2: Hola, equipete del amor, aquí haciéndoles el aguante. Yo espero, los escucho todos los días, gracias, obviamente.
0: Sí, como corresponde.
2: Pero los martes y los miércoles me encanta porque está mi piuchi, que la amo, la adoro. Bueno, aquí
3: les amo.
2: Una tormenta, se vino, se cae el cielo, pero bueno, toca salir igual.
1: ¿Dónde está?
2: Bueno, ya saliendo de trabajar, gracias a Dios.
0: Bien,
2: un besito
0: muy bien.
2: Grande para todos. Los quiero mucho, pónganle like,
1: por favor,
2: a YouTube,
0: sí,
2: porque si no, Lupe nos caga pedo a todos.
1: Sí.
0: Me caliento para mi
2: adoro,
0: ¿eh?
2: Andreina de New Jersey.
3: Ay, qué linda energía. ¿Puedo citar a la negra Capristo que nos está escuchando?
1: Sí. Bueno, alguien que entiende mucho.
3: Con cuatro series el músculo crece más y tiene más fatiga.
0: Ahí va, ahí tenés.
1: Y lo dice la negra.
3: Y bueno, chicos, por eso.
0: Por el paso que tiene, hay que
1: escucharlo.
0: Hay que escucharlo.
1: ¿Pero qué sirve? ¿Hacer menos ejercicios con cuatro series o hacer más ejercicios con tres series?
0: Depende de lo que estés buscando. No es lo mismo hacer más series con menos peso que hacer menos series con más peso.
1: Ah, bueno, sí, claro.
0: El músculo, conseguís diferentes resultados con cada una de, de las cosas.
1: Pasa que cuatro series me aburro de estar tanto tiempo en la misma
3: negra,
1: máquina.
3: Si lo puedes responder esto, por favor, para
1: claro, que ¿qué nos recomendás? ¿Hacemos más ejercicios con tres series o menos ejercicios con cuatro series?
0: Pero depende de qué quieras buscar, si masa muscular o...
1: Bueno, no sé.
0: ¿O no?
1: Ella seguro sepa, yo no sé. Si no son todas.
0: Si hay especialistas del otro lado, 11-3500-1079.
1: Entrena, escúchame, desde que el mundo es mundo, mira cómo lo digo.
0: Y por ahí también tenemos un personal trainer del otro lado escuchando. Bueno. Confío que debe haber un montón de personal trainers.
1: Nos cuentan. Vamos con otro mensaje. Aprovecho.
4: Buenas, gente del observador. Bueno, acá Fabi Núñez, escuchando la radio, trabajando. ¿Qué te iba a decir? Bueno, que me escuché que estaban preguntando por los reality shows.
3: Sí.
4: Te digo la verdad.
0: Sí.
4: Me acuerdo desde que salió el primer Gran Hermano 1, el original,
0: sí,
4: hasta el día de hoy. Intenté mirarlos alguna vez, que alguno que otro, porque estaban ya en tanto revuelo en las redes. Me parece algo tan deprimente, decadente y nefasto. Te juro, no lo puedo soportar más de tres minutos. Yo te digo la verdad, no puedo. Creo que hay un problema muy grave en la sociedad si esos programas son exitosos.
1: No sé,
4: es mi opinión.
1: Está indignado.
4: Bueno, que tengas linda tarde.
1: Muchas gracias. Mientras, tiene que venir un productor.
0: Uy, boludo, vas a tirar todo, todo, Martín.
3: Tratá de no romper
1: el señor
3: todo.
1: Nacho Ortuño nos trajo medialunas. Que vino de visita, ahí está. Qué grande, Nacho.
0: Es la breaking del día.
1: Sí, hola, buenas tardes. Pero al micrófono.
5: ¿Qué tal, Martín?
1: ¿Cómo estás? Se te extraña un montón. Nos trajo medialuna. Mirá lo que es una producción.
0: ¿Qué loco?
1: La verdad. ¿Vos no agarraste?
0: No. Pía, se está cuidando.
1: Está bien.
3: Sí, pero no me moleste, guacho.
1: No,
3: yo ya comí mis porciones.

0: Aldo y a la licenciada Karina Torres. Estamos a full. Sé que mucha gente de allá se burló de Flor por estar ahí, pero es el mejor reality de toda Latinoamérica y el más visto. Y con las mejores marcas habidas y por haber. Todo top.
1: ¿Cuáles son los países? Porque digo, ahí evidentemente los realities son muy famosos, pero ¿cuáles son los países donde los realities, el reality es un género muy popular? España, en Estados Unidos, después no sé, en Latinoamérica, en Brasil debe haber también mucho reality.
2: En Brasil estuvo el GH más visto, creo.
1: Ah, ¿sí?
2: Si no me equivoco.
1: Pero, y creo que en la casa de los famosos que nos contaba nuestra amiga, estaba el, sí, Divo, el Divo de Placetas, un personaje de redes fabuloso, si no lo conocen, googleenlo, pues es un tipo muy especial, pero muy divertido. El Divo de Placetas.
2: El chat GPT me dice que los reality shows son muy importantes en Estados Unidos, España y México, donde generan altos niveles de audiencia, bueno, grandes presupuestos de producción, un fuerte impacto en la cultura popular.
1: Uno de los últimos eliminados de Gran Hermano, sí, ahora no me voy a acordar el nombre, creo que era Manuel.
3: Emanuel fue el último.
1: Emanuel era, Manu contó. Emma o Manu, no me acuerdo cuál de los dos, creo que...
3: Contanos, bueno, a cuenta y nosotros te ayudamos.
1: Que estuvo muchos años en México trabajando en un reality. Estuvo
2: Emma,
1: muchos
2: porque
1: años.
2: Manu es chico.
1: Fue, sí, el que tiene 46 años, que es personal,
2: sí, sí, sí,
1: trainer.
2: Emma.
3: Que ganó
2: Emma, ex GH. Claro. O sea, antes de esta edición dorada, fue participante de GH acá en Argentina.
1: No, digo el anterior. No digo. No, entonces Manuel. Manuel es el que es un chavo más grande.
2: No, Manu es el ex de Zoe. Emma es el que Manuel se peleó con Rial.
1: El que era novio de Valeria Britos.
2: Qué difícil me la haces,
1: que
2: Martín.
1: Que era stripper. Que echaron a stripper.
2: Ah, no, no es
1: JC. JC.
2: No sé en qué momento salió JC.
1: JC.
2: Ayer lo vi en un vivo y dije, ¿en qué momento salió de la casa? No me di cuenta.
1: La semana pasada.
3: ¿Sabes qué? No.
2: Durante el Mundial.
3: Durante el Mundial.
2: No
3: en
2: sé.
3: Una noche de eso de Mundial que se cambió.
2: Pero, qué feo habla de mí, pero qué mal habla de su participación. No me di cuenta en ningún momento que se había ido de la casa.
3: Juan
2: JC.
3: Carlos López.
2: En ningún momento.
3: Mauro.
2: Juan Carlos López es él.
3: Es él.
2: Ahí está bien.
1: JC fue novio de Valeria Britos, es muy amigo de Lizzy Tagliani y estuvo muchos años en un reality en México que contaba que el reality duraba como, no sé, años y años, y él estuvo como 2 años y que era una barbaridad la popularidad de ese reality en México. Y que al punto que la gente salía, él salía y la gente lo ubicaba en todos lados, como... México miraba ese reality. Era un reality de solteros, una cosa.
2: Ah, así. No aislamiento tipo GH.
1: No.
2: Ah,
1: no, un reality de solteros, no, tipo los Bachelor y todas esas cosas y demás. Muy bien, vamos con otro mensaje.
4: Hola, chicos, ¿cómo están? Los estoy escuchando en la radio y la verdad que, bueno, el tema de Icardi, sí, esta piba Wanda es bastante hincha pelota. Es muy hincha pelota. Siempre hizo lo que quiso. Se le culpa mucho a Icardi, pero esta piba es insoportable. Bueno, los escucho siempre. Y
1: gracias
4: por ser compañía.
2: Gracias.
1: Yo ya creo que en este punto lo de Mauro y Wanda ya son el hambre y la gana de comer.
2: Sí, ya son todos insoportables.
1: Sí, yo creo que
3: no
1: me banco
3: ninguno. Igual no lo cerremos nunca el tema porque cada media hora hay un parte distinto.
2: Hay una breaking.
1: Icardi no contestó la historia de Wanda.
3: No, están en el cumpleaños de...
1: El celular.
3: De Amancio.
1: Lo tenés un ratito ahí. Bueno, muy bien. Vamos a ir ahora con lo que fue la primera edición de los premios Pinti, lo mejor al teatro comercial, un premio organizado por ADET. Ayer lo transmitió el Canal 13. La ceremonia propiamente dicha creo que arrancó a las 10, hasta la 1 menos cuarto, una cosa así. La alfombra roja ya a las 9 por ahí, unos minutitos antes creo, ya estaba... con todos los invitados y demás.
3: Gran convocatoria.
1: Sí, hubo una gran convocatoria. ¿Qué te pareció a vos?
3: A mí me gusta. Bueno, televisivamente, en materia de rating, si me decís, es la primera vez. No sé si la gente estaba para
1: me parece
3: ver
1: que
3: la
1: estuvo,
3: ceremonia.
1: Hice un rating similar al que suele hacer la noche de Canal 13. Creo que estaban hablando, la alfombra roja había estado en 5 algo... Y después toda la ceremonia
3: para mí,
1: estuvo
3: no,
1: en los 4
3: para mí,
1: algo.
3: No, por eso. 4.4 hizo la ceremonia, los premios Pinti. La verdad que Mario hace más que este número. En la noche hace 5.4, 5.3, está arriba de los 5. No es que no.
1: ¿Por qué la gente
3: Premios Pinti Alfombra hizo 5.6, Telenoche hizo 5.8. Te lo comparo con Pasapalabra, que hizo 10 puntos, Gran Hermano hizo 12.1, y Gran Hermano Gala, la segunda, digamos, parte, cuando se corta, hizo 10-1. No, bueno, qué sé yo.

0: Yo, primero que son premios que... de por sí, los premios en general, salvo el Martín Fierro de la tele, no son premios que en materia de números
1: exploten.
0: Generen un número no distinto, diferente para verlo. Para mí, Rada hoy es el número uno.
1: Sí,
0: lo
1: sí.
0: que hizo fue impecable.
1: Y remó momentos donde claramente hubo, que se entiende en una primera edición de premios, momentos donde hubo algunas desprolijidades técnicas, momentos donde, pobre, él estaba hablando y de fondo pasaba la gente que salía atrás de una cortina.
0: Sí.
1: Hubo un momento donde después, en una instancia, él hace como un truco de magia con números, sí. calculadora, y dijo, bueno, me voy a hacer cargo, acá pasó algo, bla, bla, y la voz en off le dijo, bueno, no, ahora vamos a entregar los premios a las obras de mayor convocatoria. Me gustaba que él se hacía cargo cuando las cosas de
0: sí,
1: golpe...
0: Bueno, la ceremonia
1: son,
0: en vivo...
1: Son comprensibles.
0: ¿Cuál fue la diferencia? A ver, uno sabe que los premios del teatro ya existían antes de los que se hizo el Martín Fierro en su momento, que eran los de los premios... ¿cómo se llama?
1: Anto, ¿cómo
0: que
1: son?
0: No me sale
1: los premios
0: el nombre.
1: Del teatro, los...
0: No, los tatos no, los tatos dejan de existir.
1: No,
0: los premios del teatro
1: de
0: son... Tiene un nombre,
1: los
0: chicos.
1: Estrellas de Mar.
0: No,
1: esos son los de Mar del Plata.
2: Los Hugo no eran.
0: No, chicos, tampoco. Esos
1: los Hugo son
0: de comedia
1: de
0: musical.
1: Los Tony, vamos a decir en cualquier momento.
0: Los Hugo son de comedia musical.
1: Sí.
0: Los premios...
2: A ver, ¿quién googlea primero?
0: Los Hace, gracias.
1: Los
0: Pepe,
1: Hace.
0: No me salía.
2: Grande Pepito.
0: Después de Los Hace, vinieron los del Martín Fierro.
1: Sí.
0: Esto es algo nuevo. Lo que va a ser, porque hoy averigüé en la mañana, digo, ¿qué hace el Martín Fierro a partir de ahora? Entonces, para no volver a ser el premio Martín Fierro solo de teatro, va a juntar con series o plataformas.
1: Ah, con ficciones en televisión.
0: Y va a ser una fiesta más grande.
1: Ah, bueno, está
0: Entonces
1: bien.
0: No va a quedar solamente...
1: Ah, una pregunta. ¿Vos qué opinás? Teniendo en cuenta que un premio como el de ayer para mí era muy para el público televisivo. Porque eran muchas figuras de la tele, muchas figuras que ya tienen
0: sí,
1: una
0: pero
1: carrera.
0: No es televisivo porque es un nicho de teatro.
1: Bueno, pero me refiero a que el
0: si vos no
1: televidente...
0: viste la obra, no tenés ni idea porque me elegiste como.
1: Bueno, pero digo, el televidente conocía a la gran mayoría de las personas que estaban ahí. A lo que voy es, el televidente, ¿qué tan familiarizado está con todos los influencers y los streaming? Que son por ahí, apuntan un público más joven. Y el premio de ayer era de estrella ya con una trayectoria. Y que cualquier televidente, ponele que está arriba de los 40, dice, uy, mira, está Arturo Puig, uy, está Federico de Lía, uy, está Peretti, uy, está Nico Vázquez. Digo, me parece como una entrega de premios, aunque sea de teatro, muy para el público televisivo, porque son muchas caras muy familiares para el público televisivo. Entonces,
0: no estoy de acuerdo.
1: ¿Por qué? Vos decís
0: porque,
1: que
0: digo,
1: tiene que ser más para
0: de que
1: el
0: trabaja
1: teatro.
0: En televisión, si vos vas y agradeces un premio a una obra de teatro, un personaje y no la viste, no te vas a sentir parte.
1: Acabo
0: el programa
1: que...
0: de televisión o la cosa está en el diario, está ahí todo el tiempo. Digo, sabés lo que hacen, en un momento hiciste zapping. El que no va al teatro, ¿por qué va a decir que tu personaje de, no sé, jardinero fue el mejor si vos no viste las...?
1: Yo digo, por ahí por el cholulaje de ver a la gente famosa en una ceremonia.
0: Sí, pero justamente, al no haber comida hace que sea una ceremonia más estructurada, que me parece que no se vio mal y que está bien. Que
1: sí, para mí estuvo muy ordenado lo que se veía de cómo estaban sentados y la permanencia en el asiento.
0: A mí me gusta que tal vez al público tal vez de la tele no lo sigue tanto. Me encantó el primer homenaje que hizo, que fue para Carlos Rottenberg, a quien admiro profundamente y que se lo dedicó a su mamá, que estaba en la platea y un primer plano. Me encantó las duplas. Me pareció bárbaro, por ejemplo, que la primera dupla sea Moria Casán con José María Muscari, en una gran semana para Moria, donde además estaba Cecilia Roth, donde, ¿entendés que ahí sí había un guiño?
1: Pero
0: Cecilia
1: había, claro.
0: Cecilia Roth,
1: Grisela
0: Siciliani, y las otras Moria, faltaba Sofía Gala, ahí hay como un guiño de algo...
1: Para mí tiene mucho dinamismo el que haya un maestro de ceremonias, que era Rada, y después que cada terna la presente en duplas invitadas.
0: Dos funciones, Rada, ¿eh? Ayer la fábrica de chocolate tuvo dos.
1: Claro, estamos en vacaciones de invierno.
0: Y el tipo estaba, pero...
1: Sí.
0: Impecable.
1: ¿Te pareció divertida? ¿Te pareció entretenida?
0: Ah, me pareció bien,
1: el transcurrir... Aburrida no
0: después
1: fue.
0: Después me fui a Gran Hermano igual, tengo que decir.
1: A mí
0: o sea,
1: no
0: que
1: me pareció.
0: Es que me quedé... Lo vi, quería saber un poco, me encantó esto de las duplas. Me gusta cuando la convocatoria da un saldo positivo, digo que los actores van, viste que a veces, muchas veces es difícil, como Armán. Todo el mundo ayer dijo así, obviamente que atrás estaba... Canal 13, y estaba Adrián Suar, que además es productor teatral, además es director teatral, no faltó nadie. Sí faltó, por ejemplo, Florencia Peña, ella había dicho que no iba, con la obra de teatro, que sí estaban sus dos compañeras, con hijas, y ya había dicho que no iba a ir. Pero ella sigue como en esto de no ir a demasiados eventos,
1: claro,
0: digamos, públicos.
1: Bueno, y ahí...
0: pasó, pero fue al Rodas, obviamente, que era un negocio, y ayer se supo con respecto a lo del uso y que, bueno, y que todo llegó en buenos términos. Pero prefiero por el momento no ir a esas convocatorias.
1: Con respecto a las obras que ganaron, la sensación es que estuvo todo muy... Estuvo todo muy bien distribuido.
0: No. Sí, el de la gente.
1: Que lo ganó
0: Ani. El espectáculo... Bueno, la Charlie a Fábrica de Chocolates.
1: Todo.
0: Que yo se les dije, vayan a verla porque es increíble. Se llevó todo. Bueno, Ani lo votó el público.
1: Sí.
0: Porque es una obra que la verdad que es muy cercana, ¿no?
1: Y estuvo bueno porque el elenco de Ani por ahí no había subido tanto.
0: Sí.
1: No ganó tantos premios. Entonces, obtener ese reconocimiento no es menor, es como uno de los más importantes de la noche.
0: Bueno, las Marul, por ejemplo, ganaron
1: por
0: su obra, y yo te digo una cosa, como correntina, si no viste la obra de las Marul, es una obra de arte.
1: Obra de autoría nacional, que el Río hace, fue el que ganaron ellas.
0: Sí.
1: Estaban nominadas
0: para
1: otras
0: cosas.
1: Sí.
0: Que fue el discurso que más se comentó.
1: Ganaron, cuando una Navidad de mierda, cuando ganan, suben, y estaba Tomás Fonsi. Y de alguna manera hicieron como un comentario sobre lo que había dicho Fantino cuando Tomás Fonsi dijo que la industria nacional del teatro y de la ficción no pasaba un buen momento. Y Fantino dijo, bueno, puedes manejar un Uber. Ahí Alejo García Pintos le contestó y también Verónica Llinás. Tomás Fonsi no tomó la palabra, se reía, seguía el chiste. Pero bueno, estuvo como ahí alejado de esa polémica.
0: ¿Cuál otra te sorprendió?
1: A mí me gustó mucho. Sorpresa, yo la verdad que no consumo tanto teatro, entonces... A ver, iba ganando lo que uno ya conoce, lo de las Marulbo, decís, bueno, es una obra de 6 temporadas tenía. Ellas, de hecho, lo contaron. Rada, que subiera con Charlie tantas veces, tampoco te sorprende porque es como la obra del momento. Rocky con Nico Vázquez me pareció que también tenía que tener un momento. Les dieron premio a las obras que tuvieron mayor convocatoria en tres rubros distintos. En drama ganó Rocky, en comedia El Jefe del Jefe, la de Peretti y de Lía. Y en musical, Charlie y la Fábrica de Chocolate.
0: Lo que ayuda en esto es que si vos estás como espectador, es te mueve, te tiene que mover boletería.
1: Te genera inquietudes y bueno, vayamos
0: a ver.
1: Bueno,
0: a ver, voy a ver por qué si ganó. En eso me parece que es un negocio que está muy bien y que me parece que por eso está bien que los actores vayan y acompañen.
1: Sí, yo creo que para... Hacía mucho que... Cuando vos veías ayer la entrega de premios y ves a todas las figuras, por ahí muchos que uno conoce de la tele, de otra época, vos decís cómo de alguna manera cambió la industria, y si bien siempre se habla de la calle Corrientes como un polo de grandes obras, ahora el teatro se convirtió en un refugio para muchísimos actores.
0: Sí, total.
1: Porque claro, en la tele abierta ya no hay más ficción, las plataformas producen un montón, pero no con la misma frecuencia. Digamos, en una época en la tele de aire tenía por ahí 8 ficciones al mismo tiempo, o 12 o 15. Entonces ahora, claro...
0: Con es buenos espectáculos.
1: Sí, sí, sí, porque todos coinciden en la calidad de muchas obras. Pero para mí estuvo bien y fue entretenida, duró lo que tenía que durar. Fue como todo muy correcto. Y para mí lo que está bueno es esto que decís vos, que también genera un poco la inquietud del público o que no está tan familiarizado con el teatro en general o con alguna de las obras, de decir, bueno, a ver, ¿por qué ganó tanto esto? Vamos a ver.
0: Claro, yo creo que más de uno decís, che, ¿por qué no voy a ver qué pasó?
1: El homenaje a Pinti estuvo muy bien.
0: El homenaje a Pinti
1: gustó.
0: Estuvo muy bien.
1: Premio a la trayectoria para Francella y para Moria también. Francella estaba... Lo aplaudieron mucho, estaba con un poco de morbo, a ver si por ahí... Viste que a Francella a veces... Como que los aplausos son más moderados por la famosa, cuando dijo, ojalá que a Milei le vaya bien, que lo dijo como, ojalá que el país ande
0: funcione. Fue el primero que
1: había
0: como ahí
1: Claro, que me acuerdo que después cuando obtuvo un premio me dijo que no lo aplaudían y hubo medio mala onda. Ayer fue como receptivo. No hubo tanto político, fue
0: no.
1: lo de...
0: No, lo de Gina fue...
1: Y lo de Lorena Vega, que habló de una de la ley del libro.
0: Lorena Vega que ganó.
1: Sí, que pidió que no deroguen la ley del libro, ganó por
0: impresión. Qué buen año para Lorena Vega, si no la relacionen, es la psicóloga de Envidiosa,
1: verdad
0: que tuvo,
1: no
0: viene
1: de
0: trabajando
1: trabajar.
0: En el teatro alternativo hace tiempo bastante largo, pero es impresionante lo que pasa con ella y sus trabajos en el último tiempo, estos reconocimientos.
1: Sí, se convirtió en una actriz muy, muy, muy popular, y esto también es alguien que viene del teatro hace años y que con Envidiosa logró como ese lugar de popularidad porque la conoce todo el mundo. De hecho, siempre...
0: Me siento que estoy hablando con Rottenberg y soy Nora Lafonte, porque hoy empezamos hablando de cine, teatro, Lupe, digo, en cualquier estamos. Momento me quedo con...
1: Pegamos la vuelta.
0: Comer y leer, no. ¿Cómo es el tuyo?
1: El mío no, es Cineserie.
0: Cineserie.
1: Leer y comer es el de Gus.
0: También de comer y leer puedo contar el gimnasio.
1: Todo atravesado.
0: Totalmente. Y uno de gimnasio no va a ser uno acá.
2: Los viernes, claro, los viernes tenemos
1: ejercitarse
2: tiempo.
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0: El dolor de, 20... de pierna que tengo, de... no puedo tomar de verdad. Nadie me da bola, pero...
1: Ducha fría.
2: No, seguí el...
0: Me tengo que ir a ese cupé, ¿no? Si no te molesta.
2: No sé.
1: Corriendo,
2: no, seguí elongando, seguí elongando.
0: Y después tengo un asado.
2: Ah. Oh.
0: Bueno, una verdurita, una carne.
2: No, no por la comida, sino por el cuerpo. Porque mañana vas a entrenar de vuelta.
0: Junto con Marvin hicimos que el novio pone la casa, así que ya lo conozco al novio, pero nos hace un asado.
2: Ah, qué bien. Mira, que
0: Tartu es temprano, qué porque Tartu tiene que hacer el programa. Si lo ven medio copeteado, porque fue lo de Barbie.
1: El vino
0: de temprano. Que la pasamos bien. 7:30 dijo que llegaba. Yo le digo, bueno, llego 8:20.
1: Son 17:59, pero acá valoramos hasta el último minuto. ¿Qué no vayas a ir, Gran Hermano?
0: Gran Hermano, hoy tenemos...
2: Estoy odiada que se fue cola.
0: Porque yo también. No, no me hagas entrar en calor con ese tema.
2: ¿Cómo vas a
0: no
2: con un minuto, hermano?
0: Magluf,
2: nada más.
0: ¿Qué haces todavía ahí?
2: Mira lo que hiciste, Martín.
0: Sí, en el último minuto.
1: En el último. Pero está enojado. ¿Por qué está enojado?
0: Porque escucha, no hace nada.
1: Entonces está bien que se haya ido.
2: No, Magluf.
0: No voy a hablar con gente que no mira.
1: Mañana Magluf, seguimos con Gran Hermano.
2: Se anda poniendo
0: Lupe,
2: pelucas.
0: Mañana hagamos el segmento solo y que él se vaya al baño.
2: Sí, no, sí. No nos importa acá. No está sumando.
1: Mañana.
0: Se fue Romina.
2: Sí,
1: bueno,
2: Uri.
1: Romina se iba a ir, sí.
2: Sí, pero o sea, se fue.
1: Entró en
2: se
1: calidad
2: fue.
1: De invitada.
2: Te estamos contando en la breaking.
0: Sí, para mí hoy
2: ¿estaba,
0: se va...
2: ¿Estaba o no está?
0: Para mí hoy se va a ir... Se va a ir Tini también. Va a quedar el otro solo.
2: ¿Va a quedar solamente Debbie?
0: Y no, Debbie no. Se tienen que ir ya esta semana.
2: Sí, sí, sí. Pero no sé quiénes se van.
0: Porque Tini está con el chico.
2: Sí, con... Ah, Hansen.
1: No
0: con Hansen, claro.
1: No
0: con
2: uno,
0: todo.
2: Con
1: no,
2: uno de los dos hombres que queda en la casa. Juan Icar y Hansen, los únicos dos especímenes masculinos que quedan dentro de
0: esta
2: edición dorada.
1: ¿Cómo van a ganar dos hombres? De los tres últimos
2: no,
1: lugares
2: además,
1: van a quedar los dos.
2: Perdóname, pero ninguno de los dos levanta la cabeza para hacer un uno.
0: Hoy está, hoy martes debate, perdona. Para,
1: no, por favor, ya lo veo aquí. Ah,
0: pero
1: San Libar,
0: hoy, pero te digo lo que hay hoy. Martes debate con los analistas.
2: Sí.
0: Hay prueba de líder eliminado en el estudio.
2: Sí.
0: Y va a dar a conocer su beneficio eliminado que anula votos a un jugador.
2: Perfecto.
1: Bueno, muy bien, con esto nos despedimos con la actualidad de Gran Hermano para nuestro oyente que dijo que el reality era lo peor que había. Muy bien, hemos llegado hasta el final de este hermoso Yanina 107.9.
2: Superando los 1000 me gustas.
1: ¡Vamos!
0: ¡Vamos!
1: Muy bien. Muchísimas gracias.
0: Vos decime, ¿los quiero?
1: ¿Los qué? ¡Los quiero!
0: ¡Les amo!
2: En el pase de comedia.
1: Nos encontramos mañana a las 4 de la tarde acá en Yanina.
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3: ¿Cómo andan todos por ahí? 7 minutos han pasado desde las 18 en la República. Es martes.
4: Es verdad.
3: Lo digo sin ningún tipo de dudas.
4: Me encanta,
3: con un nivel de ubicación en tiempo y espacio que me sorprende gratamente.
4: Un aplomo, Mari.
3: Un aplomo. Una templanza. Aquí estamos con 14 grados 2. Está fresco, la verdad. Además, un sol engañador, una resolana.
5: ¿Dónde está? Se lo robaron.
3: No, no. Yo estoy harta de no ver el sol. En un momento me entusiasmé.
4: Claro.
3: Y le mandé una foto a Rolando de la resolana.
4: Ay, claro.
3: Claro, porque Rolando está en una cruzada contra los meteorólogos cual Feynman.
4: ¡No! Sí, ¡Rolando,
3: sí,
4: no!
3: Sí, sí, sí, sí, sí, sí. Entonces, claro, como ayer vimos staff de noticias, el noticiero de Telefe de la trasnoche, que es un noticiero que me pone muy nerviosa. Adoro a los conductores, son lo más, pero me pone nerviosa porque leen un teleprompter y a veces, claro, no es fácil leer la puntuación que te propone el que escribe.
5: Claro.
3: Entonces las oraciones les quedan medio mal armadas y yo me pongo loca y Rolando disfruta que yo me pongo loca viendo eso. Chicos, quemen el teleprompter. Chicos de Staff de Noticias, no lo necesitan. Son tres fabulosos, son tres periodistas gloriosos, grandes conductores. Quemen esos teleprompters porque les están arruinando la carrera con esas cosas mal redactadas que es difícil de leer al toro. Vos me pones algo y yo tengo que hablar leído y es imposible. Lo voy a leer mal, voy a poner mal las comas, los puntos. Bueno, los adoro, pero quemen los teleprompters.
4: Sí.
3: Entonces, bueno, estábamos viendo el noticiero y te hacen pastillitas del clima. Entonces decía el pronosticador, que también me encanta, decía mañana gris todo el día.
4: Sí.
3: Y claro, Rolando le quedó.
4: Sí.
3: En su memoria RAM, vaya a saber dónde le quedó. Y lo cierto es que me dice, viste, se equivocaron. Hay sol. Y yo veía todo gris, encapotado. Y en eso, cuando llego al canal, veo un rayito de sol y se lo mando. Y digo, claro, para abonar su teoría de que los meteorólogos se equivocaron una vez más.
4: Claro.
3: Le doy el gusto, como a lo
4: está bien. El único rayito de sol de todo el día.
3: El único.
4: En contraste.
5: Sí. Le quiero...
3: El de las 12.05, el único.
5: Le quiero decir algo a Rolando. Sí. Rolando, detrás de las nubes, el sol nunca deja de estar. Lo mismo pasa con vos. Hay días con más nubes que sol, pero incluso esos días también pasan. No le temas a las nubes.
3: No le temas.
5: Muchas veces son el anuncio de un cielo más claro. El clima cambia, la vida también. Nada es para siempre, Rolando.
3: ¿Quién? Rolando. Sí.
5: Rolando.
3: Se entendió. Pero ¿cómo te has lucido? ¿Cómo te has lucido?
5: Pero
3: sos Neruda.
5: Una dialéctica.
3: Neruda.
5: Un decir. Pero fabuloso.
3: Qué maravilla, ¿no?
5: Y sin teleprompter.
3: Sí, claro.
5: Y sin teleprompter. Es lo más importante.
3: Ay, Dios mío, ¿por qué? ¿Me explicas por qué? Tenemos que hablar con algún responsable de noticias de Telefe. ¿Por qué los obligan a
5: Mayo
3: leer eso?
5: Le gusta el teleprompter.
3: Ay, Dios mío, es un disgusto.
5: ¿Sabes qué? Ayer, mira,
3: pero a Barili no se le nota tanto, se lo arman mejor o no sé qué.
5: O no lo lee, me parece. O sí.
3: No lo lee y habla por la
5: suya. Y habla por la suya.
3: No sé, pero...
5: Por ejemplo, Mario Pergolini maneja el
3: también
5: teleprompter.
3: También me pone nerviosa.
5: Pero lo maneja
3: pero
5: muy
3: lo
5: bien.
3: Maneja bien lo
5: Ayer,
3: maneja
5: por ejemplo, mi amigo Rada, en la entrega de los premios Pinti, que tenía teleprompter porque se le notaba, también lo hizo muy bien. Porque para
3: está
5: mí es un arte.
3: Rada,
5: por eso digo,
3: porque hace
5: el programa
3: Mario con teleprompter. Claro, a mí me pones un teleprompter y entro.
5: Yo me muero.
3: No sé dónde poner las comas, los puntos, los espacios.
5: Guppy Goldberg lo hace bárbaro.
3: Claro.
5: Yo a Guppy Goldberg la fui a ver a...
3: Billy Crystal.
5: Bueno, Billy Crystal, bueno, Jimmy Fallon. Pero yo
3: Jimmy
5: a Guppy Goldberg la fui a ver ahora a la tele en Estados Unidos. Y ellos hablan todo, pero aparte, todo el panel. Todos hablan. Yo no sé cómo es un panel. Imagínate a la Tauro hablando por teleprompter.
3: No, pues
5: imagínate, no sé, a
3: ponerle... A Payar,
5: no, pero digo de panelistas,
3: ah,
5: me
3: claro,
5: refiero.
3: Sí, no es imposible pensar en panelistas con teleprompter.
5: Pero hablan por teleprompter en Estados Unidos.
3: Bueno, sí, está todo guionado.
5: Y si
3: todo.
5: No pones el punto donde lo tenés que poner, te sacan del aire.
3: Es terrible.
5: Por
3: bueno,
5: el tema del horario.
3: Los Oscars. Los Oscars es todo. Cuando presentás la terna, cuando decís quién ganó, cuando hacen un chiste, no es que están haciendo un chiste. Está escrito el chiste y está ensayado, coreografiado. O sea,
5: bueno,
3: todo es con teleprompter.
5: Hay muchos que se han equivocado. El caso de John Travolta, lo cuento siempre, cuando nombró a una figura del teatro musical que cantaba Frozen, el tema que ganó de Disney, el Let It Go. Era Idina Menzel y dijo cualquier cosa. Pero pasa porque leen y ensayan, obviamente leyendo. Ensayan, los ensayos son... con la lectura.
3: Claro.
5: Y qué difícil también la persona que lo maneja, ¿no?
3: Ah, terrible. Nosotros lo que implementamos en A24 es la PNT con teleprompter.
5: Me jodés.
3: Te juro. Y te digo que, bueno, vas zafando, pero... Y bueno, te ponen el cartel del chivo. Entonces, en vez de leer una pancarta, estás leyendo de una computadora.
5: Mira.
3: Como si fuera lo de los Oscars, ¿viste? Pero bueno, una cosa es un texto acotado, que en general las publicidades tienen frases cortas, sin mucha complicación en la puntuación, porque el mensaje es muy directo. Y la verdad que a mí me simplifica porque la letra es grande está, y algunos ya me lo sé de memoria porque los hacemos todos los
5: o
3: días.
5: Estudiás. Si leo. Bueno, hay conductores que estudian. Por ejemplo, Pampito sí. Me contó que antes de Puro Show él le tenía como un poco de vértigo a los chivos, que suele pasar, y se los estudió todos.
3: Sí.
5: La verdad, admiro eso, porque también tenés que estudiártelo para
3: si
5: saber...
3: Si lo decís de memoria es mucho mejor.
5: ¿Sí?
3: Sí, claro. Sí. Y sale mucho mejor.
5: Ay, mira.
3: Sí.
5: Yo no los estudio.
3: Lo sé de memoria. El de tenemos dos marcas de combustible y esos dos son medio parecidos y tienen palabras raras. Uno le puso el clean tech y el otro le pone el no sé qué. ¡Ay, Dios! Pero sí, bueno, nada.
5: Es un arte.
3: Es un arte. Es un arte. Así que sí. Escúchame, ¿qué quilombo
5: no,
3: se armó
5: Marina,
3: con la cena
5: puta
3: de intrusos?
5: Madre.
3: Yo me despierto con un mensaje de Damián Rojo. Che, Mari, me crucé con Real. No sé, me parece que se baja. Ay, Dami, por favor.
5: Igualmente nos señalan a vos y a mí como los culpables.
3: ¿De qué?
5: Porque dicen, hoy escuché en Intrusos, 4 puntos de Intrusos éxito, y estaban, pero volaban no, lo que sigue.
3: Yo me crucé con Paula Varela y me dice, ay, gracias a la cena que organizaron.
5: No, volaba. Intrusos hoy volaba con el rating, una cosa espectacular. Pero digo esto, me acusan a mí que yo invité a Polino. Que lo invité a Polino porque Real me dijo
3: Real
5: que invité a Polino.
3: Dijo, sí.
5: Invité a Coronel, que me dijo Real que invité
3: Real
5: a Coronel.
3: Dijo, inviten a todos.
5: Perdón, invité a Moria.
3: Sí, pero...
5: Pero
3: Moria,
5: yo invité a Moria
3: de la charla con Dami Rojo.
5: Porque me echan la culpa a mí de que yo invité a Moria y que por culpa mía ahora Real dijo lo que dijo. Están todos los audios, cuando
3: no,
5: los quieras poner.
3: Sí,
5: pero me echan la culpa a mí.
3: No, pero además yo tengo los audios de Real diciendo, inviten a todos, hagamos quilombo, hagámosla bien grande... Y bueno, y después, qué sé yo, no sé qué pasó en el medio, pero bueno, yo creo que se va a hacer. No, hacer se va a hacer. Que venga el que tenga ganas de venir. No vamos a forzar a nadie a venir.
5: No, para mí hay que bajar a Real.
3: ¿Y cómo vas a bajar a
4: ¿quién
3: Real?
4: ¿Quién invita, Guidi?
5: No, chicos, yo consigo. ¿Qué te pensás? Aparte eso, ¿qué te pensás? A mí yo no quiero que nadie me invite. Pero yo tengo 45.000 trabajos, no, bueno. Te invito yo, Marina.
3: Pero yo tampoco necesito que me inviten.
5: Perfecto,
3: che.
5: Bueno, pero dan por entender. Ay, no, porque invita a Real. Sí, ¿qué me importa que invite a Real? Yo también puedo invitar.
3: Además, no, yo no voy a mostrar los audios, una conversación privada, salvo que realmente mostralos. No traiciono, pero
6: me
3: tampoco
6: dicen loco.
3: Nada muy trascendente más que esto de inviten a todos. Es más, Dixit de Real, inviten a Aventura, a Canosa, me tiré
5: no,
3: un momento.
5: Es un montón eso.
3: Claro, bueno, es un montón, pero ¿a qué voy con esto? ¿A que la idea de hacer una reunión ampliada no es ni tuya ni mía? Es de Real. Después no sé qué pasó en el medio y por qué dijo lo que dijo de Moria.
5: Y me contó la Tauro que la UFAL dijo que nos juntábamos hoy.
3: ¿Y de dónde sacó eso?
5: No se me contó la Tauro.
3: Ah, eso no lo vi.
5: Sí.
3: No, nos juntábamos.
5: Porque no había fecha, no había fecha.
3: No,
5: hay que
3: no,
5: decirlo a eso.
3: Sigue sin haber.
5: Nosotros vamos a juntar.
3: Sí. Dijimos que el viernes se pone fecha.
5: Para, ¿y si le invitamos a Moria sin Real? Decimos, Moria, se bajó Real. Venite.
4: Pero Moria ya estaba confirmada.
5: Por eso, sí, pero Moria sí. Pero hoy pasó.
3: Pero ahora pasó un quilombo.
5: ¿Querés escuchar los audios?
3: Sí,
5: ¿por quién empezamos?
3: El quilombo de,
4: ay, por
3: Real,
4: favor, chicos,
3: porque Real
4: actualicen.
3: Es el primero que habla.
5: Dale.
3: Lo va a buscar la gente de Desayuno Americano. Y
5: Brunito.
3: Después, Brunito. Y después Brunito va y le cuenta a Moria lo que había dicho Real. Y sabés que yo vi primero la nota de Moria. Cronológicamente las notas se hicieron primero Real y después Moria.
4: Ok.
3: Pero yo vi al aire primero la de Moria.
4: Sí.
3: Y cuando veo que Bruno le reproduce el supuesto textual de Real, yo digo, no pudo haber dicho eso tan así.
5: ¿En serio?
3: No, lo dijo peor.
5: Lo dijo Real.
3: No, peor que cómo se lo reproducen. Dios. Claro, después cuando vi la nota Real digo, sí, se quedó corto Bruno en la reproducción. No le hizo ni siquiera como el subrayado.
5: Le hizo precio.
3: Claro. Le hizo precio a lo que había dicho. Claro, Real quemó las naves contra Moria. Y ahora no tenemos cabecera de mesa, no sabemos quién se va a sentar. Esto es un desastre. Armaste un desastre. Tienes
5: ay,
3: razón,
5: ay, me
3: culpa
5: y
3: después,
5: tengo yo.
3: Pará, se me enojó D'Amato también.
5: ¿Por qué? Si yo le invité a D'Amato.
3: No, pero no por eso, porque no sé qué habrán dicho en el intruso, porque yo estoy al aire en A24 esta
5: pero,
3: hora,
5: claro.
3: No es por mal.
5: No me
3: no
5: vas
3: sé
5: a pelear
3: qué
5: con Débora.
3: Ahora le va a preguntar a Payares. ¿Qué dijeron en intrusos? Porque D'Amato estaba dolida, como diciendo que
5: ay,
3: ella
5: no.
3: Siempre queda como la mala de la película. Y que ya no es gracioso, pero no sé qué dijeron. ¿Qué dijeron en intrusos?
6: Ya cuando te dicen ya no es gracioso.
3: Ya no es gracioso.
6: Es que se vino una fea.
3: Pero sí. Vos escuchaste qué dijeron de Débora.
5: Sí.
3: Me avisan cuando esté lo de Real.
5: La responsabilizan a Débora de.
3: De la filtración.
5: Sí.
3: Claro, pero ya fue lo
5: pero ya pasó.
3: De la filtración.
5: Yo me amigué
3: estaba
5: con
3: hablando
5: Débora.
3: De la cena, no de la filtración.
5: Yo ya me amigué con Débora. Porque... Yo no quiero hablar de eso. Porque no, si no...
3: Y si vamos a hacer la historia de los desencuentros en 20, ¿cuántos años de intrusos? 27 años.
5: Sí.
3: Bueno, no.
6: Solo
3: no,
6: te
3: no,
6: puedes sentar vos en la
3: claro,
6: mesa.
3: No, no.
6: Uno
3: se
6: solo.
3: Claro.
5: Nadie se sienta con nadie.
3: Todos tuvimos algún claro. cruce con Real. Obvio, en distintas etapas y por distintas
5: no,
3: cuestiones.
5: Y yo la quiero.
3: Por eso, me parece injusto caerle a Débora.
5: Y la quiero sacar, porque yo quiero decir algo. Débora, en su momento, me citó para charlar y nos pusimos de acuerdo.
3: Y
5: me
3: también.
5: Pidió disculpas y yo le pedí disculpas a ella. Si,
3: yo la adoro
5: si dije
3: a Débora.
5: Algo.
3: Y la verdad
5: mejor,
3: que
5: la
3: me parece,
5: onda.
3: Claro, no me, que no me, también, no. Si uno aclara, si hubo una diferencia y uno la aclara,
5: sí.
3: No podemos estar después volviendo a sacar no. La factura de aquello que ya se aclaró y se resolvió. Porque
5: tal
3: si
5: cual.
3: No, terminamos más.
5: Y te voy a decir algo. Yo en esa época tuve un tema con Lucich. También.
3: Me acuerdo.
5: Y yo, la verdad que ahora no quise volver a nombrar a Rodrigo para no volver a pelearme, porque yo ya me arreglé con Rodrigo
3: por
5: y tengo
3: eso,
5: la mejor onda con Rodrigo.
3: Todos tuvimos alguna diferencia. Yo en su momento, también con Adrián y Rodrigo, después las zanjamos y
5: hicimos un kilo.
3: Sí, así que bueno, nada. Igualmente, nada de esto que estamos contando nos explica, por lo menos a nosotros, por qué Jorge salió a decir lo que dijo. Pero escuchemos a Real y después escuchamos a Moria y después... Va todo al cuerno, básicamente.
7: A ver. Se volvió a generar esto de, bueno, una cena de intruso, pero del grupo paralelo, Jorge.
8: Esto nace, me escribe Marina, que estaba al aire con Guido, y me dice, si hacemos una cena de intruso, vení. Le dije, sí, no tengo drama. Después salió, después me perdí, no sé qué sé, era una joda que tenían un chat de
5: no
8: paralelo, qué sé yo, que pasan todos los programas.
5: Sí.
8: Y después empecé a leer eso. Pero no, lo único que dije, sí, claro. Sí, hagámoslo, no tengo problema.
7: Bueno, porque esto surge a raíz de, bueno, una famosa foto que generó un enojo en vos en ese momento, cuando habían salido a comer, no te habían invitado, fue cuando vos estabas ausente.
8: No me invitó. Primero que yo estaba con otras cosas
3: eso,
8: más importantes que una cena.
3: Y
8: no
3: lo invitamos por eso. Bueno, estaba con sus quilombos.
8: Después volví a intruso, tuve que volver a intruso a levantar
3: esta es la parte
8: los números y la publicidad y todo. Pero no me enojé en aquel momento, no. A mí no me enojan esas cosas.
7: Sí, porque viste que Moria también en su momento había salido a hablar, había hablado de tu conducción, de la de ella, que ella estaba como levantando el programa en ese momento.
8: No, bueno, lamentablemente, lo sabe todo el mundo, tuve que volver porque se habían ido la mitad de los auspicios, se habían ido a la mierda, y tuve que volver para levantar
7: eso.
8: ¿Por qué
7: dijiste eso? Tuviste que vos levantar lo que había dejado Moria también entonces.
8: Moria, pero al no estar yo, el programa no era el mismo, y los auspiciantes me querían a mí, eso fue claro.
7: También sucede que había ocurrido un problema con Guido Záfora, Débora D'Amato, que había dentro del grupo que te
3: ese
7: filtraba
3: amigo
7: vos.
3: Uno que te liquidó.
8: No fue siempre un invento de Domino, me filtraba nada. Hablan mucho,
5: Topi. Estás jodiendo.
8: Mucho. Hablan todo.
7: ¿Guido habla mucho?
8: Todos hablan, todos.
7: En su momento, bueno, tuviste unas palabras fuertes para con él, que cómo se podía trabajar con alguien tan idiota.
8: Sí, él se ríe de eso.
7: ¿Hablaron después de eso?
8: No, pero no pasa nada, son cosas. Pero en aquel momento estaba medio pelotudo, Guido, digamos todo.
7: No, lo confirmo.
8: Confirmalo, Guido, eras medio...
3: Sí. Confirma.
8: No quiero contar
5: sí,
8: la charla esa. Pero
5: siempre
8: no
5: fue medio pelotudo, lo confirmo, Jorge.
8: Hoy no la tendría, hoy estás más grande. Pero no sé, ahora se armó
3: todo. Sería la charla.
8: Gente ofendida.
5: No, la charla, tengo una charla.
7: Marcela Coronel fue una de las ofendidas.
8: Tiene que venir Marcela Coronel, más yo le dije.
3: ¿Ves que dice? Que venga.
8: Le dije a Calabro, inviten a todos.
3: Dijo,
8: dime,
3: menos mal que lo hice él. Si no, parezco yo la loca que invito gente. ¿Qué dijo él?
8: Ventura, que venga.
3: ¿Viste? Dijo él que venga Ventura.
7: Bueno, tuvieron unos chispazos ahora. En redes sociales, bueno, hablaste un poco de su conducción.
8: Me preocupa la... Yo no hablé de la conducción de...
7: Bueno, que sabía que...
8: Sí, claro.
7: No,
8: yo no, Polino.
7: No, y de primicia ya que, bueno, se había ido la Masoco y, bueno, tuviste unas palabras para con él.
8: No, la Masoco dijo que se había ido mal de América y que le había dolido que le... Nada más.
7: Bueno, pero viste la respuesta de Luis que enseguida salió con los tapones de punta.
8: No, pero Woody era nada más que eso. Woody, ¿qué pasó con Woody? Nada más que eso.
7: Lo tomó mal.
8: Todo se toma mal, que se cuide, me da... Lo vi el otro día, se pone colorado, le tengo miedo a la presión. Estamos grandes, Luis. ¿Sabes qué? Yo tengo un desfibrilador, él tiene problemas de presión, de sobrepeso, hay que cuidarse.
7: Te invitó un mano a mano, lo viste.
8: ¿Mano a mano a qué? ¿Vamos a hacer un mano a mano? ¿A comer mano a mano? ¿Qué vamos a hacer, Lodoro? ¿Vamos a cagar trompada?
7: No, me lo imagino.
8: Dale, Ventura, dejate, un sauna tenemos que ir, a bajar de peso.
7: Ay, pensé ¿hay un vínculo ahora con Luis?
8: No hay vínculo, ni bueno ni malo, pero a mí me causa gracia. A mí no me jode, no me molesta, no me enoja, nada. Me causa gracia. Se pone nervioso y lo miro, lo recorto y digo... Un día va a explotar como un sapo y la culpa va a ser mía, la puta madre.
7: ¿Pero no le escribiste vos por privado?
8: No. ¿Y para qué? ¿Escribirle de qué?
7: Bueno, para aclarar la situación, porque bueno, fue un carpetazo lo que dijo en redes.
8: ¿Qué carpetazo?
7: Habló de evasiones, de que habían echado compañeros.
8: ¿Pero de dónde? Ay, Dios, Ventura, por Dios. Mira, cuando encuentre a la madre Luis Miguel, hablamos.
7: ¿Volverías al espectáculo?
3: Bueno, ahí está. Qué duro. Quiero lo de Ventura, no lo había escuchado entero, ¿sabes?
5: Sí, yo lo escuché. Pero tiene razón un poco. Son dos personas grandes, que sí, van a pelear.
3: Lo de Ventura, además, lo dice medio en un tono de chiste. Joda, ¿no? Lo dice con saña.
8: Él lo busca.
3: Lo de Moria es más duro porque, bueno, es verdad que, vamos a decir, intrusos en ese momento, era real. O sea, y hoy por hoy, fíjense, han pasado, no sé, 7 años de que se fue de intrusos. Se fue en el 20, sí, 6 años de que se fue. Y todavía sobrevuela, imagínense en ese momento donde Intrusos no había tenido otro conductor estable, conductor o conductora, que no fuera Jorge. Entonces, sí, obviamente que es lógico si se resintió en algo lo comercial. El número andaba bien, yo no tengo la métrica en la cabeza, el rating quiero decir, pero me llama la atención que después de tantos años le salga con esto a Moria.
5: Aparte, él debería agradecerle a Moria. Porque Moria cuidó el programa cuando él de verdad, y no vamos a meternos en lo que le estaba pasando, pero era algo muy delicado, Moria cuidó el programa 4 meses. Y Moria fue muy generosa como compañera. Porque a Moria le puedes decir cualquier cosa, pero Moria vino al programa a ponerse el overol, nos daba participación. ¿Te acordás que aparte, bueno, vos ahí te habías ido porque habías renunciado en esa época?
3: Yo me fui en el 18.
5: Y te fuiste en el 18. Pero Moria nos daba muchísimo lugar. Y ella
3: igual
5: no
3: tenía, sí,
5: y no
3: yo estuve con Moria, ¿eh?
5: Pero poco tiempo me refiero. Sí. Ella no pretendía quedarse, sino ella estaba haciendo una transición,
3: sí,
5: de programa.
3: Sí, sí, poniéndole,
5: entonces me parece que tirarle esto por la
3: nos
5: cabeza.
3: Nos llamó la atención, pero bueno, qué sé yo, evidentemente quedó alguna facturilla que no sé si es de acá, o es previa, o es posterior, pero
5: y lo que
3: hay
5: remó
3: algo.
5: Moria en Intrusos también,
3: sí,
5: en toda la trayectoria de Intrusos.
3: Bueno, y Moria recoge el guante de esto, ella no escucha la declaración, pero se lo transmite a Rodrigo, se lo transmite literal, sí, tirando a liviano, y Moria en grana. A ver.
9: Muy especial, y hay algunos temas de actualidad puntualmente.
10: Sí, pero no voy a hablar de temas de actualidad en una noche muy especial, que vengo a recibir un premio de reconocimiento al teatro.
9: Incluso si el reencuentro, ¿cómo lo sentís?
10: Divino, si se da, divino, pero tiene que haber buena vibra, se está peleando todo.
7: ¿Vas a ir a la cena de los ex intrusos?
10: Pero obvio.
9: ¿Conductores?
10: Conductores, hay que hacer. Obvio, hay que ir.
7: ¿Qué me dijo Jorge Rial? Me dijo que, bueno, vos en su momento habías hablado de, bueno, que lo reemplazaste en Intrusos. Me dijo que él tuvo que volver porque se habían bajado las marcas. ¿Esto es verdad?
10: No tengo la menor idea, eso lo sabe Comerciales del canal, pero no tengo idea. Pero de cualquier manera, si te digo eso, es un gran mala leche, porque cuando yo entré, todos los chicos pudieron tener su sueldo, que no sabía si le daban una patada en el orto a todos. Banqué 4 meses y, según me dijeron, me hubiesen bajado antes, porque mi amor a mí me sea mes por mes por lo bien que iba todo.
3: Bueno, ahí estaba María recogiendo. Es como una denuncia extemporánea, ¿no? Pero bueno, a mí, repito, la sensación que me queda es que hay alguna cosilla ahí que no es Intrusos, que no es Intrusos.
5: Es raro. Es verdad que a Moria le renovaban mes por mes. Me había olvidado eso y eso es verdad. Ahora lo recordé. Y se hablan de otros conductores. ¿Vos te acordás que hoy lo puso Dani? Pero se hablaba de Mariano Yudica y de Adi Brieva también.
3: Sí, eso fue un poco posterior. Eso fue cuando ya se sabía que Jorge no volvía a Intrusos, que iba a ser TV Nostra, que cambiaba como de horario y de formato todo. Pero en ese, yo me acuerdo que la primera semana que vino Moria, venía Moria el lunes. El martes no había conductor de reemplazo.
5: Me acuerdo patente eso. Se hablaba de Doman también, ¿te acordás?
3: Yo como, lo que recuerdo era miércoles Pamela David.
5: Ah, mira.
3: Jueves Carlos Monti. Y el viernes, pónganle, todavía no estaba.
5: Monti hacía desayuno en ese momento.
3: Monti estaba haciendo desayuno con Pamela. Y entonces, como el martes no había quien hiciera el programa y el lunes le va súper bien a Moria, le piden que hiciera el martes. Y como el martes ya Moria como que se adapta al esquema de Intrusos.
5: ¿Cómo es Moria?
3: Levantaron a los otros reemplazantes, que eran Pamela David y Carlos Monti, faltaba una confirmación del viernes.
5: Y queda Moria.
3: Y queda Moria.
5: Ay,
3: así pues, fue.
5: Mira, me acuerdo un poco. Sí,
3: así
5: verdad.
3: Fue. Estaban cerrados Pamela y Monti para 2 días de la semana. Y bueno, faltaba, como les digo, alguien para el martes y alguien para el viernes. Pero bueno, Paleolítico inferior.
5: Sí, y es lo que cuenta Rial en la conversación que yo tuve con Rial. Él cuenta una conversación privada de camarín que yo la titulé cual el diablo se viste a la moda. Yo llego a renunciar a Intrusos, porque a mí no me echan de Intrusos. Yo llego a renunciar a Intrusos y llego al camarín de Jorge porque Ana Laura Guevara y Julián León me dicen tenés que hablar vos con Jorge.
3: Los productores ejecutivos.
5: Los ejecutivos del programa. Yo llego, él estaba en el sillón, Rial tiene el camarín más importante de América, que es el 1, que da al exterior, es un camarín muy grande. Yo llego y estaba en un sillón con un habano me hace sentar en la silla y me dice frase. Yo digo, el diablo se viste a la moda cuando Meryl Streep y Anne Hathaway en la última escena del diablo se viste a la moda. Uno le dice, todos quieren ser nosotros. Le dice Miranda Priestly a Andy Sachs. Meryl, y Jorge me dijo algo parecido.
3: Ajá.
5: Como que yo me estaba yendo un éxito. Yo entiendo lo que él me decía. Pero la verdad que no pasó más de eso, de esa charla. No, él me lo aceptó. No es que me peleé en esa charla. Al contrario, creo que en esa charla fue la mejor charla que tuve con Jorge de par, no sé, se puso sí, sí. A la par mía, no es que me retó ni me no nada,
3: él
5: fue
3: no, es de retar,
5: no pero aparte fue muy
3: fácil laburar con Rihanna.
5: Pero fue muy cálido entre comillas al recibir una renuncia,
3: sí,
5: porque
3: sí,
5: él
3: sí.
5: No quería que me vaya, él va a decir que sí ahora, pero en el momento a mí me decían no, que no me vaya. Porque el programa era pandemia, era año de pandemia.
3: Claro,
5: y era
3: complicado. Él también estuvo mucho tiempo haciéndolo desde la
5: desde
3: casa.
5: Desde su casa, claro. Porque Romina, él estaba casado con Romina y Romina no lo dejaba salir. A ver, con toda la razón, porque Jorge es un paciente
3: en el
5: cardíaco.
3: Grupo, y además estaba en el grupo al tener comorbilidades y...
5: Por eso
3: y
5: digo.
3: No tenía 60, entonces no me acuerdo.
5: No me acuerdo tanto de la edad.
3: Exacto.
5: Pero
3: ahí.
5: Él volvió, cuando yo renuncié, él volvió, pero no fue una charla. Él, no sé qué recordará él de la charla. Viste que él le pone IVA todo también, le pone un poquito de IVA. Fue una charla...
3: Bueno, no sé cómo se fue todo al cuerno. Esa es mi duda existencial.
5: Hoy se metió Rojo también.
3: ¿Qué dijo Rojo?
5: Ah, Rojo, viste, Rojo jode.
3: Sí, el chat estalla con
5: el
3: todo
5: chat,
3: esto. Está,
5: la Tauro también.
3: Estamos todos a full. Así que bueno, les daremos novedades cuando haya. Igual ya es parte como del entretenimiento esto, porque nadie lo toma demasiado en serio.
5: Llamemos a Payares, que ponga sí, un poco de cordura
3: sí,
5: en todo esto.
3: Y que explique.
5: Y que explique.
3: Explicaciones.
5: Sí.
3: Exactamente. Bueno, señores, cuéntenos ustedes, ¿alguna vez algún chat de WhatsApp les trajo un quilombo? Esto de, no sé, que alguien pone algo olvidándose de que hay uno que está. O sea, ponen algo que involucra a un X. Pónganle Josecito. Y lo ponen como si Josecito no lo leyera, pero Josecito lo está leyendo y quizás
4: claro.
3: Arma una pica. O les mandaron algo y dijeron esto es para otro chat y se destapó alguna olla. O armaron un chat para hacer, digamos, la contracultura de otro que es el oficial. ¿Tienen chat paralelo en el laburo donde sacaron al que no quiere?
5: Bueno, acá hay un chat paralelo sin vos.
3: Sí. Claro, acá hay un chat paralelo sin mí, sin te estás saber. Enterando, Marina.
5: Jean Libares habla
9: los
5: pésimo
9: ángeles,
5: de vos.
9: Los Ángeles de Marina.
3: Y sí, bueno, no me extrañaría, ya no me extraña nada.
5: Hoy,
3: después
5: si
3: de
5: ya vos tirás algo contra Marina, voy a contar quién es tu novia.
9: Dale, perfecto.
4: Ahí está, amenazadísimo.
9: Ojalá tuviera, ¿no?
3: Tira algo contra mí, así me entero, de paso. Así que cuéntenos ustedes si tuvieron alguna experiencia de esas divertidas, simpáticas o de esas.
9: Yo después
3: de
9: la tanda lo cuento. Hoy me mandé un moco en mi grupo. Amigo.
3: ¿Hoy?
4: Ay, fresco.
9: Sin saber lo que pasó, ¿eh?
3: Bien, a mí me ha pasado de escribir como si X no estuviera y que me dijeran, pero está y lo está leyendo.
9: Ay,
3: bueno,
9: no.
3: Qué sé yo, me ha pasado.
4: No,
3: no
4: me retracto.
3: Y no, ¿qué va a hacer? Ahí mejor ponerle el pecho y decir,
9: claro.
3: Ok, es lo que pienso.
9: Sí, perdón.
3: Así que bueno, cuenten ustedes experiencias en un chat de compañeros de trabajo o chat de amigos o chat de familia, porque también ahí se cuecen habas, ¿eh?
5: Ay, sí.
3: Hablan mal de la tía.
9: Uy,
3: de
9: nuestro...

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0: Credelio, me encanta, y estamos en el 11-3500-107.9. Vamos a hablar con él porque...
2: ¿Lo llamáramos?
0: ¿Qué? Sí, lo llamamos, claro.
2: Perfecto.
0: Y es un poco el culpable de esta situación asiaga que estamos atravesando. En el ojo de la tormenta.
2: Total.
0: Como responsables, cuando no hicimos más que tender una mano.
2: Una ofrenda de paz nosotros.
0: Ofrendas de paz, como
2: por
0: siempre,
2: favor.
0: Pero bueno, no se pudió, diría Kicillof. Hola, Adrián Payares, ¿cómo andás?
3: ¿Cómo les va, chicos? Bueno, la verdad que de buenas intenciones está tapizado el camino hacia el infierno.
0: Y sí.
3: Qué bueno que hicieron ustedes.
0: Y sí. Escúchame, qué bolonqui se armó. Arrancó con rojo como, che, juntémonos, repitamos cena, bueno, pero invitemos a Moria, bueno, pero invitemos a Real. Y se pudrió todo ahora.
3: Y viste, aparte cuando pelean papá y mamá, como en el caso de ellos, no hay que meterse.
0: No, claro.
3: Porque, él le dijo que ella vendía poca publicidad y ella le revolvió mala leche. Así que, digamos, ¿qué podemos agregar nosotros a esos epítetos? Silencio, un respetuoso silencio hay que hacer.
0: Sí, y escúchame, ¿cómo la ves a este punto, la de la cena? ¿Dónde estamos parados? Porque Guido y yo estamos un poco perdidos.
3: Y sin retorno. Me parece que se les fue a ustedes de las manos. Invitaron a mucha gente. Había gente que no había que haber invitado, no el caso de Moria, me parece que Moria y Real era, pero después era ya un desmadre. Hoy Gómez Rinaldi diciendo también el intruso que él va a armar otra cena.
2: Fue genial.
3: Con Coronel, no sé, es como mucha gente, todo el mundo quiere armar cenas.
0: Dios.
3: ¿Te acordás vos, Marina, que sos un poco más chica que yo, obviamente, pero Guido no había nacido, cuando Mirta hacía los 40 años?
0: Ay, sí.
3: y ponía 15 mesas
0: y armaba,
3: y en una estaba Calabro,
0: sí.
3: Pinti, Amelia Bence, en otra estaban los periodistas, María Iñazú, y bueno, y así todo, y estaba 3 minutos con cada uno y no estaba con ninguno, bueno.
0: Sí. Eso tendremos que hacer. ¡Qué bárbaro!
3: Sí.
0: Sí, pero es muy raro lo que pasó, porque hoy yo contaba que me despierto con un mensaje de rojo que dice, che, me crucé con Real y me parece que se pinchó. Y le digo, escúchame, ¿por qué te bajaste de la cena? O, no, no me bajé, pero invitaron a mucha gente. Y yo tengo los audios de él, que de hecho, sabe que no miento, diciendo, inviten a todo el mundo, háganla bien grande, inviten a Ventura, inviten a Canosa, me dicen uno.
3: Háganla bien
2: grande. Tenemos límites igual, Adri.
0: Sí,
2: con Canosa tenemos límites.
3: Bien, límites con Canosa. No, igual lo que a mí me llama la atención, también vos, Mariana, lo conocés mucho a Jorge, él no es tan del encuentro multitudinario. A mí me llamaba la atención que hayas creído, invítalos a todos.
0: Ah,
3: me pareció
0: creí.
3: Un poco... Vos creíste que sí, que es del encuentro muy... Vos que lo ves en todos los estrenos.
0: No,
2: pero
0: pará,
2: ¿les usó? Entonces...
3: Él es un tipo del evento.
2: Pero pará,
0: no,
2: Adri...
0: No, pero yo le creí esto de, bueno, hagamos lío.
2: Pero pará, ¿nos usó?
0: No, ¿cómo, para qué no va a usar?
2: No sé, ¿para tener prensa?
0: Pero no.
2: No sé, digo, porque digo, si tenemos audio de que invita a todo el mundo... Se quedaron callados los dos, me dan miedo.
0: No, lo estoy escuchando a Adrián.
3: No, digo, que Guido, quédate tranquilo que te va a salir una puteada de Jorge, que está tan tranquilo últimamente.
2: ¿Pero sí. por qué puteada? Yo soy un santo.
0: Bueno, más o menos.
3: Estás diciendo que nos usó por prensa.
2: No, fue fáctico.
0: Fue Guido Záfora.
2: No, Jorge, no fue fáctico. Hice una pregunta al aire.
3: Guido Andrés Záfora, pues.
0: Guido Andrés Záfora, bien lo has dicho. Escúchame, no sé, a esta altura ya no sé qué pensar.
3: Estás desencantada vos, yo
0: sí,
3: hoy pensaba en vos.
0: Sí.
3: No dije en intruso, digo, debe estar demolida Calabro, digo,
0: sí.
3: con todo. Esto.
2: Hoy a la mañana no podía con su vida.
0: No.
2: Estaba preocupada.
0: Y es que la verdad que yo me había ilusionado.
2: Te habías encariñado con la idea.
0: Igual la cena la vamos a hacer.
3: Sí,
0: el
3: obvio.
0: El que no quiere venir o no puede, que no venga. ¿Qué va a
3: con
0: hacer?
3: Con los vecinos
0: tampoco.
3: De a pie, con los que somos.
0: Y
3: nosotros.
0: Con los que somos, con el chat paralelo.
2: ¿Pero
0: y
2: qué día la hacemos? La semana que viene tiene que ser, Adri.
0: La semana que viene. Yo creo que
3: tengo
0: jueves.
3: Todas las noches libres, no tengo problema.
0: Ah, bueno.
2: Che, Adri,
0: yo menos el martes también.
2: Se ofendió D'Amato, me contó Marina. Yo estoy preocupado,
0: sí,
2: por algo que se dijo en intrusos. ¿Qué se dijo en intrusos hoy?
3: A mí me preguntó que se había dicho. Le dije, mirá, la verdad que siempre que se habla del chat paralelo, siempre se va a la misma situación.
0: A la filtración.
2: A la filtración,
3: obviamente. No, creo que fuimos lo suficientemente elegantes como para no nombrar a nadie. Dicho esto, cuando alguien dijo, pero bueno, Jorge había dicho que era partido y todos dijimos, nadie creyó que fuera Guido.
0: No, no.
3: Así que, digamos, eso como que quedó muy claro. Pero bueno, también entiendo que es un momento como sensible cada vez que vamos acá. Y sí, lo digo también por mí, porque yo termino siendo el que creé ese chat. ¿Para qué lo creaste? Era para aliviarlo a Rial, no para hablar mal de Rial. Bueno,
0: tal cual.
3: Y empieza como una pelota y entiendo que la gente se ofenda. Bueno, le mandamos un beso a Débora, que eso fue un episodio bueno, porque también Tauro recordó el momento que estuvo a los gritos en ese pasillo. Bueno, todos sabemos eso que pasó.
0: Sí, bueno. No, y además si lo está contando Tauro, que fue la protagonista.
2: Yo me acuerdo patente, porque yo tuve que salir de un camarín por eso. Porque fue maquillaje, yo me tuve que ir.
0: Fue maquillaje, yo estaba en maquillaje.
2: Sí, vos estabas y nos fuimos, ¿te acordás?
0: Sí.
2: Me acuerdo esa imagen, yéndonos.
0: Sí, pero bueno, qué sé yo. Igual, más allá de la cena y de todo este folclore que termina siendo entretenimiento, ¿no? Porque no es algo de información periodística, es algo que es entretenido y es como pochoclero contado.
3: Sí, qué impresionante. Y pasó hace ocho años.
0: Ay, y qué impresionante, yo veía los números de intrusos. Tremendo. Está bien, no era solo esto, es la construcción, es la marca, es el laburo de todos los días, es que recibieron, Lápiz les dejó hermoso número, es todo.
3: Sí,
0: pero más allá de eso, lo que quiero decir es, ¿cómo algo que pasó hace 8 años, pero que está tan asociado a la marca Intrusos, interesa y genera audiencia? ¿Viste? Qué loco que pase eso. Sí, porque mira, si rascás, no hay nada. Porque ni Real está enojado con Moria, ni a Moria le importa lo que dijo Real, ni nosotros estamos peleando entre nosotros. Si rascás, no hay nada. Pero, sin embargo, es re pochoclero.
3: Sí, evidentemente, hoy también decíamos, lo decía también Baños, todos los que hemos pasado por Intrusos, todos los que estamos en Intrusos, es una marca muy fuerte, y también todos somos bravos. Entonces Baños dice, hay situaciones que después ya no son el chiste. Hoy lo sacamos a Rinaldi, que estuvo divino, pero Rinaldi no se fue de una forma agradable de Intrusos, y yo cuando me dije, vamos a sacar a Rinaldi, dije, le tenía un poquito de miedo a eso, porque sé que Dani no se fue bien de Intrusos, pero Dani hizo su show y dijo, sí, yo me junto. No dijo ni con quién no se juntaría, y todos entendemos. Creo que también estamos hablando de todos profesionales, y que la gente nos quiere. No hay nada, hay otra cosa que es eso, que a todos nos conoce de toda la vida, y nos quiere, y quieren ser moscas para estar en esa cena, si es que finalmente se hace.
0: Claro, está bueno eso. Esa es también la construcción de marca de 27 años. ¿27 son? ¿Dije bien?
3: 26.
0: 26 años, claro. Yo ya estoy pensando en el próximo. Mm. Pero viene a que, viste, deben ser contados con los dedos de una mano los programas.
2: Hoy lo decía Adrián.
0: Que hayan tenido,
2: sí,
0: primero, tanta historia, tantos conductores y conductoras fuertes. Y tanto equipo periodístico de voces potentes, porque es la verdad, hablas de Tauro, hablas de Ambrosino, hablas de Rojo, hablas de Guido, hablas de, bueno, vos también fuiste panelista de Intrusos antes de ser conductor, y lo mismo Rodrigo. Entonces, digo, son casos como únicos en la
3: y
0: televisión.
3: Y Coronel, y Ventura,
0: Coronel,
3: y Canosa.
0: Y Ventura, y Canosa, y Rinaldi, y Polino.
3: Y Coni, y Ansaldi, Polino.
0: Claro,
3: no.
0: Mirá,
3: todas estrellas.
0: Todas figuras, vamos a decir. Está buenísimo.
3: Y sí, de nuestro género.
0: De nuestro género, sí.
3: Modestamente lo decimos, ninguno de nosotros necesitamos halagarnos porque somos.
0: Ah, no, yo me estaba excluyendo, ¿no? Yo me excluyo.
3: Y Calabró.
0: Todas esas estrellas más uno que vengo a hacer yo. Así que qué loco, qué. Y además el programa está recontravivo, ¿no? Eso también, porque si fuera un programa que es historia, solo la nostalgia no te sostiene el interés.
3: No, yo voy, decía, incluso es un clásico, creo que más allá de todo, la vuelta con Rodrigo también le volvió a dar otra energía, porque es nuestra energía, más la energía de la marca, más la energía de una producción que conoce el mundo del espectáculo como nadie, y que hay temas que a nosotros no, digamos, yo entiendo que yo el tema Wanda, no digo que no nos rinda, pero capaz que la gente prefiere verlo en otro lugar. Y como yo le decía a los chicos antes de empezar, chicos, ¿es Wanda o la cena de Intrusos? Ustedes decidan qué programa queremos hacer. Y la verdad es que lo que más nos divierte

0: nos daba número, porque nosotros vamos por otro costado, porque entendemos todo para bien y para mal todo lo que está pasando Wanda, pero Wanda no nos elige a nosotros para
1: No, a
0: hablar.
1: nosotros
0: Ella
1: tampoco.
0: cree que
1: No, Wanda
0: habla
1: habla
0: con
1: con
0: Martín
1: DDM por
0: Candalaf.
1: teléfono,
2: Hoy habló
1: claro,
2: con nosotros.
1: sí.
0: Claro.
2: No, pero
1: Sí.
2: también,
1: Igual te
0: bueno.
1: digo, ojo ahí, te tiro una que te puede servir para intrusos. A mí para primicias no creo porque es demasiado autorreferencial. Ojo, si no se acabó el amor entre Luis Ventura y Wanda Nara.
2: Es para vos esa.
0: ¿Qué
1: Ojo,
0: pasó?
1: hay mucho
2: ¿Después del Martín
1: malestar.
2: Fierro?
1: Hay mucho malestar.
2: ¿Pero
1: Mucho
2: de qué
1: malestar. Lo
2: tipo?
1: único que te voy a decir es que teléfonos cerrados, si te he
0: Bloqueados. Ella
1: visto,
0: habla con todo el
1: si
0: mundo
1: te he visto
0: y no
1: no me
0: habla con Luis.
1: acuerdo, no te conozco, no sé quién sos, no te, hay, me da la sensación, no sé si Luis te lo va a reconocer, pero lo que te puedo confirmar es que Luis se siente muy destratado y me
0: Sí.
1: parece, anota esto en el cuadernito rojo,
2: Ta, ta, ta, ta.
1: dudo que veas a una Wanda Nara protagonista de Martín Fierro de televisión como la que ya viste. Lo dudo mucho.
0: Ay, Dios te oiga. Dios te
1: Me
0: oiga.
1: parece que Dios me está escuchando en este momento.
2: Que Dios sería
1: Anota,
2: aventura.
1: anota que ya no sos mi Margarita.
2: Y no.
1: Ahora te llaman Margot.
0: Margot,
1: Ay, me
0: ay,
1: encanta
0: Dios,
1: esa frase.
0: qué
1: Anota la ruptura
0: tremendo.
1: entre Ventura y Wanda Nara.
0: Y
1: Anótalo.
0: bueno, si esa es la verdad que prefiere, porque cree que porque le da un tinte policial hablar con Martín Candalaf, que es un genio, pero bueno, es como que ella debe creer. Mira, esto me lo dijo hace muchos años
2: La atendió
0: Vidal.
2: arriba Roy, tampoco Candalaf, ¿viste? La atendió el teléfono. Uno habla con Wanda, yo también hablo con Wanda. Y Wanda, ¿viste? También me parece que no es
1: No,
2: que elección,
1: y Ventura es
2: pero
1: Luis
2: vas.
1: Ventura, es decir, te deja un mensaje, te deja dos, no te va a andar persiguiendo por la. Vos viste cómo somos,
2: Claro.
1: nos volvemos mañosos con los años, a mí me clavas el visto dos
2: Obvio.
1: veces y
2: Ya
1: no te
2: está, y no le
1: escribo nunca
2: respondés.
1: más,
2: Yo soy más
1: obvio.
2: pesado, tengo que reconocerlo. Yo voy
1: No,
2: más
1: yo
2: para atrás
1: no,
2: del título, pero
0: escúchame. Es la
1: bueno.
0: juventud, ya se te va a pasar.
2: Sí, ya
1: Sí,
2: está.
1: se cura con los años.
2: Estoy a 2 segundos igual.
1: Sí.
0: Se te pasa eso, ¿viste? Andar buscando la confirmación, ¿viste? La fuente, no, se te pasa. A la larga se te pasa. No, iba a decir una vez Real, me acuerdo, me dijo. Yo cuando era productor periodístico de Intrusos le decía, y llamemos a Wanda, que venga Wanda, que en un lugar más que en Intruso no había nacido. Y me acuerdo que Real, todavía ella casada con Maxi, me dice, ella viaja a la Argentina una vez al año, hace la tapa de gente, Susana, y no hace ningún programa, no va a querer venir a Intrusos. Y tal cual, dicho y hecho. Y yo le digo, pero Jorge, ¿cómo no va a venir? Tiene que ser agradecida con este programa. Y me lo dijo, viene a lo de Susana, tapa de gente, y no le va a dar bola a Intrusos. Y es verdad, no le dio bola a Intrusos.
1: Bueno, viste, y me parece que Ventura está en la etapa del desencanto. No quiero hablar por él, pero bueno,
2: Pero ya lo
1: no.
2: dijiste,
1: ¿Te
2: ya lo
1: imaginas que
2: hablaste.
1: todo esto no lo estoy diciendo porque a mí
2: Y
1: me
2: sí,
1: parezca?
2: obvio.
0: O
2: No,
0: sea, no, debe tener una furia fuerte,
1: si
0: imagino,
1: yo tengo
0: Luis.
1: que armar la terna mejor conductora para el año que viene, algo me dice que no va a estar Juan entre las 5, 6, 7 o 10 que sean.
0: Che, ¿y llegará Juan ahora? ¿Volverá? ¿Qué se sabe de eso? Ustedes que son tan en la
1: Mira, me
0: pomada, que hacen periodismo de
1: contaba.
0: espectáculo.
1: Sí, hace rato que. Nada, sí, hacemos. Escúchame, me contaba Esposato que no puedo revelar su fuente, pero que habló con alguien que tenía una reunión laboral con Wanda y le dijo: a partir del 10 de agosto voy a estar en Argentina.
2: Sí.
1: Con lo cual,
2: Ella.
1: si la manda judicial decía que las niñas debían ser restituidas el 30 de julio y ella ya está pateando reuniones para el 10 de agosto, algo me dice que ella ya sabía que hasta el 10 de agosto no iba a estar en Buenos Aires, independientemente de los quilombos pasaportescos. ¿Me explico?
2: Aparte,
0: Sí.
2: lo que hoy me decían también es que ella habló con un contacto de la Cancillería para volver, porque Icardi no va a firmar. Icardi no tiene intención de firmar, esto lo dicen de lo de las abogadas, y tiene una multa de 200 palos, si no
1: Sí, que él
2: firma
1: dice
2: y
1: que se
2: una
1: compensa con
2: prohibición.
1: la multa de 200 palos que ya le habían impuesto a Wanda, con lo cual como que
2: Quedan
1: se
2: en cero.
1: cancelan los saldos.
2: Pero bueno,
1: Así que.
2: Icardi se vuelve ahora, también se vuelve a Italia.
1: Ah, eso
0: Se
1: no
0: vuelve a
1: sabía.
0: Vino para el cumpleaños de Amancio
2: Vino
0: y
2: y
0: se
2: se
0: vuelve.
2: vuelve. Tiene una propuesta, y hoy la chequeé, tiene una propuesta para el club Como,
1: El cómo,
2: del
1: sí.
2: lago Di
0: Sí, el
2: Como,
0: cómo. Sí. Donde juega Nico
1: Viste que
0: Paz.
1: tenía
2: Donde jugaba Nico
1: razón.
2: Paz.
1: Tenía razón Ventura,
2: Tenía
1: era el
2: razón
1: cómo.
2: Ventura, era Como, pero le está peleando la propuesta a Sao Paulo. Pues Sao Paulo lo que le ofrece es, le ofrece más comodidades. En este sentido,
0: No, y en el
2: casa,
0: fútbol Brasil hay plata también.
2: entonces
0: En el fútbol
2: comodidades.
0: Brasil también
2: El
0: hay
2: Como le
0: plata.
2: ofrece
0: También hay
2: guita, líquida.
1: Cuatro palos euro.
2: 5. Bueno, lo mismo,
1: Por
2: porque es lo
1: ahí.
2: mismo, 4 o 5
1: Cuatro.
2: es
1: A
2: lo
1: mí
2: mismo.
1: Ventura me dijo cuatro, pero ponele. Por
2: Y
1: ahí.
2: Sao Paulo le ofrece la casa, los vuelos directos a Argentina, todo el
1: San
2: resto.
1: Pablo es más
0: Jamás.

0: cerca.
1: Está mucho más cerca. Claro.
2: El que está furioso y agenden esto en la libreta roja es Vicuña.
1: Bueno, Vicuña, viste que agéndenlo. Hoy le hizo el cumpleaños a Mancio y no fue la China. No. Estuvo Oliver haciendo cobertura ahí, en pero el porque, hipódromo,
2: pero
1: creo.
2: Pero no fue porque... Dicen creo del lado que... de Vicuña que no cumplió la China con su palabra. Que no cumplió con su palabra de los viajes y que todo esto va a escalar el conflicto de todo por escrito, con abogados. Sí.
1: Y Vicuña no le perdona lo del Papa del Baño. No. Eso no se lo va a perdonar.
0: No, eso lo tenía ella escrito hacía meses, que lo tenía preparado para el día que lo tenía que publicar. Olvídate. Che, ¿y Pampita está separada de Pepa?
1: Yo hablé con ella a raíz de la nota que ella le hizo a vos. Al final estamos haciendo preproducción, todos. Escúchame, hablé con ella a raíz de la nota que hizo con Bossi, ¿viste? Donde dice, bueno, no, yo quiero un hombre de tal y cuales características, el amor de la vida es uno solo, yo lo sigo buscando. Y le digo, che, Pampa, yo no tengo mucha confianza con ella, pero le digo, mira, te voy a ser franca, vi esta nota, la verdad que me cuesta pensar que es una mujer en pareja la que dice eso, porque la verdad, si yo digo eso y Rolando no va a estar muy contento de que yo diga, bueno, sí, casi que no te registro, ¿viste? Y me dice, no, está todo bien, ahora vamos a ver la final del Mundial, estamos juntos, en familia, no pasa nada. Ella me negó todo y de hecho estuvo con él en la final.
2: A mí también me lo negó. Pues yo también hablé y me lo negó, pero igual, Universo Pampita.
1: Sí, el corte ¿viste cómo ese, es? ¿Viste? ¿Quién dice, estoy buscando el amor de mi vida? Una persona soltera, solamente.
0: Sí. Ella es muy negadora, igual, chicos. Es la historia de la mujer que vive negando para no reconocer que lo que tiene frente a sus ojos.
2: Tenía un viaje ahora con amigas, que se fue a esquiar, vacaciones. Pero
1: se fue con Anita también.
2: También con su hija, sí, uh-huh. Sí.
1: Así que no, vos qué sabes de...
2: Sí, contanos vos.
0: No, yo la tengo separada, pero bueno, nada, ¿no? Igual siempre se me olvida pasárselo a la gente de intruso, pero yo la tengo como por separada.
2: Ah, ¿la tenés confirmada, bueno, sí, separada?
0: Sí. Pero siempre, viste, como de pronto decís, tengo algunas cositas y después se me van, como que tenía que Luke Rack estaba separado hace como 2 semanas. Y
1: ay, a mí también
0: se me
1: lo habían
0: cabeza.
1: Pasado, pero...
0: Y
1: pero...
0: Se me, viste que no
2: viste,
0: lo tengo.
2: Yo me olvido un montón de cosas, eso es la edad también. Che, Adri, te meto con algo
1: para,
2: que nos va a divertir.
1: Y
2: sí.
1: Luke Rack está con... Ay.
2: ¿Con quién?
3: Con la Joaquí.
2: No, está separado de la Joaquí.
1: Ay, ¿cómo se llama la que ganó el concurso de Tinelli?
0: Tulia Costa.
2: ¿Tulia Costa?
1: ¿Está con Tulio? ¿Con Lita? No.
0: Que está separada de...
1: Por eso lo digo, porque ella está separada.
2: De Lit Kila.
1: Y yo sé que ellos son súper amigos.
0: Que peleó el otro día.
1: Pero estuve mirando redes a raíz de lo de la separación de la Joaquí que contaron en LAM. Y las redes como que apuntan a Tuli, pero eso no lo tengo.
2: Ay, eso no lo sé, ¿eh?
0: No, yo tampoco. Es
2: Marina,
0: demasiado
2: me tiraste un facto
0: eso.
2: Recién.
1: No,
2: mirá,
1: no es
2: porque...
1: un facto, es una especulación
2: es un rumor.
1: De redes.
2: Por eso, mira.
1: Así que no sé, qué sé yo, pará. Y ahí te digo lo de Pampita, lo que pasa es que esto es previo al Mundial. Me
2: que
1: dijo,
2: esto es antes de la final.
1: Estoy muy bien con Pepa, estuvimos todo el mes en el Mundial juntos, mañana vamos al partido, todos con mis hijos.
0: Ay, Dios, qué pesada también es.
1: No sé, pero bueno, yo le
0: todos van todos de acá para allá, qué densa, qué cómo me torra, me aburre enormemente.
1: Estamos viejos, nos aburren todos ya, para allá.
0: No, pero ya que genere algo, Pampita, ya. Total. No pega un éxito en la tele, no pega un éxito en radio, no sé, o saca un disco, que haga algo, escriba un libro.
1: Grandes éxitos.
2: Que haga algo. Escuchen, les pongo algo en la agenda también. Furia ayer de muchos actores en los premios Pinti. Porque todo...
0: Tengo un montón de interna eso.
2: Yo también.
0: Si quieren...
2: Todo maravilla.
1: Ay,
2: todo,
1: cuenten, ¿qué pasó?
2: Todo maravilla, todo maravilla. Todo. Pero el jurado.
1: Sí, había quilombo con eso.
2: No se olvidó, el jurado, con mucha razón, nominó a otra gente muy talentosa y se olvidó las cabezas de compañía. Y Francella, voy a poner un nombre, voy a dar varios nombres. Francella dijo: bueno, listo, me dan la trayectoria, no voy a la ceremonia, entro por el costado. Pero estaba furioso Francella, van a desmentirlo, por supuesto, y los acepto, pero estaba furioso que su obra no estaba nominada y no había nada en las nominaciones desde el jardín. No sé qué sabes vos, Adri.
0: No, yo lo que sé es que cuando la gente ADET recibió por parte de los 25 integrantes del jurado las ternas confeccionadas, el más famoso era Pompeyo Udibert.
2: Sí.
0: Y de ahí para
2: la
0: abajo.
2: La habitación Macbeth.
0: Imagínate.
2: Sí, que tienen razón, nominaron a los más talentosos, pero
1: Pompeyo
2: bueno.
1: Pompeyo es bárbaro.
0: Está perfecto. Pero digamos, cuando tenés que hacer un premio pochoclero, popular, televisivo, en Canal 13, horario central, agarraron la gente de ADET y empezó a meter su gente en cada terna. Esa es la realidad.
1: Claro.
0: Ahí surgieron los homenajes.
2: Total.
0: Los homenajes que surgieron ahí.
2: Francella y Moria.
1: Francella y Moria.
0: Exactamente. Y después, bueno, si vos ves, ganó un montón, qué sé yo. La verdad que la gente que ha ganado es súper talentosa. Sí. Pero es como otro carril, no es lo televisivo sí. que se necesita, ¿viste? ¿No?
2: De hecho,
0: entonces hay mucho enojo por eso.
2: Pasó algo con Nico Vázquez también, que Nico Vázquez no gana por el jurado, por votación del jurado, gana por la gente. Mm. Sí gana producción por RGB y Rocky. Hay que decir que la producción de Rocky es maravillosa. Y sube Nico al escenario y tira palos para todos lados con un entre líneas muy delicado, pero iba directamente al jurado. Esto de que me hubiese gustado que estén nominados mis actores, David Mazzagnik, dijo, empezó a nombrar gente.
0: Sí, bueno.
1: Y enojado. David está bárbaro, la verdad es que es.
0: Sí, están todos bárbaros, pero papel. Si vos ves la cantidad de trabajo de teatro que no es tan comercial, que está en Calle Corriente, como Suavecita y como
2: es maravilloso.
0: Todo lo que hay dando vuelta, Imprenteros y todo lo que da vuelta. Y bueno, la verdad que lo demás queda un poco lejos. Es un anime lo de Una Navidad de Mierda, que yo la fui a ver justo el viernes pasado, chicos.
2: Es espectacular.
0: Y la verdad que hacía mucho que no me reía.
1: No te reías,
0: la vi el día del estreno. La vi el día del estreno y es como que vi otra obra. Sí. No. Y es un anime lo de Ginás y es increíble.
1: Ginás, bueno, también tiró que ahí una cosita contra Fantino.
2: El Uber, dijo que Uber. Tomás Fonsi vino en Uber.
1: Sí, okay.
2: Qué suerte que dejaste
1: el Uber,
2: Uber para venir
1: eso
2: ahora
1: vi,
2: a trabajar. Tiró. Sí, que fue.
0: No,
2: sí.
0: Porque aparte, Fantino se metió con Tomás Fonsi, que no quiero decir cuánto debe estar ganando por semana Tomás claro. Fonsi, chicos, pero si yo le digo el número que está ganando por semana Tomás Fonsi con ese estreno.
2: Sí. Te morís.
1: Sí, Fantino.
0: El que tiene que subirse al Uber es Fantino.
1: Mantiene todo en Eura con esa guita, y sí, claro, porque está haciendo
0: sí,
1: un éxito.
0: Porque es un exitazo, es claro. Un exitazo, chicos, un exitazo. Me muero por decir el número semanal de eso, pero estamos hablando de muy buenos números.
2: Más de 2.000 entradas vendidas por semana, que es una guasada hoy.
0: Es una
2: creo
0: es
2: que
0: una
2: estaba
0: locura,
2: en 2000,
0: bueno.
2: 2.150, creo que estaba la semana pasada, y claro. Tienen funciones agotadas en el Premier.
1: Claro.
2: Y hay que decir sí. Que es una obra que también hizo temporada en Punta del Este, en dólares.
1: Dólares.
2: No, imagínate lo que está ganando Fonsi, no te quiero ni. Pero bueno, claro. hubo quilombito ayer.
1: Se compra Uber con eso.
2: Sí, se compra la aplicación.
0: No, sí. Hubo lío porque evidentemente se pasó de prestigioso el premio Pinti. Entonces,
1: sí.
2: Nominaron a todos. Igual los ganadores, habría que decir que están todos bien dados los premios. Vos sabés que me sorprendió
0: exacto,
2: eso. Solamente obvio. Un premio no está bien dado para mí, pero bueno, lo voy a decir de una persona que para
1: el
2: mí se lo merecía.
1: El de Alistarán no le gusta. ¿Viste?
2: No,
1: yo
2: no,
1: ya le conozco.
0: No, él no lo quiere, no sé
1: no
0: por
1: lo
0: qué.
1: Quiere, no, no lo quiere,
2: no
1: lo quiere,
2: no nombrar,
1: quiere.
2: No, podía decir algo. A favor de Rada, voy a decir algo que en su no conducción como maestro de ceremonia, que no condujo.
1: Recién ya nos dijo que lo hizo con teleprompter, que no condujo nada,
2: no dije
1: que
2: eso, mentira.
1: Sí,
2: el homenaje a Pinti estuvo muy bien.
1: Es un animatronic.
2: Estuvo muy bien. Lo que pasa, chicos, para ustedes y vos, Adri, la viste. Seguramente, Mari, creo que vos no la viste porque lo hablamos.
1: Chantano.
2: No, Company. Si vos, viste, si vos sos un jurado
0: sí.
2: Y no sabes que la partitura de Sondheim es dificilísima para darle el premio a Fernando Dente, que lo que hace, lo que hizo.
1: Pero
2: Fernando
1: es amigo de Dente.
2: No,
1: lo odia
2: pero
1: a Tomás
2: la verdad.
1: También.
2: No digas cosas que no odia a nadie.
1: No, porque después lo agarra Tomás.
2: No odia a nadie.
1: Le temen a Tomás.
2: No, aparte no lo odio.
1: No, yo
2: pero
1: lo adoro a Tomás.
2: Lo que
1: es
2: digo.
1: Lo más. Yo me confieso que en esa guerra él está al lado de Fer y yo de Tomás.
2: No, yo no estoy de lado
1: la
2: de
1: la guerra
2: nadie.
1: De hermanos, digo yo.
2: No, yo lo que me refiero, voy a hablar de premios nada más.
1: Bien.
2: El tema premios es que.
1: Pero para vos se lo merecía Dente y no Agustín.
2: No dije eso. Dije
1: no,
2: que.
1: No dijo eso, Adrián.
2: Dije, no, vos me lees entre líneas. Digo,
0: son
2: de una partitura.
0: No, son dos laburos distintos.
2: Charlie,
0: decir, que son dos
2: ¿Vos viste Charlie y Adri?
0: Sí, vi todo.
1: No le gustó el laburo
0: no, está bien.
1: De Agustín.
0: No le gustó. A mí yo creo
1: Charlie
0: que si no estuviera.
2: ¿Cómo está Charlie la obra?
0: Rada,
2: ¿cómo está
0: claro, la obra no sé si es lo suficientemente buena, pero Rada le da ese plus que la convierte en una obra mejor. Yo
1: a mí me
0: si
1: encanta Rada
0: actor,
1: en todas sus versiones.
2: A mí me encanta Rada,
0: a
2: pero
0: mí
2: no me gusta
0: también,
2: la obra.
1: No lo
0: a
1: quiere.
0: Mí, demasiado y me gusta mucho.
1: No,
0: me,
1: a mí
0: aparte
1: también.
0: De todo, a mí me parece que estuvo muy bien en la conducción.
1: Sí, es un
0: que
1: gran
0: me parece que lo que hicieron fue más parecido a los Tony que a los Oscar o a los Martín Fierro, lo que se trató allá de ayer.
2: Ay, Adri, por Pinti. Favor, qué Tony,
0: ay,
2: perdón.
0: No, Guido,
2: no, pará.
0: El primer premio,
2: no,
0: Guido.
2: Pero pará, no. Tony.
1: No se van a poner, porque no, Adrián
2: pero,
1: es muy
2: chico,
1: oficialista de Adet.
2: Pero me
1: ahí
2: encanta,
1: no se van a poner
2: pero
1: de
2: me
1: acuerdo.
2: Encanta Adet, pero los Tony, estamos hablando de un. Alguien me decía ayer, ¿cómo no? Se va a ver lindo, obvio, el Colón, no se va a ver lindo el Colón.
0: Y
2: pero
0: se
2: Tony,
0: veía, se puede ver
2: con
0: feo,
2: de los Tony.
0: Hay gente que lo pudo haber hecho feo, te digo, no quiero dar nombres, pero pudieron haberlo hecho feo.
1: Eso
0: y
1: también es cierto.
0: Pero listo.
2: No, fue divino, se vio re lindo.
1: Igual el único que celebró es del Moro anoche porque volvió a los 12 puntos gracias a los premios Pinti.
0: Qué raro.
1: Sí,
0: qué
1: y bueno,
0: raro
1: no es tan raro, no es tan raro porque me parece que le hace más fuerza el tándem Guido-Mario que,
0: ah, obvio,
1: que
0: sí,
1: la
0: sí,
1: entrega
0: sí, sí.
1: de premios. Así que celebró del Moro. Dice
0: era un
1: que
0: premio para un domingo, igual, chicos.
1: Era para
0: era
1: un domingo.
0: Y a las 9 de la noche, no a las 10.
1: Claro, sí. Sí, sí. Midió más la alfombra roja que el premio.
2: Sí.
0: Claro, era un premio para 5-6
1: contra
0: 4-4, no,
1: claro.
0: Sin fútbol, claro, no, entonces lo ves, ves un poco los trapos, qué lindo que el Colón, alguna carita, sí. Pero bueno, obvio. Es un premio que tiene mucha interna, porque no hay nada que tenga más egos que los productores teatrales.
1: Nada, ¿en serio? Peor que los periodistas. Mira. Escúchame, Adri, bueno, no sé si habrá cena de intrusos, pero
0: no
1: nos
0: sé,
1: llevamos un montón de tarea para el hogar. Wanda y Ventura, Pampita separada, y bueno, y el quilombo de los premios Pinti.
0: Los premios Pinti, lo que no me terminó de gustar mucho es la estatuilla, no sé quién la diseñó, me pareció media que era una canaleta rara.
2: Era muy fea.
1: Dudosa, muy dudosa.
0: Era raro,
1: muy dudosa.
0: Era como un Durlock, no sé, una cosa rara.
1: Era como un premio de la construcción, ¿no?
0: Sí, no entendí, de la Wocra. Además el premio de la Wocra.
1: Muy Wocra, es verdad, sin cariño a la gente de la Wocra. Raro, Martín.
0: Como dos siempre, con ellos.
1: Adri, gracias por la charla, beso y nos vemos en la cena de intrusos.
0: Nos vemos en la cena de intrusos, sea cuando sea. Chau,
1: sea
0: chau, chau.
1: Sea,
2: beso, Adri.
1: Beso, será Adrián Payares, periodista, conductor, y pasó por el aire del Observador 107.9.
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4: Javier Milei explicará por cadena nacional la reforma de la Carta Orgánica del Banco Central. Lo anunció el portavoz Adrián Rabier en conferencia de prensa y aseguró que estos cambios atacan el flagelo de la inflación. El mensaje del presidente será este jueves a las 8 de la noche. El petróleo crudo desplazó al maíz y a la soja y es el principal producto de exportación de la Argentina. En el primer semestre hubo ventas de crudo por casi 4.700 millones de dólares que, medidos en forma individual, superaron los granos por primera vez. En Jujuy, un chico de 11 años murió tras caer por un barranco en el auto en el que viajaba. El vehículo se despistó en la Cuelta de Lipán y por un problema de frenos. La familia es oriunda de Ezeiza y cayó al vacío con el vehículo por más de 50 metros. Un minuto pasó de las 7 de la tarde, 13 grados 8 décimas la temperatura en la ciudad, 90 es el porcentaje de humedad. El viento es leve, la visibilidad óptima y el cielo está lleno de nubes.
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4: Es la hora 19, 4 minutos.
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4: La temperatura, 23 grados, 5 décimas. La humedad, 71%.
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0: Así pasaba Maroon 5 junto a Cardi B haciendo Girls Like You por Calabro 107.9 y hoy desde las 20, no te pierdas y cómo seguimos. 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
1: Muy bien, allí estaremos escuchando a la Mayorana y ahora nos metemos en un tema que venimos tratando desde hace unos días que tiene que ver con el escándalo de los argentinos en la Casa de los Gemelos 3, este reality de España que se ve en realidad por YouTube y donde vimos que los dueños del formato, los famosos gemelos, la verdad que trataban muy mal a los argentinos, especialmente ayer hablábamos con Cristian U y también Furia. Muy destratados, ninguneados, con un trato clasista, despectivo. Ustedes los argentinos que cobran 80 euros y se vienen a quejar acá y que no sirven para los realities. Y bueno, ayer hablando con Cristian U también nos dimos cuenta de que había un montón de irregularidades en las formas de contratación y de desvinculación de los participantes. Así que vamos a hablar con ella, que la queremos, que la verdad que es una chica encantadora y a mí en lo personal me encanta todo lo que hace, pero bueno, queremos saber cómo fue su experiencia en España. Hola, Furia Scaglione, ¿cómo estás?
2: Hola, ¿cómo estás? Ahí te quería ver tipo la cara y lo puse ahí en la tele, así podemos charlar, porque estamos en... Bueno, yo estoy como por teléfono para que la gente sepa. Bien, hace dos semanas hablé con vos, recontenta.
1: Sí, sí.
2: De que íbamos a vivir una nueva experiencia de reality. Y nada, no sé si reírme o enojarme. La verdad que ahora me lo estoy tomando con más gracia porque estoy en casa, pero fue difícil salir de ahí. O sea, para que te des una idea, nos fuimos de esa pelea que ustedes vieron a las 5 de la mañana de ese viernes.
1: Ah,
2: o sea,
1: al todo. Nada. Agarraron las cosas y se fueron. Porque lo que nosotros vimos es que vos les reclamás que te saquen los pasajes. Después nos contaba Cristian U, nos contó ayer que en realidad tuvo un problema con los pasajes porque se los habían sacado, pero como si te dijera para el 30 de julio, 10 de agosto, no me acuerdo, pero
2: yo
1: era
2: le
1: como
2: tuve
1: para
2: que,
1: adelante.
2: O sea, como ellos no le daban el nuevo número de reserva de vuelo, o sea, le habían dicho, bueno, si querés andar que te preparamos todo, anda tranquilo. O sea, encima le mentían, lo boludearon. Cuando llegamos, o sea, Cristian se viene conmigo, llegamos a la parte del tren, porque bueno, era muy lejos donde estábamos, desde lo que sería el aeropuerto de Barajas. Cuando llegamos al aeropuerto, yo llamo a la aerolínea y le empiezo a decir a Cristian, no importa, pagá con mi tarjeta, pero boludo, te tenés que volver a casa, o sea, no te puedes quedar parado acá. Así que nada, le pasé la tarjeta y le duplicaron el vuelo, en vez de sacarle el vuelo mismo que el mío, que yo tenía 11 horas de escala, o sea, no era que no tenía escalas, por eso el chiste de... ¿Me pide vuelo sin escala? No, no, te pido lo que me corresponde. O sea, soy una estrella de reality, arreglamos esto y me estás dando cualquier cosa. Que bueno, después yo tuve que pagar excesos de equipaje, maletas de mis compañeros, nada, hubo bastantes irregularidades antes de que arranque el reality y después encima, cuando llegamos ahí, nos estaban tratando recontra mal, que nosotros no entendíamos por qué. Y bueno, después del Mundial hubo todo un quilombito bastante grande España-Argentina y nosotros justo estábamos ahí adentro. Entonces ahí entendemos el porqué y el del maltrato.
1: Claro,
2: ¿no?
1: Como si se hubieran subido a esa ola anti-Argentina medio con...
2: Sí.
1: Con una suerte de pose, ¿no? Porque sonaba un poco fake todo lo que decían, porque si él pensara que los argentinos no sirven para reality o que Cristian y vos son dos plantas, no lo contrataban.
2: Sí, él puede decir lo que... Pero lógicamente puede decir lo que quiera. Aparte, perdón, una persona que hace reality no sabe que en dos días no se puede hacer tanto. Okay. O sea, sí, puede llamar un llamado de atención, pero los realities van creándose una historia durante las semanas. Nada, vos has estado en paneles y sabes cómo es también. No sé qué pretendían, porque yo no me voy a acostar con nadie, no voy a dar contenido de libido, eso no es mi trabajo. Así que nada, tampoco consumo estupefacientes para estar despierta todo el día. Yo en Gran Hermano dormía 5 horas, pero porque yo quería. Ahí
3: pero Furia,
2: yo
3: ¿te incitaban a eso? Porque eso es lo más grave. Yo lo escuchaba a Cristian y me quedé con eso. ¿Te incitaban a que te drogues, por decirlo de alguna manera?
2: No, la verdad es que no te incitan a que te drogues, pero sí estaban exigiendo que no dormamos. Fíjate que ellos decían, ustedes están durmiendo.
3: Sí.
2: Flaco, tengo que dormir por lo menos 7 horas, 5, porque me desgasto un montón con todas las discusiones que hay, que lógicamente sé dónde me metí, no soy ninguna estúpida. Saber que está la falete, es ir contra todo. Más que ella tiene, por ejemplo, así como los fans me gritaban a mí afuera en Gran Hermano, así venían a Málaga a gritarle a ella. Claro. O sea, sabes contra qué te metes. Tiene muchos fans.
1: Sí, obvio.
2: Y bueno, la única que le podía hacer frente era yo. Y era obvio que me habían llevado para que le haga frente a la falete. Pero
3: aparte ya estuvieron ustedes juntas en la cárcel, entonces sabían cómo era la química.
2: ya la conozco, ya sé lo que hace, es el mismo juego que tiene, que rompe todo lo que está a su alrededor. Yo no iba a romper una casa que está recién alquilada. ¿Rompieron? A ver, está bien, se pueden reír, pero es el contenido que hacen ellos. Rompieron una casita que estaba ahí en el fondo, no sé si lo vieron en ese video. Después, bueno, también me tiraron la bandina en la cara. No, o sea, sí.
3: Es un horror,
2: nada,
3: eso.
2: Sí. Todo va teniendo un tope de límite. Y vos sabés que cuando yo me enojo, me enojo. Pero ¿qué pasa? No saqué mi ira. Siempre me controlé. Incluso hasta cuando me faltaban el respeto.
1: Sí, sí. No, de hecho, cuando vos lo enfrentás en ese corte que se viralizó, lo haces con mucho respeto, en un tono muy aceptable. Obvio. Porque en realidad también para vos eso puede ser un material de prueba en el caso de que lo necesites. Yo te escuché que ayer hablabas con Trezeguet, que decías, yo no hago juicios porque laburo de esto y porque viste que este medio es medio chico y es bastante corporativo. Entonces le hace juicio a un productor y te hacen la cruz. Pero este es un caso aparte porque también por lo que nos contaba Cristian, todo es bastante irregular.
3: Todo.
1: Él nos dijo, yo no firmé contrato, no había arreglado ni plata cuando llegué. Y lo que yo le preguntaba y te lo traslado es, ¿vos cobraste? ¿Tenés perspectivas de cobrar? ¿Vas a cobrar el contrato completo o tu convenio completo? ¿Cómo vas a hacer para cobrar?
2: Qué buena pregunta. Mirá, la idea era llegar ahí y que seguramente nos sienten antes de que arranque el reality y hablar sobre qué tipo de formatos iba a ser y seguramente que se sienten y que nos digan, chicos, ahora tienen su contrato, firmen y demás. Esa era mi idea, porque yo obviamente que pregunté varias veces antes de viajar y también de decirles, che, este es mi cachet, respétenme esto por semana, si no, no voy, punto. Esas eran bueno, lo que yo cerré con ellos. Cuando llegamos, nos trataron como si nada, como, bueno, que se vayan a cambiar, que ya arranca el directo. No, o sea, hay que hablar antes de un montón de cosas, porque arrancaba un formato nuevo, porque el formato siempre fue de cárcel, y esta vez apuntaban a que sea una casa.
1: Una casa.
3: Sí.
1: En
2: la casa,
1: normal, digamos.
2: Claro. O sea, que el tipo de convivencia ya tiene que otra cosa que ver. Nosotros íbamos a tener que cocinar, tenía que haber comida, que ese es el tema de que yo ahí también le digo en el video, che, yo te estoy reclamando algo natural.
3: Obvio.
2: Que si no tenemos comida, ¿cómo carajo querés que hagamos algo? ¿Entendés? A ver, también otra de las cosas es que nosotros no teníamos comida, pero le daban a la falete o a los que ellos consideraban que se portaban bien, le pasaban comida por atrás.
1: Sí,
2: o
1: eso sea, lo vimos, no, que Cristian decía, le pidieron McDonald's a Falete y nosotros no tenemos nada para comer.
3: Pero eso era desestabilizarlos, evidentemente, también, para que ustedes entren en una guerra con los otros.
1: Los juegos del hambre.
3: Y sí.
2: Sí, lógico, pero como yo ya las tengo mamadas y me las sé todas, yo no me quejo, ¿entendés? Yo te aguanto. Ahora, me estás hablando laboralmente, en cámara, y encima me querés defenestrar públicamente, no, conmigo no. Porque yo me gané quién soy. Entonces, fíjate que ellos me decían, tú que te crees estrella de reality, no eres nadie. O sea, ¿qué te pasa, flaco? Tenían un problema personal conmigo, prácticamente, porque vos podés ser millonario, pero me parece que hay algo que te falta, y es la fama. Entonces, el tipo tiene o envidia, o odio contra mí, o contra los argentinos, y se me puso a parar de mano ahí, adelante de todo el mundo. O sea, es fija que tiene algo contra mí, no sé si contra los argentinos, que creo que quedó bastante explícito que sí, pero hay algo que no paran. Yo me fui el jueves y siguen sacándome el cuero, ahí van, me dedican 20 minutos todos los días de directo, ¿entendés? Es como, che, ya está, chico, basta, ¿lo entienden?
3: No, y aparte eso, no te...
1: Sí, perdón. No, por eso te apuntaba, bueno, ahora a cobrar
3: eso.
1: Lo que arreglaste y a dar vuelta a la página, pero que te garpen.
2: Sí, mira, ayer me habló justamente Carlos, porque son dos hermanos, uno Carlos y otro Daniel, y me dijo, Juliana, decime cuánto es lo que te debo, que ahí te lo giro y pásame tu, no sé, ellos le dicen tipo tu caja virtual.
3: Sí.
2: Le digo, no, esto es lo que ustedes me deben, estos son los gastos que yo hice al salir de esa casa. Ahora, lo que te voy a pedir es, pasame tus datos porque yo te tengo que facturar, que es una factura E, que es una factura internacional. O sea, yo no voy a hacer que me giren la plata y todo en negro. No, va a quedar que me
1: pagaron.
2: ¿Qué pasa? Desde el día de ayer que no me contestan y tampoco voy a estar exigiendo. No viene el pago o no lo quieren hacer. Bueno, lamentablemente hay un montón de pruebas en el cual se puede iniciar una demanda.
3: Total.
1: Claro, porque vos decís, a mí no me gusta irme con demanda, con reclamo. Okay,
2: no.
1: Pero mientras que te paguen mínimamente, o sea, está bien, te destrataron, tuviste que discontinuar tu participación, pusiste plata de tu bolsillo.
2: Sí, obvio, también, qué sé yo, a ver, también es mi bolsillo y mi tiempo de trabajo, porque
1: obvio.
2: Yo a partir, o sea, yo ya tenía que estas dos semanas iba a estar allá en Málaga,
1: claro.
2: ¿Entendés? Y después tengo otros proyectos, pero bueno, no pasa nada, justo también mi gato se descompuso,
1: sí,
2: ahora puedo estar en casa tranquila, eso también, me estaban ninguneando diciéndome, vos no te vas, por tu gato, te vas porque nosotros no tenemos premio. No, es que el reality tenía un premio también, ese es otro tema. O sea, habían dicho que no
1: es una falsa promesa de trabajo, en realidad. Porque
2: tal
1: si decís,
2: cual. Ahí tenés claro, otra indirecta.
1: Claro. Claro, y también, ojo, lo que te decía Guido de los estupefacientes, aunque no fuera a vos, pero si vos sos testigo del suministro de estupefacientes, sea gratuito o no gratuito, que entiendo que era gratuito, es un delito en cualquier parte del mundo.
2: Sí, más en España. O sea, vos le mandás ahora no sé, le podés hacer una denuncia, llega la policía ahí a la locación.
1: Y los allanan.
2: Exactamente,
1: y
2: ¿entendés?
1: Sí, furia, sí.
2: Pero, claro. A ver, ¿quién lo va a hacer? ¿Entendés? Porque nadie sabíamos dónde estábamos ubicados. Yo solamente tengo una dirección. A ver, cuando yo... Hay una cosa muy importante que dije en el vivo, y fue que se vengan todos conmigo. Y ellos me dicen, tú me quieres arruinar el reality. No, no me gustan las condiciones en que están las chicas ahí. Y no lo voy a permitir, ni aunque fuera mi hermana ni mi sobrina. ¿Me entendés?
1: Claro, claro. Sí, sí, porque además hay gente en riesgo, porque, viste, cuando uno carga con una adicción o con una debilidad, es una enfermedad, es una... Es algo que te pone en menos, vamos a decir, y que alguien se aproveche de eso para generar contenido que sea útil para un reality. Y bueno, la verdad es que es muy cuestionable desde el punto de vista legal.
2: Obviamente. Bueno, pero fíjate lo que hacen. Como les importa tan poco, lo que hacen es trasladar la información. Por ejemplo, yo di varias entrevistas estos días y van y le dicen a una participante... Juliana dijo que vos sos una drogadicta. Entonces, generan lío. ¿Qué hacen? Generan contenido. Entonces, la chica va y me contesta por cámara. O sea, es como que tergiversan información, arman lío entre nosotros, siguen haciendo show. No paran. No les
3: importa. ¿Y cuál fue el momento más álgido? A ver, porque obviamente entendemos todo lo que estás contando cronológicamente, pero un momento que vos hayas dicho, no, a mí no me contrataron para esto, yo la verdad me quiero ir. Algo que te haya determinado para tomar la decisión.
2: Desde el minuto uno que tuve que pagar las dos valijas, la mía y de Cristian.
3: Ah, ahí está. Ya, ahí como que ya lo percibiste, dijiste, esto no es para mí.
2: Es que no, porque está mal. O sea, cuando vos llegas a otro país, te espera alguien de la productora con un cartelito mínimo que sea, con tu nombre y apellido, y te trasladan a la otra parte donde teníamos que ir, porque era un viaje súper largo. Ellos qué saben si nosotros sabemos viajar, si vamos a movernos solos, si tenemos la capacidad monetaria para poder hacerlo, porque en realidad yo estaba sacando plata de mi bolsillo, ¿entendés? Y que para ir a hacer una competencia. Que bueno, para eso si hago una competencia deportiva, sí me la pago yo, pero esto no era así.
1: No, claro, no. Acá, evidentemente, si vos quisieras accionar, tenés todas las de ganar. Me parece que la clave es que te paguen lo convenido, porque también escuché que ellos en algún momento te dijeron algo como, bueno, no, pero como vos te fuiste antes, no te corresponde el 100% de
2: no, no importa.
1: Claro,
2: no,
1: pero
2: yo
1: sí
2: les reclamé
1: te corresponde,
2: mis
1: obvio.
2: 4 días laborales, que estuve desde el lunes hasta el viernes a las 5 de la mañana ahí adentro, que encima... Perdón, con todo respeto, pero a pesar de todo lo que pasaba en la casa, metieron 2 personas en silla de ruedas para generar como empatía con el público, ¿entendés?
1: Sí,
2: o sea, unos sinvergüenzas.
1: Claro, usar una condición como estrategia
2: cuando
1: de marketing.
2: Cuando esa criatura le estaban por hacer una eutanasia.
3: Igual,
2: o sea,
3: perdón, lo que contó Cristian ayer, chicos, me parece una aberración absoluta lo del tema de la droga, el tusi en el baño.
1: Sí, bueno, de hecho fue una experiencia tuya,
3: porque
1: Juliana.
3: Que
1: vos lo viste.
3: Vos lo encontraste.
2: Obvio. Bueno, mira, te cuento. La
3: sí, le contamos
2: la
3: a la gente que es droga rosa, es la droga famosa rosa.
1: Sí, la cocaína rosa. La cocaína rosa. Es una droga, vamos a decir, lisérgica.
3: Sí.
1: Nazi.
2: Bueno, nada, la pelea fue la siguiente. Falete estaba durmiendo con Antopane. Entonces, en su habitación, desde el lunes hasta el miércoles, la Falete vivió situaciones que no le gustaron, se enojan, se pelean en vivo las dos. Y bueno, Falete como que le dice en la cara, vos estás haciendo algo en el cuarto que yo no puedo convivir más con vos. Me llama, porque yo soy la capitana del equipo argentino, y me dice, che, escúchame, yo no puedo convivir con esta piba. Le digo, pero ¿qué es lo que pasó? Me lleva al baño, veo eso, y yo pensé que era dentrífico, no te miento. Y me dice, no, Juli, ¿no te das cuenta lo que es? Bueno, el baño estaba todo sucio, destruido, más allá de eso, de que cada uno es limpio como de la manera que quiere ser, o es desordenado o no. Y Antonella gritaba, yo soy desordenada, disculpame, nada más. La verdad es que sos una gila. Le dice, me estás deschavando en público. Bueno, yo no entendía nada. Me acerco a uno de la productora y le digo, che, escúchame, hay una situación que de la cual yo no quiero trabajar así. A mí no me gusta, o lo solucionan ahora, o no sé. Pero, ¿qué es esto? Y el tipo me dice, sí, ya lo estamos solucionando. Y se me ríe en la cara. Y se van para abajo. O sea, salen para afuera y ahí estaba la parte de la productora. A ver, quien le suministraba las cosas a Anto o a algunos
1: o a
2: que están ahí,
1: sea,
2: porque
1: sí,
2: de
1: para
2: hecho
1: no
2: había...
1: No a nadie, ¿viste? Y también que no tengas
2: o sea,
1: un problema.
2: También había pastillas tiradas en el piso, ¿entendés? Hay cámaras por todos lados. De hecho, nuestros
3: ¿pero pastillas
2: compañeros,
3: de qué, Juli? Perdón, que te pregunto.
2: No por sé, pastillas gigantes azules en el piso, ¿entendés? No puede haber, por ejemplo, si vos sí, en Gran Hermano, te cuento una experiencia.
4: Sí.
2: Tenés algún problema, vos tu ibuprofeno lo tomás adentro del confesionario. No puede haber ninguna pastilla en ningún lado. Total. Ni alrededor de nada. O sea, no. Por cuidado del otro, ¿entendés? Para que nadie se la tome o para que no pase nada. Porque siempre hay que prevalecer al participante. Pero no, acá pasaron todos los hilos. O sea, no sé qué se creen, que alquilan una casa, que ponen tres cámaras locas y que streamean.
1: No, y también
2: o sea,
1: no lo que habíamos arreglado. Es que, viste, uno sabe que YouTube es una plataforma tan rigurosa con algunas cuestiones, viste que sí. Tal contenido tiene copyright, entonces si son más de tanta cantidad de segundos te lo bajan, o tal música sí. tiene derecho de autor y entonces te lo bajan, y si es contenido sensible te lo censuran, y ahí es como un vale todo que uh-huh. uno no entiende. Primero que la plataforma que da soporte no tome cartas en el asunto, no sé si se les pasa por abajo del radar sí. o qué,
2: supuestamente,
1: pero bastante
2: ellos
1: inútiles,
2: dicen...
1: señores de YouTube. Y por otro lado, que la autoridad española no tenga, digamos, no se queden con esto de, bueno, no te damos la ubicación, con lo cual no estamos expuestos a allanamientos, pero la verdad es que hay gente en riesgo ahí, por lo que vos describís.
2: Yo creo que es por lo que la gente también ve. Los mismos que ven el programa lo ponen en los chats. O sea, en algún momento, en estos días, va a pasar algo.
1: Y bueno,
2: fíjate
1: sí.
2: que hoy los chicos se fueron a navegar. Andás a ver por qué lo sacaron.
1: Ah, vos decís que pudo haber habido como una alerta.
2: Sí, hace movimientos. Obvio, hace movimientos.
1: Claro, hace movimiento. Quizá cambiamos la locación porque estamos bajo sospecha o en la mira. La verdad es que todo lo que contás es re turbio.
2: Yo creo que ellos también andar gritando en cámara diciendo soy millonario y tú no eres nada. Los millonarios sí. no hacen eso.
1: Obviamente que no. Entiendo que gente,
2: o sea, que no lo son.
1: Cristian, que se enriqueció con las cripto, ¿viste? Evidentemente...
2: sí, también vender... Ahora me están llegando mensajes porque yo la verdad que no estaba instruida para tanto, de tanto de ellos. parece que venden cursos, que engañan a la gente, que... A ver, como hemos visto miles de estafas, pero se ve que de ahí hacen la cantidad de dinero que tienen. Y lo que me llama mucho la atención es que, sabiendo que son estafadores con esas personas de la cual generan tanta cantidad de dinero, desde los 21 años según ellos, o sea, no tienen drama de decir en cámara estas cosas. O sea, saben que pueden ir presos y no les importa nada.
1: Claro, eso es. También uno se pregunta si no tienen algún tipo de protección o si se perciben impunes por, vamos a decir, porque son así como desfachatados, o porque realmente tienen el negocio armado de tal forma que incluye alguna protección, policial, judicial,
2: también.
1: Lo que fuere.
2: Puede ser también, lógicamente, porque si son personas que con la plata pagan todo, fíjate que se tratan de esa manera, es como, viste, Furia, tú no te puedes ir, me dice, pero, no sé, o sea, te ofrecen, te dicen así, te doy 10.000 euros y quédate. Claro. Pero ni a palo me quedo, no, claro. Ni loca. Le faltaste respeto a toda la Argentina y encima me está faltando a mí. Y yo tengo que seguir trabajando, flaco. Son unos maleducados.
1: La verdad que sí. La verdad que sí. Y se cruzaron con gente, vamos a decir, de buena madera, como vos, sí. como Cristian, porque la verdad que les podrían hacer un agujero.
3: Háganselo, chicos, háganselo.
1: Les podrían hacer un agujero, son muy accionen. Inconscientes. Porque además, viste, exponerte... Estuvieron en riesgo. Yo, parece
2: sí,
1: exagerado
2: lógicamente.
1: Lo que digo. Pero si vos
2: yo
1: tenés
2: te digo,
1: gente
2: perdón.
1: A la que se le facilita estupefacientes, que pueden agarrar un cuchillo y perseguirte y nadie les va a decir nada. La verdad es que estuvieron en una situación de riesgo. De hecho, Cristian nos hablaba de que él se sintió acosado por un participante, sí. se viralizó ese corte.
3: La pelea también con...
1: Y la verdad es que los responsables, el deber de cuidado sobre los, entre comillas, contratados, lo tienen ellos. No es que en una empresa te puede pasar cualquier cosa y el dueño de la empresa no tiene responsabilidad sobre lo que te ocurra. Y mucho menos si es el que te provee del alcohol o de la droga. Es
2: bueno, eso ahí en ese tipo de formato de reality es como lo habíamos hablado anteriormente. El alcohol es sumamente libre. O sea, vos podés, no sé, estar quedarte en el piso, que ellos con tal de grabarlo, no les importa.
1: Claro, un coma alcohólico, ¿entendés?
2: Claro, ahí va en vos cuidarte o no, en decir, basta, hasta acá llegué. Pero el tema es también, cuando a Cristian, ese chico, se le asoma y lo empieza a decir, a ver, ya entramos en un tema de homofobia, homosexualidad, entramos en un montón de cosas que Cristian no sabía...
1: Todo
2: claro, Cristian no sabía cómo ni moverse, porque no le quería decir, alejate de mí, no le quería faltar
1: el
2: respeto.
1: Sí, para no quedar como homofóbico, pero él se sentía acosado, no tenía que ver con el género o con una elección sexual, sino con que le invadía su espacio vital, ¿no? Lo
2: sí,
1: rozaba.
2: Por eso mismo yo le dije, la verdad que lo que hoy, por ejemplo, pasa el heterosexual actualmente, y hay un tema para hablar ahí también, porque a los chicos... A ver, cada vez, a ver, vamos a decir, se abre más la ventana de lo que es el mundo gay, pero cuando el hetero te dice no, ¿qué pasa? O sea, y acá lo vivimos ahí en España.
1: Bueno, claro.
2: O sea, él le dijo que no y que no.
1: Se forzó a propósito para ponerlo a Cristian en el lugar de
2: obvio, obvio.
1: El macho hetero que es homofóbico.
2: Pero a mí también me lo hicieron. Bueno. O sea, la Falete se me tiró 20.000 veces diciendo que gustaba de mí, haciendo todo un acto lésbico, y yo diciéndole basta. Entonces, y después le decís basta y la mina se pone a llorar y te hace quedar mala voz y te dicen homofóbica. No.
1: No, claro. Toda una cosa, la verdad que bueno, Cristian tiene un buen abogado que es Pous Abogado, el doctor Pous Abogado, que lo conocemos mucho de otros casos mediáticos. Así que pensalo bien, Juliana, porque la verdad es que está todo dado para que puedan accionar, porque no es justo lo que han vivido, más el lucro cesante y bueno, y el daño que estas situaciones de estrés genera. Lamentamos la mala experiencia.
2: Imagínate cómo te volvés. O sea,
1: obvio,
2: no es
1: por
2: que
1: eso
2: te volvés,
1: te digo, no es gratis.
2: Bueno,
1: no es gratis.
2: Qué bueno que me volví a casa.
1: No
2: te empecé a agarrar una angustia,
1: obvio.
2: Que te juro que no la encontré en mi vida, porque siempre soy feliz con todo mi trabajo. Pero dije, ¿qué pasó, loco? No, es terrible.
1: Delirante.
2: Pero bueno.
1: Bueno, acá estamos para lo que necesites visibilizar o comunicar. Te queremos, te bancamos siempre. Y bueno, avanti, que lo que viene será mucho mejor. Y esto será
2: solo
1: un mal trago.
2: Obvio. Éxitos para ustedes también.
1: Gracias, Juli, gracias. Era Furia, Juliana Escaglia.
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7: Solo 4 jurisdicciones eligieron autoridades el mismo día de la elección presidencial. Hay más de 25 proyectos acumulados en el Congreso por la problemática del endeudamiento familiar. En las últimas horas, la Fundación Pensar del PRO alertó que el peso de la deuda en hogares alcanzó el máximo en 20 años. En el marco de la tragedia tras los terremotos, cientos de manifestantes exigen elecciones en Venezuela. Los asistentes a la movilización también pidieron el regreso de la líder opositora, María Corina Machado, que permanece en el exilio desde diciembre. 30 minutos pasaron de las 7 de la tarde, 13 grados 5 décimas es la temperatura en la ciudad, 88 el porcentaje de humedad. El viento es leve, la visibilidad óptima y el cielo se mantiene lleno de nubes.
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1: 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Y ahora te escuchamos 11-3500-107.9.
2: Hola Marina, mi nombre es Mariana. Bueno, sí, teníamos un chat de amigos y resulta que uno de los integrantes, una de las integrantes era más amiga mía. Tenía una particularidad, tenía cara de trasero todos los días.
1: Y
2: resulta que hacía días que no hablaba, vino a mi casa a traerme no sé qué cosa. Y se va y yo le quiero comentar a una amiga que me decía, no sabes nada de fulano, no sabes nada. Entonces le digo, ¿a que no sabes quién vino? Cara de...
1: No.
2: ¿Te imaginas? De trasero. En vez de mandarlo al privado de ella, lo mandé al grupo.
1: No.
2: Y obviamente, cara de trasero se enteró de que le decíamos así.
0: Y bueno,
2: un desastre.
0: Alguien se lo tenía que decir.
1: Ay, bueno, claro.
3: No hay nada peor que eso.
1: Sí, ay, Dios mío, ¿vieron que eso pasa?
3: Qué momento de porquería, claro.
1: Sí. O que te olvidas que tal persona está en el chat y, ah, Dios. Te entiendo, Mariana, te entiendo. A ver, ¿qué más?
4: Buena, buena, gente bella, el observador, al Ignacio.
1: Hola, Ignacio.
4: Una graciosísima para mí, que me pasó en un grupo de WhatsApp, es que 2 años antes de la pandemia yo me mudo y hablando con un muchacho en una plaza que yo salí a correr, me terminó agregando un grupo que se juntaban todas las semanas a jugar al fútbol.
1: Bien.
4: Bueno, me uno. Claro. Todos los miércoles a la noche íbamos a jugar al fútbol.
1: Buenísimo.
4: Después ya se terminaba hablando de cualquier cosa en el grupo. Cae la pandemia.
3: Ay, no, tengo miedo.
4: Al tiempo se empieza a normalizar un poco el tema de las salidas, que era por horarios, y yo... por una aplicación de citas, la del fueguito, termino saliendo una chica y la pasamos bien. Y bueno, lo conté en el grupo, mandé foto, di muchos detalles, y termino siendo la novia de unos chicos. Así que y terminé expulsado del grupo y ya hace tantos años que no juego. Saludos.
0: Pero no es culpa de él, es culpa de la que está de novia.
1: Sí, bueno, ¿cómo va?
5: De hecho, él abrió los ojos de alguien.
1: Claro.
5: Sí, fuiste fuiste una ayudita.
3: Todos tienen razón, pero en ese momento...
1: No, en ese momento te querés matar. Sí, anda a explicarle.
3: Porque aparte no sabes si te va a venir a buscar el flaco.
1: Obvio, ya sabe dónde vivís. Por lo menos sabe tu número de teléfono.
3: ¿Se te terminó el grupo de fútbol?
1: No, eso además.
3: Sí, quizás era una posible amistad.
1: Pará, igual hay una parte que no me quedó clara. ¿Cuál? Sí. Que es... si vos conociste a la chica en la app de citas, ok.
0: Sí.
1: Pero sabías que tenía novio, ya sé que no sabías que era
5: A lo mejor era pareja abierta.
1: A lo mejor era pareja abierta. No, no creo, porque si no lo hubiera limpiado del grupo.
3: Te lo tiene que poner en la aplicación de citas.
1: Igual yo el único cargo que le hago a Ignacio es que mandó fotos. ¿Qué foto mandó? ¿Cómo va a mandar foto al chat?
5: De la aplicación mandó seguramente.
3: Mandó fotos de
1: la chica.
3: Salí con esta piba.
1: Ah,
5: sí, mandó fotos.
0: Me estoy viendo con esta chica, mandó
5: fotos.
0: Entonces, claro, el novio dijo, che, que igual a mi novia que es esta piba.
1: Ay, Dios mío, no te.
0: No, pero está mal enojarse con el flaquito que no sabía que tenía novio. Claramente no sabía que tenía novio,
1: y
0: si no la manda al grupo.
1: No, obviamente que
0: hay
1: no
0: que enojarse con la persona que está en pareja, no con el otro pobre infeliz.
5: Sí. Muy fuerte,
1: la que tenía compromiso con el sujeto de chat.
3: Igual te digo algo,
1: ella.
3: Marina. Marina, si la chica ya estaba en una aplicación para conocer gente...
1: Sí, es que no era el primero.
3: Quería separarse definitivamente.
1: Sí. No era el primero y tampoco sería el último, seguramente. Así que bueno, le hiciste un favor al muchacho, Ignacio. Y también te lo hiciste vos mismo, porque supongo que no lo habrá visto más.
0: Claro.
3: O que no digas si es otra pareja.
1: Sí, no, no creo, no creo.
0: Ojo, puede ser una pareja abierta.
1: Sí, un tachango, qué sé yo. Pero bueno, al otro, de lo que estoy segura es de que al otro le hiciste un favor.
0: Sí, definitivamente.
6: Hola Marina, ¿cómo estás? Buenas tardes. Bueno, quería contarte, yo estoy en el grupo de la familia de mi novio.
1: Sí.
6: Y el hermano de él se separó el año pasado, cuando después de la fiesta de 15 de su hija.
1: Uh-huh.
6: Y este año se reconcilió, pero no mucha gente lo sabía.
1: Uh-huh.
6: Y cuando le dijo a la familia que quería hacer un brindis en la casa de la abuela, una de las sobrinas dijo, ah, pero el tío va a traer solamente unas papas fritas nada más. Y como diciendo que es un rata. Entonces una de las hermanas le dijo, una de las hermanas de mi novio le dijo, pero está Sabrina en el grupo. Y se querían matar todos.
1: Ah, claro, como que...
0: Lo bardió.
1: Le trató de
0: rata.
5: Sí,
0: y
5: tampoco rata
0: es
5: tan grave.
1: Sí, pues, sí, claro, al lado de lo de Ignacio.
5: Ignacio, me parece que Ignacio está en el top 1.
3: Creo que la Ignacio top podio.
1: Claro, bueno, ahora seguimos escuchándote. Me encantan estas anécdotas de WhatsApp. 11-3500-1079. ¡Yandy Vares!
3: ¡Ay, me encanta! ¡Se pone nervioso a mí!
5: No te quieras escapar. No te quieras escapar y cambiar de tema.
1: Tiene que hablar.
5: Sí, no hay nada. Hoy no laburaste nada.
1: No hay nada que no quiera. Así que a ponerse al día.
5: Dale,
1: overol. Salió la Casa Rosada a aclarar la situación entre Fátima y Milei. ¿Qué pasó?
3: No, a Casa Rosada no. Salió Fátima, que ahora la vamos a escuchar. Es terreno Guido Záfora, pero me lo cedió, no hay ningún problema.
1: No, pero ¿para qué salió la Casa Rosada?
3: El presidente Milei está en Perú. Estuvo durante gran parte de la jornada. Asume Keiko Fujimori.
1: Mirá, estoy leyendo... Minuto uno. Insólito. Desde Casa Rosada salieron a aclarar la situación entre Fátima y Milei. Dice acá. Desde Rosada salieron a aclarar que Fátima asistió al evento por invitación de la funcionaria peruana, Keiko Fujimori, y que nada tuvo que ver el viaje de Milei con ella. No se trasladó en el avión presidencial ni integró la comitiva. Es claro. Una declaración oficial de Casa de Gobierno, según Minuto uno. Esto.
5: ¿Qué fue Ravier?
1: No, a mí especifica. No.
3: Yo recién chequeé de nuevo los grupos que tengo directamente de presidencia, se ve que hablaron con un off.
1: Se nota que hicieron
3: con alguien de adentro de la Casa de Gobierno.
1: Tanto la humorista como el presidente coincidieron en la asunción de Keiko Fujimori en Perú y rápidamente se volvieron a encender los rumores. Y dice esto, desde Casa Rosada, fuentes no especificadas.
3: Perfecto, ahora ha sido un off de algún acreditado, claro, en este caso
1: o
3: del portal.
1: Del vocero.
3: Adrián Ravier dio una conferencia de prensa hoy, volvió a subir la polémica en torno al problema que hay diplomáticamente hablando con Brasil, pero lo más importante, y ahora la vamos a escuchar a Fátima, que habló, como dice muy bien Guido, en DDM, recién habló en La Nación Más también, otra vez confirma que es un viaje, porque yo desconocía, acá me tienen que ayudar
5: ¿Te gusta
3: ustedes.
5: La pareja Fátima Milei?
3: Sí, por supuesto. Yo no sabía que Fátima era amiga de Keiko Fujimori.
1: No, yo tampoco.
5: Creo que nadie sabía. Me acabo de

0: Como decís vos, de 60 quiere estar con un, hablando así, un pendejo. Y el de
1: Sí, pero es que
0: 70,
1: le sigue.
0: 60, 80 quiere estar con una pendeja. Entonces, esto que está pasando ayuda un poco más, ¿no? A que haya
1: Mirá,
0: edades
1: Ana, eso, o
0: similares.
1: sea, es, este es un mundo que es muy personal, son como los matrimonios a las parejas, son todos diferentes, o sea, y la gente es diferente. Ahora, en la generalidad, gracias a Dios a atender tanta gente en el consultorio, te puedo asegurar que para mí una mujer de 60 necesita mucho más un tipo más joven que un hombre de 60 o una mujer más joven, ¿eh?
0: No, yo voy a ir a tu consultorio, vamos a charlar seriamente. Acá la radio no da. No, acá están todos levantando la mano, todos quieren ir, hombres y mujeres.
1: ¿Sabes qué es lo que sucede? Una mujer de 60 muchas veces tiene más energía, tiene menos rollo que un hombre. Actualmente el hombre está muy devaluado. No
0: Es
1: solo en
0: verdad.
1: la imagen del hombre, el hombre en sí está devaluado. Porque económicamente un tipo de 60 es generación X, ¿entendés? Donde tiene un peso en sus espaldas cultural de que tiene que salir y tiene que invitar él y tiene que ser como el antiguo macho alfa, que nosotros fuimos criados así. O
0: Claro.
1: sea, no como macho en sí, sino como el hombre caballero. Y hoy el hombre caballero a veces no tiene el dinero por la crisis económica que hay,
0: Claro.
1: no tiene el dinero como para invitar a una mujer a tomar, a comer, a tomarse un vino, ¿entendés? Y después encima tiene que rendir sexualmente el tipo. Y una mujer de
0: Todo.
1: 60 tiene la misma experiencia sexual que un tipo de 60,
0: Claro.
1: ¿eh? Y conocimientos y todo.
0: Claro.
1: Entonces, el tipo se siente muy presionado para rendir. Y esa presión que tiene para rendir hace que arrugue a la hora de la
0: Y
1: salida.
0: para eso se
1: Porque
0: queda en su
1: entonces,
0: casa, decir, ya está, listo, me
1: para eso se
0: quedo.
1: queda en su casa, exactamente. Eso le pasa, está pasando a los tipos de 60.
0: Es
1: Y en
0: verdad.
1: cambio, la mujer de 60 no. Porque o está divorciado, o tiene una jubilación, o tiene una pensión, o tiene lo que eso, o trabaja también, porque el trabajo es uno de los cuatro motores de la longevidad.
0: Me encanta escuchar
1: Claro.
0: esto, es así, es real, es
1: Es
0: verdad.
1: la
0: Sí.
1: actividad. El trabajo es tan importante como la salud. A ese nivel te lo digo. La longevidad, hoy por hoy, está científicamente comprobado que tiene cuatro motores.
0: Contanos.
1: Un motor es la familia. Un
0: Mira.
1: tipo con un buen contexto familiar, de que tenga hermanos, hijos, tíos, ¿viste? Yo no te digo padres porque los padres murieron, pero ¿entendés? Pues un contexto familiar de amor, que no sea conflictivo, ¿viste? Que sus
0: Claro.
1: hijos no los vean, o sea, no, que vea a sus hijos, que hay amor, que se junte una vez por semana, una vez cada 15 días, y está todo. Eso te hace bajar el cortisol, te da una paz emocional, que es uno de los motores. Familia, familia saludable, que no hace falta estar casado, ¿eh? Puedes estar
0: Claro.
1: divorciado, pero tener un contexto familiar. Una cosa es la familia y otra cosa es el matrimonio. Son dos cosas diferentes que puede existir la familia y tal vez no hace falta que exista el matrimonio. Esas son dos cosas que hay que diferenciar. La familia es importantísimo. El segundo motor es la salud. La salud se logra con hábitos saludables, mantener un peso adecuado y hacer ejercicios, que generalmente es de fuerza lo que se está pidiendo para llegar más
0: Sí,
1: longevo y fu
0: eso es lo
1: fuerza.
0: que
1: Hay que
0: más se
1: hacer pesas,
0: escucha.
1: así de sencillo. Ese es el segundo motor. El tercer motor es los amigos.
0: Oh, sí.
1: Es muy
0: Sí.
1: importante tener un contexto que sea de amistad. Salir a tomar un café, salir a un fulbito, a ver, ¿entendés? Tener un contexto de no sentirse solo. La gente que se siente sola se deprime y se muere. Así de sencillo. Y
0: Sí, sí, sí.
1: el cuarto motor para la longevidad es el trabajo. Una persona sin proyecto, sin que se tenga que levantar y cumplir un proyecto, es como una cañita voladora sin el palito. Eso lo convierte, ¿sabes qué?, en un buscapié. Da vueltas adentro de la casa, mira TikTok, prende Instagram, prende Netflix, no sabe qué carajo hacer, no tiene tiempo, se deprime con el tiempo al pedo. Mira el tiempo en pantalla que estuvo en los celulares y le da 7 horas, 8 horas por día, se
0: Tremendo.
1: deprimen. Entonces, y si tiene un trabajo, por más que sea pedorro el trabajo, por más que sea de 2, 3 horas, no importa, que tiene que ir a cumplir un trabajo. Una persona de 70 años u 80 años que trabaja, pero llega a los 100, 110. Eso lo entendió mucho Estados Unidos. Fíjate que la gente que ha tenido la posibilidad de ir a Disney o de ir a lugares así, y te atienden jubilados.
0: Es verdad,
1: Y vos
0: en
1: decís,
0: Estados Unidos se ve así.
1: sí, fui a Disney, llevé a Disney a mi hijo, sí, y el de la boletería era una señora de 78
0: Sí,
1: años.
0: en los
1: Y después el que
0: supermercados
1: está.
0: lo mismo
1: Los
0: allá.
1: supermercados, en los supermercados, y ni hablar en los países nórdicos. Los países nórdicos tienen cajas en los supermercados que van más lento. ¿Escuchaste eso?
0: Más lento, no sabía.
1: Más lento, vos que tenés cajas rápidas.
0: Para la gente,
1: acá.
0: Claro, para la gente mayor.
1: Más lento, para que haces la cola y charlás con el tipo del con la cajera del supermercado. Son jubiladas que

0: ponen a trabajar en las cajas y son cajas lentas, donde el tipo va a la caja y va a la caja lenta y en el momento de pagar le pregunta, ¿y cómo anda, qué sé yo, Olaf? Porque allá son todos nombres raros.
1: Sí.
0: Olaf anda bien. Olaf se acaba de recibir de médico mecánico de no sé, ¿entendés? Entonces habla con la caja, o sea, incitan al diálogo entre la gente.
1: Es genial, esto no sabía.
0: Es una
1: No,
0: genialidad y esos tipos
1: sí.
0: están viviendo más de 100 años. La entendieron toda.
2: Exacto.
0: Entendieron que la gente necesita hablar, que en este mundo de conexión
1: Obvio.
0: con los celulares la gente no dejó de hablar.
1: ¿Y
0: Dejó de
1: cómo?
0: hablar,
1: ¿Y cuál?
0: se mandan emojis y la gente necesita hablar con un amigo o con un familiar.
1: Bueno, ¿y qué estás notando vos que viajás por el mundo todo el tiempo y observás y estudias todo? ¿Qué estás notando en el argentino hoy por hoy?
0: Bueno, el argentino, hoy por hoy, hay dos cosas que unen al argentino en alegría, que es el fútbol y las Malvinas. ¿Eso qué significa? Que es transversal. Ahí no importa si sos de izquierda, de derecha, de centro, K, Milei, PRO, no importa. Ahí todos tenemos el mismo sentimiento, que queremos ver a la Argentina campeón y que queremos que las Malvinas vuelvan a ser nuestras. Eso nos une. Después de eso, no hay nada más que uno al argentino. Son solo esas dos cosas. Y el argentino hoy por hoy está triste. Está triste porque le falta, en la macro aparecen todas buenas noticias, ¿viste? Que estamos insertados en el
1: Sí.
0: mundo, que ahora esta la del FMI dijo que somos unos genios. Sí, somos unos genios.
1: ¿Se
2: Se
1: cortó?
2: cortó.
1: Se cortó, ¿no? Hola, hola. A ver. Se cortó. Bueno, estamos hablando con Pablo Bañares, ¿sí? Un médico, pero a ver.
2: Es muy bueno, tiene mucha razón, sí. A ver, sí, tiene razón, que hay cajas rápidas y cajas lentas, y las usas como terapia.
1: Qué importante todo eso,
2: Sí,
1: ¿no?
2: porque acá
1: ¿Cómo un país se
2: mucho.
1: dedica a eso, ¿no?
2: Y
1: Que se detiene, a pensar en la gente grande, en que tienen
2: pero
1: otros ritmos, otras
2: claro,
1: necesidades.
2: la alimentación, en Japón tiene un promedio de vida de más de 85, 90 años.
1: Después vamos a hablar de Japón también.
2: Sí.
1: Seguimos. Sí, Pablo, acá estás con
0: Sí.
1: nosotros nuevamente.
0: Sí, no sé qué me ha pasado. ¿Me llamó alguien o qué?
2: No,
1: Y
2: no sé.
1: seguro,
2: Nosotros
1: escucha,
2: no,
1: vos estás
2: Pablo.
1: muy
0: No, usted no.
1: solicitado,
0: No,
1: imagínate.
0: puede ser mi hijo que me la tengo que ir a buscar a la facultad, así que puede ser eso, sí. Bueno,
2: Vos
0: pero
2: que...
0: el asunto es así. A nivel mundial, lo que se está tratando es de volver a reconectar a la gente.
1: Perfecto. Y acá, pará, tenemos un
3: Sí, hay un
1: montón de
3: mensaje de un
1: mensajes, pero
3: oyente.
1: por lo menos uno, quiero que escuches un oyente. A ver, dale.
3: Andrea de
0: A ver,
3: San
0: cuéntame.
3: Fernando dice, ¿por qué la mayoría de las personas en la vejez se vuelven malhumoradas, malas?
0: Bueno, es un tema, sí. Qué buena pregunta que están
1: Sí.
0: haciendo. Eso generalmente no lo hace. Primero, hay un tema físico y un tema psicológico. El tema físico es por falla hormonal. Esa falla hormonal en el hombre es la testosterona y en la mujer es un conjunto de progesterona y estrógenos, y también se utiliza la testosterona ahora como reemplazo en la mujer, hace que uno físicamente no pueda rendir y no tenga un exceso de energía físico. Y otro. Está el ciclo, y eso te, quieres o no, te frustra físicamente el no poder salir a caminar porque tal vez tenés dolores, o no puedes comer bien porque tenés dolores en los dientes, o te faltan piezas dentarias.
1: Claro.
0: Y el otro es lo psicológico, porque uno al final de la vida se encuentra con un balance. Y vos acordate que el final de la vida es como el final, es el fin de año, es como Navidad, Año Nuevo, donde uno hace balance, y seamos honestos, las fiestas son felices para los niños generalmente. La mayor cantidad de índice de gente que, viste, que se deprime y grosso y suicidios y todo ese quilombo es a fin de diciembre, porque hacen el balance de su vida. Entonces, el fin de año del ser humano es cuando está llegando al final, después de los 80, 85, y se frustran y se enojan con ellos mismos. Viven enojados psicológicamente. Entonces todo les cae mal, el famoso viejo gruñón. Es
1: Sí.
0: difícil tener viejos felices. Generalmente los viejos se ponen gruñones y se ponen malos. Es verdad, es una falla hormonal, física y una falla psicológica, porque claramente no están contentos con muchas cosas que no hicieron. Por
1: Claro.
0: eso la familia, los amigos, el trabajo y la salud, es muy importante que llegues a fin de año y a fin de tu vida rodeado de afecto, porque eso te hace sentir bien.
1: Claro. Sí,
2: Hola,
1: sí,
0: ¿está
1: sí.
0: contestado?
1: Perfecto,
2: Bueno.
1: ¿eh? Sí, súper. Vos,
0: Bueno,
1: Fer, querías
2: buenísimo.
1: contar.
2: Hola Pablo, ¿cómo te vas? Mi nombre es Fernando.
1: Un doctor, tengo acá. Sí.
2: Somos colegas, bueno, mucha más experiencia. Bien, por
0: mucho gusto.
2: Encantado. Vos habías hablado al principio en la diferencia entre la biología y lo mental, ¿no? Sí.
0: Sí.
2: ¿Cuál es, si alguien va a tu consultorio, tanto un hombre como una mujer, y biológicamente está bien, pero mentalmente no? ¿Vos qué consejos le darías? Mira, a mí me parece que, además de los suplementos, ¿no?, de los complementos hormonales, ¿cómo cambiarías su diaria? ¿O qué le indicarías?
0: Básicamente es apuntar a lo social. Lo social te levanta. Sentirte que no estás solo. O sea, ¿qué significa? Significa que todos los días tiene que hacer algo con alguien. Y no estamos hablando de gastar dinero. Es ir a tomar un café o tener una persona que lo acompañe a caminar.
1: Claro.
2: Simplemente socializar. Eso.
0: Sociabilizar es básico y está comprobado científicamente en todo el mundo que te lleva adelante. Por eso esta gente en los países nórdicos están haciendo las cajas lentas.
2: Claro.
0: Para que sea la persona... Vos acordate que hay muchos viejitos, vamos a decir viejitos, que la única salida que tiene es ir a comprar, no sé... O van a comprar la leche, vuelven. Y no compran todo junto. Y al rato van a comprar una mayonesa. Y vuelven. ¿Y por qué? ¿Por qué no compra todo de una? Y porque necesita salir de la casa.
2: Claro, sí, claro. Sí. En los pueblos pasa que van al banco. Claro, en los pueblos pasa que van al banco. Claro, van al banco 2 horas antes.
0: 6 horas.
2: 2 horas antes.
0: ¿Pero por qué? Y porque no tienen otra cosa.
2: Exacto.
1: O van a los sanatorios, ¿viste? Y se quedan tomando el té 3 horas antes al turno.
0: No tienen... Exacto. Porque es falta, ahí falló uno de los motores, que son los amigos.
2: Sí.
0: ¿Entendés? Porque si vos decís, hoy me voy a lo de Martina, mañana me lo de Juan Carlos, y pasado me voy a lo de Ramón, y bueno, entonces ya tiene la salida, no hace falta ir 3 veces al supermercado, ¿entendés? O ir 6 horas para el médico clínico, ¿viste? Y le llevan los análisis de 1958, porque necesita estar mucho tiempo con el médico
1: para que le salga, escuche, alguien, claro.
0: Alguien que les dé bola.
1: Obvio. Y también sumarles, ¿no? Ir a bailar. No sé, bueno, hay tantas cosas para hacer.
0: Es la Fórmula 1.
1: Viste que las mujeres mueven más que los hombres. Los hombres no sirven para ser viejos.
0: No. La mujer, bueno, la mujer vive más también, por un tema de biología.
1: Bien,
0: ¿no?
1: Al fin, una buena, pero... me gusta.
2: Sí, no, pero sí, es verdad.
1: Sí, ya lo sé.
2: Más. Sí, sí.
0: Sí,
1: en los edificios, siempre los edificios, subís el ascensor y vas pensando y decís, pero ¿qué pasa? Y los hombres están yendo todos. ¿Viste que es así?
2: Una vez una vecina me dijo, llámate a 3.
1: No.
2: Es una manera de decir, ¿no? Porque tenía una edad avanzada. Y
0: tiene que conocer a más todavía.
2: Sí, exacto. Sí. Sí, sí, sí.
0: Para vivir muchos años tenés que estar de joda. Esa es la verdad.
2: O ir a las plazas, ¿viste los amigos de plaza?
0: Hay un montón.
1: Sí, me hace acordar la última película que vi con Brandoni.
2: Claro, exacto.
1: Sí, me hace acordar.
0: En Japón se juntan a bailar en las plazas.
2: Sí. Bueno, pero por eso en Japón, primero, que ahí estamos, cuando se cortó la comunicación con vos, estamos hablando con Ana, que en Japón tienen un montón, además de la alimentación, ¿sí? Y hay algo que no se pueden quedar quietos, ¿sí? Caminan, no hacen actividad física, sino se la pasan caminando. Entonces tiene un promedio, aparte de la actividad, la alimentación, que no comen embutidos, todo lo que habitualmente se ingiere en la parte de Occidente, no en Oriente... ayuda mucho, o sea, llegan mucho con mucha más nafta al final de
0: la caminata. La base científica de la caminata es porque tiene bombeo gemelar.
2: Claro, ¿qué significa?
0: Los gemelos son las pantorrillas. Entonces, las pantorrillas es un corazón que nosotros tenemos.
2: Segundo corazón.
0: En la parte de abajo del cuerpo. Y ese corazón, que son las pantorrillas, cuando caminas, bombea sangre para arriba.
2: Uh-huh.
0: Porque si no lo movés y estás sentado con la computadora mirando la tele. El que tiene que mandar la sangre hasta la punta de los pies y de la punta de los pies de vuelta al corazón es el mismo corazón, entonces empuja el doble. Si empuja el doble, tiene el doble de desgaste y vive la mitad.
2: Uh-huh.
0: En cambio, caminás, vos empujás la sangre de los pies para arriba con los gemelos y eso hace descansar mucho al corazón. ¿Se entiende? Es un sentido común.
2: Sí, sí, es una cuestión mecánica. Por eso la lesión es el sóleo, que se llama el segundo corazón.
0: Exactamente.
1: Para, quiero saber algo, ¿cómo es el tema genético? Porque acá tengo un montón de miles de preguntas, pero el tema genético, ¿cómo influye, no?
0: En realidad, todo lo que estamos hablando nosotros es el 30%, el 70% es genético.
1: Ah, nosotros 70%.
0: Sí, que lo genético es el 70%. Yo personalmente, por ejemplo, yo vengo de familia cancerosa.
1: Okay.
0: ¿Qué significa? Mi familia se mueren todos de cáncer. Yo soy el hombre más viejo de mi familia. Ahora, se muere todo de cáncer porque, y bueno, no sé, por mi tatarabuelo, venimos heredando el oncogen, la teoría del oncogen, que, viste, somos cancerosos. Ahora, está en mí hacerme los estudios, no tener exceso de peso, hacer actividad física, no fumar, que son cosas que me van a despertar el oncogen de una manera más temprana. Lo quiero patear lo máximo posible y hacerme estudio una vez por año para agarrarlo antes de que se de recontra despierte.
1: Mirá vos, está el 70%.
0: El 70%, sí. Hay familias que son cardiovasculares. O sea, se mueren todos de infarto. Y tu viejo que murió de infarto. Y tu abuelo que murió de infarto. Y bueno, flaco, vos no vas a morir de cáncer. Lo más probable es que muera de infarto. Entonces,
1: haz
0: actividad aeróbica, haz fuerza, mantenete en peso, dejate de joder.
1: ¿Y qué hacemos con el alcohol? Escúchame, Pablo, ¿qué hacemos con el alcohol? ¿Cómo podemos...? Sí.
2: Pero Favaloro lo dijo que una medida de alcohol está bien.
1: Porque es un tema, ojo, ¿viste?
0: Ojo con eso, porque también lo dijo, me acuerdo, Menem en una época, yo estaba de guardia en el hospital sirio-libanés, y cuando Menem dijo, mi médico me recomendó un vaso de una media de whisky por día, al otro día cayeron todos borrachos, recontra mamados de la guardia, porque... Una cosa que lo escuche una persona que medianamente sí, tiene educación como para entender eso, y otra, ¿viste? Gente que no es educada dijo, sí, si el presidente toma whisky, yo también, se tomaban una botella.
2: No, un vasito. René decía un vasito, nos decía todos los días, un vasito.
0: Sí, bueno.
1: Qué genial. Bueno, pará, yo escuché esto lo último, ¿no? Porque leyendo, escuché en un momento el biohacking, ¿no? Como que son...
0: Es buenísimo, eso es buenísimo.
1: Contá un poquito de eso, así rápido para cerrar la nota.
0: Yo no soy biohacker, ¿entendés? Pero yo no soy biohacker. Los biohackers lo que hacen son personas que generalmente están... están muy bien informados, no son médicos generalmente. Puede haber médicos biohackers también, hay psicólogos biohackers, hay un montón de... El biohacker en el mundo lo que trata es de contrarrestar todo lo que hizo la evolución del ser humano con el confort, ¿entendés? Con la tecnología y llevarlo de vuelta a lo que es el contacto con la naturaleza. Tratar de caminar descalzo, tratar de tener frío, porque ahora nadie tiene frío, porque si tenemos frío, calor, aire acondicionado, microondas, uno no quiere pasar frío, uno no quiere ensuciarse, pero bueno, nosotros somos animales y tenemos que tener un contacto con la naturaleza, de frío, de calor, ¿entendés? Comiendo plantas que tal vez no están cocidas de la manera que las sabemos cocinar nosotros, sino... son tendientes a llevar todo a lo más natural posible y a contrarrestar los efectos nocivos que tiene la tecnología. Como la Bluetooth, ahora yo estoy hablando por teléfono y me entra la sonda Bluetooth dentro de la cabeza también, y toda la gente con los AirPods, ¿entendés? Y los auriculares, y eso es todo, ¿entendés? Eso es un microondas que anda dando vuelta por todos lados, eso nos atraviesa, y bueno, hay una teoría que dice que tanto microondas hace que la célula, en vez de crecer normalmente, crezca diferente, y ahí está la metaplasia, ahí está el origen de tantos cánceres que hay, ¿entendés? Si bien no está científicamente comprobado, hay una teoría conspirativa mundial que dice, che, flaco, tanto microonda, tanto Bluetooth y tanto todo, por eso la gente se está muriendo de cáncer ahora. Por los venenos que les ponen a las plantas. Porque, bueno, es un conjunto de cosas, ¿no? Pero bueno,
1: sí, sí. Te digo que esto es para una nota de 2 horas para nosotros, te juro, Pablo. Bueno, la verdad, sos un genio, un capo total. Mil gracias por tu tiempo. Hay tantos oyentes que no sabes todo lo que te quieren preguntar. Pero bueno, será para una próxima, ¿sí? Dale.
0: Les mando un mensaje, cuidarse, muchachos. Hábitos saludables. Comer bien, hacer deporte, mantenerse en peso y salir de joda.
1: Familia, amigos y joda. Me encantó.
0: Sí, no hay otra.
1: Gracias,
0: Pablo.
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0: Bueno, acá seguimos en la 107.9. Estábamos con el doctor Pablo Baniares.
1: Un fenómeno.
0: Total, total. Sí, la verdad, la cantidad de mensajes, de audios. Esto es tremendo. No sé cómo vamos a hacer, no nos alcanza el programa. Flor, contanos.
2: Mira, dejo un mensaje a Andrea que dice: tengo 67 años, estoy viéndolos en San Fernando junto a mi mamá, Luisa, que tiene 93 años, y aprendí de ella a hacer ejercicios de crucigramas, palabras cruzadas, porque tengo mucho miedo al deterioro cognitivo. Y empecé también pilates. Se estiró mucho el promedio de vida y es todo nuevo. Tengo muchos miedos a la parte física y neurológica, dice Andrea.
0: Y sí, para todo lo que dice es real.
1: Sí, obvio, pero lo primero es no tener miedo, porque eso, ya está acondicionado.
0: Exactamente. Claro. Ser optimista, ir para adelante, ¿sí? Que cada mañana te den ganas de algo, de que decís, bueno, vale la pena, estoy acá, estoy viva, ¿no? Seguir con proyectos, pues porque los proyectos es a toda edad.
1: Es lo que decía el doc recién.
0: Sí, ¿tenemos otro mensaje, Flor?
2: Mira, dejaron mensajes también escritos, como lo hizo Andrea. Dice: estoy trabajando desde casa frente a la compu y escuché lo que decían. Dice: mi vejez ideal no tiene que ver con lo económico, aunque sé que es importante. Me imagino rodeada de afectos, compartiendo largas sobremesas con mis hijos. Si algún día tengo nietos, disfrutándolos, dice, y con el tiempo para hacer voluntariado. Después de tantos años de correr detrás de horarios y obligaciones, sueño con una etapa donde el tiempo sea mío y pueda dedicarlo a las personas y a las cosas que realmente importan. Soy Laura, tengo 49 años y disfruto mucho escuchando el programa.
0: Laura, me encanta. ¿Sabés qué me gusta? Sobre todo que dijiste, me voy a dedicar al voluntariado. ¿Vos sabés lo que es eso?
1: O sea, es muy bueno.
0: De eso se trata la vida. Porque claro, después cuando te dicen, ay, me aburro, nos tomamos un cafecito y no sé qué hacer.
1: Exacto.
0: ¿Cómo puede ser que en este mundo digas eso?
1: No, pero en muchos hospitales hay muchos voluntariados. Y dentro del hospital, de los hospitales, de todos los hospitales municipales, hay diferentes regiones, sectores, que todos tienen voluntariado y siempre buscan gente. Y es muy importante, no solamente para el paciente, que se siente acompañado, ¿sí? Sino la persona, o sea, se siente viva, ¿me entendés?
0: Sos útil, la otra persona te necesita.
1: Exacto.
0: Bueno,
1: tal cual.
0: Gastón, vamos uno.
3: Hola, Analia.

0: Ya, ¿cómo estás? Te habla Ana María de Santa Fe. Quería saludarte y con respecto a la consigna de hoy, es lo siguiente: hace muchos años me vengo preparando para mi tercera edad. Hoy tengo 59 años y medio. Hace 10 años que me vengo preparando. Me mudé de Capital Federal al interior para economizar forma de vida y costos, primer punto, y no enloquecerme. Y siempre tratando de tener mi salud cuidada, mi salud física, mi salud mental, mi salud espiritual. Sí, lo que me sorprendió muchísimo es que, bueno, cuando pasan los años y llega el envejecimiento, por más que uno se cuide y haya dejado comilonas y todo lo de eso, porque el cuerpo no lo resiste. No es verdad que una persona de 80 come y está bien o fuma, y se siente. El cuerpo realmente enseguida te pasa factura. Entonces, cuidarme desde ese aspecto.
1: Bueno, está bien lo que decía Ana María, esto de escuchar tu cuerpo, ¿no?
2: Claro,
1: De...
2: o sea, no comer hasta saciarse, ¿no? Porque dices, uy, estoy lleno. No, no. Vos tenés que ir comiendo primero despacio, ¿sí? Y ser coherente. Dice, bueno, no, mira, me comí, qué sé yo, hay un fuentón de fideos, me los como todo. No, no, no. Hay que,
1: Controlate, se
2: pero
1: llama.
2: claro, es, sí, ponete un poquito de control, hacer otra cosa. No, pero a ver, eso si no, el cuerpo gasta mucho más energía y ahí, o sea, descartando lo no saludable, porque ella hablaba de comidas no saludables en algunos casos. Y eso primordial, porque, por ejemplo, en Japón, como hablamos antes, no comen embutidos, es muy sano.
1: Es verdad.
2: Y eso, a la larga, si vos comes mal, el cuerpo te pasa factura. Entonces, uno es lo que come.
1: También, también. Vamos a otro audio.
3: Hola, ¿cómo están? Hola, Vanessa. Bueno, los escucho siempre. Gracias por hacerme compañía. Y quiero vivir 1000 años. Re exagerada. Bueno, mi mamá, por ejemplo, tiene 86, yo tengo 45. Me encantaría poder vivir muchos años porque tengo mi nene de 4 años y tengo 45, así que bueno, mínimo hasta los 80 tengo que vivir. Y bueno, quiero empezar a hacer alguna actividad física porque soy bastante sedentaria y dejar el azúcar. Que estoy con 2 cucharaditas de azúcar, que es un montón, pero bueno, a 3 que estaba y voy a empezar a bajar de a poco y hasta no tomar más ni un té con azúcar. Así que bueno. Les mando un beso, gracias por todo. Un besito.
1: Vanessa, qué amor, qué lindo escucharte, qué lindo. Claro que vas a vivir muchos años, aparte nada, lo del azúcar lo vas suprimiendo de a
2: Sí, de
1: poquito,
2: a poco.
1: ¿no?
2: Aparte tiene un motivo, tiene un hijo que es chico y tiene que
1: Por
2: empezar a cuidarse.
1: supuesto, y
2: El
1: su
2: azúcar
1: madre
2: te hace mal, los
1: también.
2: refinados son muy malos, así que hay que dejarlos.
1: Total, pero pará, también está bueno saber, porque a veces la gente te dice, no, yo azúcar no le pongo, pero quizás se come 7 frutas, 8.
2: No,
1: Eso
2: bueno,
1: es lo
2: pero
1: mismo, ¿o no?
2: claro, está la fructosa, que es lo mismo, o es peor en realidad, porque se procesa de otra manera.
1: Como las galletitas también, viste que empezás
2: No,
1: con un mate, con una galletita,
2: bueno,
1: otra,
2: pero
1: otra, y volcás.
2: claro, son refinados. Sí.
1: Exactamente,
2: Y
1: exactamente.
2: antes de ir a la banquina, lo dejamos de lado.
1: Es así. Bueno, ahora vamos a otro audio.
4: Hola, ¿cómo están, hermosa gente de la radio? Soy Juana de Victoria. Quería agradecer que toquen este tema. Es muy interesante. Me toca en lo profundo. Quería comentarles, bueno, que personalmente mi vejez me la imagino rodeada de nietos, la casa llena de ruido, con mucha movida, feliz, feliz y tranquila. Es así como lo veo. Bueno, les mando un cariño enorme. Sigan así, los sigo escuchando. Hasta prontito.
1: Bueno, Juana, qué lindo que es escucharte y aparte por lo optimista que sos. Me encanta, bien para arriba, proyectás todo, todo con lo que te gusta a vos, ¿no?
2: El ideal es ese, ¿no? Rodeada de familia.
1: Bueno, el ideal para ella.
2: Bueno, por ejemplo, es
1: Otra
2: el ideal, es lo que
1: gente.
2: dijo ella, sí. El ideal
1: Por
2: es.
1: eso. Vamos, vamos, Flor, tenés un mensaje.
5: Sí, dejaron mensajes también en nuestro canal de YouTube, como lo hizo Lidia Almada, que dice, para mí envejecer es surrealista, se ríe. También María Oviedo dice, gran tema el de hoy. Graciela Andrés dice, excelente entrevista. Y también dejan mensajes al WhatsApp de la radio, como lo hace Marta de Paternal, que dice, tengo 67 años y en este momento estoy preparando la comida mientras escucho la radio y la consigna me hizo frenar un momento. Siempre digo que no le tengo miedo a cumplir años. Lo que me da miedo es perder las ganas. Me imagino una vejez sencilla, levantándome temprano, caminando por el barrio, yendo a buscar a mis nietos al colegio cuando me necesitan y teniendo tiempo para leer todos esos libros que fui dejando para después. Ojalá pueda llegar con salud, con amigos para tomar un café y con la tranquilidad de mirar para atrás y sentir que valió la pena todo el esfuerzo.
1: Ay, qué lindo. ¿Cómo se llama?
5: Marta.
1: Marta, qué lindo. Emociona mucho todo lo que estás contando, nos estás transmitiendo. Muy lindo. Vamos a un audio.
6: Buenas. Mi nombre es Tom, por acá. La primera vez que escucho el programa, la verdad, muy bueno. Muy buena la consigna de hoy. La verdad que yo me imagino en una casa en la playa, con mi barco adelante, paseando con mis nietos y mis hijos, con algún que otro amigo, con sus nietos también, una vida muy tranquila, navegando, enseñándole a mis nietos a navegar, haciendo algún deporte, muy tranquilo, disfrutando con mi familia. La verdad que eso es lo que me imagino. Está buenísimo poder verse hacia el futuro y ver qué va a hacer uno con su vida. La verdad, muy buena la cocina de hoy. Y nada, de ahora en más, voy a seguir escuchando. Muchas gracias, saludos.
1: Qué lindo, Tom, buena, escucharte.
2: Buena vejez.
1: Me encanta la vejez. Pero te digo una cosa,
2: Tom. Buena vejez la de él, ¿no?
1: Vos hablaste, sí, me encanta lo que proyecta.
2: Claro.
1: Vos hablaste de la playa, muchos los nietos, amigos. ¿Y dónde está la esposa ahí? ¿Dónde? La esposa...
2: Bueno, pero, a ver, y por eso... Por ahí fue, claro, a la inversa.
1: ¿Sabes qué me están diciendo acá en la producción, Tom? Esto es para vos. Así vas a vivir una buena vejez sin ninguna mujer al lado.
2: Paz.
1: No sea malo.
2: No, bueno, pero puede tener... Bueno, a ver, quizás eligió la paz también, Tom.
1: Ay, por favor, no hagamos un cierre así que me enojo y me voy.
2: No, pero faltan dos minutos.
1: Por favor, vamos a otro audio.
7: Hola, soy Esther de Caballito. Qué difícil la consigna, no había pensado. Me imagino rodeada de seres queridos, espero que sea con un buen estado físico y haciendo cosas creativas junto a la gente querida, disfrutando del tiempo. Eso es lo que me gustaría.
1: Muy bien, la palabra disfrute. Me encanta escuchar esto, exacto, ¿no? En los oyentes. El disfrutar. Qué lindo.
5: Bueno, sí, también dejaron más mensajes. Dice, me imagino una vejez muy distinta a la que tuvieron mis abuelos, conectada con la tecnología, haciendo ejercicio, viajando y disfrutando de una vida activa. Pero sobre todo me gustaría llegar habiendo construido vínculos fuertes. Pienso que uno puede tener muchas cosas materiales, pero al final lo más valioso es tener con quién compartir un domingo, una charla o simplemente un silencio. Gracias, soy Sofi, tengo 26 años y me gustó mucho la pregunta.
1: Ay, Sofi, mirá con la edad que tenés, que ya estés...
2: ¿Cuánto le falta?
1: Pero no, pero qué amor.
2: ¿Cómo proyecta?
1: ¿Cómo
2: muy
1: proyecta?
2: Bueno,
1: pero es excelente eso. Sí. ¿Eh? Qué lindo.
2: Con
1: qué
2: mucha lindo tecnología.
1: Es verdad, también.
5: No como yo que decía que no llegaba a los 60.
2: No, pero dale.
5: No llego a los 60.
2: ¿Pero cómo no va a llegar?
5: Soy dramática, soy dramática.
1: Pero vamos un audio, vamos un audio.
2: 20 y pico de años.
8: ¿Cómo les va? Muy buenas noches. Me han acompañado toda la tarde. Iba a apagar la radio a las 20, pero de solo escuchar la presentación que hicieron, me quedé con ustedes. Aquí escuchando junto a mi gatita hermosa, pequeña, que tiene unos faroles verdes. Me la regaló mi esposo hace un año y medio. Y el año pasado recién me cayó la ficha que soy una persona grande. Hasta los 7.0 creía que tenía 45 años. Y resulta que cuando, como dice la madre Teresa de Calcuta, la piel se arruga y mirándome los brazos, ahí me di cuenta que el tiempo pasó arriba de mi cabeza. Los voy a seguir escuchando. Soy Blanca Pérez Machado, vivo aquí en Campo Quijano y hace 6 meses me acompaña desde el cielo el amor de mi vida. Gracias, gracias por hacer tan lindos programas, este medio de comunicación, y a ustedes todo lo mejor. Me encantó escucharlos a uno por uno entre ayer y hoy. Me hicieron estos 2 días, me llenaron de confianza, de esperanza y por sobre todas las cosas, junto a las oraciones, de mucha paz. Buenas noches y muchísimas gracias.
1: Blanca, qué lindo escucharte, qué dulce, qué lindo estar contándonos que tu gatita te está acompañando, el regalo, bueno, del amor de tu amor que ya no está más ahí al lado tuyo, pero está a la distancia, claro que sí.